después de haber concebido a Ana, dio a luz un hijo y le puso por nombre Samuel, diciendo, por cuanto lo pedía Jehová. Después subió el varón Elcana con toda su familia para ofrecer a Jehová el sacrificio acostumbrado y su voto. Pero Ana no subió, sino dijo a su marido, yo no subiré hasta que el niño sea destetado, para que lo lleve y sea presentado delante de Jehová y se quede allá para siempre. Y Elcana su marido le respondió, haz lo que bien te parezca, quédate hasta que lo destetes, solamente que cumpla Jehová su palabra. Y se quedó la mujer y crió a su hijo hasta que lo destetó. Después que lo hubo destetado, lo llevó consigo con 3 becerros, un efa de harina y una vasija de vino, y lo trajo a la casa de Jehová en Silo, y el niño era pequeño. Y matando el becerro, trajeron el niño a Elí. Y ella dijo, oh, señor mío, vive tu alma, señor mío, yo soy aquella mujer que estuvo aquí junto a ti orando a Jehová. Por este niño oraba, y Jehová me dio lo que le pedí. Yo, pues, lo dedico también a Jehová. Todos los días que viva será de Jehová. Y adoró allí a Jehová. Y Elcana se llegó a Ana su mujer, y Jehová se acordó de ella. Aconteció que al cumplirse el tiempo, después de haber concebido a Ana, dio a luz un hijo, y le puso por nombre Samuel, diciendo, por cuanto lo pedía Jehová. Después subió el varón Elcana con toda su familia para ofrecer a Jehová el sacrificio acostumbrado y su voto. Pero Ana no subió, sino dijo a su marido, yo no subiré hasta que el niño sea destetado, para que lo lleve y sea presentado delante de Jehová, y se quede allá para siempre. Y Elcana su marido le respondió, haz lo que bien te parezca, quédate hasta que lo destetes, solamente que cumpla Jehová su palabra. Y se quedó la mujer y crió a su hijo hasta que lo destetó. Después que lo hubo destetado, lo llevó consigo con 3 becerros, un efa de harina y una vasija de vino, y lo trajo a la casa de Jehová en Silo, y el niño era pequeño. Y matando el becerro, trajeron el niño a Elí. Y ella dijo, oh, señor mío, vive tu alma, señor mío, yo soy aquella mujer que estuvo aquí junto a ti orando a Jehová. Por este niño oraba, y Jehová me dio lo que le pedí. Yo, pues, lo dedico también a Jehová. Todos los días que viva será de Jehová. Y adoró allí a Jehová. Capítulo 2. Y Ana oró y dijo, mi corazón se regocija en Jehová, mi poder se exalta en Jehová. Mi boca se ensanchó sobre mis enemigos, por cuanto me alegré en tu salvación. No hay santo como Jehová, porque no hay ninguno fuera de ti, y no hay refugio como el Dios nuestro. No multipliquéis palabras de grandeza y altanería, cesen las palabras arrogantes de vuestra boca, porque el Dios de todo saber es Jehová, y a él toca el pesar las acciones. Los arcos de los fuertes fueron quebrados, y los débiles se ciñeron de poder. Los saciados se alquilaron por pan, y los hambrientos dejaron de tener hambre. Hasta la estéril ha dado a luz 7, y la que tenía muchos hijos languidece. Jehová mata, y él da vida, él hace descender al Seol, y hace subir. Jehová empobrece, y él enriquece, abate y enaltece. Él levanta del polvo al pobre, y del muladar exalta al menesteroso, para hacerle sentarse con príncipes y heredar un sitio de honor. Porque de Jehová son las columnas de la tierra, y él afirmó sobre ellas el mundo. Él guarda los pies de sus santos, mas los impíos perecen en tinieblas, porque nadie será fuerte por su propia fuerza. Delante de Jehová serán quebrantados sus adversarios, y sobre ellos tronará desde los cielos. Jehová juzgará los confines de la tierra, dará poder a su rey, y exaltará el poderío de su ungido. Y Elcana se volvió a su casa en Ramá, y el niño ministraba a Jehová delante del sacerdote Elí. Los hijos de Elí eran hombres impíos, y no tenían conocimiento de Jehová. Y era costumbre de los sacerdotes con el pueblo, que cuando alguno ofrecía sacrificio, venía el criado del sacerdote mientras se cocía la carne, trayendo en su mano un garfio de 3 dientes, y lo metía en el perol, en la olla, en el caldero o en la marmita, y todo lo que sacaba el garfio, el sacerdote lo tomaba para sí. De esta manera hacían con todo israelita que venía a Silo. Asimismo, antes de quemar la grosura, venía el criado del sacerdote y decía al que sacrificaba, «Da carne que asar para el sacerdote, porque no tomará de ti carne cocida, sino cruda». Y si el hombre le respondía, quemen la grosura primero, y después toma tanto como quieras, él respondía, no, sino dámela ahora mismo, de otra manera yo la tomaré por la fuerza. Era pues muy grande delante de Jehová el pecado de los jóvenes, porque los hombres menospreciaban las ofrendas de Jehová.
y el joven Samuel ministraba en la presencia de Jehová vestido de un efod de lino. Y le hacía a su madre una túnica pequeña y se la traía cada año, cuando subía con su marido para ofrecer el sacrificio acostumbrado. Y Elí bendijo a Elcana y a su mujer diciendo, «Jehová te dé hijos de esta mujer en lugar del que pidió a Jehová». Y se volvieron a su casa. Y visitó Jehová a Ana, y ella concibió y dio a luz 3 hijos y 2 hijas. Y el joven Samuel crecía delante de Jehová. Pero Elí era muy viejo, y oía de todo lo que sus hijos hacían con todo Israel, y cómo dormían con las mujeres que velaban a la puerta del tabernáculo de reunión. Y les dijo, «¿Por qué hacéis cosas semejantes? Porque yo oigo de todo este pueblo vuestros malos procederes. No, hijos míos, porque no es buena fama la que yo oigo, pues hacéis pecar al pueblo de Jehová. Si pecare el hombre contra el hombre, los jueces le juzgarán. Mas si alguno pecare contra Jehová, ¿quién rogará por él?». Pero ellos no oyeron la voz de su padre, porque Jehová había resuelto hacerlos morir. Y el joven Samuel iba creciendo y era acepto delante de Dios y delante de los hombres. Y vino un varón de Dios a Elí y le dijo, «Así ha dicho Jehová, ¿no me manifesté yo claramente a la casa de tu padre cuando estaban en Egipto en casa de Faraón? Y yo le escogí por mi sacerdote entre todas las tribus de Israel para que ofreciese sobre mi altar y quemase incienso y llevase efod delante de mí. Y di a la casa de tu padre todas las ofrendas de los hijos de Israel. ¿Por qué habéis hollado mis sacrificios y mis ofrendas que yo mandé ofrecer en el tabernáculo? Y has honrado a tus hijos más que a mí, engordándoos de lo principal de todas las ofrendas de mi pueblo Israel. Por tanto, Jehová, el Dios de Israel, dice, yo había dicho que tu casa y la casa de tu padre andarían delante de mí perpetuamente. Mas ahora ha dicho Jehová, nunca yo tal haga, porque yo honraré a los que me honran, y los que me desprecian serán tenidos en poco. He aquí vienen días en que cortaré tu brazo y el brazo de la casa de tu padre, de modo que no haya anciano en tu casa. Verás tu casa humillada, mientras Dios colma de bienes a Israel, y en ningún tiempo habrá anciano en tu casa. El varón de los tuyos que yo no corte de mi altar, será para consumir tus ojos y llenar tu alma de dolor, y todos los nacidos en tu casa morirán en la edad viril. Y te será por señal esto que acontecerá a tus 2 hijos, Ofni y Finés. Ambos morirán en un día. Y yo me suscitaré un sacerdote fiel que haga conforme a mi corazón y a mi alma, y yo le edificaré casa firme y andará delante de mi ungido todos los días. Y el que hubiere quedado en tu casa vendrá a postrarse delante de él por una moneda de plata y un bocado de pan, diciéndole, te ruego que me agregues a alguno de los ministerios para que pueda comer un bocado de pan. Capítulo 3. El joven Samuel ministraba a Jehová en presencia de Elí, y la palabra de Jehová escaseaba en aquellos días. No había visión con frecuencia. Y aconteció un día que, estando Elí acostado en su aposento, cuando sus ojos comenzaban a oscurecerse de modo que no podía ver, Samuel estaba durmiendo en el templo de Jehová, donde estaba el arca de Dios, y antes que la lámpara de Dios fuese apagada, Jehová llamó a Samuel, y él respondió, «Heme aquí». Y corriendo luego a Elí, dijo, «Heme aquí, ¿para qué me llamaste?». Y Elí le dijo, «Yo no he llamado, vuelve y acuéstate». Y él se volvió y se acostó. Y Jehová volvió a llamar otra vez a Samuel. Y levantándose Samuel, vino a Elí y dijo, «Heme aquí, ¿para qué me has llamado?». Y él dijo, «Hijo mío, yo no he llamado, vuelve y acuéstate». Y Samuel no había conocido aún a Jehová, ni la palabra de Jehová le había sido revelada. Jehová pues llamó la tercera vez a Samuel. Y él se levantó y vino a Elí y dijo, «Heme aquí, ¿para qué me has llamado?». Entonces entendió Elí que Jehová llamaba al joven. Y dijo Elí a Samuel, «Ve y acuéstate, y si te llamare dirás, habla Jehová, porque tu siervo oye». Así se fue Samuel y se acostó en su lugar. Y vino Jehová y se paró y llamó como las otras veces, «Samuel, Samuel». Entonces Samuel dijo, «Habla, porque tu siervo oye». Y Jehová dijo a Samuel, «He aquí haré yo una cosa en Israel, que a quien la oyere le retiñirán ambos oídos. Aquel día yo cumpliré contra Elí todas las cosas que he dicho sobre su casa, desde el principio hasta el fin, y le mostraré que yo juzgaré su casa para siempre por la iniquidad que él sabe, porque sus hijos han blasfemado a Dios y él no los ha estorbado. Por tanto, yo he jurado a la casa de Elí que la iniquidad de la casa de Elí no será expiada jamás, ni con sacrificios ni con ofrendas». Y Samuel estuvo acostado hasta la mañana,
y abrió las puertas de la casa de Jehová. Y Samuel temía descubrir la visión a Elí. Llamando pues Elí a Samuel, le dijo, «Hijo mío, Samuel». Y él respondió, «Heme aquí». Y Elí dijo, «¿Qué es la palabra que te habló? Te ruego que no me la encubras. Así te haga Dios y aún te añada si me encubrieres palabra de todo lo que habló contigo». Y Samuel se lo manifestó todo sin encubrirle nada. Entonces él dijo, «Jehová es, haga lo que bien le pareciere». Y Samuel creció y Jehová estaba con él, y no dejó caer a tierra ninguna de sus palabras. Y todo Israel, desde Dan hasta Beer-seba, conoció que Samuel era fiel profeta de Jehová. Y Jehová volvió a aparecer en Silo, porque Jehová se manifestó a Samuel en Silo por la palabra de Jehová. Capítulo 4. Y Samuel habló a todo Israel. Por aquel tiempo salió Israel a encontrar en batalla a los filisteos, y acampó junto a Ebenezer, y los filisteos acamparon en Afec. Y los filisteos presentaron la batalla a Israel, y trabándose el combate, Israel fue vencido delante de los filisteos, los cuales hirieron en la batalla en el campo como a 4,000 hombres. Cuando volvió el pueblo al campamento, los ancianos de Israel dijeron, «¿Por qué nos ha herido hoy Jehová delante de los filisteos? Traigamos a nosotros de Silo el arca del pacto de Jehová, para que viniendo entre nosotros nos salve de la mano de nuestros enemigos». Y envió el pueblo a Silo, y trajéronle allá el arca del pacto de Jehová de los ejércitos que moraba entre los querubines. Y los dos hijos de Elí, Ofni y Finés, estaban allí con el arca del pacto de Dios. Aconteció que cuando el arca del pacto de Jehová llegó al campamento, todo Israel gritó con tan gran júbilo que la tierra tembló. Cuando los filisteos oyeron la voz de júbilo, dijeron, «¿Qué voz de gran júbilo es esta en el campamento de los hebreos?». Y supieron que el arca de Jehová había sido traída al campamento. Y los filisteos tuvieron miedo porque decían, «Ha venido Dios al campamento». Y dijeron, «¡Ay de nosotros, pues antes de ahora no fue así! ¡Ay de nosotros! ¿Quién nos librará de la mano de estos dioses poderosos? Estos son los dioses que hirieron a Egipto con toda plaga en el desierto. Esforzaos, oh filisteos, y sed hombres, para que no sirváis a los hebreos como ellos os han servido a vosotros. Sed hombres y pelead». Pelearon pues los filisteos, e Israel fue vencido, y huyeron cada cual a sus tiendas. Y fue hecha muy grande mortandad, pues cayeron de Israel 30,000 hombres de a pie. Y el arca de Dios fue tomada, y muertos los dos hijos de Elí, Ofni y Finés. Y corriendo de la batalla un hombre de Benjamín, llegó el mismo día a Silo, rotos sus vestidos y tierra sobre su cabeza. Y cuando llegó, he aquí que Elí estaba sentado en una silla vigilando junto al camino, porque su corazón estaba temblando por causa del arca de Dios. Llegado pues aquel hombre a la ciudad, y dadas las nuevas, toda la ciudad gritó. Cuando Elí oyó el estruendo de la gritería, dijo, «¿Qué estruendo de alboroto es este?». Y aquel hombre vino a prisa y dio las nuevas a Elí. Era ya Elí de edad de 98 años, y sus ojos se habían oscurecido, de modo que no podía ver. Dijo pues aquel hombre a Elí, «Yo vengo de la batalla, he escapado hoy del combate». Y Elí dijo, «¿Qué ha acontecido, hijo mío?». Y el mensajero respondió diciendo, «Israel huyó delante de los filisteos, y también fue hecha gran mortandad en el pueblo. Y también tus dos hijos, Ofni y Finés, fueron muertos, y el arca de Dios ha sido tomada». Y aconteció que cuando él hizo mención del arca de Dios, Elí cayó hacia atrás de la silla al lado de la puerta, y se desnucó y murió, porque era hombre viejo y pesado. Y había juzgado a Israel 40 años. Y su nuera, la mujer de Finés, que estaba encinta, cercana al alumbramiento, oyendo el rumor que el arca de Dios había sido tomada, y muerto su suegro y su marido, se inclinó y dio a luz, porque le sobrevinieron sus dolores de repente. Y al tiempo que moría le decían las que estaban junto a ella, «No tengas temor, porque has dado a luz un hijo». Mas ella no respondió, ni se dio por entendida. Y llamó al niño Icabod, diciendo, «Traspasada es la gloria de Israel, por haber sido tomada el arca de Dios, y por la muerte de su suegro y de su marido». Dijo pues, «Traspasada es la gloria de Israel, porque ha sido tomada el arca de Dios». Capítulo 5. Cuando los filisteos capturaron el arca de Dios, la llevaron desde Ebenezer a Asdod. Y tomaron los filisteos el arca de Dios, y la metieron en la casa de Dagón, y la pusieron junto a Dagón. Y cuando al siguiente día los de Asdod se levantaron de mañana, he aquí Dagón postrado en tierra delante del arca de Jehová.
y tomaron a Dagón y lo volvieron a su lugar. Y volviéndose a levantar de mañana el siguiente día, he aquí que Dagón había caído postrado en tierra delante del arca de Jehová, y la cabeza de Dagón y las dos palmas de sus manos estaban cortadas sobre el umbral, habiéndole quedado a Dagón el tronco solamente. Por esta causa los sacerdotes de Dagón y todos los que entran en el templo de Dagón no pisan el umbral de Dagón en Asdod hasta hoy. Y se agravó la mano de Jehová sobre los de Asdod, y los destruyó y los hirió con tumores en Asdod y en todo su territorio. Y viendo esto los de Asdod dijeron, «No quede con nosotros el arca del Dios de Israel, porque su mano es dura sobre nosotros y sobre nuestro Dios Dagón». Convocaron pues a todos los príncipes de los filisteos y les dijeron, «¿Qué haremos del arca del Dios de Israel?». Y ellos respondieron, «Hácese el arca del Dios de Israel a Gat». Y pasaron allá el arca del Dios de Israel. Y aconteció que cuando la habían pasado, la mano de Jehová estuvo contra la ciudad con gran quebrantamiento y afligió a los hombres de aquella ciudad desde el chico hasta el grande, y se llenaron de tumores. Entonces enviaron el arca de Dios a Ecrón. Y cuando el arca de Dios vino a Ecrón, los ecronitas dieron voces diciendo, «Han pasado a nosotros el arca del Dios de Israel para matarnos a nosotros y a nuestro pueblo». Y enviaron y reunieron a todos los príncipes de los filisteos diciendo, «Enviad el arca del Dios de Israel, y vuelva hacia su lugar, y no nos mate a nosotros ni a nuestro pueblo». Porque había consternación de muerte en toda la ciudad, y la mano de Dios se había agravado allí. Y los que no morían eran heridos de tumores, y el clamor de la ciudad subía al cielo. Capítulo 6. Estuvo el arca de Jehová en la tierra de los filisteos 7 meses. Entonces los filisteos, llamando a los sacerdotes y adivinos, preguntaron, «¿Qué haremos del arca de Jehová? Hacednos saber de qué manera la hemos de volver a enviar a su lugar». Ellos dijeron, «Si enviáis el arca del Dios de Israel, no la enviéis vacía, sino pagad de la expiación. Entonces seréis sanos y conoceréis por qué no se apartó de vosotros su mano». Y ellos dijeron, «¿Y qué será la expiación que le pagaremos?». Ellos respondieron, «Conforme al número de los príncipes de los filisteos, 5 tumores de oro y 5 ratones de oro, porque una misma plaga ha afligido a todos vosotros y a vuestros príncipes. Haréis pues figura de vuestros tumores y de vuestros ratones que destruyen la tierra, y daréis gloria al Dios de Israel. Quizá aliviará su mano de sobre vosotros y de sobre vuestros dioses y de sobre vuestra tierra. ¿Por qué endurecéis vuestro corazón como los egipcios y Faraón endurecieron su corazón? Después que los había tratado así, ¿no los dejaron ir y se fueron? Haced pues ahora un carro nuevo, y tomad luego 2 vacas que críen, a las cuales no haya sido puesto yugo, y uncid las vacas al carro, y haced volver sus becerros de detrás de ellas a casa. Tomaréis luego el arca de Jehová, y la pondréis sobre el carro, y las joyas de oro que le habéis de pagar en ofrenda por la culpa, las pondréis en una caja al lado de ella, y la dejaréis que se vaya. Y observaréis, si sube por el camino de su tierra a Bet-Semes, él nos ha hecho este mal tan grande. Y si no, sabremos que no es su mano la que nos ha herido, sino que esto ocurrió por accidente». Y aquellos hombres lo hicieron así. Tomando 2 vacas que criaban, las uncieron al carro y encerraron en casa sus becerros. Luego pusieron el arca de Jehová sobre el carro y la caja con los ratones de oro y las figuras de sus tumores. Y las vacas se encaminaron por el camino de Bet-Semes y seguían camino recto, andando y bramando, sin apartarse ni a derecha ni a izquierda. Y los príncipes de los filisteos fueron tras ellas hasta el límite de Bet-Semes. Y los de Bet-Semes segaban el trigo en el valle, y alzando los ojos vieron el arca, y se regocijaron cuando la vieron. Y el carro vino al campo de Josué, a Bet-Semes, y paró allí donde había una gran piedra. Y ellos cortaron la madera del carro y ofrecieron las vacas en holocausto a Jehová. Y los levitas bajaron el arca de Jehová, y la caja que estaba junto a ella, en la cual estaban las joyas de oro, y las pusieron sobre aquella gran piedra. Y los hombres de Bet-Semes sacrificaron holocaustos y dedicaron sacrificios a Jehová en aquel día. Cuando vieron esto los 5 príncipes de los filisteos, volvieron a Ecrón el mismo día. Estos fueron los tumores de oro que pagaron los filisteos en expiación a Jehová. Por Asdod, 1. Por Gaza, 1. Por Ascalón, 1. Por Gat, 1. Por Ecrón, 1. Y los ratones de oro fueron conforme al número de todas las ciudades de los filisteos pertenecientes a los 5 príncipes, así las ciudades fortificadas como las aldeas sin muro. La gran piedra sobre la cual pusieron el arca de Jehová está en el campo de Josué de Bet-Semes hasta hoy.
Entonces Dios hizo morir a los hombres de Bet-Semes, porque habían mirado dentro del arca de Jehová. Hizo morir del pueblo a 50,070 hombres. Y lloró el pueblo porque Jehová lo había herido con tan gran mortandad. Y dijeron los de Bet-Semes, ¿quién podrá estar delante de Jehová el Dios Santo? ¿A quién subirá desde nosotros? Y enviaron mensajeros a los habitantes de Kiriat-Jearim diciendo, los filisteos han devuelto el arca de Jehová. Descended pues y llevadla a vosotros. Capítulo 7. Vinieron los de Kiriat-Jearim y llevaron el arca de Jehová y la pusieron en casa de Abinadab, situada en el collado, y santificaron a Eleazar su hijo para que guardase el arca de Jehová. Desde el día que llegó el arca a Kiriat-Jearim pasaron muchos días, 20 años, y toda la casa de Israel lamentaba en pos de Jehová. Habló Samuel a toda la casa de Israel diciendo, si de todo vuestro corazón os volvéis a Jehová, quitad los dioses ajenos y a Astarot de entre vosotros, y preparad vuestro corazón a Jehová, y sólo a él servid, y os librará de la mano de los filisteos. Entonces los hijos de Israel quitaron a los Baales y a Astarot, y sirvieron sólo a Jehová. Y Samuel dijo, reunid a todo Israel en Mizpa, y yo oraré por vosotros a Jehová. Y se reunieron en Mizpa, y sacaron agua, y la derramaron delante de Jehová, y ayunaron aquel día, y dijeron allí, contra Jehová hemos pecado. Y juzgó Samuel a los hijos de Israel en Mizpa. Cuando oyeron los filisteos que los hijos de Israel estaban reunidos en Mizpa, subieron los príncipes de los filisteos contra Israel. Y al oír esto, los hijos de Israel tuvieron temor de los filisteos. Entonces dijeron los hijos de Israel a Samuel, «No ceses de clamar por nosotros a Jehová nuestro Dios, para que nos guarde de la mano de los filisteos». Y Samuel tomó un cordero de leche y lo sacrificó entero en holocausto a Jehová. Y clamó Samuel a Jehová por Israel, y Jehová le oyó. Y aconteció que mientras Samuel sacrificaba el holocausto, los filisteos llegaron para pelear con los hijos de Israel. Mas Jehová tronó aquel día con gran estruendo sobre los filisteos, y los atemorizó, y fueron vencidos delante de Israel. Y saliendo los hijos de Israel de Mizpa, siguieron a los filisteos, hiriéndolos hasta abajo de Bet-Gar. Tomó luego Samuel una piedra y la puso entre Mizpa y Sen, y le puso por nombre Ebenezer, diciendo, hasta aquí nos ayudó Jehová. Así fueron sometidos los filisteos, y no volvieron más a entrar en el territorio de Israel. Y la mano de Jehová estuvo contra los filisteos todos los días de Samuel. Y fueron restituidas a los hijos de Israel las ciudades que los filisteos habían tomado a los israelitas desde Ecrón hasta Gat. E Israel libró su territorio de mano de los filisteos. Y hubo paz entre Israel y el amorreo. Y juzgó Samuel a Israel todo el tiempo que vivió. Y todos los años iba y daba vuelta a Betel, a Gilgal y a Mizpa, y juzgaba a Israel en todos estos lugares. Después volvía a Ramá, porque allí estaba su casa, y allí juzgaba a Israel. Y edificó allí un altar a Jehová. Capítulo 8. Aconteció que habiendo Samuel envejecido, puso a sus hijos por jueces sobre Israel. Y el nombre de su hijo primogénito fue Joel, y el nombre del segundo, Abías, y eran jueces en Beer-Seba. Pero no anduvieron los hijos por los caminos de su padre, antes se volvieron tras la avaricia, dejándose sobornar y pervirtiendo el derecho. Entonces todos los ancianos de Israel se juntaron y vinieron a Ramá para ver a Samuel, y le dijeron, «He aquí tú has envejecido, y tus hijos no andan en tus caminos. Por tanto, constitúyenos ahora un rey que nos juzgue, como tienen todas las naciones». Pero no agradó a Samuel esta palabra que dijeron, «Danos un rey que nos juzgue». Y Samuel oró a Jehová. Y dijo Jehová a Samuel, «Oye la voz del pueblo en todo lo que te digan, porque no te han desechado a ti, sino a mí me han desechado, para que no reine sobre ellos. Conforme a todas las obras que han hecho desde el día que los saqué de Egipto hasta hoy, dejándome a mí y sirviendo a dioses ajenos, así hacen también contigo. Ahora pues, oye su voz». Mas protesta solemnemente contra ellos, y muéstrales cómo les tratará el rey que reinará sobre ellos. Y refirió Samuel todas las palabras de Jehová al pueblo que le había pedido rey. Dijo pues, así hará el rey que reinará sobre vosotros. Tomará a vuestros hijos y los pondrá en sus carros y en su gente de a caballo, para que corran delante de su carro, y nombrará para sí jefes de miles y jefes de cincuentenas. Los pondrá a sí mismo a que aren sus campos y sieguen sus mieses, y a que hagan sus armas de guerra y los pertrechos de sus carros. Tomará también a vuestras hijas para que sean perfumadoras, cocineras y amasadoras.
Asimismo tomará lo mejor de vuestras tierras, de vuestras viñas y de vuestros olivares, y los dará a sus siervos. Diezmará vuestro grano y vuestras viñas para dar a sus oficiales y a sus siervos. Tomará vuestros siervos y vuestras siervas, vuestros mejores jóvenes y vuestros asnos, y con ellos hará sus obras. Diezmará también vuestros rebaños y seréis sus siervos. Y clamaréis aquel día a causa de vuestro rey que os habéis elegido, mas Jehová no os responderá en aquel día. Pero el pueblo no quiso oír la voz de Samuel y dijo, no, sino que habrá rey sobre nosotros. Y nosotros seremos también como todas las naciones, y nuestro rey nos gobernará y saldrá delante de nosotros y hará nuestras guerras. Y oyó Samuel todas las palabras del pueblo y las refirió en oídos de Jehová. Y Jehová dijo a Samuel, oye su voz y pon rey sobre ellos. Entonces dijo Samuel a los varones de Israel, idos cada uno a vuestra ciudad. Capítulo 9. Había un varón de Benjamín, hombre valeroso, el cual se llamaba Cis, hijo de Abiel, hijo de Seror, hijo de Becorat, hijo de Afía, hijo de un benjamita. Y tenía él un hijo que se llamaba Saúl, joven y hermoso. Entre los hijos de Israel no había otro más hermoso que él. De hombros arriba sobrepasaba a cualquiera del pueblo. Y se habían perdido las asnas de Cis, padre de Saúl. Por lo que dijo Cis a Saúl su hijo, toma ahora contigo alguno de los criados y levántate y ve a buscar las asnas. Y él pasó el monte de Efraín y de allí a la tierra de Salisa y no las hallaron. Pasaron luego por la tierra de Saalim y tampoco. Después pasaron por la tierra de Benjamín y no las encontraron. Cuando vinieron a la tierra de Suf, Saúl dijo a su criado que tenía consigo, ven, volvámonos, porque quizá mi padre, abandonada la preocupación por las asnas, estará acongojado por nosotros. Él le respondió, he aquí ahora hay en esta ciudad un varón de Dios que es hombre insigne. Todo lo que él dice acontece sin falta. Vamos pues allá, quizá nos dará algún indicio acerca del objeto por el cual emprendimos nuestro camino. Respondió Saúl a su criado, vamos ahora, pero ¿qué llevaremos al varón? Porque el pan de nuestras alforjas se ha acabado y no tenemos qué ofrecerle al varón de Dios. ¿Qué tenemos? Entonces volvió el criado a responder a Saúl diciendo, he aquí se halla en mi mano la cuarta parte de un siclo de plata. Esto daré al varón de Dios para que nos declare nuestro camino. Antiguamente en Israel, cualquiera que iba a consultar a Dios decía así, venid y vamos al vidente, porque al que hoy se llama profeta, entonces se le llamaba vidente. Dijo entonces Saúl a su criado, dices bien, anda, vamos. Y fueron a la ciudad donde estaba el varón de Dios. Y cuando subían por la cuesta de la ciudad, hallaron unas doncellas que salían por agua, a las cuales dijeron, ¿está en este lugar el vidente? Ellas, respondiendo, les dijeron, sí, helo allí delante de ti. Date prisa, pues, porque hoy ha venido a la ciudad en atención a que el pueblo tiene hoy un sacrificio en el lugar alto. Cuando entréis en la ciudad, le encontraréis luego, antes que suba al lugar alto a comer, pues el pueblo no comerá hasta que él haya llegado, por cuanto él es el que bendice el sacrificio. Después de esto, comen los convidados. Subid, pues, ahora, porque ahora le hallaréis. Ellos entonces subieron a la ciudad, y cuando estuvieron en medio de ella, he aquí Samuel venía hacia ellos para subir al lugar alto. Y un día antes que Saúl viniese, Jehová había revelado al oído de Samuel diciendo, mañana a esta misma hora yo enviaré a ti un varón de la tierra de Benjamín, al cual ungirás por príncipe sobre mi pueblo Israel, y salvará a mi pueblo de mano de los filisteos, porque yo he mirado a mi pueblo por cuanto su clamor ha llegado hasta mí. Y luego que Samuel vio a Saúl, Jehová le dijo, he aquí este es el varón del cual te hablé. Este gobernará a mi pueblo. Acercándose pues Saúl a Samuel en medio de la puerta, le dijo, te ruego que me enseñes dónde está la casa del vidente. Y Samuel respondió a Saúl diciendo, yo soy el vidente, sube delante de mí al lugar alto y come hoy conmigo y por la mañana te despacharé y te descubriré todo lo que está en tu corazón. Y de las asnas que se te perdieron hace ya 3 días, pierde cuidado de ellas porque se han hallado. Mas ¿para quién es todo lo que hay de codiciable en Israel, sino para ti y para toda la casa de tu padre? Saúl respondió y dijo, ¿no soy yo hijo de Benjamín, de la más pequeña de las tribus de Israel? ¿Y mi familia no es la más pequeña de todas las familias de la tribu de Benjamín? ¿Por qué, pues, me has dicho cosa semejante? Entonces Samuel tomó a Saúl y a su criado, los introdujo a la sala y les dio lugar a la cabecera de los convidados, que eran unos 30 hombres. Y dijo Samuel al cocinero, trae acá la porción que te di, la cual te dije que guardases aparte.
Entonces alzó el cocinero una espaldilla con lo que estaba sobre ella y la puso delante de Saúl. Y Samuel dijo, «He aquí lo que estaba reservado. Ponlo delante de ti y come, porque para esta ocasión se te guardó cuando dije, yo he convidado al pueblo». Y Saúl comió aquel día con Samuel. Y cuando hubieron descendido del lugar alto a la ciudad, y Samuel dijo, «He aquí lo que estaba reservado. Ponlo delante de ti y come, porque para esta ocasión se te guardó cuando dije, yo he convidado al pueblo». Y Saúl comió aquel

Capítulo 10. Tomando entonces Samuel una redoma de aceite, la derramó sobre su cabeza y lo besó y le dijo: ¿No te ha ungido Jehová por príncipe sobre su pueblo Israel? Hoy, después que te hayas apartado de mí, hallarás dos hombres junto al sepulcro de Raquel, en el territorio de Benjamín, en Celsa, los cuales te dirán: Las asnas que habías ido a buscar se han hallado. Tu padre ha dejado ya de inquietarse por las asnas y está afligido por vosotros, diciendo: ¿Qué haré acerca de mi hijo? Y luego que de allí sigas más adelante y llegues a la encina de Tabor, te saldrán al encuentro tres hombres que suben a Dios en Betel, llevando uno tres cabritos, otro tres tortas de pan, y el tercero una vasija de vino, los cuales, cuando te hayan saludado, te darán dos panes, los que tomarás de mano de ellos. Después de esto llegarás al collado de Dios, donde está la guarnición de los filisteos. Y cuando entres allá en la ciudad, encontrarás una compañía de profetas que descienden del lugar alto, y delante de ellos salterio, pandero, flauta y arpa, y ellos profetizando. Entonces el Espíritu de Jehová vendrá sobre ti con poder, y profetizarás con ellos, y serás mudado en otro hombre. Y cuando te hayan sucedido estas señales, haz lo que te viniere a la mano, porque Dios está contigo. Luego bajarás delante de mí a Gilgal. Entonces descenderé yo a ti para ofrecer holocaustos y sacrificar ofrendas de paz. Espera 7 días hasta que yo venga a ti y te enseñe lo que has de hacer. Aconteció luego que al volver él la espalda para apartarse de Samuel, le mudó Dios su corazón, y todas estas señales acontecieron en aquel día. Y cuando llegaron allá al collado, he aquí la compañía de los profetas que venía a encontrarse con él, y el Espíritu de Dios vino sobre él con poder y profetizó entre ellos. Y aconteció que cuando todos los que le conocían antes vieron que profetizaba con los profetas, el pueblo decía el uno al otro: ¿Qué le ha sucedido al hijo de Cis? ¿Saúl también entre los profetas? Y alguno de allí respondió diciendo: ¿Y quién es el padre de ellos? Por esta causa se hizo proverbio: ¿También Saúl entre los profetas? Y cesó de profetizar y llegó al lugar alto. Un tío de Saúl dijo a él y a su criado: ¿A dónde fuisteis? Y él respondió: A buscar las asnas. Y como vimos que no parecían, fuimos a Samuel. Dijo el tío de Saúl: Yo te ruego me declares qué os dijo Samuel. Y Saúl respondió a su tío: Nos declaró expresamente que las asnas habían sido halladas. Mas del asunto del reino de que Samuel le había hablado, no le descubrió nada. Después Samuel convocó al pueblo delante de Jehová en Mizpa y dijo a los hijos de Israel: Así ha dicho Jehová el Dios de Israel. Yo saqué a Israel de Egipto y os libré de mano de los egipcios y de mano de todos los reinos que os afligieron. Pero vosotros habéis desechado hoy a vuestro Dios, que os guarda de todas vuestras aflicciones y angustias, y habéis dicho: No, sino pon rey sobre nosotros. Ahora pues, presentaos delante de Jehová por vuestras tribus y por vuestros millares. Y haciendo Samuel que se acercasen todas las tribus de Israel, fue tomada la tribu de Benjamín. E hizo llegar la tribu de Benjamín por sus familias, y fue tomada la familia de Matri. Y de ella fue tomado Saúl, hijo de Cis. Y le buscaron, pero no fue hallado. Preguntaron pues otra vez a Jehová si aún no había venido allí aquel varón. Y respondió Jehová: He aquí que él está escondido entre el bagaje. Entonces corrieron y lo trajeron de allí. Y puesto en medio del pueblo, desde los hombros arriba era más alto que todo el pueblo. Y Samuel dijo a todo el pueblo: ¿Habéis visto al que ha elegido Jehová, que no hay semejante a él en todo el pueblo? Entonces el pueblo clamó con alegría, diciendo: ¡Viva el rey! Samuel recitó luego al pueblo las leyes del reino, y las escribió en un libro, el cual guardó delante de Jehová. Y envió Samuel a todo el pueblo, cada uno a su casa. Saúl también se fue a su casa en Gabá, y fueron con él los hombres de guerra cuyos corazones Dios había tocado. Pero algunos perversos dijeron: ¿Cómo nos ha de salvar este? Y le tuvieron en poco, y no le trajeron presente. Mas él disimuló. Capítulo 11. Después subió Naas amonita y acampó contra Jabes de Galaad. Y todos los de Jabes dijeron a Naas: Haz alianza con nosotros y te serviremos. Y Naas amonita les respondió: Con esta condición haré alianza con vosotros, que a cada uno de todos vosotros saque el ojo derecho y ponga esta afrenta sobre todo Israel. Entonces los ancianos de Jabes le dijeron: Danos 7 días para que enviemos mensajeros por todo el territorio de Israel, y si no hay nadie que nos defienda, saldremos a ti. Llegando los mensajeros a Gabá de Saúl, dijeron estas palabras en oídos del pueblo, y todo el pueblo alzó su

0: voz y lloró. Y he aquí Saúl que venía del campo tras los bueyes, y dijo Saúl, ¿qué tiene el pueblo que llora? Y le contaron las palabras de los hombres de Jabes. Al oír Saúl estas palabras, el Espíritu de Dios vino sobre él con poder, y él se encendió en ira en gran manera. Y tomando un par de bueyes, los cortó en trozos y los envió por todo el territorio de Israel por medio de mensajeros, diciendo, así se hará con los bueyes del que no saliere en pos de Saúl y en pos de Samuel. Y cayó temor de Jehová sobre el pueblo, y salieron como un solo hombre. Y los contó en Besec, y fueron los hijos de Israel 300,000, y 30,000 los hombres de Judá. Y respondieron a los mensajeros que habían venido, así diréis a los de Jabes de Galaad, mañana al calentar el sol seréis librados. Y vinieron los mensajeros y lo anunciaron a los de Jabes, los cuales se alegraron. Y los de Jabes dijeron a los enemigos, mañana saldremos a vosotros, para que hagáis con nosotros todo lo que bien os pareciere. Aconteció que al día siguiente dispuso Saúl al pueblo en tres compañías, y entraron en medio del campamento a la vigilia de la mañana, e hirieron a los amonitas hasta que el día calentó, y los que quedaron fueron dispersos de tal manera que no quedaron dos de ellos juntos. El pueblo entonces dijo a Samuel, ¿quiénes son los que decían, ha de reinar Saúl sobre nosotros? Dadnos esos hombres y los mataremos. Y Saúl dijo, no morirá hoy ninguno, porque hoy Jehová ha dado salvación en Israel. Mas Samuel dijo al pueblo, venid, vamos a Gilgal para que renovemos allí el reino. Y fue todo el pueblo a Gilgal, e invistieron allí a Saúl por rey delante de Jehová en Gilgal. Y sacrificaron allí ofrendas de paz delante de Jehová, y se alegraron mucho allí Saúl y todos los de Israel. Capítulo 12. Y dijo Samuel a todo Israel, he aquí yo he oído vuestra voz en todo cuanto me habéis dicho, y os he puesto rey. Ahora pues, he aquí vuestro rey va delante de vosotros. Yo soy ya viejo y lleno de canas, pero mis hijos están con vosotros, y yo he andado delante de vosotros desde mi juventud hasta este día. Aquí estoy, atestiguad contra mí delante de Jehová y delante de su ungido, si he tomado el buey de alguno, si he tomado el asno de alguno, si he calumniado a alguien, si he agraviado a alguno, o si de alguien he tomado cohecho para cegar mis ojos con él, y os lo restituiré. Entonces dijeron, nunca nos has calumniado ni agraviado, ni has tomado algo de mano de ningún hombre. Y él les dijo, Jehová es testigo contra vosotros, y su ungido también es testigo en este día, que no habéis hallado cosa alguna en mi mano. Y ellos respondieron, así es. Entonces Samuel dijo al pueblo, Jehová que designó a Moisés y a Aarón, y sacó a vuestros padres de la tierra de Egipto, es testigo. Ahora pues, aguardad y contenderé con vosotros delante de Jehová acerca de todos los hechos de salvación que Jehová ha hecho con vosotros y con vuestros padres. Cuando Jacob hubo entrado en Egipto y vuestros padres clamaron a Jehová, Jehová envió a Moisés y a Aarón, los cuales sacaron a vuestros padres de Egipto y los hicieron habitar en este lugar. Y olvidaron a Jehová su Dios, y él los vendió en mano de Sísara, jefe del ejército de Asor, y en mano de los filisteos, y en mano del rey de Moab, los cuales les hicieron guerra. Y ellos clamaron a Jehová y dijeron, hemos pecado porque hemos dejado a Jehová, y hemos servido a los Baales y a Astarot. Líbranos pues ahora de mano de nuestros enemigos, y te serviremos. Entonces Jehová envió a Jerobaal, a Barak, a Jefté y a Samuel, y os libró de mano de vuestros enemigos en derredor, y habitasteis seguros. Y habiendo visto que Naas, rey de los hijos de Amón, venía contra vosotros, me dijisteis, no, sino que ha de reinar sobre nosotros un rey, siendo así que Jehová vuestro Dios era vuestro rey. Ahora pues, he aquí el rey que habéis elegido, el cual pedisteis. Ya veis que Jehová ha puesto rey sobre vosotros. Si temiereis a Jehová y le sirviereis, y oyereis su voz, y no fuereis rebeldes a la palabra de Jehová, y si tanto vosotros como el rey que reina sobre vosotros servís a Jehová vuestro Dios, haréis bien. Mas si no oyereis la voz de Jehová, y si fuereis rebeldes a las palabras de Jehová, la mano de Jehová estará contra vosotros como estuvo contra vuestros padres. Esperad aún ahora, y mirad esta gran cosa que Jehová hará delante de vuestros ojos. ¿No es ahora la siega del trigo? Yo clamaré a Jehová, y él dará truenos y lluvias, para que conozcáis y veáis que es grande vuestra maldad que habéis hecho ante los ojos de Jehová, pidiendo para vosotros rey. Y Samuel clamó a Jehová, y Jehová dio truenos y lluvias en aquel día, y todo el pueblo tuvo gran temor de Jehová y de Samuel. Entonces dijo todo el pueblo a Samuel, Ruega por tus siervos a Jehová tu Dios para que no muramos, porque a todos nuestros pecados hemos añadido este mal de pedir rey para nosotros. Y Samuel respondió al pueblo, «No temáis, vosotros habéis hecho todo este mal, pero con todo eso no os apartéis de en pos de Jehová, sino servidle con todo vuestro corazón. No os apartéis en pos de vanidades que no aprovechan ni libran, porque son vanidades. Pues Jehová no desamparará a su pueblo por su grande nombre, porque Jehová ha querido haceros pueblo suyo. Así que, lejos sea de mí que peque yo contra Jehová cesando de rogar por vosotros. Antes os instruiré en el camino bueno y recto. Solamente temed a Jehová y servidle de verdad con todo vuestro corazón, pues considerad cuán grandes cosas ha hecho por vosotros. Mas si perseverareis en hacer mal, vosotros y vuestro rey pereceréis». Capítulo 13. Había ya reinado Saúl un año, y cuando hubo reinado 2 años sobre Israel, escogió luego a 3,000 hombres de Israel, de los cuales estaban con Saúl 2,000 en Micmas y en el monte de Betel, y 1,000 estaban con Jonatán en Gabaa de Benjamín. Y envió al resto del pueblo, cada uno a sus tiendas. Y Jonatán atacó a la guarnición de los filisteos que había en el collado, y lo oyeron los filisteos. E hizo Saúl tocar trompeta por todo el país, diciendo, «Oigan los hebreos». Y todo Israel oyó que se decía, «Saúl ha atacado a la guarnición de los filisteos», y también que Israel se había hecho abominable a los filisteos. Y se juntó el pueblo en pos de Saúl en Gilgal. Entonces los filisteos se juntaron para pelear contra Israel, 30,000 carros, 6,000 hombres de a caballo, y pueblo numeroso como la arena que está a la orilla del mar. Y subieron y acamparon en Micmas, al oriente de Bet-Aven. Cuando los hombres de Israel vieron que estaban en estrecho, porque el pueblo estaba en aprieto, se escondieron en cuevas, en fosos, en peñascos, en rocas y en cisternas. Y algunos de los hebreos pasaron el Jordán a la tierra de Gad y de Galaad. Pero Saúl permanecía aún en Gilgal, y todo el pueblo iba tras él temblando. Y él esperó 7 días, conforme al plazo que Samuel había dicho. Pero Samuel no venía a Gilgal, y el pueblo se le desertaba. Entonces dijo Saúl, «Traedme holocausto y ofrendas de paz». Y ofreció el holocausto. Y cuando él acababa de ofrecer el holocausto, he aquí Samuel que venía. Y Saúl salió a recibirle para saludarle. Entonces Samuel dijo, «¿Qué has hecho?». Y Saúl respondió, «Porque vi que el pueblo se me desertaba y que tú no venías dentro del plazo señalado y que los filisteos estaban reunidos en Micmas, le dije, ahora descenderán los filisteos contra mí a Gilgal y yo no he implorado el favor de Jehová. Me esforcé pues y ofrecí holocausto». Entonces Samuel dijo a Saúl, «Locamente has hecho. No guardaste el mandamiento de Jehová tu Dios que él te había ordenado. Pues ahora Jehová hubiera confirmado tu reino sobre Israel para siempre. Mas ahora tu reino no será duradero. Jehová se ha buscado un varón conforme a su corazón, al cual Jehová ha designado para que sea príncipe sobre su pueblo, por cuanto tú no has guardado lo que Jehová te mandó». Y levantándose Samuel subió de Gilgal a Gabaa de Benjamín. Y Saúl contó la gente que se hallaba con él, como 600 hombres. Saúl, pues, y Jonatán su hijo, y el pueblo que con ellos se hallaba, se quedaron en Gabaa de Benjamín. Pero los filisteos habían acampado en Micmas. Y salieron herodeadores del campamento de los filisteos en 3 escuadrones. Un escuadrón marchaba por el camino de Ofra hacia la tierra de Sual, otro escuadrón marchaba hacia Bet-Horón, y el tercer escuadrón marchaba hacia la región que mira al valle de Seboim, hacia el desierto. Y en toda la tierra de Israel no se hallaba herrero, porque los filisteos habían dicho, para que los hebreos no hagan espada o lanza. Por lo cual todos los de Israel tenían que descender a los filisteos para afilar cada uno la reja de su arado, su asadón, su hacha o su hoz. Y el precio era 1 pin por las rejas de arado y por los asadones, y la tercera parte de 1 siclo por afilar las hachas y por componer las aguijadas. Así aconteció que en el día de la batalla no se halló espada ni lanza en mano de ninguno del pueblo que estaba con Saúl y con Jonatán, excepto Saúl y Jonatán su hijo que las tenían. Y la guarnición de los filisteos avanzó hasta el paso de Micmas. Capítulo 14. Aconteció un día que Jonatán, hijo de Saúl, dijo a su criado que le traía las armas, «Ven y pasemos a la guarnición de los filisteos que está de aquel lado». Y no lo hizo saber a su padre. Y Saúl se hallaba al extremo de Gabaa, debajo de un granado que hay en Migrón, y la gente que estaba con él era como 600 hombres. Y Ahías, hijo de Ahitob, hermano de Icabod, hijo de Finés, hijo de Elí, sacerdote de Jehová en Silo, llevaba el efod, y no sabía el pueblo que Jonatán se hubiese ido. Y entre los desfiladeros por donde Jonatán procuraba pasar a la guarnición de los filisteos, había un peñasco agudo de un lado y otro del otro lado. El uno se llamaba Boses y el otro Sene. Uno de los peñascos estaba situado al norte, hacia Migmas, y el otro al sur, hacia Gabá. Dijo pues Jonatán a su paje de armas, «Ven, pasemos a la guarnición de estos incircuncisos. Quizá haga algo Jehová por nosotros, pues no es difícil para Jehová salvar con muchos o con pocos». Y su paje de armas le respondió, «Haz todo lo que tienes en tu corazón. Ve, pues aquí estoy contigo a tu voluntad». Dijo entonces Jonatán, «Vamos a pasar a esos hombres y nos mostraremos a ellos. Si nos dijeren así, esperad hasta que lleguemos a vosotros, entonces nos estaremos en nuestro lugar y no subiremos a ellos. Mas si nos dijeren así, subid a nosotros, entonces subiremos, porque Jehová los ha entregado en nuestra mano, y esto nos será por señal». Se mostraron pues ambos a la guarnición de los filisteos, y los filisteos dijeron, «He aquí los hebreos que salen de las cavernas donde se habían escondido». Y los hombres de la guarnición respondieron a Jonatán y a su paje de armas y dijeron, «Subid a nosotros y os haremos saber una cosa». Entonces Jonatán dijo a su paje de armas, «Sube tras mí, porque Jehová los ha entregado en manos de Israel». Y subió Jonatán trepando con sus manos y sus pies, y tras él su paje de armas. Y a los que caían delante de Jonatán, su paje de armas que iba tras él los mataba. Y fue esta primera matanza que hicieron Jonatán y su paje de armas, como 20 hombres, en el espacio de una media yugada de tierra. Y hubo pánico en el campamento y por el campo, y entre toda la gente de la guarnición. Y los que habían ido a merodear, también ellos tuvieron pánico, y la tierra tembló. Hubo pues gran consternación. Y los centinelas de Saúl vieron desde Gabá de Benjamín cómo la multitud estaba turbada, e iba de un lado a otro y era deshecha. Entonces Saúl dijo al pueblo que estaba con él, «Pasad ahora revista, y ved quién se haya ido de los nuestros». Pasaron revista, y he aquí que faltaba Jonatán y su paje de armas. Y Saúl dijo a Ahías, «Trae el arca de Dios», porque el arca de Dios estaba entonces con los hijos de Israel. Pero aconteció que mientras aún hablaba Saúl con el sacerdote, el alboroto que había en el campamento de los filisteos aumentaba e iba creciendo en gran manera. Entonces dijo Saúl al sacerdote, «Detén tu mano». Y juntando Saúl a todo el pueblo que con él estaba, llegaron hasta el lugar de la batalla, y he aquí que la espada de cada uno estaba vuelta contra su compañero, y había gran confusión. Y los hebreos que habían estado con los filisteos de tiempo atrás, y habían venido con ellos de los alrededores al campamento, se pusieron también del lado de los israelitas que estaban con Saúl y con Jonatán. Asimismo, todos los israelitas que se habían escondido en el monte de Efraín, oyendo que los filisteos huían, también ellos los persiguieron en aquella batalla. Así salvó Jehová a Israel aquel día. Y llegó la batalla hasta Bet-Aven. Pero los hombres de Israel fueron puestos en apuro aquel día, porque Saúl había juramentado al pueblo diciendo, «Cualquiera que coma pan antes de caer la noche, antes que haya tomado venganza de mis enemigos, sea maldito». Y todo el pueblo no había probado pan. Y todo el pueblo llegó a un bosque donde había miel en la superficie del campo. Entró pues el pueblo en el bosque, y he aquí que la miel corría, pero no hubo quien hiciera llegar su mano a su boca, porque el pueblo temía el juramento. Pero Jonatán no había oído cuando su padre había juramentado al pueblo, y alargó la punta de una vara que traía en su mano, y la mojó en un panal de miel, y llevó su mano a la boca, y fueron aclarados sus ojos. Entonces habló uno del pueblo diciendo, «Tu padre ha hecho jurar solemnemente al pueblo, diciendo, maldito sea el hombre que tome hoy alimento». Y el pueblo desfallecía. Respondió Jonatán, «Mi padre ha turbado el país. Ved ahora cómo han sido aclarados mis ojos por haber gustado un poco de esta miel. ¿Cuánto más si el pueblo hubiera comido libremente hoy del botín tomado de sus enemigos? ¿No se habría hecho ahora mayor estrago entre los filisteos?» E hirieron aquel día a los filisteos desde Migmas hasta Ajalón, pero el pueblo estaba muy cansado. Y se lanzó el pueblo sobre el botín, y tomaron ovejas y vacas y becerros, y los degollaron en el suelo, y el pueblo los comió con sangre. Y le dieron aviso a Saúl diciendo, «El pueblo peca contra Jehová comiendo la carne con la sangre». Y él dijo, «Vosotros habéis prevaricado, rodadme ahora acá una piedra grande». Además dijo Saúl, «Esparcíos por el pueblo y decirles que me traigan cada uno su vaca y cada cual su oveja, y degolladlas aquí y comed, y no pequéis contra Jehová comiendo la carne con la sangre. Y trajo todo el pueblo, cada cual por su mano, su vaca aquella noche, y las degollaron allí. Y edificó Saúl altar a Jehová. Este altar fue el primero que edificó a Jehová. Y dijo Saúl, descendamos de noche contra los filisteos y los saquearemos hasta la mañana, y no dejaremos de ellos ninguno. Y ellos dijeron, haz lo que bien te pareciere. Dijo luego el sacerdote, acerquémonos aquí a Dios. Y Saúl consultó a Dios, ¿descenderé tras los filisteos? ¿Los entregarás en mano de Israel? Mas Jehová no le dio respuesta aquel día. Entonces dijo Saúl, venid acá todos los principales del pueblo, y sabed y ve en qué ha consistido este pecado hoy. Porque vive Jehová que salva a Israel, que aunque fuere en Jonatán mi hijo, de seguro morirá. Y no hubo en todo el pueblo quien le respondiese. Dijo luego a todo Israel, vosotros estaréis a un lado, y yo y Jonatán mi hijo estaremos al otro lado. Y el pueblo respondió a Saúl, haz lo que bien te pareciere. Entonces dijo Saúl a Jehová, Dios de Israel, da suerte perfecta. Y la suerte cayó sobre Jonatán y Saúl, y el pueblo salió libre. Y Saúl dijo, echad suertes entre mí y Jonatán mi hijo. Y la suerte cayó sobre Jonatán. Entonces Saúl dijo a Jonatán, declárame lo que has hecho. Y Jonatán se lo declaró y dijo, ciertamente gusté un poco de miel con la punta de la vara que traía en mi mano. ¿Y he de morir? Y Saúl respondió, así me haga Dios y aún me añada que sin duda morirás, Jonatán. Entonces el pueblo dijo a Saúl, ¿ha de morir Jonatán el que ha hecho esta grande salvación en Israel? No será así. Vive Jehová que no ha de caer un cabello de su cabeza en tierra, pues ha actuado hoy con Dios. Así el pueblo libró de morir a Jonatán. Y Saúl dejó de seguir a los filisteos, y los filisteos se fueron a su lugar. Después de haber tomado posesión del reinado de Israel, Saúl hizo guerra a todos sus enemigos en derredor, contra Moab, contra los hijos de Amón, contra Edom, contra los reyes de Soba y contra los filisteos, y a dondequiera que se volvía, era vencedor. Y reunió un ejército y derrotó a Amalec y libró a Israel de mano de los que lo saqueaban. Y los hijos de Saúl fueron Jonatán, Isui y Malquisúa. Y los nombres de sus dos hijas eran el de la mayor, Merab, y el de la menor, Mical. Y el nombre de la mujer de Saúl era Ainoam, hija de Ahimaas. Y el nombre del general de su ejército era Abner, hijo de Ner, tío de Saúl. Porque Cis, padre de Saúl, y Ner, padre de Abner, fueron hijos de Abiel. Y hubo guerra encarnizada contra los filisteos todo el tiempo de Saúl. Y a todo el que Saúl veía que era hombre esforzado y apto para combatir, lo juntaba consigo. Capítulo 15. Después Samuel dijo a Saúl, Jehová me envió a que te ungiese por rey sobre su pueblo Israel. Ahora pues está atento a las palabras de Jehová. Así ha dicho Jehová de los ejércitos. Yo castigaré lo que hizo Amalec a Israel al oponérsele en el camino cuando subía de Egipto. Ve pues y hiere a Amalec y destruye todo lo que tiene y no te apiades de él. Mata a hombres, mujeres, niños y aun los de pecho, vacas, ovejas, camellos y asnos. Saúl pues convocó al pueblo y les pasó revista en Telaim 200,000 de a pie y 10,000 hombres de Judá. Y viniendo Saúl a la ciudad de Amalec, puso emboscada en el valle. Y dijo Saúl a los ceneos, idos, apartaos y salid de entre los de Amalec, para que no os destruya juntamente con ellos, porque vosotros mostrasteis misericordia a todos los hijos de Israel cuando subían de Egipto. Y se apartaron los ceneos de entre los hijos de Amalec. Y Saúl derrotó a los amalecitas desde Avila hasta llegar a Shur, que está al oriente de Egipto. Y tomó vivo a Agag, rey de Amalec, pero a todo el pueblo mató a filo de espada. Y Saúl y el pueblo perdonaron a Agag y a lo mejor de las ovejas y del ganado mayor, de los animales engordados, de los carneros y de todo lo bueno, y no lo quisieron destruir. Mas todo lo que era vil y despreciable destruyeron. Y vino palabra de Jehová a Samuel diciendo, me pesa haber puesto por rey a Saúl, porque se ha vuelto de en pos de mí y no ha cumplido mis palabras. Y se apesadumbró Samuel y clamó a Jehová toda aquella noche. Madrugó luego Samuel para ir a encontrar a Saúl por la mañana, y fue dado aviso a Samuel diciendo, Saúl ha venido a Carmel, y aquí se levantó un monumento, y dio la vuelta y pasó adelante y descendió a Gilgal. Vino pues Samuel a Saúl, y Saúl le dijo, bendito seas tú de Jehová, yo he cumplido la palabra de Jehová. Samuel entonces dijo, «Pues qué balido de ovejas y bramido de vacas es este que yo oigo con mis oídos». Y Saúl respondió, «De Amalec los han traído, porque el pueblo perdonó lo mejor de las ovejas y de las vacas para sacrificarlas a Jehová tu Dios, pero lo demás lo destruimos». Entonces dijo Samuel a Saúl, «Déjame declararte lo que Jehová me ha dicho esta noche». Y él respondió, «Di». Y dijo Samuel, «Aunque eras pequeño en tus propios ojos, ¿no has sido hecho jefe de las tribus de Israel, y Jehová te ha ungido por rey sobre Israel? Y Jehová te envió en misión y dijo,
1: son las siete
0: y destruye a los pecadores de Amalec y haz

gracias, Señor, tu gran amor hacia mí. Reconozco que muchas veces te he fallado, pero tu gran amor siempre me ha perdonado.

echa fuera todo espíritu de distracción. Te vas fuera, espíritu de distracción. El Cordero ha pagado un precio muy alto por esta noche. Con sangre ha ungido este lugar. Y no vas a robar la atención de los hijos de Dios. Si de repente sientes que te cayó como una nube de distracción, échalo fuera ahora mismo. Han sido muchas las batallas que se han librado a tu favor por esta noche. Y si has venido en espera de algo del cielo, de algo eterno, nada ni nadie te lo va a poder robar, porque en este lugar que ha sido consagrado como casa de Dios y puerta del cielo, Dios ha hecho cita divina contigo para conceder los deseos de tu corazón mientras estás en viva adoración delante del trono eterno de Dios. Así que levántate.

porque esta leve y momentánea tribulación es pasajero, es temporal, no se compara al mayor y eterno peso de gloria que se produce en ti y a través de ti, iglesia. Hay un eterno peso de gloria sobre los que logran permanecer en las circunstancias, los que no se rinden ante la persecución. Todavía hay gente que dice, así dice el Señor, y permanece en lo que el cielo está diciendo. El cielo sigue abierto sobre los hijos de Dios. ¿Dónde están los hijos e hijas del Rey en este lugar? Se activa voz profética desde Puerto Rico a las naciones. Preparamos el camino del Señor. Preparamos el camino del Señor. Todo monte se bajará, todo valle se levantará, todo ojo verá la salvación de nuestro Dios. Salvación, salvación, se desata salvación sobre toda la isla. Se despierta la isla de adoradores. Se despiertan los verdaderos.

nombre de Jesús. Yo desato la sobrenaturalidad de Dios en este lugar. Y cada vida que ha estado esperando un milagro lo recibe en este momento. Ya no tomaremos no por respuesta, sino que hacemos manifestar el sí y el amén de Dios. El sí y el amén de Dios. El sí por salvación. El sí por sanidad. El sí por libertad. El sí por la paz de este lugar. En el nombre de Jesús. Y en el nombre de Jesús yo hablo a cada espíritu en este lugar. Y yo declaro que se despiertan propósitos. Se despiertan llamados. Se acelera la manifestación de gloria y de madurez espiritual. Y que cada uno recobra fuerzas espirituales para luchar contra las artimañas de Satanás. Y no más quedaremos enmudecidos, sino que seremos un pueblo victorioso, más que vencedor, por medio de aquel que está sentado en el trono eterno, Jesucristo, nuestro Señor. En el nombre de Jesús, cada uno de ustedes reciba el despertar de Dios en este momento. Diga conmigo: lo recibo y lo atesoro. Estoy firme en la promesa de Dios. Dele un aplauso al Señor. ¿Cuántos bendicen a Dios por la vida de Marcos Brunet?

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0: a Dios con todo su corazón. Nosotros, Puerto Rico, somos gente bendecida. Somos gente que Dios nos ha puesto en un lugar muy bonito. Pero llegar a lugares donde muchos no saben vivir. Comí en la casa de una persona que nos invitó. Aquella casa no tenía losa, no tenía, las paredes no estaban empañadas, no tenía techo. Y nos hicieron la mejor comida que usted se puede imaginar. Básicamente es lo mismo que hace el Señor. Nosotros a veces tenemos nuestro corazón embaratado, nuestra casa está regada. Pero Dios viene a cenar contigo hoy. No sé cuándo se sabe este coro, pero dice más o menos así.
1: Y si me acompañas en la barca, nada.

decir esta palabra muy importante. Yo sé que va a llegar a tu vida. Que va a llegar a tu vida. Marcos 4:35. No te sientes, no te sientes. Marcos 4:35. Jesús le dice a sus discípulos: pasemos al otro lado. Muchos saben por lo que yo estoy diciendo, ¿verdad? Pasemos al otro lado. Esa es la palabra que él, junto a los discípulos de algunas otras embarcaciones, se fueron a la mar. Y dice la palabra que se desató una fuerte tormenta. Los discípulos se desesperaron, gritaron, corrieron y fueron hasta donde Jesús. Jesús estaba durmiendo en el cabezal de la barca, estaba descansando. Cuando ellos van donde Jesús: Jesús, nos estamos hundiendo, tú no vas a hacer nada con nosotros. Jesús les dice: qué poca fe ustedes tienen, qué poca fe ustedes tienen. ¿Tú sabes qué es lo más increíble de esto? Que Jesús se levanta, manda a callar a los vientos, inmediatamente todo queda a la normalidad. Inmediatamente todo queda a la normalidad. Y es en este momento cuando los discípulos dicen: ¿quién es este que aún los vientos le obedecen? La palabra que yo te quiero traer es la siguiente. Los discípulos en la historia de la Biblia son las únicas personas que han estado más cerca de Jesús. Son las personas que presenciaron todos los milagros que Jesús hizo durante mucho tiempo. Y en ese momento no sabían quién era Jesús. No sabían quién era Jesús. La pregunta que yo te hago en esta noche: ¿cuánto conoces a Jesús? ¿Conoces más la religión o conoces más la relación con Dios? Ellos habían visto a Jesús haciendo milagros durante mucho tiempo, pero en ese momento no sabía quién era Jesús. Sin embargo, Jesús sabía quién era su padre. ¿Por qué? Porque estaba durmiendo. Estaba durmiendo mientras pasaba la tormenta. Y lo que quiero traerte esta noche es lo siguiente.

este es el consejo para todos los amigos. Aquellos que les gusta el guaro, la cucha, la marihuana. Aquellos que les gusta dejarle morado los ojos a su esposa. Aquí te va

Nuestros tiempos el Señor está levantando cantores y salmistas proféticos que traigan cada día un rema de Dios para el pueblo del Señor. Hoy el rema para ti, iglesia, que me estás escuchando. Hoy es tu día, te dice el Señor. Es tiempo de que levantes tus manos y tomes fuerza y empieces a

manos y dale gracias. Donde tú estés, donde te encuentres, hoy viene el manto de gloria sobre tu vida. Tu tabernáculo de adoración es restaurado. Me refiero a adoradores que quebrantan su corazón.

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1: Dios te bendiga nuevamente, gloria al Señor. Le damos la gloria al Señor, porque Él es bueno y Él es misericordioso. Amén. Y en esta hermosa hora queremos compartir una palabra. Gloria al Señor. Bendito sea el Señor que le hemos puesto en esta mañana, en este tiempo de reflexión. Gloria al Señor. Le damos la honra y la gloria al Señor en esta hora, porque Él nos ha permitido poder ser, hermano, aleluya, partícipe de esta poderosa bendición. Y a esta enseñanza le hemos denominado Dios quiere que te vaya bien. Porque ese es uno de los propósitos más grandes que Dios busca. Bendito sea el Señor. Que Dios quiere que nosotros podamos entender. Dios quiere que te vaya bien. Hay gente, amados amigos, hermanos, que están quizás renegando por todas las cosas. Reniegan por una cosa, reniegan por otra. Gloria al Señor. Y Dios ha declarado y ha dicho que Él quiere que te vaya bien. Él no te formó para destrucción. Él no te hizo para eso. Dios quiere que te vaya bien. Dios quiere que nos vaya bien. El mundo habla de éxito, pero la Biblia habla de bendición. Gloria a Dios. El mundo habla de éxito, de que tengas éxito en la vida. Y no es malo. No es malo estudiar. No es malo entrar a una universidad y poderse preparar. ¿Quién dijo eso? No. Dios quiere que nos vaya bien. ¿Sabes por qué? Porque Él es nuestro Padre. Bendito sea el Señor. Él es nuestro Padre. Y la Biblia dice, hermano, que un padre desea lo mejor para sus hijos. La Biblia dice que un padre quiere ver en una situación mejor a su hijo. El único que se alegra de tus éxitos, de tus logros, es tu padre o es tu madre. Gloria al Señor. Pero ¿sabes qué? El deseo grande de Dios es que nos vaya bien en la vida. Y vamos a irlos a la Biblia. Porque quizás tú irás a decir, en cualquier parte donde los estés escuchando, sea la tarde o sea la noche, donde vayas a escuchar esta reflexión, el hermano dice y habla cosas. No, hermano, estamos hablando conforme a la Biblia. El mundo, recuerda esto que dije, habla de éxito, pero la Biblia habla de bendición. Y mire lo que, escucha lo que dice la Biblia. Y pon esta palabra en tu corazón en esta hora. Jeremías 29:11. Porque yo sé los pensamientos que tengo acerca de vosotros, dice Jehová. Pensamiento de paz y no de mal, para darlos al fin de que estéis. Escucha, hermano. Amigo, escucha esta palabra. Porque yo sé los pensamientos que tengo acerca de vosotros. ¿Dice quién? Dice Jehová. Pensamiento de paz y no de mal. Oiga, bendito sea el nombre del Señor. Porque hay gente que dice, y aún hay hermanos que dicen, no, pero a mí me pasa todo lo malo. Todo lo malo que existe me pasa a mí. No, eso no es el deseo de Dios. El deseo de Dios es que te vaya bien. Dios quiere que te vaya bien. Dios quiere que todo te salga bien. Porque recuerda que Él es tu Padre. Y si tú te has entregado a Él, y si tú te has abierto el corazón a Él, Él quiere que te vaya bien. Porque mire, ve, escuche. Porque yo sé los pensamientos que tengo acerca de vosotros. Hay gente que corre, hermano, a suicidarse. Hay gente que corre, hermano, porque ya no hayan que hacer. Y esto, hermano, lo que Dios nos ha permitido vivir
2: aquí en la tierra. Esto es bello. Tú tienes que disfrutarlo, gloria a Dios. Tú tienes que darte cuenta, aleluya, que Él tiene pensamientos de bien para nosotros, pensamientos de paz y no de mal. Pero hay gente, hermano, que quiere hacer mal y quiere que le vaya bien. Quiere portarse mal y quiere que todo le salga bien. Ah, no, así no funciona esto. Bendito Dios, así no funciona. Porque tú no vas a ir a hacer una maldad corriendo y vas a venir como que si fuera nada. No, hermano. Y aún la misericordia de Dios los alcanza. Todos tenemos un propósito en la vida. Escucha esto. Toda persona tiene una visión en su diario vivir, un propósito, una visión. Bendito sea el Señor. Hermano, ¿sabe? Una razón para levantarse cada día. Sí, hermano. Todos tenemos un propósito en la vida. Tenemos una razón para levantarlos cada día y luchar por la vida. Y ¿sabe qué, hermano? Luchar y levantarnos. La otra vez caminábamos a ver las iglesias, gloria al Señor, con mi pastor. Íbamos en el carro y allí por el lado de Tela, hermano, llegando a Tela, no sé cómo se llama esas partes de aquí de Honduras, pero ahí por el lado de Tela, una curiosidad. Yo le decía a mi pastor: mire, pastor, que en el tronco estaba todo seco de una palmera, pero arriba de la palmera venía una palmerita chiquita, bien robusta, verdecita, y todo el tronco estaba seco. Y me decía mi pastor: ¿sabes qué, Osman? Es que esa palmera se rehúsa a morir. Se rehúsa a morir. Y esa es la razón, hermano, que tenemos día con día. Muchas personas, hermano, luchan por sus hijos porque quizás están pequeños. Quizás están pequeños y se rehúsan. Se rehúsan al fracaso. Se rehúsan a estar mal. Se rehúsan, bendito y alabado sea Dios, a morir. Aleluya, hermano amado. Y me llamaba la curiosidad aquello que me decía mi pastor en ese tiempo, gloria al Señor. Si tú vas por ahí, te vas a acordar de esta reflexión. Esas palmeras se rehúsan a morir. Y todos tenemos, hermano, por qué rehusarnos, gloria al Señor. Y sabe, tenemos un motivo por qué levantarnos cada mañana. Gloria a Dios. Escucha este relato, hermano, que dice, gloria a Dios, aquí en esta palabra. Había una enfermera, dice la historia cristiana, que estaba trabajando como misionera, vendando la pierna de un niño que tenía llagas en la piel y carcomía por todo, una terrible enfermedad. Por todo su cuerpo lo carcomía esa enfermedad. Un cuadro desagradable para la vista de aquella enfermera o de cualquier hombre. Vino un hombre y pasaba por ahí. El hombre le dijo a esta misionera: yo no podría hacer eso ni por $1,000,000. Y ella le respondió: ni yo tampoco lo haría por esa cantidad. Hay personas que dejan todo en su vida para qué, hermano, para servirle a Dios, porque se han dado cuenta que han venido con una misión. Han descubierto, hermano, que no importa el dinero, que no importa el reconocimiento, que no importa la fama. Bendito sea el Señor. Nada hace más feliz que cumplir ese propósito, Esta misionera en África, gloria a Dios, tenía una misión. Y aquel hombre se le acercó y le dijo: yo no limpiaría ese niño ni por $1,000,000. La enfermera le contestó y le dijo: ni yo tampoco lo haría. Gloria a Dios. Aleluya por esa cantidad, le dijo la misionera. Porque, amado hermano y amigo, porque sabe que, aleluya, que esta mujer descubrió el propósito por qué había venido. Gloria al Señor. Aleluya. Sabe, hay gente que sirve a otra gente. Y hay otra gente que le dice: no, ese es tonto. Ese no sabe lo que hace. Ese es loco. Ese se va a cansar. No, hermano. ¿Sabe por qué? Porque el servir a los demás, bendito sea el Señor, es un don de parte de Dios. El servir a los demás es una decisión. Es como cuando tú te casas. Es como cuando tú te unes, gloria a Dios, en matrimonio. Es una decisión que tú tomas de amar, de respetar, gloria a Dios, a esa mujer o a ese varón. Bendito sea el nombre del Señor. ¿Sabe el propósito por la cual tú y yo tenemos que darnos cuenta, hermano, que es una felicidad para nosotros los cristianos, para nosotros los que servimos a Dios, de hacerlo, bendito sea el Señor, con voluntad propia? Sabe, hermano, uno de los deseos en mi corazón, gloria a Dios, y quiero detenerme en estos minutos, en esta mañana, para contarte algo poderoso que me sucedió cuando había una persecución en aquellos tiempos, gloria a Dios. Y sabe que yo tuve que huir. Me acuerdo en esta mañana que corrí y corrí y corrí, huyéndole al hombre, pero aquel que está arriba, nadie le puede huir. Y sabe que, hermano, me acuerdo, amigo, que salí para un lugar allá en Puerto Cortés que se llama La Vacacional, gloria a Dios. No sé si tú conoces ese lugar, gloria a Dios, pero está La Vacacional. Estaba La Vacacional, gloria al Señor, aleluya. Y me trepé a un palo de cocos. Estando arriba del palo de cocos, como a las 4 de la mañana, cuando me vengo para la radio, como a esa hora aproximadamente, porque a las 4 de la mañana es cuando me ha acontecido acontecimientos poderosos. Es cuando Dios me ha hablado, gloria a Dios. Es cuando Dios me ha hablado. Y me voy a las 4 de la mañana para aquel palo de coco. Me subí al palo de coco. Estaba en mis tiempos, gloria al Señor, todo delgado, gloria a Dios, con energía, bendito sea el nombre del Señor. Me trepé aquel palo. Dentro del palo de coco, gloria al Señor, eran las 4:30, 5 de la tarde. Mi alma te alaba, siento la gloria de Dios en decirte esto, aleluya. Escuché una voz del cielo que me dijo: te necesito para llevar mi palabra. Por eso para mí el predicar, gloria a Dios, no es una molestia como aquella enfermera. Para predicar, gloria a Dios, es una bendición para mí. Gloria a Dios. Yo siempre dijo y le decía a mi hijo ayer, mientras estaba gozándome en la iglesia: hijo, yo nací para esto, gloria a Dios. Yo nací para esto, bendito sea el Señor. Porque no todos, hermanos, hemos nacido para cumplir propósitos directos que nos han enviado desde el cielo. Esta mujer, gloria a Dios, esta enfermera, así como esta enfermera, así como le pasó a mi vida, gloria a Dios, hemos escuchado la voz de Dios. Bendito sea el Señor. Y yo me rehúso, hermano, aleluya, yo me rehúso en volver al mundo. Yo me rehúso en esta mañana en irme a la mundanalidad del mundo. Y no importa lo que el mundo me ofrezca, no importa si el diablo, que el Señor lo reprenda, me quiere ofrecer dinero, fama, aleluya, no voy a dejar a mi Cristo. ¿Sabe por qué? Porque yo conozco el propósito por la cual yo fui enviado, gloria a Dios, aleluya. Bendito sea el Señor. Dios, amado amigo, amigo tú que me escuchas, Dios tiene un plan eterno para ti. Escúchame esto. Dios tiene un plan eterno para ti. Y tienes que ponerlo en tu corazón. ¿Sabe por qué? Porque Él tiene un plan eterno para ti, amigo. Gloria al Señor. Isaías 49:1 dice: oíste, costas, escuchad, pueblos lejanos. Jehová me llamó desde el vientre, desde las entrañas de mi madre, tuvo mi nombre en su memoria. Escúchame, amigo. Oiga, tú que has dicho: no, a mí nadie me quiere, como aquella cancioncita, nadie me quiere y todos me odian, mejor me como el gusanito. No, deja de cantar esa canción, mi alma te alaba, y escucha lo que dice la poderosa y bendita palabra de Dios en esta mañana, Isaías 49:1. Oiga, escucha, escucha en esta hora, aleluya. Oídme, costa, escuchadme, pueblos lejanos. Jehová me llamó desde el vientre, desde las extrañas de mi madre, tuvo mi nombre en la memoria. Oiga, Gustavo, Carlos, aleluya, María, bendito sea el nombre del Señor, aleluya. Wilfredo, sabe, la Biblia dice que desde las extrañas de mi madre, aleluya, tú que estás ahí, el nombre tuyo ya estaba en la memoria de Dios. Qué lindo, qué bueno. Mira, porque hay gente que dice: ay, ni mi nombre lo escribieron allá. No, hermano, no te equivoques. La Biblia, hermano, dice cosas poderosas, gloria al Señor, y por eso tú tienes que escudriñarla. Desde el vientre, desde las entrañas de mi madre, tuvo mi nombre en memoria. O sea que lo tenía aquí, porque antes, hermano, de que estuviéramos en el vientre, mira, Dios tenía tu nombre, gloria al Señor, guardado. Ningún ser humano, gloria a Dios, aleluya, nace con cualidades. Hay algo muy especial que vemos en la creación de Dios. Cada nacimiento de millones y millones de espermatozoides, solo uno llega a fecundar en un óvulo para que se produzca la concepción. Gloria a Dios. Eso indica que Dios tiene un plan especial para cada uno de nosotros. Gloria a Dios. Millones, hermano. Gloria a Dios. Millones, millones de espermatozoides son los que llegan a fecundar. Pero solo uno, hermano, uno. Uno, bendito sea el Señor, uno logra, gloria al Señor. Eso indica que Dios tiene un plan especial para cada uno de nosotros. Si Dios no tuviera un plan, hermano, para cada uno de nuestras vidas, no hubiéramos nacido. No hubiéramos nacido. Si Dios no tuviera un plan para ti, joven, amigo, no hubieras nacido. Pero Dios tiene un plan para ti. Desde el momento en que estás respirando, aleluya, Él tiene un plan para ti. Dios tiene un plan para ti. Aleluya. Y mire lo que dice la palabra de Dios. Dios tiene un plan para ti. Y escucha lo que dice la palabra de Dios en esta hermosa hora. Jeremías 1:5. Mira qué poderosa esta palabra. Antes que te formase en el vientre, te conocí. Y antes que naciera, te santifiqué. Y te di por profeta a las naciones. O sea, que antes que naciera, Dios te dio como profeta a las naciones. Esto muestra, gloria a Dios, el gran poder de Dios en nosotros, hermanos. Esto muestra que Dios tiene un plan bien trazado para nosotros. Dios tiene un plan trazado para cada uno de nosotros. Amigo, busca a Cristo en esta hora. El Señor te lo dice. Y Pablo viene, hermano, como dijo alguien por ahí, para rematar. En Efesios capítulo 2, versículo 10, se nos dice: porque somos hechura suya. Ah, mire, qué lindo. Creados en Cristo Jesús para buenas obras, las cuales Dios preparó de antemano para que anduviésemos en ella. Mire qué lindo esto. Es que yo cada vez que leo la palabra de Dios me gozo. Y tú lo puedes volver a leer, y tú lo puedes volver a leer, a escuchar, y tienes que gozarte, hermano, porque esta es palabra de Dios. Aleluya, porque somos hechura suya, creados en Cristo Jesús para buenas obras, las cuales Dios preparó de antemano para que anduviésemos en ellas. Aleluya. Mire, hermano, lo que hace el Dios suyo, el Dios mío. Y hay jóvenes, hermanos, que están decepcionados de la vida. Hay jóvenes, hermanos, que están diciendo: ay, no hubiera nacido. ¿Por qué? Si Dios tiene un plan especial para ti. Dios tiene un plan para ti. En su palabra, Dios nos muestra qué es lo que Él espera de nosotros. Que nosotros logremos, hermano. Que nosotros, bendito sea el Señor, salgamos adelante. Que nos vaya bien. Como dice esta enseñanza en esta hermosa hora, Dios quiere que te vaya bien. Gloria a Dios. Él no quiere que te vaya mal. Porque Él, hermano, estás en el plan de Él. Y mire lo que sigue diciendo la palabra de Dios. Es que en esta mañana, gloria al Señor, ya me prendí, como dijo mi pastor, el Salmo 119:105. David reconoce a Dios con su palabra como luz para su camino. David reconoce a Dios, hermano, y reconoce su palabra para que la palabra sea la luz al camino. Gloria al Señor. Y dice la Biblia en el Salmo 119:105: lámpara es a mis pies tu palabra y lumbrera a mi camino. Lámpara es a mis pies tu palabra y lumbrera a mi camino. Gloria a Dios. Alabado sea el Señor. Y no solo las escrituras, hermano, sino que también a través de la oración Él nos revela su verdad. Gloria a Dios. Hermano, sabe, Él, a través no solo de las escrituras, a través de la oración, Él nos revela su verdad. Bendito y alabado sea el nombre del Señor. Porque Él quiere, hermano, que para que a nosotros nos vaya bien, nos acerquemos a este camino y que agarremos la luz que es Cristo, para que nos alumbre en donde pasamos. Porque hay gente que está equivocada. Hay gente que piensa, hermano, que es por el esfuerzo. Sí, Dios ve tu esfuerzo. Dios ve tus logros. Pero así como Él los ve, gloria a Dios, así también desea que tú le abras el corazón y que Él pueda habitar en ese corazón. Gloria al Señor. Mira lo que dice Josué capítulo 1, versículo 8. Nunca se apartará de tu boca este libro de la ley, sino que de día y de noche meditarás en él, para que guardes y hagas conforme todo lo que está escrito. Porque entonces harás prosperar tu camino y todo te saldrá bien. Una declaración poderosa que hace Dios, hermano, que nunca se aparte de tu boca este libro. Porque entonces Él hará, dice, prosperar tu camino. ¿Y qué, hermano? Todo te saldrá bien. Todo te saldrá bien. Alabado sea el nombre del Señor Jesucristo. Porque, hermano, ¿sabe? Las cosas que hacemos, tanto para el Señor como para nosotros mismos, tenemos que hacerlas bien. ¿Sabe por qué? Porque Dios va a bendecir nuestra entrada. Dios va a bendecir nuestro camino. Colosenses capítulo 3, versículo 23 dice: y todo lo que hagáis, hacerlo de corazón como para el Señor y no para los hombres. Bendito sea el nombre del Señor Jesucristo. Todo lo que hacemos, hacerlo de corazón como para el Señor para que todo nos vaya bien. Para que, hermano, ¿sabe qué? Para que la vida nos abra Dios caminos. Tienes que estar, hermano, ¿sabe qué? Y buscarlo a Él, acercarte a Él. Acercaos a Dios y Él se acercará a vosotros. Alabado sea el nombre del Señor. Por eso, hermano, ¿sabe? Nunca vayas a pensar que Dios desea el mal para ti. Nunca pienses que Dios desea el mal para ti. Solamente piensa, hermano, que Dios quiere lo mejor para ti. Que Dios quiere que te vaya bien. Como Él es nuestro Padre, y ningún padre quiere que a su hijo le vaya mal, Dios quiere que te vaya bien. Bendito sea el nombre del Señor. Por eso Colosenses dice que lo que hagamos, lo hagamos de corazón, como para el Señor y no para los hombres. Usted que sirve en la iglesia, usted que va a la iglesia, hermano, amigo, gloria a Dios, cuando se acerca al Señor, hágalo de corazón. Hermana, para ti que vas a limpiar el templo, la Biblia dice, no lo digo yo, lo dice la Biblia, hacerlo de corazón limpio, para que te vaya bien. Gloria a Dios, porque ese es el deseo de Dios. Alabado sea el nombre del Señor Jesucristo. Y Santiago capítulo 1, versículo 16 dice, amados hermanos míos, no erréis. Toda buena dádiva y todo don perfecto desciende de lo alto, del Padre de las luces, el cual no hay mudanza ni sombra de variación. Gloria sea el nombre del Señor. Qué bueno es saber que Dios es fiel y su fidelidad no hace, hermano, bendito sea el Señor, y su fidelidad, escucha, lo hace confiable. Gloria a Dios. Qué bueno es saber que Dios es fiel y su fidelidad lo hace confiable. Así lo hace a Dios, lo hace confiable, lo hace que confiemos en Él, lo hace, hermano, que a pesar de todo, aleluya, Él se alegra por nuestros logros, se alegra que nos vaya bien, se alegra que prosperemos, se alegra, hermano, aleluya, que salgamos adelante. Bendito y alabado sea el nombre del Señor. Y eso es lo que tienes que darte cuenta, amado hermano y amigo, que Dios no te desea el mal. Porque hay fábulas, hermano, y hay, hermano, bendito sea el Señor, sectas, aleluya, diabólicas, enseñando que Dios no nos escucha. Él está atento a nosotros. Bendito sea el Señor. Bendito y alabado sea el nombre del Señor. Dios es bueno. Dios es bueno. Su fidelidad, hermano, Él es fiel. Y su fidelidad lo hace confiable. Lo que dice el Salmo, hermano amado, que su fidelidad lo hace confiable. Eso es Dios. Y mire, para rematar en esta hora, Salmo 37:5. Fui joven y he envejecido, dice la palabra de Dios. David declarando esto. Y no he visto justo desamparado, ni su descendencia que mendigue pan. Hermano, ¿por qué te preocupas si estás en la mano de Dios? Y antes que te formase en el vientre, Dios ya te conocía. Dios ya te conocía. Gloria al Señor. En esta mañana le damos la honra y la gloria al Señor, porque Él es bueno. En esta mañana Dios es bueno, y su palabra dice que Él es misericordioso. Y antes de que te formase en el vientre, Dios ya te conocía. Amado hermano, Dios te conocía. Dios ya te conocía. Gloria al Señor. En esta mañana Él, hermano, Él ya te conocía. Él tenía un propósito establecido en nosotros. Bendito y alabado sea el nombre del Señor. En esta mañana, que el Señor Jesucristo pueda bendecirte en esta mañana. Y le damos la honra y la gloria al Padre, al Hijo y al Espíritu Santo. Que Dios te bendiga y te guarde en esta hermosa y bendita mañana. Dios te bendiga en esta

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0: Primer libro de Samuel, capítulo 1. Hubo un varón de Ramataim, de Sofim, del monte de Efraín, que se llamaba Elcana, hijo de Jeroam, hijo de Eliú, hijo de Tou, hijo de Suf, Efrateo. Y tenía él dos mujeres. El nombre de una era Ana, y el de la otra, Penina. Y Penina tenía hijos, mas Ana no los tenía. Y todos los años aquel varón subía de su ciudad para adorar y para ofrecer sacrificios a Jehová de los ejércitos en Silo, donde estaban dos hijos de Elí, Ofni y Finees, sacerdotes de Jehová. Y cuando llegaba el día en que Elcana ofrecía sacrificio, daba a Penina su mujer, a todos sus hijos y a todas sus hijas, a cada uno su parte. Pero a Ana daba una parte escogida, porque amaba a Ana, aunque Jehová no le había concedido tener hijos. Y su rival la irritaba, enojándola y entristeciéndola, porque Jehová no le había concedido tener hijos. Así hacía cada año. Cuando subía a la casa de Jehová, la irritaba así, por lo cual Ana lloraba y no comía. Y Elcana su marido le dijo, «Ana, ¿por qué lloras? ¿Por qué no comes? ¿Y por qué está afligido tu corazón? ¿No te soy yo mejor que 10 hijos?» Y se levantó Ana después que hubo comido y bebido en Silo, y mientras el sacerdote Elí estaba sentado en una silla junto a un pilar del templo de Jehová, ella con amargura de alma oró a Jehová y lloró abundantemente. E hizo voto diciendo, «Jehová de los ejércitos, si te dignares mirar a la aflicción de tu sierva, y te acordares de mí, y no te olvidares de tu sierva, sino que dieres a tu sierva un hijo varón, yo lo dedicaré a Jehová todos los días de su vida, y no pasará navaja sobre su cabeza». Mientras ella oraba largamente delante de Jehová, Elí estaba observando la boca de ella. Pero Ana hablaba en su corazón, y solamente se movían sus labios, y su voz no se oía. Y Elí la tuvo por ebria. Entonces le dijo Elí, «¿Hasta cuándo estarás ebria? Digiere tu vino». Y Ana le respondió diciendo, «No, señor mío, yo soy una mujer atribulada de espíritu. No he bebido vino ni sidra, sino que he derramado mi alma delante de Jehová. No tengas a tu sierva por una mujer impía, porque por la magnitud de mis congojas y de mi aflicción he hablado hasta ahora». Elí respondió y dijo, «Ve en paz, y el Dios de Israel te otorgue la petición que le has hecho». Y ella dijo, «Halle tu sierva gracia delante de tus ojos». Y se fue la mujer por su camino, y comió, y no estuvo más triste. Y levantándose de mañana, adoraron delante de Jehová, y volvieron y fueron a su casa en Ramá. Y Elcana se llegó a Ana su mujer, y Jehová se acordó de ella. Aconteció que al cumplirse el tiempo, después de haber concebido a Ana, dio a luz un hijo, y le puso por nombre Samuel, diciendo, «Por cuanto lo pedía Jehová». Después subió el varón Elcana con toda su familia para ofrecer a Jehová el sacrificio acostumbrado y su voto. Pero Ana no subió, sino dijo a su marido, «Yo no subiré hasta que el niño sea destetado, para que lo lleve y sea presentado delante de Jehová y se quede allá para siempre». Y Elcana su marido le respondió, «Haz lo que bien te parezca, quédate hasta que lo destetes, solamente que cumpla Jehová su palabra». Y se quedó la mujer y crió a su hijo hasta que lo destetó. Después que lo hubo destetado, lo llevó consigo con 3 becerros, un efa de harina y una vasija de vino, y lo trajo a la casa de Jehová en Silo, y el niño era pequeño. Y matando el becerro, trajeron el niño a Elí. Y ella dijo, «Oh, señor mío, vive tu alma, señor mío, yo soy aquella mujer que estuvo aquí junto a ti orando a Jehová. Por este niño oraba, y Jehová me dio lo que le pedí. Yo, pues, lo dedico también a Jehová. Todos los días que viva será de Jehová». Y adoró allí a Jehová. Y Elcana se llegó a Ana su mujer, y Jehová se acordó de ella. Aconteció que al cumplirse el tiempo, después de haber concebido a Ana, dio a luz un hijo, y le puso por nombre Samuel, diciendo, «Por cuanto lo pedía Jehová». Después subió el varón Elcana con toda su familia para ofrecer a Jehová el sacrificio acostumbrado y su voto. Pero Ana no subió, sino dijo a su marido, «Yo no subiré hasta que el niño sea destetado, para que lo lleve y sea presentado delante de Jehová, y se quede allá para siempre». Y Elcana su marido le respondió, «Haz lo que bien te parezca, quédate hasta que lo destetes, solamente que cumpla Jehová su palabra». Y se quedó la mujer y crió a su hijo hasta que lo destetó. Después que lo hubo destetado, lo llevó consigo con 3 becerros, un efa de harina y una vasija de vino, y lo trajo a la casa de Jehová en Silo, y el niño era pequeño. Y matando el becerro, trajeron el niño a Elí. Y ella dijo, «Oh, señor mío, vive tu alma, señor mío,
1: yo soy aquella mujer que estuvo aquí junto a ti orando a Jehová. Por este niño oraba, y Jehová me dio lo que le pedí. Yo, pues, lo dedico también a Jehová. Todos los días que viva será de Jehová. Y adoró allí a Jehová.
0: Capítulo 2. Y Ana oró y dijo, mi corazón se regocija en Jehová, mi poder se exalta en Jehová. Mi boca se ensanchó sobre mis enemigos, por cuanto me alegré en tu salvación. No hay santo como Jehová, porque no hay ninguno fuera de ti, y no hay refugio como el Dios nuestro. No multipliquéis palabras de grandeza y altanería, cesen las palabras arrogantes de vuestra boca, porque el Dios de todo saber es Jehová, y a él toca el pesar las acciones. Los arcos de los fuertes fueron quebrados, y los débiles se ciñeron de poder. Los saciados se alquilaron por pan, y los hambrientos dejaron de tener hambre. Hasta la estéril ha dado a luz 7, y la que tenía muchos hijos languidece. Jehová mata, y él da vida. Él hace descender al Seol, y hace subir. Jehová empobrece, y él enriquece. Abate, y enaltece. Él levanta del polvo al pobre, y del muladar exalta al menesteroso, para hacerle sentarse con príncipes y heredar un sitio de honor. Porque de Jehová son las columnas de la tierra, y él afirmó sobre ellas el mundo. Él guarda los pies de sus santos, mas los impíos perecen en tinieblas, porque nadie será fuerte por su propia fuerza. Delante de Jehová serán quebrantados sus adversarios, y sobre ellos tronará desde los cielos. Jehová juzgará los confines de la tierra, dará poder a su rey, y exaltará el poderío de su ungido. Y Elcana se volvió a su casa en Ramá, y el niño ministraba a Jehová delante del sacerdote Elí. Los hijos de Elí eran hombres impíos y no tenían conocimiento de Jehová. Y era costumbre de los sacerdotes con el pueblo que cuando alguno ofrecía sacrificio, venía el criado del sacerdote mientras se cocía la carne, trayendo en su mano un garfio de 3 dientes, y lo metía en el perol, en la olla, en el caldero o en la marmita, y todo lo que sacaba el garfio, el sacerdote lo tomaba para sí. De esta manera hacían con todo israelita que venía a Silo. Asimismo, antes de quemar la grosura, venía el criado del sacerdote y decía al que sacrificaba, «Da carne que asar para el sacerdote, porque no tomará de ti carne cocida, sino cruda». Y si el hombre le respondía, «Quemen la grosura primero, y después toma tanto como quieras», él respondía, «No, sino dámela ahora mismo. De otra manera yo la tomaré por la fuerza». Era pues muy grande delante de Jehová el pecado de los jóvenes, porque los hombres menospreciaban las ofrendas de Jehová. Y el joven Samuel ministraba en la presencia de Jehová vestido de un efod de lino, y le hacía a su madre una túnica pequeña y se la traía cada año, cuando subía con su marido para ofrecer el sacrificio acostumbrado. Y Elí bendijo a Elcana y a su mujer diciendo, «Jehová te dé hijos de esta mujer en lugar del que pidió a Jehová». Y se volvieron a su casa. Y visitó Jehová a Ana, y ella concibió y dio a luz 3 hijos y 2 hijas, y el joven Samuel crecía delante de Jehová. Pero Elí era muy viejo, y oía de todo lo que sus hijos hacían con todo Israel, y cómo dormían con las mujeres que velaban a la puerta del tabernáculo de reunión. Y les dijo, «¿Por qué hacéis cosas semejantes? Porque yo oigo de todo este pueblo vuestros malos procederes. No, hijos míos, porque no es buena fama la que yo oigo, pues hacéis pecar al pueblo de Jehová. Si pecare el hombre contra el hombre, los jueces le juzgarán. Mas si alguno pecare contra Jehová, ¿quién rogará por él?». Pero ellos no oyeron la voz de su padre, porque Jehová había resuelto hacerlos morir. Y el joven Samuel iba creciendo y era acepto delante de Dios y delante de los hombres. Y vino un varón de Dios a Elí y le dijo, «Así ha dicho Jehová, ¿no me manifesté yo claramente a la casa de tu padre cuando estaban en Egipto en casa de Faraón? Y yo le escogí por mi sacerdote entre todas las tribus de Israel para que ofreciese sobre mi altar y quemase incienso y llevase efod delante de mí. Y di a la casa de tu padre todas las ofrendas de los hijos de Israel. ¿Por qué habéis hollado mis sacrificios y mis ofrendas que yo mandé ofrecer en el tabernáculo? Y has honrado a tus hijos más que a mí, engordándoos de lo principal de todas las ofrendas de mi pueblo Israel. Por tanto, Jehová el Dios de Israel dice, yo había dicho que tu casa y la casa de tu padre andarían delante de mí perpetuamente. Mas ahora ha dicho Jehová, nunca yo tal haga, porque yo honraré a los que me honran, y los que me desprecian serán tenidos en poco. He aquí vienen días en que cortaré tu brazo y el brazo de la casa de tu padre, de modo que no haya anciano en tu casa. Verás tu casa humillada, mientras Dios colma de bienes a Israel,
1: y en ningún tiempo habrá anciano en tu casa. El varón de los tuyos que yo no corte de mi altar será para consumir tus ojos y llenar tu alma de dolor, y todos los nacidos en tu casa morirán en la edad viril. Y te será por señal esto que acontecerá a tus dos hijos, Ofni y Finés, ambos morirán en un día. Y yo me suscitaré un sacerdote fiel que haga conforme a mi corazón y a mi alma, y yo le edificaré casa firme y andará delante de mi ungido todos los días. Y el que hubiere quedado en tu casa vendrá a postrarse delante de él por una moneda de plata y un bocado de pan, diciéndole, te ruego que me agregues a alguno de los ministerios para que pueda comer un bocado de pan. Capítulo 3. El joven Samuel ministraba a Jehová en presencia de Elí, y la palabra de Jehová escaseaba en aquellos días. No había visión con frecuencia. Y aconteció un día que estando Elí acostado en su aposento, cuando sus ojos comenzaban a oscurecerse de modo que no podía ver, Samuel estaba durmiendo en el templo de Jehová, donde estaba el arca de Dios, y antes que la lámpara de Dios fuese apagada, Jehová llamó a Samuel, y él respondió, «Heme aquí». Y corriendo luego a Elí dijo, «Heme aquí, ¿para qué me llamaste?». Y Elí le dijo, «Yo no he llamado, vuelve y acuéstate». Y él se volvió y se acostó. Y Jehová volvió a llamar otra vez a Samuel. Y levantándose Samuel vino a Elí y dijo, «Heme aquí, ¿para qué me has llamado?». Y él dijo, «Hijo mío, yo no he llamado, vuelve y acuéstate». Y Samuel no había conocido aún a Jehová, ni la palabra de Jehová le había sido revelada. Jehová pues llamó la tercera vez a Samuel. Y él se levantó y vino a Elí y dijo, «Heme aquí, ¿para qué me has llamado?». Entonces entendió Elí que Jehová llamaba al joven. Y dijo Elí a Samuel, «Ve y acuéstate, y si te llamare dirás, habla Jehová porque tu siervo oye». Así se fue Samuel y se acostó en su lugar. Y vino Jehová y se paró y llamó como las otras veces, «Samuel, Samuel». Entonces Samuel dijo, «Habla, porque tu siervo oye». Y Jehová dijo a Samuel, «He aquí haré yo una cosa en Israel, que a quien la oyere le retiñirán ambos oídos. Aquel día yo cumpliré contra Elí todas las cosas que he dicho sobre su casa, desde el principio hasta el fin, y le mostraré que yo juzgaré su casa para siempre por la iniquidad que él sabe, porque sus hijos han blasfemado a Dios, y él no los ha estorbado. Por tanto, yo he jurado a la casa de Elí que la iniquidad de la casa de Elí no será expiada jamás, ni con sacrificios ni con ofrendas». Y Samuel estuvo acostado hasta la mañana, y abrió las puertas de la casa de Jehová. Y Samuel temía descubrir la visión a Elí. Llamando pues Elí a Samuel, le dijo, «Hijo mío, Samuel». Y él respondió, «Heme aquí». Y Elí dijo, «¿Qué es la palabra que te habló? Te ruego que no me la encubras. Así te haga Dios y aún te añada si me encubrieres palabra de todo lo que habló contigo». Y Samuel se lo manifestó todo sin encubrirle nada. Entonces él dijo, «Jehová es, haga lo que bien le pareciere». Y Samuel creció y Jehová estaba con él, y no dejó caer a tierra ninguna de sus palabras. Y todo Israel, desde Dan hasta Beerseba, conoció que Samuel era fiel profeta de Jehová. Y Jehová volvió a aparecer en Silo, porque Jehová se manifestó a Samuel en Silo por la palabra de Jehová. Capítulo 4. Y Samuel habló a todo Israel. Por aquel tiempo salió Israel a encontrar en batalla a los filisteos, y acampó junto a Ebenezer, y los filisteos acamparon en Afec. Y los filisteos presentaron la batalla a Israel, y trabándose el combate, Israel fue vencido delante de los filisteos, los cuales hirieron en la batalla en el campo como a 4,000 hombres. Cuando volvió el pueblo al campamento, los ancianos de Israel dijeron, «¿Por qué nos ha herido hoy Jehová delante de los filisteos? Traigamos a nosotros de Silo el arca del pacto de Jehová, para que viniendo entre nosotros nos salve de la mano de nuestros enemigos». Y envió el pueblo a Silo, y trajeronle allá el arca del pacto de Jehová de los ejércitos que moraba entre los querubines. Y los dos hijos de Elí, Ofni y Finés, estaban allí con el arca del pacto de Dios. Aconteció que cuando el arca del pacto de Jehová llegó al campamento, todo Israel gritó con tan gran júbilo que la tierra tembló. Cuando los filisteos oyeron la voz de júbilo, dijeron, «¿Qué voz de gran júbilo es esta en el campamento de los hebreos?». Y supieron que el arca de Jehová había sido traída al campamento. Y los filisteos tuvieron miedo porque decían, «Ha venido Dios al campamento». Y dijeron, «¡Ay de nosotros, pues antes de ahora no fue así!». ¡Ay de nosotros! ¿Quién nos librará de la mano de estos dioses poderosos? Estos son los dioses que hirieron a Egipto con toda plaga en el desierto. Esforzaos, oh filisteos, y sed hombres, para que no sirváis a los hebreos como ellos os han servido a vosotros. Sed hombres y pelead. Pelearon, pues, los filisteos, e Israel fue vencido, y huyeron cada cual a sus tiendas. Y fue hecha muy grande mortandad, pues cayeron de Israel 30,000 hombres de a pie. Y el arca de Dios fue tomada, y muertos los dos hijos de Elí, Ofni y Finés. Y corriendo de la batalla un hombre de Benjamín, llegó el mismo día a Silo, rotos sus vestidos y tierra sobre su cabeza. Y cuando llegó, he aquí que Elí estaba sentado en una silla vigilando junto al camino, porque su corazón estaba temblando por causa del arca de Dios. Llegado pues aquel hombre a la ciudad, y dadas las nuevas, toda la ciudad gritó. Cuando Elí oyó el estruendo de la gritería, dijo, ¿qué estruendo de alboroto es este? Y aquel hombre vino a prisa y dio las nuevas a Elí. Era ya Elí de edad de 98 años, y sus ojos se habían oscurecido, de modo que no podía ver. Dijo pues aquel hombre a Elí, yo vengo de la batalla, he escapado hoy del combate. Y Elí dijo, ¿qué ha acontecido, hijo mío? Y el mensajero respondió diciendo, Israel huyó delante de los filisteos, y también fue hecha gran mortandad en el pueblo. Y también tus dos hijos, Ofni y Finés, fueron muertos, y el arca de Dios ha sido tomada. Y aconteció que cuando él hizo mención del arca de Dios, Elí cayó hacia atrás de la silla al lado de la puerta, y se desnucó y murió, porque era hombre viejo y pesado. Y había juzgado a Israel 40 años. Y su nuera, la mujer de Finés, que estaba encinta, cercana al alumbramiento, oyendo el rumor que el arca de Dios había sido tomada, y muerto su suegro y su marido, se inclinó y dio a luz, porque le sobrevinieron sus dolores de repente. Y al tiempo que moría le decían las que estaban junto a ella, «No tengas temor, porque has dado a luz un hijo». Mas ella no respondió, ni se dio por entendida. Y llamó al niño Icabod, diciendo, «Traspasada es la gloria de Israel, por haber sido tomada el arca de Dios, y por la muerte de su suegro y de su marido». Dijo pues, «Traspasada es la gloria de Israel, porque ha sido tomada el arca de Dios». Capítulo 5. Cuando los filisteos capturaron el arca de Dios, la llevaron desde Ebenezer a Asdod. Y tomaron los filisteos el arca de Dios y la metieron en la casa de Dagón y la pusieron junto a Dagón. Y cuando al siguiente día los de Asdod se levantaron de mañana, he aquí Dagón postrado en tierra delante del arca de Jehová. Y tomaron a Dagón y lo volvieron a su lugar. Y volviéndose a levantar de mañana el siguiente día, he aquí que Dagón había caído postrado en tierra delante del arca de Jehová. Y la cabeza de Dagón y las dos palmas de sus manos estaban cortadas sobre el umbral, habiéndole quedado a Dagón el tronco solamente. Por esta causa los sacerdotes de Dagón y todos los que entran en el templo de Dagón no pisan el umbral de Dagón en Asdod hasta hoy. Y se agravó la mano de Jehová sobre los de Asdod, y los destruyó y los hirió con tumores en Asdod y en todo su territorio. Y viendo esto los de Asdod dijeron, «No quede con nosotros el arca del Dios de Israel», porque su mano es dura sobre nosotros y sobre nuestro dios Dagón. Convocaron pues a todos los príncipes de los filisteos y les dijeron, ¿qué haremos del arca del dios de Israel? Y ellos respondieron, pásese el arca del dios de Israel a Gat. Y pasaron allá el arca del dios de Israel. Y aconteció que cuando la habían pasado, la mano de Jehová estuvo contra la ciudad con gran quebrantamiento y afligió a los hombres de aquella ciudad desde el chico hasta el grande y se llenaron de tumores. Entonces enviaron el arca de Dios a Ecrón. Y cuando el arca de Dios vino a Ecrón, los ecronitas dieron voces diciendo, «Han pasado a nosotros el arca del Dios de Israel para matarnos a nosotros y a nuestro pueblo». Y enviaron y reunieron a todos los príncipes de los filisteos diciendo, «Enviad el arca del Dios de Israel y vuélvase a su lugar y no nos mate a nosotros ni a nuestro pueblo». Porque había consternación de muerte en toda la ciudad y la mano de Dios se había agravado allí. Y los que no morían eran heridos de tumores, y el clamor de la ciudad subía al cielo. Capítulo 6. Estuvo el arca de Jehová en la tierra de los filisteos 7 meses. Entonces los filisteos, llamando a los sacerdotes y adivinos, preguntaron, ¿qué haremos del arca de Jehová? Hacednos saber de qué manera la hemos de volver a enviar a su lugar. Ellos dijeron, si enviáis el arca del Dios de Israel, no la enviéis vacía, sino pagadle la expiación. Entonces seréis sanos y conoceréis por qué no se apartó de vosotros su mano. Y ellos dijeron, ¿y qué será la expiación que le pagaremos? Ellos respondieron, conforme al número de los príncipes de los filisteos, 5 tumores de oro y 5 ratones de oro, porque una misma plaga ha afligido a todos vosotros y a vuestros príncipes. Haréis pues figura de vuestros tumores y de vuestros ratones que destruyen la tierra, y daréis gloria al Dios de Israel. Quizá aliviará su mano de sobre vosotros y de sobre vuestros dioses y de sobre vuestra tierra. ¿Por qué endurecéis vuestro corazón como los egipcios y Faraón endurecieron su corazón? Después que los había tratado así, ¿no los dejaron ir y se fueron? Haced pues ahora un carro nuevo, y tomad luego 2 vacas que críen, a las cuales no haya sido puesto yugo, y uncid las vacas al carro, y haced volver sus becerros de detrás de ellas a casa. Tomaréis luego el arca de Jehová, y la pondréis sobre el carro, y las joyas de oro que le habéis de pagar en ofrenda por la culpa, las pondréis en una caja al lado de ella, y la dejaréis que se vaya. Y observaréis, si sube por el camino de su tierra a Bet-Semes, él nos ha hecho este mal tan grande. Y si no, sabremos que no es su mano la que nos ha herido, sino que esto ocurrió por accidente. Y aquellos hombres lo hicieron así. Tomando 2 vacas que criaban, las uncieron al carro y encerraron en casa sus becerros. Luego pusieron el arca de Jehová sobre el carro y la caja con los ratones de oro y las figuras de sus tumores. Y las vacas se encaminaron por el camino de Bet-Semes y seguían camino recto, andando y bramando, sin apartarse ni a derecha ni a izquierda. Y los príncipes de los filisteos fueron tras ellas hasta el límite de Bet-Semes. Y los de Bet-Semes segaban el trigo en el valle, y alzando los ojos vieron el arca, y se regocijaron cuando la vieron. Y el carro vino al campo de Josué, a Bet-Semes, y paró allí donde había una gran piedra. Y ellos cortaron la madera del carro y ofrecieron las vacas en holocausto a Jehová. Y los levitas bajaron el arca de Jehová, y la caja que estaba junto a ella, en la cual estaban las joyas de oro, y las pusieron sobre aquella gran piedra. Y los hombres de Bet-Semes sacrificaron holocaustos y dedicaron sacrificios a Jehová en aquel día. Cuando vieron esto los 5 príncipes de los filisteos, volvieron a Ecrón el mismo día. Estos fueron los tumores de oro que pagaron los filisteos en expiación a Jehová. Por Asdod, 1. Por Gaza, 1. Por Ascalón, 1. Por Gat, 1. Por Ecrón, 1. Y los ratones de oro fueron conforme al número de todas las ciudades de los filisteos pertenecientes a los 5 príncipes, así las ciudades fortificadas como las aldeas sin muro. La gran piedra sobre la cual pusieron el arca de Jehová está en el campo de Josué de Bet-Semes hasta hoy. Entonces Dios hizo morir a los hombres de Bet-Semes porque habían mirado dentro del arca de Jehová. Hizo morir del pueblo a 50,070 hombres. Y lloró el pueblo porque Jehová lo había herido con tan gran mortandad. Y dijeron los de Bet-Semes, ¿quién podrá estar delante de Jehová el Dios Santo? ¿A quién subirá desde nosotros? Y enviaron mensajeros a los habitantes de Kiriat-Jearim diciendo, los filisteos han devuelto el arca de Jehová. Descended pues y llevadla a vosotros. Capítulo 7. Vinieron los de Kiriat-Jearim y llevaron el arca de Jehová y la pusieron en casa de Abinadab, situada en el collado, y santificaron a Eleazar, su hijo, para que guardase el arca de Jehová. Desde el día que llegó el arca a Kiriat-Jearim pasaron muchos días, 20 años, y toda la casa de Israel lamentaba en pos de Jehová. Habló Samuel a toda la casa de Israel diciendo, «Si de todo vuestro corazón os volvéis a Jehová, quitad los dioses ajenos y a Astarot de entre vosotros, y preparad vuestro corazón a Jehová, y solo a él servid, y os librará de la mano de los filisteos». Entonces los hijos de Israel quitaron a los Baales y a Astarot, y sirvieron solo a Jehová. Y Samuel dijo, «Reunid a todo Israel en Mizpa, y yo oraré por vosotros a Jehová». Y se reunieron en Mizpa, y sacaron agua, y la derramaron delante de Jehová, y ayunaron aquel día, y dijeron allí, «Contra Jehová hemos pecado». Y juzgó Samuel a los hijos de Israel en Mizpa. Cuando oyeron los filisteos que los hijos de Israel estaban reunidos en Mizpa, subieron los príncipes de los filisteos contra Israel. Y al oír esto los hijos de Israel tuvieron temor de los filisteos. Entonces dijeron los hijos de Israel a Samuel, «No ceses de clamar por nosotros a Jehová nuestro Dios, para que nos guarde de la mano de los filisteos». Y Samuel tomó un cordero de leche y lo sacrificó entero en holocausto a Jehová. Y clamó Samuel a Jehová por Israel, y Jehová le oyó. Y aconteció que mientras Samuel sacrificaba el holocausto, los filisteos llegaron para pelear con los hijos de Israel. Mas Jehová tronó aquel día con gran estruendo sobre los filisteos, y los atemorizó, y fueron vencidos delante de Israel. Y saliendo los hijos de Israel de Mizpa, siguieron a los filisteos, hiriéndolos hasta abajo de Betcar. Tomó luego Samuel una piedra y la puso entre Mizpa y Sen, y le puso por nombre Ebenezer, diciendo, «Hasta aquí nos ayudó Jehová». Así fueron sometidos los filisteos, y no volvieron más a entrar en el territorio de Israel. Y la mano de Jehová estuvo contra los filisteos todos los días de Samuel. Y fueron restituidas a los hijos de Israel las ciudades que los filisteos habían tomado a los israelitas, desde Ecrón hasta Gat. E Israel libró su territorio de mano de los filisteos. Y hubo paz entre Israel y el amorreo. Y juzgó Samuel a Israel todo el tiempo que vivió. Y todos los años iba y daba vuelta a Betel, a Gilgal y a Mizpa, y juzgaba a Israel en todos estos lugares. Después volvía a Ramá, porque allí estaba su casa, y allí juzgaba a Israel. Y edificó allí un altar a Jehová. Capítulo 8. Aconteció que habiendo Samuel envejecido, puso a sus hijos por jueces sobre Israel. Y el nombre de su hijo primogénito fue Joel, y el nombre del segundo, Abías. Y eran jueces en Beer-Seba. Pero no anduvieron los hijos por los caminos de su padre, antes se volvieron tras la avaricia, dejándose sobornar y pervirtiendo el derecho. Entonces todos los ancianos de Israel se juntaron y vinieron a Ramá para ver a Samuel, y le dijeron, «He aquí tú has envejecido, y tus hijos no andan en tus caminos. Por tanto, constitúyenos ahora un rey que nos juzgue, como tienen todas las naciones». Pero no agradó a Samuel esta palabra que dijeron, «Danos un rey que nos juzgue». Y Samuel oró a Jehová. Y dijo Jehová a Samuel, «Oye la voz del pueblo en todo lo que te digan, porque no te han desechado a ti, sino a mí me han desechado, para que no reine sobre ellos. Conforme a todas las obras que han hecho desde el día que los saqué de Egipto hasta hoy, dejándome a mí y sirviendo a dioses ajenos, así hacen también contigo. Ahora pues, oye su voz, mas protesta solemnemente contra ellos, y muéstrales cómo les tratará el rey que reinará sobre ellos». Y refirió Samuel todas las palabras de Jehová al pueblo que le había pedido rey. Dijo pues, «Así hará el rey que reinará sobre vosotros. Tomará a vuestros hijos y los pondrá en sus carros y en su gente de a caballo, para que corran delante de su carro, y nombrará para sí jefes de miles y jefes de cincuentenas. Los pondrá a sí mismo a que aren sus campos y sieguen sus mieses, y a que hagan sus armas de guerra y los pertrechos de sus carros. Tomará también a vuestras hijas para que sean perfumadoras, cocineras y amasadoras. Asimismo tomará lo mejor de vuestras tierras, de vuestras viñas y de vuestros olivares, y los dará a sus siervos. Diezmará vuestro grano y vuestras viñas para dar a sus oficiales y a sus siervos. Tomará vuestros siervos y vuestras siervas, vuestros mejores jóvenes y vuestros asnos, y con ellos hará sus obras. Diezmará también vuestros rebaños y seréis sus siervos. Y clamaréis aquel día a causa de vuestro rey que os habéis elegido, mas Jehová no os responderá en aquel día». Pero el pueblo no quiso oír la voz de Samuel y dijo, «No, sino que habrá rey sobre nosotros, y nosotros seremos también como todas las naciones, y nuestro rey nos gobernará y saldrá delante de nosotros y hará nuestras guerras». Y oyó Samuel todas las palabras del pueblo y las refirió en oídos de Jehová. Y Jehová dijo a Samuel, «Oye su voz y pon rey sobre ellos». Entonces dijo Samuel a los varones de Israel, «Idos cada uno a vuestra ciudad». Capítulo 9. Había un varón de Benjamín, hombre valeroso, el cual se llamaba Cis, hijo de Abiel, hijo de Seror, hijo de Becorat, hijo de Afía, hijo de un benjamita. Y tenía él un hijo que se llamaba Saúl, joven y hermoso. Entre los hijos de Israel no había otro más hermoso que él. De hombros arriba sobrepasaba a cualquiera del pueblo. Y se habían perdido las asnas de Cis, padre de Saúl, por lo que dijo Cis a Saúl su hijo, «Toma ahora contigo alguno de los criados, y levántate y ve a buscar las asnas». Y él pasó el monte de Efraín, y de allí a la tierra de Salisa, y no las hallaron. Pasaron luego por la tierra de Saalim, y tampoco. Después pasaron por la tierra de Benjamín, y no las encontraron. Cuando vinieron a la tierra de Suf, Saúl dijo a su criado que tenía consigo, «Ven, volvámonos, porque quizá mi padre, abandonada la preocupación por las asnas, estará acongojado por nosotros». Él le respondió, «He aquí ahora hay en esta ciudad un varón de Dios, que es hombre insigne. Todo lo que él dice acontece sin falta. Vamos pues allá, quizá nos dará algún indicio acerca del objeto por el cual emprendimos nuestro camino. Respondió Saúl a su criado, «Vamos ahora, pero ¿qué llevaremos al varón? Porque el pan de nuestras alforjas se ha acabado y no tenemos qué ofrecerle al varón de Dios. ¿Qué tenemos?» Entonces volvió el criado a responder a Saúl diciendo, «He aquí se halla en mi mano la cuarta parte de un siclo de plata. Esto daré al varón de Dios para que nos declare nuestro camino». Antiguamente en Israel, cualquiera que iba a consultar a Dios decía así, «Venid y vamos al vidente, porque al que hoy se llama profeta, entonces se le llamaba vidente». Dijo entonces Saúl a su criado, «Dices bien, anda, vamos». Y fueron a la ciudad donde estaba el varón de Dios. Y cuando subían por la cuesta de la ciudad, hallaron unas doncellas que salían por agua, a las cuales dijeron, «¿Está en este lugar el vidente?». Ellas respondiéndoles dijeron, «Sí, helo allí delante de ti. Date prisa pues, porque hoy ha venido a la ciudad en atención a que el pueblo tiene hoy un sacrificio en el lugar alto. Cuando entréis en la ciudad, le encontraréis luego, antes que suba al lugar alto a comer, pues el pueblo no comerá hasta que él haya llegado, por cuanto él es el que bendice el sacrificio. Después de esto comen los convidados. Subid pues ahora, porque ahora le hallaréis». Ellos entonces subieron a la ciudad, y cuando estuvieron en medio de ella, he aquí Samuel venía hacia ellos para subir al lugar alto. Y un día antes que Saúl viniese, Jehová había revelado al oído de Samuel diciendo, «Mañana a esta misma hora yo enviaré a ti un varón de la tierra de Benjamín, al cual ungirás por príncipe sobre mi pueblo Israel, y salvará a mi pueblo de mano de los filisteos, porque yo he mirado a mi pueblo por cuanto su clamor ha llegado hasta mí». Y luego que Samuel vio a Saúl, Jehová le dijo, «He aquí este es el varón del cual te hablé, este gobernará a mi pueblo». Acercándose pues Saúl a Samuel en medio de la puerta, le dijo, «Te ruego que me enseñes dónde está la casa del vidente». Y Samuel respondió a Saúl diciendo, «Yo soy el vidente, sube delante de mí al lugar alto, y come hoy conmigo, y por la mañana te despacharé y te descubriré todo lo que está en tu corazón. Y de las asnas que se te perdieron hace ya 3 días, pierde cuidado de ellas, porque se han hallado. Mas ¿para quién es todo lo que hay de codiciable en Israel, sino para ti y para toda la casa de tu padre?» Saúl respondió y dijo, «¿No soy yo hijo de Benjamín, de la más pequeña de las tribus de Israel? ¿Y mi familia no es la más pequeña de todas las familias de la tribu de Benjamín? ¿Por qué, pues, me has dicho cosa semejante?» Entonces Samuel tomó a Saúl y a su criado, los introdujo a la sala y les dio lugar a la cabecera de los convidados, que eran unos 30 hombres. Y dijo Samuel al cocinero, «Trae acá la porción que te di, la cual te dije que guardases aparte». Entonces alzó el cocinero una espaldilla, con lo que estaba sobre ella, y la puso delante de Saúl. Y Samuel dijo, «He aquí lo que estaba reservado. Ponlo delante de ti y come, porque para esta ocasión se te guardó cuando dije, yo he convidado al pueblo». Y Saúl comió aquel día con Samuel. Y cuando hubieron descendido del lugar alto a la ciudad, él habló con Saúl en el terrado. Al otro día madrugaron, y al despuntar el alba, Samuel llamó a Saúl, que estaba en el terrado, y dijo, «Levántate para que te despida». Luego se levantó Saúl, y salieron ambos, él y Samuel. Y descendiendo ellos al extremo de la ciudad, dijo Samuel a Saúl, «Di al criado que se adelante». Y se adelantó el criado. «Mas espera tú un poco para que te declare la palabra de Dios». Capítulo 10. Tomando entonces Samuel una redoma de aceite, la derramó sobre su cabeza y lo besó y le dijo, «¿No te ha ungido Jehová por príncipe sobre su pueblo Israel? Hoy, después que te hayas apartado de mí, hallarás 2 hombres junto al sepulcro de Raquel, en el territorio de Benjamín, en Selsa, los cuales te dirán, las asnas que habías ido a buscar se han hallado. Tu padre ha dejado ya de inquietarse por las asnas y está afligido por vosotros, diciendo, ¿qué haré acerca de mi hijo? Y luego que de allí sigas más adelante y llegues a la encina de Tabor, te saldrán al encuentro 3 hombres que suben a Dios en Betel, llevando uno 3 cabritos, otro 3 tortas de pan, y el tercero una vasija de vino, los cuales, cuando te hayan saludado, te darán 2 panes, los que tomarás de mano de ellos. Después de esto llegarás al collado de Dios donde está la guarnición de los filisteos, y cuando uno 3 cabritos, otro 3 tortas de pan, y el tercero una vasija de vino, los cuales, cuando te hayan saludado, te darán 2 panes, los que tomarás de mano de ellos.

Luego bajarás delante de mí a Gilgal. Entonces descenderé yo a ti para ofrecer holocaustos y sacrificar ofrendas de paz. Espera 7 días hasta que yo venga a ti y te enseñe lo que has de hacer. Aconteció luego que al volver él la espalda para apartarse de Samuel, le mudó Dios su corazón, y todas estas señales acontecieron en aquel día. Y cuando llegaron allá al collado, he aquí la compañía de los profetas que venía a encontrarse con él, y el Espíritu de Dios vino sobre él con poder y profetizó entre ellos. Y aconteció que cuando todos los que le conocían antes vieron que profetizaba con los profetas, el pueblo decía el uno al otro, ¿qué le ha sucedido al hijo de Cis? ¿Saúl también entre los profetas? Y alguno de allí respondió diciendo, ¿y quién es el padre de ellos? Por esta causa se hizo proverbio, ¿también Saúl entre los profetas? Y cesó de profetizar y llegó al lugar alto. Un tío de Saúl dijo a él y a su criado, ¿a dónde fuisteis? Y él respondió, a buscar las asnas. Y como vimos que no parecían, fuimos a Samuel. Dijo el tío de Saúl, yo te ruego me declares qué os dijo Samuel. Y Saúl respondió a su tío, nos declaró expresamente que las asnas habían sido halladas. Mas del asunto del reino de que Samuel le había hablado, no le descubrió nada. Después Samuel convocó al pueblo delante de Jehová en Mizpa y dijo a los hijos de Israel, así ha dicho Jehová el Dios de Israel, yo saqué a Israel de Egipto y os libré de mano de los egipcios y de mano de todos los reinos que os afligieron. Pero vosotros habéis desechado hoy a vuestro Dios, que os guarda de todas vuestras aflicciones y angustias, y habéis dicho, no, sino pon rey sobre nosotros. Ahora pues presentaos delante de Jehová por vuestras tribus y por vuestros millares. Y haciendo Samuel que se acercasen todas las tribus de Israel, fue tomada la tribu de Benjamín. E hizo llegar la tribu de Benjamín por sus familias, y fue tomada la familia de Matri. Y de ella fue tomado Saúl, hijo de Cis. Y le buscaron, pero no fue hallado. Preguntaron pues otra vez a Jehová si aún no había venido allí aquel varón. Y respondió Jehová, he aquí que él está escondido entre el bagaje. Entonces corrieron y lo trajeron de allí. Y puesto en medio del pueblo, desde los hombros arriba era más alto que todo el pueblo. Y Samuel dijo a todo el pueblo, ¿habéis visto al que ha elegido Jehová, que no hay semejante a él en todo el pueblo? Entonces el pueblo clamó con alegría diciendo, ¡viva el rey! Samuel recitó luego al pueblo las leyes del reino, y las escribió en un libro, el cual guardó delante de Jehová. Y envió Samuel a todo el pueblo, cada uno a su casa. Saúl también se fue a su casa en Gabá, y fueron con él los hombres de guerra cuyos corazones Dios había tocado. Pero algunos perversos dijeron, ¿cómo nos ha de salvar este? Y le tuvieron en poco, y no le trajeron presente, mas él disimuló. Capítulo 11. Después subió Naas amonita y acampó contra Jabes de Galaad. Y todos los de Jabes dijeron a Naas, haz alianza con nosotros y te serviremos. Y Naas amonita les respondió, con esta condición haré alianza con vosotros, que a cada uno de todos vosotros saque el ojo derecho y ponga esta afrenta sobre todo Israel. Entonces los ancianos de Jabes le dijeron, danos 7 días para que enviemos mensajeros por todo el territorio de Israel, y si no hay nadie que nos defienda, saldremos a ti. Llegando los mensajeros a Gabá de Saúl, dijeron estas palabras en oídos del pueblo, y todo el pueblo alzó su voz y lloró. Y he aquí Saúl que venía del campo tras los bueyes, y dijo Saúl, ¿qué tiene el pueblo que llora? Y le contaron las palabras de los hombres de Jabes. Al oír Saúl estas palabras, el Espíritu de Dios vino sobre él con poder, y él se encendió en ira en gran manera. Y tomando un par de bueyes, los cortó en trozos y los envió por todo el territorio de Israel por medio de mensajeros, diciendo, así se hará con los bueyes del que no saliere en pos de Saúl y en pos de Samuel. Y cayó temor de Jehová sobre el pueblo, y salieron como un solo hombre. Y los contó en Besek, y fueron los hijos de Israel 300,000, y 30,000 los hombres de Judá. Y respondieron a los mensajeros que habían venido, así diréis a los de Jabes de Galaad, mañana al calentar el sol seréis librados. Y vinieron los mensajeros y lo anunciaron a los de Jabes, los cuales se alegraron. Y los de Jabes dijeron a los enemigos, mañana saldremos a vosotros, para que hagáis con nosotros todo lo que bien os pareciere. Aconteció que al día siguiente dispuso Saúl al pueblo en 3 compañías, y entraron en medio del campamento a la vigilia de la mañana, e hirieron a los amonitas hasta que el día calentó. Y los que quedaron fueron dispersos, de tal manera que no quedaron 2 de ellos juntos. El pueblo entonces dijo a Samuel,

0: ancianos que decían, ¿ha de reinar Saúl sobre nosotros? Dadnos esos hombres y los mataremos. Y Saúl dijo, no morirá hoy ninguno, porque hoy Jehová ha dado salvación en Israel. Mas Samuel dijo al pueblo, venid, vamos a Gilgal para que renovemos allí el reino. Y fue todo el pueblo a Gilgal, e invistieron allí a Saúl por rey delante de Jehová en Gilgal. Y sacrificaron allí ofrendas de paz delante de Jehová, y se alegraron mucho allí Saúl y todos los de Israel. Capítulo 12. Y dijo Samuel a todo Israel, he aquí yo he oído vuestra voz en todo cuanto me habéis dicho, y os he puesto rey. Ahora pues, he aquí vuestro rey va delante de vosotros. Yo soy ya viejo y lleno de canas, pero mis hijos están con vosotros, y yo he andado delante de vosotros desde mi juventud hasta este día. Aquí estoy, atestiguad contra mí delante de Jehová y delante de su ungido, si he tomado el buey de alguno, si he tomado el asno de alguno, si he calumniado a alguien, si he agraviado a alguno, o si de alguien he tomado cohecho para cegar mis ojos con él, y os lo restituiré. Entonces dijeron, nunca nos has calumniado ni agraviado, ni has tomado algo de mano de ningún hombre. Y él les dijo, Jehová es testigo contra vosotros, y su ungido también es testigo en este día, que no habéis hallado cosa alguna en mi mano. Y ellos respondieron, así es. Entonces Samuel dijo al pueblo, Jehová que designó a Moisés y a Aarón, y sacó a vuestros padres de la tierra de Egipto, es testigo. Ahora pues, aguardad y contenderé con vosotros delante de Jehová acerca de todos los hechos de salvación que Jehová ha hecho con vosotros y con vuestros padres. Cuando Jacob hubo entrado en Egipto y vuestros padres clamaron a Jehová, Jehová envió a Moisés y a Aarón, los cuales sacaron a vuestros padres de Egipto y los hicieron habitar en este lugar. Y olvidaron a Jehová su Dios, y él los vendió en mano de Sísara, jefe del ejército de Asor, y en mano de los filisteos, y en mano del rey de Moab, los cuales les hicieron guerra. Y ellos clamaron a Jehová y dijeron, hemos pecado porque hemos dejado a Jehová, y hemos servido a los Baales y a Astarot. Líbranos pues ahora de mano de nuestros enemigos, y te serviremos. Entonces Jehová envió a Jerobaal, a Barak, a Jefté y a Samuel, y os libró de mano de vuestros enemigos en derredor, y habitasteis seguros. Y habiendo visto que Naas, rey de los hijos de Amón, venía contra vosotros, me dijisteis, no, sino que ha de reinar sobre nosotros un rey, siendo así que Jehová vuestro Dios era vuestro rey. Ahora pues, he aquí el rey que habéis elegido, el cual pedisteis. Ya veis que Jehová ha puesto rey sobre vosotros. Si temiereis a Jehová y le sirviereis, y oyereis su voz, y no fuereis rebeldes a la palabra de Jehová, y si tanto vosotros como el rey que reina sobre vosotros servís a Jehová vuestro Dios, haréis bien. Mas si no oyereis la voz de Jehová, y si fuereis rebeldes a las palabras de Jehová, la mano de Jehová estará contra vosotros como estuvo contra vuestros padres. Esperad aún ahora, y mirad esta gran cosa que Jehová hará delante de vuestros ojos. ¿No es ahora la siega del trigo? Yo clamaré a Jehová, y él dará truenos y lluvias, para que conozcáis y veáis que es grande vuestra maldad que habéis hecho ante los ojos de Jehová, pidiendo para vosotros rey. Y Samuel clamó a Jehová, y Jehová dio truenos y lluvias en aquel día, y todo el pueblo tuvo gran temor de Jehová y de Samuel. Entonces dijo todo el pueblo a Samuel, ruega por tus siervos a Jehová tu Dios, para que no muramos, porque a todos nuestros pecados hemos añadido este mal de pedir rey para nosotros. Y Samuel respondió al pueblo, no temáis. Vosotros habéis hecho todo este mal, pero con todo eso no os apartéis de en pos de Jehová, sino servidle con todo vuestro corazón. No os apartéis en pos de vanidades que no aprovechan ni libran, porque son vanidades. Pues Jehová no desamparará a su pueblo por su grande nombre, porque Jehová ha querido haceros pueblo suyo. Así que, lejos sea de mí que peque yo contra Jehová cesando de rogar por vosotros. Antes os instruiré en el camino bueno y recto. Solamente temed a Jehová y servidle de verdad con todo vuestro corazón, pues considerad cuán grandes cosas ha hecho por vosotros. Mas si perseverareis en hacer mal, vosotros y vuestro rey pereceréis. Capítulo 13. Había ya reinado Saúl un año, y cuando hubo reinado 2 años sobre Israel, escogió luego a 3,000 hombres de Israel, de los cuales estaban con Saúl 2,000 en Micmas y en el monte de Betel, y 1,000 estaban con Jonatán en Gabaa de Benjamín. Y envió al resto del pueblo, cada uno a sus tiendas. Y Jonatán atacó a la guarnición de los filisteos que había en el collado, y lo oyeron los filisteos. E hizo Saúl tocar trompeta por todo el país, diciendo, «Oigan los hebreos». Y todo Israel oyó que se decía, «Saúl ha atacado a la guarnición de los filisteos», y también que Israel se había hecho abominable a los filisteos. Y se juntó el pueblo en pos de Saúl en Gilgal. Entonces los filisteos se juntaron para pelear contra Israel, 30,000 carros, 6,000 hombres de a caballo, y pueblo numeroso como la arena que está a la orilla del mar. Y subieron y acamparon en Micmas, al oriente de Bet-Aven. Cuando los hombres de Israel vieron que estaban en estrecho, porque el pueblo estaba en aprieto, se escondieron en cuevas, en fosos, en peñascos, en rocas y en cisternas. Y algunos de los hebreos pasaron el Jordán a la tierra de Gad y de Galaad. Pero Saúl permanecía aún en Gilgal, y todo el pueblo iba tras él temblando. Y él esperó 7 días, conforme al plazo que Samuel había dicho. Pero Samuel no venía a Gilgal, y el pueblo se le desertaba. Entonces dijo Saúl, «Traedme holocausto y ofrendas de paz». Y ofreció el holocausto. Y cuando él acababa de ofrecer el holocausto, he aquí Samuel que venía. Y Saúl salió a recibirle para saludarle. Entonces Samuel dijo, «¿Qué has hecho?». Y Saúl respondió, «Porque vi que el pueblo se me desertaba y que tú no venías dentro del plazo señalado y que los filisteos estaban reunidos en Micmas, me dije, ahora descenderán los filisteos contra mí a Gilgal y yo no he implorado el favor de Jehová. Me esforcé pues y ofrecí holocausto». Entonces Samuel dijo a Saúl, «Locamente has hecho. No guardaste el mandamiento de Jehová tu Dios que él te había ordenado. Pues ahora Jehová hubiera confirmado tu reino sobre Israel para siempre. Mas ahora tu reino no será duradero. Jehová se ha buscado un varón conforme a su corazón, al cual Jehová ha designado para que sea príncipe sobre su pueblo, por cuanto tú no has guardado lo que Jehová te mandó». Y levantándose Samuel subió de Gilgal a Gabaa de Benjamín. Y Saúl contó la gente que se hallaba con él, como 600 hombres. Saúl pues y Jonatán su hijo y el pueblo que con ellos se hallaba, se quedaron en Gabaa de Benjamín, pero los filisteos habían acampado en Micmas. Y salieron herodeadores del campamento de los filisteos en 3 escuadrones. Un escuadrón marchaba por el camino de Ofra hacia la tierra de Sual, otro escuadrón marchaba hacia Bet-Orón, y el tercer escuadrón marchaba hacia la región que mira al valle de Seboim, hacia el desierto. Y en toda la tierra de Israel no se hallaba herrero, porque los filisteos habían dicho, para que los hebreos no hagan espada o lanza. Por lo cual todos los de Israel tenían que descender a los filisteos para afilar cada uno la reja de su arado, su asadón, su hacha o su hoz. Y el precio era un pin por las rejas de arado y por los asadones, y la tercera parte de un siclo para afilar las hachas y por componer las aguijadas. Así aconteció que en el día de la batalla no se halló espada ni lanza en mano de ninguno del pueblo que estaba con Saúl y con Jonatán, excepto Saúl y Jonatán su hijo que las tenían. Y la guarnición de los filisteos avanzó hasta el paso de Micmas. Capítulo 14. Aconteció un día que Jonatán, hijo de Saúl, dijo a su criado que le traía las armas, «Ven y pasemos a la guarnición de los filisteos que está de aquel lado», y no lo hizo saber a su padre. Y Saúl se hallaba al extremo de Gabaa, debajo de un granado que hay en Migrón, y la gente que estaba con él era como 600 hombres. Y Ahías, hijo de Ahitob, hermano de Icabod, hijo de Finés, hijo de Elí, sacerdote de Jehová en Silo, llevaba el efod, y no sabía el pueblo que Jonatán se hubiese ido. Y entre los desfiladeros por donde Jonatán procuraba pasar a la guarnición de los filisteos, había un peñasco agudo de un lado y otro del otro lado. El uno se llamaba Boses y el otro Sene. Uno de los peñascos estaba situado a norte, hacia Micmas, y el otro al sur, hacia Gabaa. Dijo pues Jonatán a su paje de armas, «Ven, pasemos a la guarnición de estos incircuncisos. Quizá haga algo Jehová por nosotros, pues no es difícil para Jehová salvar con muchos o con pocos». Y su paje de armas le respondió, «Haz todo lo que tienes en tu corazón. Ve, pues aquí estoy contigo a tu voluntad». Dijo entonces Jonatán, «Vamos a pasar a esos hombres y nos mostraremos a ellos. Si nos dijeren así, esperad hasta que lleguemos a vosotros, entonces nos estaremos en nuestro lugar y no subiremos a ellos. Mas si nos dijeren así, subid a nosotros, entonces subiremos, porque Jehová los ha entregado en nuestra mano, y esto nos será por señal». Se mostraron pues ambos a la guarnición de los filisteos, y los filisteos dijeron, «He aquí los hebreos que salen de las cavernas donde se habían escondido». Y los hombres de la guarnición respondieron a Jonatán y a su paje de armas y dijeron, «Subid a nosotros y os haremos saber una cosa». Entonces Jonatán dijo a su paje de armas, «Sube tras mí, porque Jehová los ha entregado en manos de Israel». Y subió Jonatán trepando con sus manos y sus pies, y tras él su paje de armas. Y a los que caían delante de Jonatán, su paje de armas que iba tras él los mataba. Y fue esta primera matanza que hicieron Jonatán y su paje de armas, como 20 hombres, en el espacio de una media yugada de tierra. Y hubo pánico en el campamento y por el campo, y entre toda la gente de la guarnición. Y los que habían ido a merodear, también ellos tuvieron pánico, y la tierra tembló. Hubo pues gran consternación. Y los centinelas de Saúl vieron desde Gabá de Benjamín cómo la multitud estaba turbada e iba de un lado a otro y era deshecha. Entonces Saúl dijo al pueblo que estaba con él, «Pasad ahora revista y ved quién se haya ido de los nuestros». Pasaron revista, y he aquí que faltaba Jonatán y su paje de armas. Y Saúl dijo a Ahías, «Trae el arca de Dios», porque el arca de Dios estaba entonces con los hijos de Israel. Pero aconteció que mientras aún hablaba Saúl con el sacerdote, el alboroto que había en el campamento de los filisteos aumentaba e iba creciendo en gran manera. Entonces dijo Saúl al sacerdote, «Detén tu mano». Y juntando Saúl a todo el pueblo que con él estaba, llegaron hasta el lugar de la batalla, y he aquí que la espada de cada uno estaba vuelta contra su compañero, y había gran confusión. Y los hebreos que habían estado con los filisteos de tiempo atrás, y habían venido con ellos de los alrededores al campamento, se pusieron también del lado de los israelitas que estaban con Saúl y con Jonatán. Asimismo, todos los israelitas que se habían escondido en el monte de Efraín, oyendo que los filisteos huían, también ellos los persiguieron en aquella batalla. Así salvó Jehová a Israel aquel día, y llegó la batalla hasta Bet-Aven. Pero los hombres de Israel fueron puestos en apuro aquel día, porque Saúl había juramentado al pueblo diciendo, «Cualquiera que coma pan antes de caer la noche, antes que haya tomado venganza de mis enemigos, sea maldito». Y todo el pueblo no había probado pan. Y todo el pueblo llegó a un bosque, donde había miel en la superficie del campo. Entró pues el pueblo en el bosque, y he aquí que la miel corría, pero no hubo quien hiciera llegar su mano a su boca, porque el pueblo temía el juramento. Pero Jonatán no había oído cuando su padre había juramentado al pueblo, y alargó la punta de una vara que traía en su mano, y la mojó en un panal de miel, y llevó su mano a la boca, y fueron aclarados sus ojos. Entonces habló uno del pueblo diciendo, «Tu padre ha hecho jurar solemnemente al pueblo, diciendo, maldito sea el hombre que tome hoy alimento». Y el pueblo desfallecía. Respondió Jonatán, «Mi padre ha turbado el país. Ved ahora cómo han sido aclarados mis ojos por haber gustado un poco de esta miel. ¿Cuánto más si el pueblo hubiera comido libremente hoy del botín tomado de sus enemigos? ¿No se habría hecho ahora mayor estrago entre los filisteos?» E hirieron aquel día a los filisteos desde Micmas hasta Ajalón, pero el pueblo estaba muy cansado. Y se lanzó el pueblo sobre el botín, y tomaron ovejas y vacas y becerros, y los degollaron en el suelo, y el pueblo los comió con sangre. Y le dieron aviso a Saúl diciendo, «El pueblo peca contra Jehová comiendo la carne con la sangre». Y él dijo, «Vosotros habéis prevaricado, rodadme ahora acá una piedra grande». Además dijo Saúl, «Esparcíos por el pueblo y decidles que me traigan cada uno su vaca y cada cual su oveja, y degolladlas aquí y comed, y no pequéis contra Jehová comiendo la carne con la sangre». Y trajo todo el pueblo cada cual por su mano su vaca aquella noche, y las degollaron allí. Y edificó Saúl altar a Jehová. Este altar fue el primero que edificó a Jehová. Y dijo Saúl, «Descendamos de noche contra los filisteos y los saquearemos hasta la mañana, y no dejaremos de ellos ninguno». Y ellos dijeron, «Haz lo que bien te pareciere». Dijo luego el sacerdote, «Acerquémonos aquí a Dios». Y Saúl consultó a Dios, «¿Descenderé tras los filisteos? ¿Los entregarás en mano de Israel?». Mas Jehová no le dio respuesta aquel día. Entonces dijo Saúl, «Venid acá todos los principales del pueblo, y sabed y ve en qué ha consistido este pecado hoy. Porque vive Jehová que salva a Israel, que aunque fuere en Jonatán mi hijo, de seguro morirá». Y no hubo en todo el pueblo quien le respondiese. Dijo luego a todo Israel, «Vosotros estaréis a un lado, y yo y Jonatán mi hijo estaremos al otro lado». Y el pueblo respondió a Saúl, «Haz lo que bien te pareciere». Entonces dijo Saúl a Jehová Dios de Israel, «Da suerte perfecta». Y la suerte cayó sobre Jonatán y Saúl, y el pueblo salió libre. Y Saúl dijo, «Echad suertes entre mí y Jonatán, mi hijo». Y la suerte cayó sobre Jonatán. Entonces Saúl dijo a Jonatán, «Declárame lo que has hecho». Y Jonatán se lo declaró y dijo, «Ciertamente gusté un poco de miel con la punta de la vara que traía en mi mano. ¿Y he de morir?» Y Saúl respondió, «Así me haga Dios y aún me añada que sin duda morirás, Jonatán». Entonces el pueblo dijo a Saúl, «¿Ha de morir Jonatán el que ha hecho esta grande salvación en Israel? No sea así. Vive Jehová que no ha de caer un cabello de su cabeza en tierra, pues ha actuado hoy con Dios». Así el pueblo libró de morir a Jonatán. Y Saúl dejó de seguir a los filisteos, y los filisteos se fueron a su lugar. Después de haber tomado posesión del reinado de Israel, Saúl hizo guerra a todos sus enemigos en derredor, contra Moab, contra los hijos de Amón, contra Edom, contra los reyes de Soba y contra los filisteos, y a dondequiera que se volvía, era vencedor. Y reunió un ejército y derrotó a Amalec, y libró a Israel de mano de los que lo saqueaban. Y los hijos de Saúl fueron Jonatán, Isui y Malquisúa. Y los nombres de sus dos hijas eran el de la mayor, Merab, y el de la menor, Mical. Y el nombre de la mujer de Saúl era Ainoam, hija de Aimaas. Y el nombre del general de su ejército era Abner, hijo de Ner, tío de Saúl. Porque Cis, padre de Saúl, y Ner, padre de Abner, fueron hijos de Abiel. Y hubo guerra encarnizada contra los filisteos todo el tiempo de Saúl. Y a todo el que Saúl veía que era hombre esforzado y apto para combatir, lo juntaba consigo. Capítulo 15. Después Samuel dijo a Saúl, «Jehová me envió a que te ungiese por rey sobre su pueblo Israel. Ahora pues está atento a las palabras de Jehová. Así ha dicho Jehová de los ejércitos. Yo castigaré lo que hizo Amalec a Israel al oponérsele en el camino cuando subía de Egipto. Ve pues y hiere a Amalec y destruye todo lo que tiene, y no te apiades de él. Mata a hombres, mujeres, niños y aun los de pecho, vacas, ovejas, camellos y asnos». Saúl pues convocó al pueblo y les pasó revista en Telaim, 200,000 de a pie y 10,000 hombres de Judá. Y viniendo Saúl a la ciudad de Amalec, puso emboscada en el valle. Y dijo Saúl a los ceneos, «Idos, apartaos y salid de entre los de Amalec, para que no os destruya juntamente con ellos, porque vosotros mostrasteis misericordia a todos los hijos de Israel cuando subían de Egipto». Y se apartaron los ceneos de entre los hijos de Amalec. Y Saúl derrotó a los amalecitas desde Avila hasta llegar a Shur, que está al oriente de Egipto. Y tomó vivo a Agag, rey de Amalec, pero a todo el pueblo mató a filo de espada. Y Saúl y el pueblo perdonaron a Agag y a lo mejor de las ovejas y del ganado mayor, de los animales engordados, de los carneros y de todo lo bueno, y no lo quisieron destruir, mas todo lo que era vil y despreciable destruyeron. Y vino palabra de Jehová a Samuel diciendo, «Me pesa haber puesto por rey a Saúl, porque se ha vuelto de en pos de mí y no ha cumplido mis palabras». Y se apesadumbró Samuel y clamó a Jehová toda aquella noche. Madrugó luego Samuel para ir a encontrar a Saúl por la mañana, y fue dado aviso a Samuel diciendo, «Saúl ha venido a Carmel, y aquí se levantó un monumento, y dio la vuelta y pasó adelante y descendió a Gilgal». Vino pues Samuel a Saúl, y Saúl le dijo, «Bendito seas tú de Jehová, yo he cumplido la palabra de Jehová». Samuel entonces dijo, «Pues qué balido de ovejas y bramido de vacas es este que yo oigo con mis oídos». Y Saúl respondió, «De Amalec los han traído, porque el pueblo perdonó lo mejor de las ovejas y de las vacas para sacrificarlas a Jehová tu Dios, pero lo demás lo destruimos». Entonces dijo Samuel a Saúl, «Déjame declararte lo que Jehová me ha dicho esta noche». Y él respondió, «Di». Y dijo Samuel, «Aunque eras pequeño en tus propios ojos, ¿no has sido hecho jefe de las tribus de Israel, y Jehová te ha ungido por rey sobre Israel? Y Jehová te envió en misión y dijo,
1: son las 11 en punto.
0: Y hazles guerra hasta que los acabes».

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era una corte eclesiástica, católica, obviamente, ¿no? Una corte eclesiástica, católica, para perseguir y castigar a los herejes. Ahora, los herejes eran los que se oponían al Papa, aunque tuvieran razón. Con el simple hecho de oponerse al Papa, eran considerados herejes. Dicen las crónicas que hablan sobre la Santa Inquisición que cualquier sospechoso podía ser torturado y asesinado sin previo juicio. O sea, eran unos abusos impresionantes. Dicen las crónicas que los bienes de las víctimas se los repartían entre la iglesia y el Estado, o sea, 50 y 50, y se repartían, ¿no? Hubo una, en ese tiempo, una masacre conocida como la masacre de San Bartolomé, que consistió en el asesinato de más de 50,000 cristianos que habían abrazado la reforma de la iglesia. Ellos eran de origen francés y ellos en 1572 en París, por órdenes del Papa de ese tiempo, una matanza impresionante. Ustedes, si quieren saber un poco más sobre la batalla de San Bartolomé, busquen en internet y van a encontrar, y es realmente una cosa espantosa. Bueno, el Vaticano acuñó una moneda celebrando esa masacre. Entonces, la Santa Inquisición fue el arma principal de los papas contra los reformadores. En 30 años, dice la historia, en 30 años asesinaron, o sea, los papistas, asesinaron a casi 1,000,000 de personas. En 30 años. O sea, son datos que se dicen fácil, pero son espantosos. Son datos escalofriantes, ¿no? Imagínense, en 30 años matar en el nombre de Cristo a sus enemigos. Jesús dijo en Juan 16, versículo 2, dijo: os expulsarán de las sinagogas, y aún viene la hora cuando cualquiera que os mate pensará que rinde servicio a Dios. Y eso era lo que ellos estaban creyendo, que estaban sirviendo a Dios. Pero imagínense, 30 millones de personas ejecutadas por medio de esta corte eclesiástica. Mira, bastaba con que tú le cayeras mal a alguien, iban y te denunciaban y te decían: no, este es un hereje, este se reúne y lee la Biblia. Con eso tenías para llegar, te agarraban y sin previo juicio ni nada, y te ejecutaban. Bien, esta corte eclesiástica llamada la Santa Inquisición fue usada durante 500 años por el poder papal para pues mantener su poder. Y hasta el día de hoy, después de más de 500 años de que existió la Santa Inquisición, ningún papa, ni uno solo, ha dado una explicación convincente de las atrocidades que cometieron, que cometió la Iglesia Católica por medio de la Santa Inquisición. O sea, ellos rehúsan tocar el tema. Y si lo tocan, lo tocan de una manera muy somera, muy superficial. Pero basta con leer un poco, ¿verdad? Está en la historia, ustedes buscan la Santa Inquisición. Aquí en México se manejó mucho en la época colonial, o sea, que era el equivalente como la Edad Media de allá. Y no, aquí hicieron de atrocidades también. Aquí mismo en Guadalajara tú puedes encontrar datos de las atrocidades de la Santísima Inquisición. Bueno, ¿han oído hablar de Dante? ¿Sí? Él, en una de sus obras más famosas, La Divina Comedia, él llamó cueva de corrupción al Vaticano. Claro, se las comulgaron, ¿no?
No lo mataron, nomás porque no sé por qué, pues se escapó, ¿no? Pero en otra de sus obras de Dante, de las más conocidas también, El infierno de Dante, ¿han oído eso? Donde él narra así a manera de novela cómo hay diferentes profundidades, como pisos, ¿sí? En el infierno. Entonces, en su obra novelesca del infierno de Dante, él asignó a las partes más bajas del infierno, en los, ahora sí que en el sótano del infierno, a tres papas, a Bonifacio VIII, a Nicolás III y a Clemente V. Ahora, en ese tiempo hubo uno más de los abusos de los papas, y en Francia había un rey, pues un famoso, llamado Felipe, le decían el Hermoso, y este rey francés se opuso a esos abusos de Roma, porque les habían impuesto pues se lo estaban obligando a que pagaran un impuesto muy, muy gravoso a favor de los papas. Entonces el rey Felipe de Francia se sublevó, no lo aceptó, y se armó la, ahora sí que la bronca, como decimos acá en México, y dicen las crónicas que él sometió al papa, o sea, lo tuvo que forzar y le reduce su poder. O sea, empezaba y seguía la controversia. A veces eran en contubernio, pero a veces se peleaban, y en el abuso que tenían los papas a todo el sacrosanto imperio romano, pues algunos no estaban muy conformes, obviamente, porque toda la riqueza la sacaban y se la llevaban a Roma, al Vaticano. En 1294, del 1294 al 1303, reinó el Papa Bonifacio III, uno de los habitantes del sótano del infierno de Dante. Y él dijo lo siguiente, dijo: decreto que es necesario para la salvación que toda persona se sujete al Supremo Pontífice. Fíjate eso, ¿eh? O sea, como requisito esencial para la salvación. Si la gente de aquel tiempo quería salvarse y liberar el infierno, incluyendo el de Dante, bueno, tenían que sujetarse al Supremo Pontífice. Que sea como sea, sea de lo peor, de lo más corrupto, eso nadie tenía que decir nada. Bien, aquí hay un punto que quiero mencionar, porque en la historia del papado hubo dos papas Juan XXIII, dos. Uno fue un italiano, que fue el peor de todos, ahorita vamos a hablar un poquito, y el otro fue un francés. El primero, el italiano, gobernó del 1410 al 1415. Y el otro, el francés, ya fue más contemporáneo, y ese gobernó de 1958 a 1962. Bueno, este, el francés, es considerado uno de los mejores papas que ha tenido la Iglesia Católica. Ahora bien, vamos a ver un poquito del papa de la Edad Media, que es Juan XXIII, el italiano, ¿sí? Que ya dije que reinó del año 1410 al 1405, solamente 5 añitos, ¿verdad? Pero la historia, y aún la misma Iglesia Católica, los que son más honestos, en los historiadores católicos más honestos, pues lo avalan y les ha de dar pena hablar, pues a quién no le va a dar pena, ¿verdad? Pero es llamado el peor criminal y el más depravado de los papas que han existido. Se dice, pues, que el papa francés Juan XXIII, el de la época del siglo pasado apenas, adoptó ese nombre para tratar como de esconder, ¿entienden? El otro 23, el otro Juan XXIII. Pero bueno, la historia ahí está, no se puede negar. Bien, este señor, el papa italiano, el Juan XXIII italiano de la Edad Media, tuvo más de 200 mujeres. ¿Qué Juan Charrasqueado ni qué nada? No, ese le ganó, ¿verdad?
Entre esas más de 200 mujeres había mujeres vírgenes, había mujeres casadas que las miraba y no le importaban, y él las llamaba, y se dice que hasta monjas tuvo de amantes, monjas que hacen voto de castidad. Pero como era el Papa, pues imagínate, ¿no? Pues tú no puedes decir nada, porque bueno, dice la historia que este señor era un violador, pero un violador despiadado. O sea, hay violadores que, bueno, violan a su víctima y de por sí eso es atroz y es horrible, ¿no? Pero este era despiadado, o sea, era totalmente depravado. Su depravación llegó al grado de que violó a su propia cuñada, según la historia. Y por si fuera poco, este señor era homosexual. Y entre sus revelaciones que él tenía de las escrituras, comenzó a decir que no existía la vida futura. O sea, que tú te mueres como un perro, como un animal. Pues oiga, alguien tan pervertido así, ¿qué va a andar creyendo en la vida futura? Bueno, del año 1447 al 1455, 8 añitos, reinó el Papa Nicolás V. Papa Nicolás V. Y este señor fue el que autorizó al rey de Portugal para que hiciera guerra contra los negros en África, y él avaló que a los negros africanos se les tomara como esclavos. Fíjense qué cosa, ¿eh? Fue un papa el que promovió la esclavitud de los negros africanos. Increíble, ¿no? Pues ahí está la historia. Bueno, del año 1458, esto es brevisísimo, ¿eh? O sea, cada papa tiene su historia, ¿no? Entonces, pero no es imposible que podamos hablar extensamente de ellos, pero nada más algo así muy superficial. Pero del año 1458 al 1464 gobernó el Papa Pío II. Pío II. Bueno, para variar, tuvo decenas de hijos, bastardos, por supuesto. Y hasta se jactaba contando sus métodos de seducción. Pero no solo se jactaba, sino dicen las crónicas que este señor estimulaba a los jóvenes al desenfreno. Y aún en su descaro, dice la historia, les enseñaba a los jóvenes cómo ser promiscuos. O sea, una cosa espantosísima. Bueno, llegamos al año 1464. 1464 al 1471. Ahí reinó el Papa Paulo II. Bueno, este señor, para variar también, llenó el Vaticano de concubinas, o sea, vivían ahí mismo en el Vaticano. Y murió, ¿saben cómo murió este señor? Murió de un ataque al corazón. Pero según las crónicas de la historia de ese tiempo, el ataque al corazón le dio cuando estaba en plena relación homosexual. Qué horrible, ¿no? Así está burdo, ¿no? Y realmente no es muy agradable digerir todo esto, pero pues ese era el grado de corrupción a la que había entrado la iglesia, ¿sí? Entonces todavía única, una sola, ¿sí? Bueno, aunque ya había habido el cisma ya en Oriente, pero del año 1471 al 1484, del 1471 al 84, gobernó el Papa Sixto IV. Y este señor fue el que hizo un decreto que decía que por medio de dar dinero se podía sacar de las almas del purgatorio. Ustedes saben que el purgatorio es un lugar que, pues, por ahí se inventó uno de los papas,
donde supuestamente era la antesala al cielo, donde la gente purgaba sus pecados en un tormento, pero de pronto se saca de la manga de que podían salir del castigo, del tormento, del purgatorio, pagando dinero. Y aquí ya nos estamos acercando a la reforma. Para ese tiempo ya había habido algunos conatos de levantamiento de algunos sacerdotes católicos que comenzaron a contradecir las enseñanzas del Papa, y vamos a ver después, más adelante, brevemente la historia de algunos de esos que fueron tanto los predecesores o que fueron los iniciadores de la reforma, que duró en un lapso de 200 años. O sea, fíjense, esto es bien tremendo. La reforma que conocemos como la reforma de Martín Lutero no se dio en un año ni en dos, fue un proceso larguísimo de 200 años. Pero ya tocaremos ese punto en esta o en la siguiente clase. Bueno, este señor entonces, Sixto IV, dijo: no, tú, todos pasamos por el purgatorio. Entonces, pero si tú quieres ayudar a tu familiar, pues puedes dar un dinero y sale el alma del purgatorio. Y cuando leo esto, es inevitable que me acuerde de algo que en alguna ocasión les conté, de una experiencia que tuve con... ¿Se acuerdan el primo que les conté yo que el sacerdote lo había excomulgado porque había hablado mal de un papa? Bueno, ese mismo primo y un hermano de él, o sea, dos primos míos y yo, fuimos a comer a un restaurante en una ocasión. Todavía no era cristiano, obviamente. Entonces, estábamos allí comiendo muy a gusto y llegan dos monjas. Entonces, una se acercó a la mesa de nosotros y traía una charola y dijo: muchachos, muchachos, hoy van a hacer su buena obra del día, dijo. Entonces, yo la miré, y en ese tiempo, pues ahí UDG, imagínense, ¿no? Puro comunista, puro atellillo ahí de esos, ¿no? Bueno, entonces, yo la miré así, caso le hice, ¿no? Y dice: miren, muchachos, por cada peso que ustedes pongan en esta charola, es un alma que sacan del purgatorio, dice. Yo ni caso le hice. Entonces, mi primo la miró y se sonreía, ¿no? Y dice: ándale, haga su obra del día, le dice a mi primo, el excomulgado. Entonces dice: bueno, está bien, voy a hacer la buena obra del día. Y mete la mano así, saca una moneda de esas de 5 pesos. Los de mi tiempo saben de qué tamaño eran. Eran unas monedotas así. ¿Cuántos se acuerdan de esas monedas? Sí, se les notan las canas. Entonces tiró una moneda de 5 pesos en la charola. Entonces la monjita dice: acabas de sacar 5 almas del purgatorio. Y luego se volteó conmigo y dice: ¿tú cuántas vas a sacar? Y cuando él se voltea, ella se voltea para hablar conmigo, mi primo extiende la mano y agarra la moneda de 5 pesos, se la vuelve a guardar y sigue comiendo como si nada. Y la monjita dice: ¡hey! ¿Qué estás haciendo? Dice: mire, yo ya la saqué, si se quieren regresar, es cuento de ellos. No, pues era la burla ahí, burlándonos de la pobre monjita. No, nos mandó al infierno de Dante, nos quedó cortito. Nos mandó quién sabe hasta dónde, la pobre señora. Señorita, perdón. Del año 1485 al 1492, gobierna el Papa Inocencio VIII. Este tuvo 16 hijos, pero con mujeres casadas. Él tenía un negocio redondo porque vendía los cardenalatos, los obispados, y todo ese dinero pues acumulaba en su cuenta. Ahora, hay un hecho histórico de este señor, del Papa Inocencio VIII, que no era tan inocente, ¿eh? ¿Saben qué hizo el Papa Inocencio VIII? Permitió corridas de toros en la mismísima plaza de San Pedro. O sea, ahí donde ustedes ven que se junta la gente, como ahora que beatificaron a Juan Pablo II, que se llena la plaza de gente que está ahí. ¿Sí han visto esas imágenes, no? Bueno, en esa misma plaza, para no ir a la plaza de toros, el Papa Inocencio VIII dijo: no, tráiganme los toros aquí. Y desde el balcón papal miraba los toros. ¿Cómo la ven? Increíble, ¿no? Miren, yo sé que esto
Bueno, ustedes son estudiantes de una escuela bíblica, ¿no? Y se entiende que pues, ya tienen su caminito en el Señor, ¿verdad? Pero esto cuando lo oyen los católicos, esta serie está en internet, se llama Historia de la Iglesia. Está un poco más reducida, ¿eh? Y aquí es un poco más ampliada en la clase bíblica. Pero como está abierto en internet, habían de ver los correos que algunos católicos me escriben. No, yo creo que me quieren echar el chupacabras, me quieren, me echan a Juan Diego, me dicen, no se imaginan. No, yo entiendo que esto es bien ofensivo, pero es la historia. ¿Qué podemos hacer ante la historia? ¿Podemos negar la historia? No se puede negar la historia. Entonces, y así se llama la clase, Historia de la Iglesia, ¿verdad? Entonces, por supuesto, este curso, miren, les soy sincero, no es ni el 25%. Es extensísimo. Yo tengo manuales de Historia de la Iglesia, unos librones así, mira, impresionante. Lo único que yo hice en esta clase es recabar datos y sintetizarlos. ¿Saben que me tardé un año para formar esta clase? O sea, sintetizarla. O sea, lo que yo a mi juicio creía más relevante para mencionar. Hay un montón de datos, hay un montón de información. Es imposible. No sé cuántos años tendríamos que estar dando este curso, ¿verdad? Pero bueno, así estaba así es la historia y no se puede negar. Bien, llegamos al año 1492, al 1503, y surge una dinastía que se conoció como los Borgia. ¿Han oído de los Borgia? Bueno, hubo uno de esos Borgia, llamado Rodrigo Borgia, que se convirtió en el que se conoció como el Papa Alejandro VI. Que precisamente fue de los peores, ¿sí? Fue de los más corruptos. Tuvo muchos hijos. Desde que era cardenal, porque él sí, duró un tiempito allí como cardenal. Y de entre sus hijos más famosos como papa, tuvo a dos de los personajes más famosos en la historia. Una se llamaba Lucrecia Borgia. Y el otro se llamó César Borgia, ¿sí? Bueno, este señor, Alejandro VI, era un hombre avaro, codicioso del dinero, era depravado. Él compró la silla papal. El hombre era sanguinario, mandaba asesinar a todos sus críticos. Él tuvo, entre otras de sus prácticas o de sus detalles ahí como papa, tuvo como amante a la hermana del que sería el siguiente papa después de él. Pero todo quedaba entre familia. Y tú dices, como aquel cómico mexicano, aquellos cómicos antiguos, ¿verdad? De, qué bonita familia. Bueno, un dato final sobre el papado, ¿sí? Un dato final. Escuchen. 45% de los papas fueron homosexuales. Oye, imagínate con esa herencia genética espiritual, por llamarlo de una manera. Imagínate con esa herencia. Oye, la pederastia que hay dentro de la Iglesia Católica, no creas que es algo así nada más que, ay, surgió por allí, porque, no, olvídenlo. Vean desde dónde viene. Y ese tipo de pecados siempre traen unas consecuencias gravísimas. El gran error es que los han querido tapar, pero la historia ahí está. 45% de los papas han sido homosexuales, de los que se les comprobó que era evidente. Bueno, hay que añadirle a los que la supieron disfrazar un poquito, ¿no? Bueno, otro dato es que 30% de los papas, fíjate, 30% de los papas fueron nombrados papas cuando tenían entre 11 y 13 años de edad. O sea, desde niños. Imagínate que ahorita aquí al adolescente de tu hijo, ven, te vamos a nombrar
No el Papa, el pastor de casa de oración. ¿Cómo verían eso ustedes? Sin embargo, fíjense, Papa. Papa. A los 11 años de edad, a los 12 años de edad, 13, 14 hasta 15. Impresionante. Bien, a continuación voy a dar también una breve semblanza de las doctrinas establecidas por los papas. No son todas, pero son de las más, digamos, las más conocidas, pues, ¿sí? Las doctrinas establecidas por los papas a través de la historia desde que inicia el papado. La primera es en el año 394, fíjense, 400 años después del quinto siglo, o sea, 394 después de Cristo, el sacrificio de la misa. Ese es de lo más conocido. Pero fíjense cómo se formó hasta el año 394. Ahora, ¿qué dice la Biblia al respecto? Ustedes saben que la misa es una palabra en latín que significa sacrificio. En este caso, ¿sacrificio de quién? De Cristo. Ahora, según la misa, Cristo es sacrificado cada día, cada vez que se oficia el sacrificio de la misa. O sea, sacrifican a Jesús continuamente en el altar. Fíjate. Ahora, ¿qué dice la Biblia? Hebreos 7:26 dice: porque tal sumo sacerdote nos convenía, hablando de Jesucristo. Hebreos 7:26 al 27 dice: tal sumo sacerdote nos convenía, santo, inocente, sin mancha, apartado de los pecadores y hecho más sublime que los cielos, que no tiene necesidad cada día como aquellos sumos sacerdotes. Aquí el sumo sacerdote mencionado en Hebreos se refiere a los sacerdotes del Antiguo Testamento, no a los sacerdotes católicos, como a veces la gente lee y cree que son los sacerdotes católicos. Nada que ver, son los sacerdotes del Antiguo Testamento, que no tiene necesidad cada día como aquellos sumos sacerdotes de ofrecer primero sacrificios por sus propios pecados y luego por los del pueblo, porque esto lo hizo, o sea, el sacrificio de sí mismo lo hizo, ¿cuántas veces? Una vez para siempre, ofreciéndose a sí mismo. Por lo tanto, mis estimados hermanos, como consecuencia, el sacrificio de la misa es una herejía, así como lo oyen, porque Cristo no puede estar siendo sacrificado todos los días en los altares de las iglesias católicas. Es una blasfemia. Pero como fue impuesta por un papa, se sigue teniendo como algo infalible. Bueno, llegamos al año 450 y el papa en turno establece el celibato obligatorio a los sacerdotes. O sea, que ellos deberían de guardar votos de castidad, ellos no deben casarse. Todo sacerdote, ustedes saben eso, por obligación, si quiere ser sacerdote, tiene que comprometerse a guardar los votos del celibato. Ellos prometen delante de Dios y del clero de la iglesia que ellos nunca se van a casar, no pueden tener una novia, no pueden tener una esposa. Esa es una doctrina católica. Bueno, en 1 Timoteo 3:2, que son los requisitos de los que han de servir a Dios para gobernar la iglesia, aquí dice lo siguiente: 1 Timoteo 3:2 dice que es necesario que el obispo o el pastor, el que dirige la iglesia, sea irreprensible, marido de una sola mujer. O sea, no está diciendo que es un requisito que tiene que estar casado, o sea, no es el sentido del texto, sino significa que nada más puede tener una esposa, una a la vez, no puede tener dos, ni mucho menos tres, una sola. Y esto implica que los primeros pastores de la iglesia cristiana eran casados. Pedro era casado, Pablo se dice que fue casado después, posteriormente. No hay pruebas muy fehacientes a esto, pero lo que sí es que él toda su vida, o gran parte de su vida, sirvió al Señor. Él decía que tenía el don de continencia, o sea, que no necesitaba casarse, que podía él plenamente dominar sus impulsos. Entonces, eso fue en el año 450, el celibato obligatorio. Ahora, ¿tú has conocido por lo menos una historia de algún padre
Es que eso es antinatural, ¿entienden? Bien, les voy a contar algo. Aquí entre paréntesis y que no salga en la grabación. Cuando yo conocí a mi esposa, a Vicky, tendríamos como unos 16 años, 17 años, cuando nos conocimos. Y ella trabajaba como secretaria en un oratorio, le decía ella, eran las oficinas acá por el sector Hidalgo, de este lado, que eran las oficinas de donde había muchos sacerdotes. Entonces ella era la secretaria de los sacerdotes. Entonces un día, nos hicimos novios. Entonces un día fui por ella, todavía no éramos cristianos, obviamente. Entonces llegué por ella para llevarla, íbamos a ir a comer y luego llevarla a su casa. Entonces yo estaba ahí esperando y llega un sacerdote, inconfundible porque andaba con sotana negra. Me dice, oye, tú ven para acá, me dice, pero sí viene agresivo, ven para acá. Y yo, ay, me ha de querer confesar. Entonces me pasa a su oficina y me dice, siéntate ahí. Le digo, ah, ¿qué le puedo servir? Dice, ¿qué traes con la Vicky? Le digo, ¿qué traigo con la Vicky? No, pues es mi novia. ¿Y tú qué le ofreces? Pero me empezó a agredir bien grueso. Mira, tú eres un mozalbete muerto de hambre. Y me empieza, le dije, mire, mire, lo que usted piense, a mí no me interesa. Y a mí no me interesa lo que usted piense. Y me di la media vuelta y me salí. Con todo respeto, mi estimado señor sacerdote, y que me salgo. Entonces le conté a Vicky, le dije, oye, fíjate que el padre este. Y entonces me dice, ¿qué crees? Dice, pues eso te iba a contar. Dice, quiere que sea su amante. O sea que andaba detrás de él. Entonces allí sí ya me enchilé, como decimos en México. Entonces le dije, no, ¿sabes qué? Dice, yo ya quería renunciar de esto. No te imaginas la de corrupción que hay aquí. Mira, vienen las novias a verlos a ellos. Entonces le dije, pues, ¿qué estás esperando? No, ya voy a renunciar. Y renunció de ahí. Y bueno, a los 2-3 años conocimos al Señor y hasta el día de hoy. Bueno, llegamos al año 460. Ahora, yo no estoy diciendo que todos los sacerdotes son así, ¿eh? O sea, ustedes entienden eso, es obvio que no. Hay quienes sí guardan su, quién sabe cómo le harán, han de tener el don de continencia, y si no lo tienen, ay Dios. Bueno, llegamos al año 460 y el Papa en turno decreta la oración por los muertos. O sea, tú puedes interceder y orar por los muertos, ¿sí? Pero ¿qué dice Hebreos 9:27? Hebreos 9:27 dice, y de la manera que está establecido para los hombres, que mueran una sola vez y después de esto, el juicio. Es decir, esa oración es a favor de los muertos que murieron en pecado, ¿entienden? Que murieron sin la extrema unción, que murieron sin haberse reconciliado con la iglesia y con Dios por medio de la confesión. Fíjense cómo tienen a la gente bien atrapada, ¿no? Bueno, llegamos al año 475 y ahí surge lo que se conoce como la adoración e intercesión de los santos. O sea, que podemos, según los católicos, ¿verdad?, hablando en primera persona, o en segunda, vamos a hacerlo así, ellos pueden orar, adorar a los santos y pedir su intercesión. San Judas Tadeo, ¿eh? San Antonio de no sé qué. Yo, aquella muchacha me gusta. Es que San Antonio es el de los novios, ¿no? Y luego lo voltean de cabeza al pobre monito, ¿eh? Lo tienen allí para que les conceda. Qué cosas, ¿no? Bueno, en el año 475 el Papa en turno establece ese dogma. Pero ¿qué dice en 1 Timoteo 2:5-6? Porque hay un solo Dios y un solo mediador entre Dios y los hombres, Jesucristo hombre, el cual se dio a sí mismo en rescate por todos. ¿Quién es nuestro único y suficiente mediador? Cristo. Eso siempre los cristianos lo han creído. Pero ellos tienen, ¿cuántos santos? ¿Alguien sabe algo? Se me vino la pregunta, ¿cuántos santos ya canonizados por la iglesia existen? Todos esos son intercesores a favor de la gente.
Imagínate nomás, ¿no? Mira, en primer lugar, orar a un santo, que vamos a suponerlo así, está en la presencia de Dios. Al no ser omnipresente, ¿cómo te va a oír? Entonces, orar pidiendo la intercesión de un santo es atribuirle uno de los atributos de Dios, que es la omnipresencia, omnisciencia, y ahí está la herejía. Porque si tú eres un devoto de San Judas Tadeo, aquí en Guadalajara, y otro allá en China, y a la misma hora le están pidiendo, ¿qué onda con eso? No lo están haciendo en su oración. Porque si tú eres un devoto de San Judas Tadeo, aquí en Guadalajara, y otro allá en China, y a la misma hora,

No digo que diario. No, es que tienen una responsabilidad impresionante delante de la gente. Imagínate qué le van a decir, ¿no? Bueno, llegamos al año 526 y ahí el Papa en turno establece como dogma la extrema unción. ¿Qué es la extrema unción? Que alguien se muere sin los, o sea, se muere y llegó tarde el padrecito o murió en pecado, entonces llega el sacerdote y le unta, ¿qué? Los santos óleos le llaman, o sea, el aceitito, pues, y le unta allí, le hace allí no sé cuánta cosa, y esa es la extrema unción. Y fíjate qué contradicción, y por medio de esa extrema unción, su alma va directo al cielo, pero luego te dicen que está en el purgatorio, y luego llega Juan Pablo II y dice que no existe el purgatorio, y lo... es una confusión espantosa. Bien, Hebreos 9, 27, ahí está otra vez. De la manera que está establecido para los hombres que mueran una sola vez, y después de esto, ¿qué? El juicio, o sea, ya murieron y ya no hay nada de que te voy a untar, te voy a hacer un exorcismo, ya no hay nada, ya. En vida es cuando la gente tiene la oportunidad, ¿sí? Llegamos al año 593, que es cuando el Papa en turno establece como dogma el famosísimo purgatorio, que es toda una doctrina, ¿sí? Pero también el limbo. El purgatorio ya saben más o menos, también el limbo. Bueno, el limbo es el lugar donde van los niños. Es un lugar así, pues, bonito, así, entre, que está como entre la mitad del cielo y que quién sabe si esté antes o después del purgatorio, quién sabe dónde esté. Pero pues ellos dicen que por ahí está, ¿verdad? En Lucas 16, 26, nada más este pasaje y muchos más nos echan por tierra esas dos doctrinas. Dice Lucas 16, 26, hablando de la parábola del rico, ¿se acuerdan? Y Lázaro. Además de todo esto, una gran cima está puesta entre nosotros y vosotros. O sea, entre los que están en el seno de Abraham, el paraíso, y los que están en tormento, dice. De manera que los que quisieren pasar de aquí a vosotros no pueden ni de allá pasar acá. O sea, no puede haber intercambios de habitantes ahí en el... O sea, no hay purgatorio, mucho menos limbo. Solo hay cielo e infierno, cielo e infierno, cielo e infierno. En el año 600 después de Cristo, el Papa en turno decreta que la misa, el sacrificio de la misa, se diga en latín. Si de por sí, si en el, ni en el idioma, ahora imagínate en latín. No, qué terrible está eso. Bueno, llegamos al año 787, el Papa en turno establece el dogma del culto a las imágenes y a las reliquias, o sea, el culto, el homenaje, el postrarse, el besar, ¿verdad?, la imagen de tantas vírgenes, de tantos santos, de los papas mismos. Y también el culto a las reliquias, pues que estos son los huesos de San Pedro, esto es la camisa de no sé quién, este es el diente de no sé quién. Si ustedes van a la catedral aquí en Guadalajara, miren, yo a veces hago ese tipo de visitas. Hay que no me oigan por ahí, pero me van a decir, no, se anda yendo allí. No, pero yo a veces he ido algunas veces ahí a la catedral, pero es en plan de estudio. No voy a oír misa. No, es que hay un montón de cosas allí que son bien históricas, bien. Y allí hay una reliquia que es el cuerpo de una niña, no sé si la han, ¿cuántos la han visto? Ay, pues bueno, pues ahí nos vemos mañana. ¿Saben que ese cuerpito es real? Pero está tratado, está momificado. Pero ¿saben que esa es una niña que fue mártir de los primeros cristianos que asesinaron en los primeros siglos del cristianismo? Entonces, hubo aquí un cardenal que
él es

Esa reliquia, o sea, el que era el cuerpo momificado de una niña mártir que murió por Cristo, él, esa misma reliquia la tenían en el Vaticano. Entonces, uno de los obispos que llegaron del extranjero, él dijo: yo les voy a traer una reliquia del Vaticano. Bueno, ahí mismo tiene la placa, ¿eh? Después yo investigué y me di cuenta cómo fue el asunto. Entonces, fue al Vaticano y les dijo: no, queremos edificar la fe de los mexicanos, de los jalisquillos. Entonces, yo quisiera llevarles esta reliquia allí para la catedral de Guadalajara. Ustedes saben que esa catedral tiene más de 400 años, ¿verdad? 400, bueno, exactamente, como 445, por ahí va. Bueno, imagínense, o sea, esta es la Edad Media, cuando empezó allá, un poquito después, cuando empezaron a construir esta catedral. Bueno, entonces le dijeron: no, está bien, llévatela, pero te cuesta. Y se la vendieron. Un dineral, no tengo ahorita la cantidad. Entonces regresa ese religioso y dice que ya tienen a su alcance las reliquias de una de las primeras mártires del cristianismo. Y se empieza la cooperacha. Empieza la cooperación. No tengo ahorita, no recuerdo, pero yo hice esa investigación. Y allí mismo tiene una placa donde dice quién fue el que la trajo esa reliquia. Lo que no te dicen es cuánto pagó, eso acá te lo dicen las crónicas, los libros, ¿no? Pero se juntaron y un dineral y fue y compró las reliquias de esa niña mártir y ahí están. Y aquí estamos como a 2-3 kilómetros de donde están esas reliquias, por si a alguien le interesa ver el cuerpecito de una niña que murió por su fe en Cristo. Pero hay una adoración impresionante. Una vez vino un pastor y me dijo: oye, yo sé que esa catedral es de las más antiguas de la Nueva España. Le digo: ay, ¿a poco quieres ir? Le digo: mira, si te ve alguno de los legalistas de aquí, no, yo voy a hacer turismo religioso, dijo. Le dije: bueno, pues yo te acompaño. Y yo lo llevé, y cuando dice: oye, pero yo quiero ver a la mártir, esa, la niña, y ver, tomar unas fotos y sacar ahí algunos datos de que yo les he mencionado. Entonces, cuando llegamos a donde está, entras tú y está al lado izquierdo. Mira, era la que más espectadores tenía. Es más, no se podía acercar, pero fácilmente había 80 personas, queridos, y los demás estaban muy abandonados, los demás santitos que hay, las demás reliquias. Pero todo llama mucho la atención. Y ahí está, entonces la gente, empezamos a ver, y él tomaba fotos, pero como que los tomaba hacia la reliquia, pero se lo tomaba a la gente. Porque la gente mira el cofrecito que está allí transparente, el ataúd, una especie de vitrina, y cómo se untan, y se hincan, y rezan, y piden, y lloran, y la tocan, y luego tocan a sus hijos. Tú dices: ¿qué es esto? Bueno, sigue en oscurantismo todo eso. Pura y vil idolatría. Culto a las imágenes y a las reliquias. Y ya hablaremos en el tiempo de la Reforma, las reliquias que había. Hay un caso en Checoslovaquia donde los sacerdotes decían: tenemos dos reliquias que todo mundo quisiera tener. Y pregonaban, dice: tenemos leche de los senos de la Virgen. Y decían: y tenemos el prepucio de Cristo cuando lo circuncidaron. Bueno, ya hablaremos de eso. No se me desmayen, por favor, porque algunos veo así como que se quieren desmayar. No, tranquilos, eso y más. Ay, está fea la cosa. Bueno, vamos a ver una escritura. Bueno, ¿se acuerdan de Éxodo 20? ¿Qué dice Éxodo 20? No te harás imagen de nada que está en el cielo ni en la tierra. ¿Tú le citas eso a un sacerdote o un católico de esos así bien convencidos? Y te dicen: no, Dios no prohíbe las imágenes. Si las hubiera prohibido, ¿por qué en el arca de la alianza hay dos querubines tocándose las puntas? Ese es su máximo y más poderoso argumento de que Dios permite las imágenes. Bueno, ahí estaban, esos sí eran imágenes, pero eran simbolismo. Nunca era para que se les inclinaran y San Arcángel Miguel, tócame con tu ala izquierda y que no, nada de eso.
Éxodo 20 es clarísimo: no tendrás imagen, no te harás imagen de ninguna cosa que esté en el cielo. ¿Quiénes están en el cielo? Los verdaderos santos de Dios. Pero vamos a ver un caso en Ezequías, que está de Ezequías, un rey que está en Segunda de Reyes 18:4. Ezequías fue un reformador dentro del pueblo de Dios, o sea, uno que limpió de idolatría. Segunda de Reyes 18:4. ¿Se acuerdan de la serpiente de bronce que Dios le dijo a Moisés que hiciera? Que para que al mirarla cada uno que fuese mordido, al mirarla quedaba sano. Eso hablaba un tipo, una simbología de quién, de Cristo y de la salvación por fe. Jesús mismo dijo: y como la serpiente fue levantada por Moisés, así es necesario que el Hijo del Hombre sea levantado, para que todo que aquel que en él cree. Por eso le hablaba de que era necesario que el Hijo del Hombre fuera ¿qué? Levantado, para que al mirarlo por los ojos de la fe la gente fuera salva. Bueno, los israelitas que eran mordidos miraban la serpiente que estaba en un asta traspasada, ¿sí? Y se sanaban. Y miren lo que sucedió al paso de los años: se volvieron idólatras, se torcieron. Y dice Segunda de Reyes 18:4 que Ezequías quitó los lugares altos de adoración. Si ustedes se fijan, ¿dónde están la mayoría de los templos católicos? En los montes. ¿Dónde está el santuario de los mártires? Ellos siempre han hecho eso, se ponen en los lugares altos. Y los lugares altos en la Biblia siempre tuvieron que ver con la idolatría. Qué interesante, ¿no? Bueno, quitó los lugares altos y quebró las imágenes. ¿Qué hizo con las imágenes? Las quebró, las hizo pedazos y cortó los símbolos de acera, una diosa ahí, e hizo pedazos la serpiente de bronce que había hecho Moisés, porque hasta entonces le quemaban incienso los hijos de Israel, y la llamó Neustán, que en hebreo significa esa cosa de bronce, así en tono despectivo. ¿Qué con esta cosa de bronce? Fíjate, ¿no? Entonces imagínate los idólatras: ¿cómo qué cosa? No es una cosa, es la serpiente de... Y la agarra y no llegues así con los ídolos de tu abuela, porque se te va a armar la cosa. Ahora es diferente. Hay...

la tercera etapa del matrimonio. En la primera etapa estuvimos hablando respecto a lo que es el acoplamiento, que son los primeros años del matrimonio, donde el esposo y la esposa se juntan en una sola personalidad, y todo ello con grandes dificultades, pero al final de cuentas, cuando se logra pasar por esta primera etapa, viene una segunda etapa que es el amor realista o el amor de responsabilidades. En esta etapa dicen los psicólogos que abarca de los 3 a los 10 años aproximadamente, aunque puede variar dependiendo la pareja. ¿Por qué se le llama realista o de responsabilidades? Porque en esta etapa la pareja se centra muchísimo en los compromisos que tiene, en las cuestiones económicas, en las cuestiones de necesidades familiares porque llegan los hijos. Es una etapa muy difícil. Hablamos que es donde se da el mayor índice de adulterios, por cuanto el matrimonio es desgastado por la atención que requieren los hijos y por las responsabilidades que conlleva sacar adelante una familia. Pero si se logra sacar adelante el matrimonio, viene una tercera etapa que se le conoce como la etapa del amor estable. Pero yo quiero poner estable entre comillas o estable haciendo un signo de pregunta. Bueno, quiero comenzar hablando de esta etapa que se llama el amor estable por lo siguiente. Quiero comparar el matrimonio con un par de zapatos. Probablemente a usted le inquiete que yo vaya a comparar el matrimonio con un par de zapatos, pero creo que la aplicación es válida. Déjeme explicarle. Cuando usted compra un par de zapatos, vamos a decir en la primera etapa, seguramente le incomoda un poco sus pies, pero finalmente logra amoldar los zapatos. Con el uso, usted se da cuenta que esos zapatos le son útiles para su trabajo o para ir y venir en todas sus actividades. Pero llega el momento en que esos zapatos de tanto uso son más cómodos, pero a la vez ya no son tan bonitos, están un poco desgastados, raspados, arrugados, de tal manera que a simple vista cualquiera que vea sus zapatos ya muy usados dirá, esos zapatos están viejos. Lo quiero comparar de esta manera porque así como cuando se compra un par de zapatos, lastima un poco el pie en lo que se acopla, así es en la primera etapa del matrimonio, con el uso de las responsabilidades, esos zapatos son útiles, mas sin embargo llega el momento en que esos zapatos se vuelven viejos. Viejos, pero a la vez cómodos. ¿Por qué hacemos la comparación de estos zapatos con esta etapa del matrimonio? ¿Por qué decimos que son cómodos? Porque en este tiempo la pareja ya ha tenido todo el tiempo suficiente para conocer a su pareja. Inclusive hay dichos que son tan comunes entre el pueblo mexicano que es me pegas primero o comemos o cenamos. Quizás a tono de juego o de burla en muchas parejas se toman este tipo de dichos, pero lo que dejan entrever es que ya hay un conocimiento de toda su problemática, de sus formas de ser, de su carácter, de sus reacciones en momentos determinados. Es decir, se sabe perfectamente cómo va a reaccionar el cónyuge. En ese sentido hay un conocimiento de la persona, se conocen sus gustos, se conocen también las cosas que le desagradan al marido o a la esposa. Por ejemplo, una mujer casada ya con más de 12 años de matrimonio, me comentaba que ella tenía diferentes disgustos con su marido por algunas preferencias que él tenía. Por ejemplo, ella decía, a mi esposo le gusta mucho ver el fútbol, le gusta tomar cerveza y en ese momento no le gusta que nadie le moleste. Para mí, decía la señora, era más importante pasar un tiempo agradable con los hijos, salir juntos o platicar. Pero yo sabía que cada vez que a mi esposo le interrumpíamos para hacerle estas peticiones, él inmediatamente se molestaba. Entonces, con el tiempo fui comprendiendo, decía ella, que si yo no molestaba a mi esposo mientras hubiera fútbol y tuviera su cerveza y no le molestáramos, entonces,
nuestra vida y nuestra relación.

0: no tendría problemas, al menos en ese tiempo. Entonces, he conocido a mi esposo con el paso del tiempo, comenta la señora. También sé que a mi esposo le gusta ir con sus amigos, por ejemplo, en el fin de semana, llegando el viernes. Yo sé que mi marido va a llegar un poco tarde, porque va con sus amigos a tomar una copa, o va con sus amigos a ver alguna película, o es simple y sencillamente tomando un café para platicar. Si yo me molesto con mi esposo por esta causa, seguro va a haber un problema muy grande. Entonces, dice la señora, con el paso de los años he aprendido a respetar a mi esposo en sus preferencias y en sus gustos. Entonces, las personas se van conociendo más profundamente y por eso dicen que se han acoplado mejor y que llevan una vida más estable. De igual manera, el marido sabe qué cosa le agrada a su esposa y qué cosa le desagrada. Por ejemplo, a la esposa, comentaba un hombre, a mi esposa le gusta que yo le lleve a un restaurante el fin de semana o cada quincena. Y este hombre decía, yo ya sé que si a mi esposa no le cumplo este gusto, seguro voy a tener dificultades con ella. Entonces, ya sé que a mi esposa le agrada esto y con ello me evito muchas complicaciones en la vida. Si nosotros evaluamos todo lo que estas parejas están diciendo, que con el tiempo y con los años, algunos gustos y preferencias y cosas muy particulares del esposo y de la esposa son lo que evita que haya complicaciones o problemas o disgustos o pleitos, pareciera que han encontrado la llave de la felicidad. Pareciera que el matrimonio en este momento se encuentra estable y no hay ninguna dificultad. Pareciera un momento de calma y de estabilidad. Después de las tormentas, de la falta de dinero, del sobretrabajo, de la presión de sacar a los niños adelante, de esa etapa de acoplamiento también, donde había una forma de ser y que por cualquier cosa había problemas y pleitos, ahora pareciera que ese mar en tempestad ha llegado a un tiempo de quietud, de tranquilidad y de paz. Pero hay una palabra que podemos utilizar correctamente para entender por qué se da este fenómeno en esta etapa del matrimonio. Y sabe, esta palabra podemos determinarla por lo que las mismas parejas han dicho, hemos podido sobrellevar. Esta palabra nos deja entrever qué es lo que realmente está pasando. Sobrellevar no significa que las parejas sean felices. Sobrellevar no significa que las personas están viviendo satisfactoriamente el matrimonio. Sobrellevar no significa que las personas están en esa plenitud como pareja. Sobrellevar para algunos es no tengo problemas en tiempo presente. Sobrellevar para otros es llevamos las cosas normales como siempre las hemos llevado. Sobrellevar significa no he tenido conflictos últimamente con mi esposa o con mi esposo. Pero sabe, la verdad es que nosotros hemos malinterpretado esta etapa. Al confundirla, pensamos que eso es la estabilidad en la pareja. Y pensamos que no hay un más allá. Por ejemplo, yo quiero poner una idea más clara para que usted me pueda comprender. Generalmente nosotros, cuando nuestros hijos no nos dan problemas, quiero poner como ejemplo una familia, cuando sus hijos llevan buenas notas en la escuela, no dan problemas, no hay un reporte, no hay una llamada de atención, no hay un signo de alarma. Entonces los padres dicen, yo no tengo ningún problema con mis hijos están bien, van bien en la escuela, no tenemos ningún problema. Continuamente yo he visto a los padres en esa quietud y en ese decirse a sí mismos, yo no tengo ningún problema con mis hijos, porque no hay problemas. Pero si nosotros vamos a un análisis más profundo de la cuestión de los jóvenes y de los niños, nos damos cuenta que efectivamente no hay problemas, no hay reportes escolares, no hay un problema específicamente hablando. Pero ya una vez que usted comienza a platicar con el joven, se da cuenta que hay una ausencia de la figura paterna y de la figura materna también, que los jóvenes no son felices, que los niños están abandonados, que se les deja ver la televisión por largas horas y que no hay esa relación satisfactoria familiarmente hablando. Desafortunadamente, cuando nosotros tenemos el concepto de que solamente cuando hay un problema, entonces vamos a hacer algo y entonces tenemos que ponernos en alerta, estamos en un concepto completamente equivocado. La verdad es que desarrollar una familia sana requiere más allá el simple hecho de decir no tenemos problemas, nos llevamos bien o creo que las cosas ahí van pasando. Y la verdad es que el propósito de esta transmisión es que usted comprenda que es algo más allá que esto. Y yo quiero para ello poner varios ejemplos. En esta etapa, ciertamente no hay grandes conflictos, pero en una ocasión platiqué con una mujer y me alarmó su plática, la forma en que ella me estaba describiendo su relación. Ella me comentaba que llevaba un año sin vida conyugal con su marido. Cuando yo escuché las palabras de esta mujer, me sorprendió. ¿Un año una pareja sin tener vida conyugal? La verdad me quedé impresionado de las palabras de esta mujer. Estuve meditando por bastante tiempo. Posteriormente estuve atendiendo a otras parejas que tenían un problema similar, 2 meses sin tener vida conyugal, 3 meses otras parejas, y coincidían en este dicho. Lo único que nos interesa o lo único que nos une ahora son solamente nuestros hijos. No nos une otra cosa. Desafortunadamente, estas personas efectivamente no tenían problemas, no tenían pleitos porque ya estaban viviendo un divorcio. La esposa tenía muchísimas cosas que reprochar del marido. Sus defectos eran abundantes. Cuando se le preguntaba a las esposas qué les desagradaba de sus maridos, ellas comentaban: es que mi esposo es iracundo, se molesta por cualquier cosa. Mi esposo es una persona egoísta que solamente piensa en sí mismo y que cada vez de que llega del trabajo solamente está pensando en que le atendamos y solamente está pensando en sí mismo. Nunca tiene tiempo para pensar en nosotros, para preocuparse por nuestras necesidades. Otra mujer decía de su marido: él no ve por los hijos, es una persona desobligada. Él piensa que con traerles de comer es suficiente y me deja toda la responsabilidad y toda la carga la tengo que llevar yo. De igual manera, el esposo tenía muchísimas cosas que argumentar en contra de la esposa. Por ejemplo, él decía: mi esposa está muy amargada. Siempre ella está en una actitud de reclamo, se queja de todo y siempre está continuamente molestándome. Y ella no se da cuenta todo lo que yo he tenido que trabajar y darme para sacar adelante la familia. Algunos otros maridos dicen: no, mi esposa es una anticuada, tiene ideas muy arcaicas. No es una persona que piense en la necesidad que yo tengo. Si evaluamos tanto la idea del marido y de la esposa, ciertamente hay muchísimas cosas que se están dando en el matrimonio. Amarguras, que son asuntos no resueltos, cosas que la esposa o el esposo les son malas, que les producen heridas y sentimientos desagradables en contra de su esposo o de su esposa. Entonces, al haber todo ello, como que llega el momento en que la persona ya prefiere no hablar. Y en esto es cuando las personas dicen: mi matrimonio es estable. Pero la actitud de la esposa es: ¿para qué me meto en problemas con mi esposo cuando está viendo el fútbol, si ya sé que voy a tener un pleito con él si le molesto? O al revés, el esposo diciendo: si yo no le cumplo el llevar a mi esposa a salir o lo que ella anhela, ya sé que voy a tener un problema. Y las personas prefieren mejor no hablar y decir: ya no quiero problemas con mi esposo o con mi esposa. En este sentido, sí viene una tranquilidad, un aparente reposo, un aparente llevarse bien. Más sin embargo, lo que está detrás de todo esto es un grande conflicto cuando las personas ya no desean enfrentar las situaciones que les desagrada. He conocido muchas mujeres que cuando comienzan a hablar de sus maridos la lista es larga y siempre les pregunto: señora, ¿usted ha hablado con su esposo respecto de esta situación? Las respuestas son muy variadas, pero hay muchas similitudes en todo lo que estas mujeres expresan, sobre todo el decir: ¿para qué lo hablo? Si cada vez de que he tratado de arreglar estas cosas con mi esposo, lo único que he encontrado son resentimientos y pleitos. Entonces, ¿para qué voy a arreglar esta situación con mi esposo si sé que él no va a cambiar? Ahora, cuando en las mentes de las esposas o los esposos es: mi esposo o mi esposa ya no va a cambiar. Entonces, ¿para qué hablar? ¿Para qué tratar de arreglar las cosas si finalmente ya no va a haber un cambio en él o ya no va a haber un cambio en ella? Así es ella, así es él, y por tal motivo ya no hay manera de un cambio para mejorar el matrimonio. Esto es terrible, porque si las esposas o esposos están pensando que ya no va a haber un cambio para bien, entonces ya no hay una esperanza que pueda sacar adelante el matrimonio. Quiero decirle que en alguna ocasión hicimos una encuesta con aproximadamente 80 parejas respecto de la problemática matrimonial. El cuestionario tenía preguntas muy sencillas como las siguientes: ¿cómo está su matrimonio? ¿Cómo se lleva con su esposo o esposa? ¿Cree usted que su matrimonio es estable? Las respuestas eran las siguientes. ¿Cómo está en su matrimonio? Las respuestas eran bien. Otras respuestas eran: ha mejorado bastante la relación con mi esposo. Otras: creo que vamos superando los obstáculos. Cuando se les preguntaba cómo se lleva con su esposa o esposo, las respuestas eran similares. Bien, nos vamos superando, las cosas van cambiando, las cosas van para bien. ¿Es estable su matrimonio? Respuestas como estas: antes había muchos pleitos, ahora las cosas van mejor, ya no hay pleitos. La verdad es que todo esto es un engaño. Ahora, suena drástica la palabra engaño. ¿Por qué engaño? Porque la verdad es que no es solamente la cuestión de no tener problemas, sino la evaluación más correcta es: ¿es usted feliz en su matrimonio? ¿Hay una relación satisfactoria con su esposa en este tiempo? ¿Hay romanticismo? ¿Hay un deleitarse en esa relación matrimonial? Esto es lo importante. Desafortunadamente, nuestros parámetros siempre son los problemas. Y a veces las comparaciones de cómo vivíamos anteriormente, de cuántos problemas teníamos antes, y ahora, si no tenemos tantos problemas, si no peleamos tanto, entonces quiere decir que nuestro matrimonio ahora se está estableciendo y se está afirmando. Pero el engaño del cual le hablo es un engaño en el cual muchas parejas en esta etapa caen por diferentes factores. En primera, porque ya no desean tener problemas con el esposo, y volvemos a la misma palabra que las parejas están continuamente sacando en sus bocas: estamos sobrellevando. Pero a la verdad, el sobrellevar no quiere decir que las personas realmente estén en una verdadera relación satisfactoria. Y aquí es donde yo quisiera que usted pudiese profundizar en su vida, en su matrimonio, en su relación como pareja. A usted se le está describiendo, cuando estamos hablando respecto a la pareja, que prefieres no tener problemas con tu esposo, que lo prefieres dejar ahí en la televisión con tal de que no haya un pleito, o que ya lo conoces, que en determinados momentos que sabes que son incorrectos, por ejemplo, cuando está en el fútbol y la familia está completamente descuidada, prefieres mejor evadir el momento por evitar un pleito o un disgusto, alguna cuestión totalmente mala. Bueno, a lo mejor estás pensando: es que aquí me estoy evitando problemas. Pero a la verdad, lo único que se está haciendo es sobrellevar las cosas. Y las parejas que desean tener un matrimonio feliz, con una relación satisfactoria, van más allá que eso. No solamente al hecho de decir: estoy sobrellevando las cosas, sino más bien: estoy llevando a mi matrimonio a una estabilidad, a una relación más romántica, más satisfactoria, más feliz, más estable. Somos felices el uno al otro, nos buscamos, pero dentro, muy dentro del corazón de las parejas, está una incredulidad, porque piensan: mi esposo nunca va a cambiar, mi esposa nunca va a cambiar. Y si a esto le añades otros factores que comienzan a presionar la relación matrimonial en este contexto, que es los adolescentes, si es que los tiene usted. El tema de la adolescencia es amplio, obviamente no vamos a tocar este tema, pero queremos hablar de cómo afecta la relación de los adolescentes en el matrimonio. ¿Tiene usted problemas con sus adolescentes? ¿Le han ocasionado dolores de cabeza en su matrimonio? ¿Los adolescentes han provocado pleitos en ustedes como matrimonio? ¿Quién manda? ¿Su esposo, su esposa o los adolescentes? Es una pregunta interesante. Si usted se siente relacionado ahorita con todo lo que estoy describiendo, seguro es que la relación matrimonial no está del todo muy adecuada. Por ejemplo, cuando se convive con adolescentes, lo cual es normal en todos los matrimonios que procrean hijos, la infinidad de situaciones que se dan con nuestros muchachos es muy grande, la lista es muy, muy variada, pero sí podemos tomar elementos para poder entender principios de cómo manejar esto. Le hice yo una pregunta, ¿quién manda? ¿Esposo, esposa o los adolescentes? ¿Por qué lo pregunto? Porque los adolescentes en esta etapa quieren ellos tener esa vida autosuficiente, esa vida libre de la presión, de la autoridad de papá y de mamá, quieren esa libertad. Y para ello, obviamente, la van a estar demandando continuamente. Pero en este caso, a veces, y en muchos de los casos, no hay una sola autoridad, sino que hay dos o más autoridades. Por ejemplo, el adolescente ve que su mamá es una persona que le permite todo, que le permite ir a las fiestas, que le permite ir a los lugares que el joven desea. El esposo es una persona estricta, disciplinada, y no quiere que el hijo vaya a tales lugares, y en este sentido el adolescente continuamente va a estarse apoyando en su mamá para pedir los permisos. Esto va a generar conflictos, porque el esposo va a llegar, oye, ¿por qué dejaste ir a esta muchacha a tal lugar? Y la esposa le va a contestar, hombre, no seas tan estricto. Y esto va a ser causa de continuos conflictos y problemas por no ponerse de acuerdo la esposa o el esposo. En este sentido, hay dos autoridades. Cuando en un matrimonio, en esta etapa, hay dos autoridades, una flexible y la otra rígida, la pregunta que yo le hago a todas las personas que nos escuchan es la siguiente: ¿con quién cree que los adolescentes van a ir continuamente? La respuesta es obvia. Van a ir con la persona más flexible porque su deseo es obtener los permisos para ir a las fiestas o para las cosas que ellos consideran necesarias para ser felices. En este sentido, cuando la pareja no está funcionando adecuadamente, no hay una sola autoridad que pueda respaldar al matrimonio, entonces eso va a ser causa continua de problemas y de pleitos matrimoniales donde se están incluyendo los adolescentes y ellos van a ser la causa continua de conflictos matrimoniales. Para ello, primeramente le recomendamos lo siguiente. Es necesario platicar con su esposa o con su esposo y ponerse de acuerdo. No se puede tomar una decisión si el esposo no avala esa decisión. Si no se platica, si no se llegan a cosas concretas, si los jóvenes no ven una única autoridad, entonces habrá un conflicto y situaciones bastante delicadas en las cuestiones matrimoniales. Ahora bien, si el adolescente comienza a entender que hay papá y mamá, tienen una sola autoridad, que hay una sola autoridad en casa, entonces los adolescentes estarán entrando en un estado de estabilidad, tanto emocional y de madurez. Le voy a explicar por qué. En esta etapa, los adolescentes están buscando desde personas que les den la imagen correcta para seguir en la vida, están buscando el expresar sus deseos, están buscando su libertad. Es una etapa en la cual ni son niños, ni son tampoco personas adultas. Es un estado en el cual buscan esa independencia, buscan esos modelos. Cuando papá y mamá son uno en autoridad, son uno en esa paciencia, esto trae como consecuencia que los jóvenes estén en un estado de maduración, de paz y de tranquilidad.
1: 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Continuamos con la segunda parte de este interesante tema.
0: Ahora bien, yo le quiero comentar lo siguiente. Desafortunadamente hay muchas parejas que no han sabido lidiar con los problemas de los adolescentes y a veces piensan que el adolescente es la causal de todos sus conflictos en el matrimonio. Y llega el momento en que se hacen alianzas. Los hijos con el padre en contra de la madre o los hijos con la madre en contra del padre, lo cual es completamente incorrecto. La verdad es que los adolescentes son un reflejo del matrimonio. Cuando el matrimonio está fracasando, cuando el matrimonio ha entrado en esa etapa de solamente sobrellevar las cosas, pues de igual manera que como se sobrellevan los problemas con el marido, de igual manera se van a sobrellevar las cosas con el adolescente. ¿Cuántos padres prefieren, en lugar de enfrentar a los hijos cuando algo hay incorrecto, prefieren mejor dar el permiso? ¿Prefieren mejor evadir la responsabilidad de educar a sus hijos como debe de ser o de enfrentar las cosas como deben de ser? Mejor es sobrellevar las cosas. Esta etapa es muy difícil si la actitud de los padres es solamente sobrellevar las cosas. A esto se añaden otros factores, no solamente en la familia, sino también factores personales. Por ejemplo, a esta etapa también los psicólogos le han llamado la etapa de los sueños perdidos. ¿Por qué razón? Porque para este entonces, los sueños que una persona tuvo en su juventud probablemente no se han logrado. La verdad o la realidad es que la gran mayoría de las personas no logra y mucho menos excede los sueños que tuvo en un principio. La verdad es que son pocas las personas que logran los sueños que se han propuesto desde jóvenes. Ahora, la persona ya aquí en este momento estará entrando en los 40 y en una cuestión en la cual la persona piensa, ya no logré lo que tanto anhelé, ya no puedo trabajar como antes, no logré lo que tanto anhelé en la vida. Entonces, es un factor en el cual la persona comienza a frustrarse porque no logró obtener los sueños que se propuso desde un principio. Ahora ve que ya no es tan fuerte, que no tiene el dinero que tanto anheló, que no tiene los bienes materiales, que no tiene la estabilidad económica, o que simple y sencillamente no ha logrado lo que otros han logrado. En esta etapa de los sueños perdidos, viene a ser también un factor de presión en la etapa del matrimonio. En esta etapa en la cual se sobrellevan las cosas, en una etapa en la cual vienen frustraciones como estas, si se le añade también otros factores como el deterioro de la salud, que comienza a los 40 años, comienzan los achaques, comienzan los problemas de salud, y en este sentido comienzan las personas ya a tener una mentalidad, si no tienen la claridad de que la madurez es correcta y que aún se pueden hacer muchas cosas en la etapa de la madurez, comienzan a pensar como ancianos. Déjeme comentarle algo. Yo siempre me pregunté, ¿por qué las personas mayores, refiriéndome a hombres y también mujeres, prefieren parejas jóvenes? Cuando yo fui adolescente, siempre me pregunté esto. Siempre veía algunas personas ancianas ir en sus carros con mujeres muy jóvenes. Ahora que soy una persona adulta, sigo viendo lo mismo. Lo veo en personas importantes, lo veo en personas ricas, lo veo en diferentes estratos de la sociedad. Personas mayores con personas jóvenes? La respuesta es obvia y es sencilla. Cuando una persona se aferra con todas sus fuerzas a la juventud que ya pasó, una evidencia de que está envejeciendo es precisamente eso, tener un compañero, tener un amante o tener una amiga joven, porque eso le hace sentir más joven. Es triste ver este tipo de situaciones, pero es cuando la persona se da cuenta que ya no es el joven de antes. Como les dije a muchas personas, solamente basta para vernos en el espejo y tomar una foto de hace 20 años y darnos cuenta que no somos los mismos. En los varones se comienza a caer el cabello, comienzan a preocuparse ya por la caída del cabello, porque están también ahora desarrollándose demasiado. Las mujeres también se preocupan por este tipo de situaciones y comienzan a comprarse sus cremas, comienzan a buscar hacer ejercicio. Todo ello tiene una razón de ser, pero desafortunadamente cuando las personas no asimilan el hecho de que están entrando a una etapa madura, comienza una lucha interminable con tal de seguir pareciendo o imaginar que uno está en la etapa de la juventud. Todas estas situaciones son algo dramático cuando no se sabe sobrellevar las cosas y entender que estamos en una etapa madura y que debemos entrar a esta etapa sabiendo que tenemos compromisos muy grandes con los jóvenes y con nuestra pareja. Todos han coincidido, psicólogos, consejeros familiares, en que lo peor de esta etapa es algo que se llama rutina. La rutina desbarata y va matando poco a poco la relación matrimonial. Si ya hay una rutina en la relación con tu esposo, con tu esposa, si ya hay una rutina en la cuestión conyugal, si ya hay una rutina en las labores cotidianas, si ya hay una rutina en todo lo que tiene que ver en la relación de tu pareja, de tu esposo, de tu esposa, seguramente eso ya no tiene nada de atractivo. Para ello es importante de verdad entender que si estás atravesando por una etapa como esta, tengas una esperanza. Si no tienes una esperanza, probablemente eres como ese barco que se va hundiendo lentamente y estés diciendo como muchas parejas, ¿para qué hablo con mi esposo si no va a cambiar? ¿Para qué estar reconociendo esta etapa del matrimonio si finalmente sé que las cosas ya no van a cambiar? Déjeme comentarle una pequeña anécdota que a la vez fue algo real. En un laboratorio hicieron un experimento. Este experimento consistía en medir la resistencia de los animales en situaciones adversas. Para ello escogieron dos animalitos, dos ratas. A una de ellas la pusieron en un tambo, en un recipiente enorme, a la mitad de agua. Pero el experimento consistía en cerrar el tambo o el recipiente de tal manera que quedara en completa oscuridad. Obviamente había suficiente aire para respirar. Los científicos estaban observando el comportamiento de este animal en la penumbra. ¿Cuánto era su resistencia o su lucha por sobrevivir? Entonces comenzaron a hacer sus anotaciones hasta que el animalito murió. Tomaron otro animal, otra rata también, en el mismo tambo o en el mismo recipiente con las mismas condiciones, pero había una diferencia. En la tapa de este había un pequeño orificio que dejaba pasar una pequeña cantidad de luz, un rayo de luz nada más, muy pequeño. Comenzaron a medir la resistencia del animal hasta que finalmente murió. Los resultados fueron impresionantes. ¿Quién cree que tuvo el mayor tiempo de vida? Seguramente ya lo está pensando. Obviamente fue la rata que tenía un pequeño orificio que le permitía ver un pequeño rayo de luz. La rata que estaba en penumbra, después de unas horas, se dejó vencer y murió. Y la rata que tenía un pequeño rayo de luz vivió varios días luchando por sobrevivir hasta que finalmente murió, producto del agotamiento de sus fuerzas. ¿Qué le quiero decir con todo esto? Creo que aquí hay una enseñanza bastante grande. Cuando no tenemos esperanza, nos dejamos morir. Si nuestro matrimonio está fracasado, pues ya no hay nada que hacer. Si el esposo no va a cambiar, entonces, ¿qué podemos hacer? Si la esposa va a ser la misma toda la vida, entonces seguro usted tiene una frustración y entonces está usted viviendo un divorcio, no hay esperanza. Pero si hay esa pequeña luz que le permita a usted entender que hay una esperanza, que hay una esperanza para ese matrimonio que ha caído en la rutina, que hay una esperanza para ese matrimonio que ha perdido esa confianza para hablar las cosas, para decir lo que desagrada, para ir cambiando las cosas. Cuando hay una pequeña esperanza, le aseguro una cosa, usted va a luchar hasta el último momento por salvaguardar, por sacar adelante y por tener un matrimonio fructífero, un matrimonio estable y feliz, usted va a luchar. Y va a luchar por romper la rutina y por romper todos los factores que están golpeando esta etapa en su matrimonio. Si tiene usted una esperanza, y yo le quiero preguntar, ¿tiene usted esperanza de un cambio? ¿O simple y sencillamente usted se acopló a la circunstancia, está viviendo un divorcio, no hay muy buena comunicación ni una muy buena relación con su esposa ni con su esposo? ¿Cree usted que no va a haber cambio? ¿Cree usted que las cosas ya no tienen sabor en su matrimonio? ¿Ahora usted comienza a comparar a su esposa quizás con otras mujeres jóvenes? ¿O comienza usted a comparar a su esposo con personas más responsables? ¿Y comienza usted a decir, si mi esposo hubiera sido así, o si mi esposa fuera tal persona? Si usted está viviendo en esa penumbra, le aseguro algo. Usted no va a luchar por su matrimonio. Usted ya no va a hacer nada por sacar adelante a su familia. Usted, como muchas parejas, también dirá, voy sobrellevando las cosas. Pero más bien eso de sobrellevar es, las cosas van muriendo lentamente. Porque matrimonio y familia es algo en lo cual estamos muy felices, muy dichosos. Es donde tenemos la mayor de todas las cosas, la cuestión del afecto familiar, la cuestión del amor práctico, del amor verdadero, donde tenemos también una forma de sacar todas nuestras frustraciones porque hay alguien que nos quiere, que nos entiende, que se preocupa por nosotros, que nos cuida, que nos interesamos mutuamente. La verdad es que si usted ha pensado que no hay esperanza, yo le aseguro algo. Muchas parejas han salido de esta etapa no en sobrellevar las cosas, sino en algo más allá, en una etapa de florecimiento, de romanticismo también, ¿por qué no?, de satisfacción, de felicidad. La verdad es que si usted tiene una esperanza, seguro es, va a luchar por todo esto. Y lo que yo le quiero comentar es lo siguiente. Si usted comienza a puntualizar cada una de las características de esta etapa, usted va a luchar contra cada una de ellas y saldrá venciendo. Porque el producto de una relación satisfactoria no es obra de la casualidad, sino del trabajo intenso de las personas, de la actitud de perdón, de la actitud de arreglar cosas, de la actitud de mejorar el carácter de la familia, de la esposa, del esposo, de la actitud de ser mejor persona, de la actitud de llevar un matrimonio cada vez más estable y feliz. Le aseguro, las cosas cambiarán de mejor a mejor. Y en esto, yo le invito a usted a que reflexione sobre todos los puntos que hemos tocado en este programa, porque seguro es que le han descrito perfectamente su realidad. Pero esta realidad no es la que va a permanecer. La realidad siempre se puede cambiar cuando sabemos dónde estamos parados y queremos que las cosas sean diferentes. Solamente las personas que ya no quieren salir adelante, que ya se han conformado a lo que están viviendo, que están en una relación agónica con sus cónyuges, son aquellos que no van a salir adelante. Puedo decirle que solamente hay dos caminos o dos formas de ver las cosas, la una correcta, la otra incorrecta. La incorrecta es, no va a haber cambio, las cosas así van a ser, ¿para qué trato de cambiar? Y la otra es una actitud positiva, viendo la necesidad de su esposo, de su esposa, hablar las cosas con verdad. Si cree usted que su esposo le ha ofendido de muchas maneras, la única forma es el perdón y hablar las cosas con verdad. Si usted está en esa actitud de perdonar y de hablar, seguro es, habrá un cambio. Quisiera yo terminar este programa con otra pequeña anécdota muy parecida a la que le platiqué, pero ahora de una cuestión irreal, si usted quiere, pero que nos hace pensar. Dicen que había dos ranas que habían caído en dos recipientes de leche. Una de ellas, la que tenía la actitud negativa, comenzó a esforzarse un poco, tratando de librar la vida, pero al ver que el recipiente era demasiado resbaloso, lo intentó una vez, se volvió a resbalar para caer otra vez en la leche. Y otra vez volvió a intentarlo, y hasta una tercera quizás. Y finalmente dijo, aquí no hay cambio, y se ahogó. La otra, la que tenía la actitud positiva, sabía una cosa. Había una única manera de salir de ahí, y era esforzándose con todas sus fuerzas hasta morir. De tal manera que comenzó a moverse intensamente. Parecía que no lograba absolutamente nada, pero nunca se dejó vencer, nunca se dejó abatir. Siguió moviéndose y moviéndose y moviéndose, hasta que de esa leche se formó mantequilla y pudo salir del recipiente. Una anécdota irreal, pero yo le puedo decir que de aquí podemos tomar muchas cosas. Cuando tenemos una actitud positiva en la vida, cuando vemos la relación matrimonial estancada, no piense que ahí quedó su matrimonio. Si usted tiene una actitud correcta, no importa cuántas veces fracase, no importa cuántas veces usted vuelva a fracasar, porque el fracaso no es que usted falle en algo. El fracaso es cuando la persona se vence y deja de luchar. Eso es un fracasado. Si usted pelea y pelea y pelea en el buen sentido de la palabra, lucha continuamente por su familia una, otra vez, y no se canse en ello, le puedo asegurar, siempre habrá algo bueno de todo esto, y usted siempre encontrará esa pequeña luz para poder transformar su relación matrimonial, para poderle dar nueva vida, para evitar la rutina, para ayudar a sus adolescentes, para sacar adelante a su familia, porque le aseguro, en todo ello, hay familias que han salido adelante, hay familias que llevan una vida muy estable, una vida victoriosa en la relación matrimonial y en la relación con los adolescentes. Otros han podido. ¿Será algo imposible? ¿Será algo inaccesible? ¿Será algo que no podamos lograr? Creo que depende de la actitud de cada uno. Si usted toma la mejor parte, será una persona positiva. Si usted toma la parte negativa y cree que no se puede hacer nada ya por su matrimonio o por sus adolescentes, le aseguro, está usted en un error. Porque si no hubiera cambio, entonces no tendríamos esperanza de nada. Si no hay cambio, entonces cuando usted nació, no lo hubieran educado porque usted no cambiaría. Mas sin embargo, siempre hay una esperanza cuando hay una actitud correcta. Por todo lo anterior, podemos decir que es un tiempo para recomenzar. Sé que no es sencillo, puesto que hay muchas cosas donde se ha afectado la relación por años probablemente, desde ofensas, desde todo tipo de situaciones desagradables. Quiero comentar solamente una, que pueda ser la más desagradable de todas, que es un adulterio. Por ejemplo, todos los especialistas dicen que cuando hay un adulterio, y obviamente hay un perdón por parte de la persona ofendida, dicen los especialistas que para poder restaurar el vínculo sexual, el vínculo conyugal, se lleva entre 3 a 6 meses. 3 a 6 meses. Esto es obvio por razones del dolor, de las heridas, del daño psicológico que causa un adúltero. Imagínese, un acto como esto para restaurar el vínculo conyugal es de 3 a 6 o más meses. Esto es impresionante. ¿Qué podemos decir cuando hay faltas de respeto? Cuando la persona es iracunda y ofende y tiene palabras hirientes hacia la esposa o a los hijos. ¿Qué podemos decir si hay irresponsabilidades por parte del marido? ¿Qué podemos decir si hay resentimientos o rencores por parte de la esposa, por adulterio o por diferentes causas? Sé que usted ha tenido esa desesperanza porque ha vivido durante años en una condición así. Probablemente no de adulterio o probablemente sí, pero todas las parejas han vivido situaciones bastante difíciles en los maltratos, en las presiones, en las deformaciones de carácter, en las agresiones, y todo ello ha sido alimentado recurrentemente a través del tiempo. Por ello es que viene la desesperanza y un decir, no se puede. Pero sabe, si usted tiene la actitud correcta para poder reconocer todo lo que está mal en usted, primeramente, porque si usted no reconoce sus faltas, cómo ha ofendido a su familia, cómo es iracundo, cómo les ha faltado al respeto y todas las cosas que usted personalmente tiene, no podrá usted salir de esto. Primeramente vea las faltas que usted ha cometido en contra de su pareja, en contra de su esposa o de su esposo. Y una vez que usted ha reconocido todo ello, vaya y pida perdón. Posteriormente podrá ver la apertura para platicar de una manera más profunda con la esposa o con el esposo. En una ocasión tuvimos un taller de matrimonios, específicamente con esta etapa, donde la relación matrimonial estaba muy desgastada, donde la problemática era muy arraigada. Entonces les propusimos que hubiese una luna de miel. Aunque usted no lo crea, después de 12 años de casados, 13 años de casados, 15 o 20 años de casados, una luna de miel. Cuando se les propuso esto, todos dijeron pues que ya estaban un poco grandes para eso. Pero generalmente la luna de miel se la relaciona con cuestiones conyugales, con el deber conyugal, pero es más que eso. Es un reencontrarse con su esposa, con su esposo. Es un volver a mirar las cosas que se han hecho mal. Es un recomenzar, un nuevo principio. Y cierto es que a veces cuando el matrimonio se ve en tantas cosas, en tantas amarguras o resentimientos, en tantas actitudes incorrectas, en un desgaste donde no hay comunicación, donde todo se ha caído en una rutina, cuán importante es romper con todo esto, es hablar las cosas que se han hecho mal de una forma amplia y de una forma transparente, y donde se puedan perdonar mutuamente y donde se pueda recomenzar. Si usted está dispuesto, le sugerimos que haga usted esto con su pareja y que pueda hablar abundantemente. No piense solamente en el deber conyugal cuando le estamos hablando de una luna de miel. No piense usted solamente en ello, sino más bien en aspectos de pareja, en defectos de carácter, en ofensas, en todas las cosas en las cuales se ha fallado como matrimonio. Podrán hablar posteriormente también de sus hijos. Es un tiempo para recomenzar. ¿Cierto o no? Que cuando nos vemos abrumados por todo este tipo de situaciones, como quisiéramos que todo se acabara para poder recomenzar. Y efectivamente usted puede terminar con todo esto, que es como una ropa vieja que ha tenido muchas parchaduras y que ahora necesita una vestidura nueva, un cambio. Y definitivamente usted puede tener un cambio si tiene ese acercamiento a su esposo o a su esposa, ese reconocimiento de lo que usted ha hecho mal, ese arrepentimiento sincero para cambiar para bien, para hacer feliz a su esposa o a su esposo, y de esta manera recomenzar en una relación satisfactoria, feliz, romántica y plena. Esta es la invitación que le hacemos. Seguro es que si usted lo pone por obra, habrá un cambio radical y para bien, no solamente en la relación matrimonial, sino también en toda la relación familiar. Con esto concluyo este programa. Le agradecemos su atención. Esperamos que nos sintonice en la próxima ocasión. Gracias por dejarnos estar con usted.
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0: Las 5 en punto.
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Gloria a Dios en esta mañana. Buenos días, buenas tardes y buenas noches en esta hermosa mañana que Dios nos permite, gloria al Señor, estar delante de Dios en esta mañana. Gloria a Dios. Y damos gracias al Señor porque Él es bueno. Hermosa mañana que Dios. Y misericordioso es Jehová, dice su palabra. Lento para la ira y grande en misericordia en esta mañana. Muchas gracias le damos al Señor, porque Él es maravilloso y Él es bueno, gloria al Señor. Y para Él dice la palabra que no hay nada que sea imposible. Quiero leer la palabra del Señor, amigo, hermano, en esta mañana. Estamos en el libro de Oseas, en el capítulo 10, versículo 1 en adelante, gloria a Dios. Leo la palabra del Señor como está escrita, honrando al Padre, al Hijo

0: y a su Santo Espíritu en esta mañana. Gloria a Dios. Dice,
1: versículo 1 en adelante, gloria a Dios.
0: Aleluya, dice la palabra del Señor, hermano. Israel es una frondosa viña que va abundante, que da abundante fruto para sí, conforme a la abundancia de su fruto. Multiplicó también los altares, conforme a la bondad de su tierra, aumentaron sus oídos. Está dividido su corazón, ahora serán hallados culpables. Jehová demolerá sus altares, destruirá sus ídolos. Seguramente dirán ahora: no temeremos, rey, porque no temidos a Jehová hay. Temidos a Jehová, ¿y qué haría el rey con nosotros? Han hablado palabras, jurado en vano el hacer pacto, por tanto el juicio florecerá como ajenjo en los surcos del campo. Por las becerras serán atemorizados los moradores de Samaria, porque su pueblo levantará a causa del becerro, y sus sacerdotes que en él se regocijan por su gloria, la cual será disipada. Gloria sea el nombre del Señor Jesucristo. Declaro una palabra aquí en Israel, y dice Israel, frondosa viña que da abundante fruto para sí, conforme a la abundancia de su fruto, multiplicó también los altares, conforme a la bondad de su tierra, aumentó, gloria a Dios, también sus ídolos. En esta mañana le damos honra y gloria al Señor, porque Él es maravilloso, amado, y Él es bueno. Gloria a Dios. Y muchas gracias le damos, buenos días, buenas tardes y buenas noches. En cualquier parte, gloria al Señor, donde los escuchan a través de la 91.3, el Olán Estéreo. Padre, en el nombre de Jesús, en esta mañana,
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0: Te damos honra y gloria a ti, Señor, porque tú eres bueno. Porque tus misericordias, Señor, son buenas y son nuevas cada mañana. Padre, gracias te damos, Señor, por este tiempo, Señor. Un tiempo para establecer, Señor amado, tu reino en el nombre de Jesús. Oramos, Señor. Te pedimos, Padre, que seas tú tomando el control en este día, Señor amado. Señor, que muchos de repente, Padre, están saliendo hacia sus trabajos, hacia sus labores diarias. Señor, que pongas tú tu mano sobre cada uno de ellos, Padre, en el nombre de Jesús, en esta mañana. Señor, arranca, quita, Señor, todo accidente, todo aquello que quiera levantarse, Señor, en contra de ellos, Padre, en esta mañana. Te pedimos, Jehová, que seas tú, Señor, en cada vida, Señor amado, en cada uno de sus vidas, Señor, en el nombre de Jesús. Mi Dios, toma el control en esta mañana. Toma el control en esta mañana, Dios. Porque tu palabra dice que estamos en tus manos, Señor. Y tu palabra dice que el que está en tu mano, nadie lo arrebata, Señor amado. Gloria a Dios, aleluya. Nadie lo arrebata. En esta mañana creemos fielmente que tú estás en las manos, que nosotros estamos en tus manos, Señor. y que nada ni nadie, que nada ni nadie podrá separarnos, Señor, en el nombre de Jesús de Nazaret, en esta mañana, Señor, en esta hermosa hora, Padre eterno. Oramos y creemos, bendito Dios, que tú eres nuestro pronto auxilio en medio de las dificultades, en medio del dolor, en medio, Padre, aleluya, tú lo sostienes. Señor, en el nombre de Jesús de Nazaret, Padre, te pedimos, Jehová, que seas tú en esta mañana maravillosa, Señor. Que seas tú en este tiempo, Señor amado, donde podemos exaltarte, Señor, donde podemos darte gloria, alabanza, Dios mío. Porque tu palabra es fiel, verdadera, Señor. Y que todo lo puede, Dios mío. Y que todo lo ve, Padre eterno. Padre, en el nombre de Jesús de Nazaret, oramos en esta mañana, Señor. Oramos, Dios mío, en esta mañana, para que tú seas Dios eterno, aleluya, obrando, Dios eterno. Obra, mi Dios eterno, en esta mañana. Aleluya. Señor, te pedimos que tú obres, Dios mío, en cada corazón en esta mañana, en cada vida en esta mañana, Señor eterno. Oh Dios eterno del cielo y de la tierra, en esta mañana maravillosa, Padre eterno, solamente te pedimos que seas tú, Señor, glorificándote en esta mañana, Dios mío. Señor, toma el control, Padre eterno. Señor, en esta mañana, Dios mío amado, que estamos delante de ti, Señor. Ahí donde está mi hermano, mi hermana, Señor, que van, Padre, ya dispuestos a trabajar, Señor amado. Como dijo Pablo, a buscar el sustento, Padre eterno. Señor, guárdalos en esta mañana, mi Dios. Guarda, Señor, aleluya. Padre, guárdalos, Señor, en el nombre poderoso de Jesús de Nazaret, Padre. Oramos, Señor, en esta mañana. Te pedimos en esta mañana, mi Dios. Señor, te pedimos en esta mañana que tú seas obrando, Señor, que tú seas llenando, Señor amado, aleluya, esas vasijas, Señor, esas vasijas vacías, Padre, en el nombre de Jesús de Nazaret, Padre, te pedimos en esta mañana, Dios mío, que seas tú, Señor, obrando, Señor, en cada vida, en cada corazón, en esta mañana. Te pedimos, Dios eterno, aleluya, que seas tú, Señor, esparciendo tu gloria, Señor amado, sobre cada vida en esta mañana. Te pedimos, Jehová del cielo y de la tierra, que seas tú en este día, Señor, obrando, mi Dios, a través de tu misericordia, a través de tu bondad, oh Señor eterno, aleluya. Toma el control en esta mañana. Toma el control en esta mañana, mi Dios amado, aleluya. Obra, mi Dios. Mira aquel padre que quizás está enfermo en esta mañana. No nos cansamos, Señor. No nos cansamos, Padre, de orar por aquel que está enfermo, por aquel que está angustiado, por aquel que está, ay, santo eres, Señor. mi Dios amado, aleluya. Oh Dios eterno, aleluya. Obra Cristo del cielo. Obra Padre tanto, aleluya. Obra con tu misericordia, Señor amado. Te pedimos, Dios, que seas tú ministrando, Señor. Que seas tú llenando, Padre Santo, aleluya, el corazón de aquel que está vacío, de aquel que está enfermo, Dios eterno, aleluya. Pon tu mano de sanidad, Señor. Pon tu mano de sanidad sobre mi hermano, Señor. Tu palabra es fiel y verdadera, Señor amado, aleluya. Bendito sea el nombre del Señor Jesucristo. Señor, en esta mañana, Padre eterno, aleluya. En esta mañana te pedimos, Señor, que nos ayudes, Padre. Tu palabra dice en Isaías 41:13, porque yo soy Jehová, tu Dios, quien te sostiene de tu mano derecha y te dice, no temas, yo te ayudo. Jehová es quien te sostiene de su mano derecha y te dice, no temas, yo te ayudo. Y no importa si estás enfermo en esta mañana, si estás postrado ahí en tu cama, en tu casa, o vas camino al hospital, o vas camino a la clínica, en esta mañana Dios quiere que tú puedas confiar y puedas poner esta palabra en tu corazón. Isaías 41:13, porque yo Jehová soy quien te sostiene de tu mano derecha. Y te digo, gloria al Señor, no temas, yo te ayudo. No temas, yo te ayudo. Si usted quiere atreverse en esta mañana, hermano, amigo, hermana, y levantar su teléfono y enviarle un mensaje de texto, con gusto estaremos orando durante el día, durante la noche, durante la madrugada, por tu petición, porque para eso Dios nos ha traído a este lugar, para poder orar por tu necesidad, para poder orar por tu necesidad.
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0: Y si en esta mañana tú tienes una petición de oración, puedes llamarnos, gloria al Señor, puedes enviarle un texto, aleluya, en esta mañana, y con gusto estaremos intercediendo, orando. Padre, mira aquellos, Señor, aleluya, que en esta mañana maravillosa, Dios, están postrados, Señor, en sus camas. Están postrados, Señor, en esta mañana, pasando, Señor, dificultades, pasando dolores, Señor. Pero en esta mañana te pedimos, Dios eterno, que seas tú, Señor, en el nombre poderoso de Jesús de Nazaret, Padre. Atrévase a creerle a Dios en esta mañana. Atrévase a creerle a Dios en esta mañana. Aleluya. Y si usted está enfermo en esta mañana, gloria a Dios, puede llamarnos. O puede poner su mano ahí donde está el radio, gloria a Dios, donde está su tablet, donde está su computadora. Así como aquel hombre le dijo, solo di la palabra y mi siervo sanaría. Y en esta hermosa hora, en esta hermosa mañana, sea tarde o sea noche, en cualquier lugar, gloria a Dios, donde usted no está escuchando, sea aquí dentro de nuestras fronteras o sea fuera de nuestras fronteras, en esta mañana nosotros, Señor, sabemos que tú eres nuestro médico por excelencia, que tú eres nuestro médico por excelencia. ¿Y a quién iremos, Jehová, si solo tú tienes palabras de vida eterna en esta mañana? La Biblia dice que la oración eficaz del justo sanará al enfermo. Gloria al Señor. Aleluya. Porque Dios es bueno y es misericordioso. Y su palabra dice que Él envió su palabra y los sanó. Y los libró de toda ruina. Bendito sea el nombre del Señor. De toda ruina. Aleluya. En esta mañana, hermano amado, solamente atrévete a creer en el Santo de Israel. Gloria a Dios. Bendito sea el nombre del Señor. Ese problema de migraña que atrapa, Señor, a la gente, que atrapa, Señor, quizá a los hermanos, Padre eterno, quizá a tus hijos, Señor. Padre, pero en esta mañana, Señor amado, aleluya, toma el control, Señor, y envía tu palabra, Señor. Envía tu palabra, Dios mío. Señor, y que eso, ese problema de migraña, ese problema, Señor, de dolor de cabeza, Señor amado, aleluya, en esta mañana, pueda ser, Dios mío, amado, aleluya, destronado, destruido, Padre, para la gloria y la honra de tu nombre en esta mañana maravillosa. Toma el control, Dios mío, toma el control en esta mañana, Padre eterno, aleluya. Toma el control en este momento, Padre, aleluya, por mi hermano, por mi hermana, Señor, que se encuentran, Dios mío, en esos hospitales, Padre amado, aleluya. Que seas tú, Señor, tomando el control, Padre, proveyendo todo lo que nos falta, Dios mío, conforme a tu riqueza en gloria en esta mañana. Aleluya, mi alma te alaba, Señor eterno. Mi alma te alaba, Padre Santo, aleluya. Toma el control en esta mañana, Señor. Padre de mi hermana, Señor, que está afligido, angustiado. Mi hermana que también tiene su niño enfermo, Señor amado. O está pasando problemas en sus huesos. Señor, pon tu mano, Señor, aleluya. Y sana, Señor, toda dolencia, Padre eterno. Mira a mi madre en esta mañana, Señor. Padre, que sea tú, Señor, poniendo articulaciones, Señor, tejidos nuevos, Padre, en el nombre de Jesús. ¿Por qué, Señor? Porque tú eres el Dios de lo imposible. Porque lo creemos, Señor. Porque lo creemos, Padre, que tú pones tejidos nuevos, Señor. Que tú pones articulaciones, Señor, aleluya. Tú das, Señor, Padre, líquido nuevo, Señor. Declaramos que la sangre de Cristo, Señor, aleluya, deshace toda sequedad y viene la abundancia y viene la vida, Señor, en esta mañana, Padre Santo. Aleluya, Señor, glorifícate en esta mañana, Señor. Glorifícate en esta mañana maravillosa, Dios amado. Bendito y alabado sea tu nombre en esta mañana. Seas tú reconstruyendo, Señor, sus tejidos. Seas tú trayendo, Padre Santo, aleluya, a sus vidas tejidos nuevos, Padre. Así como aquellos huesos, Señor, allá en Ezequiel, gloria a Dios, aleluya. Bendito sea el nombre del Señor Jesucristo en esta mañana. Aleluya, que sea tú reconfortando, Señor, sus huesos en esta mañana. Padre Santo, aleluya, mira aquellos, Señor, que están pasando dolores, Señor amado, aleluya. Toma el control en esta mañana, Señor. Aquellos que están allá en la Unión Americana, aquellos que están allá en Canadá, en Asia, Señor, en México, Padre eterno, aleluya. Toma el control en esta mañana, Padre. Toma el control en esta mañana, mi Dios amado. Aleluya. Mi alma te alaba, Señor. Mi alma te exalta, te glorifica en esta mañana, Dios amado.
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0: Bendito y alabado sea tu nombre en este día. Bendito y alabado sea tu nombre en esta mañana. Bendito y alabado sea tu nombre en esta mañana. Porque eres bueno, Señor, y eres misericordioso, Padre, aleluya. Bendito y alabado sea tu nombre, Dios eterno. Espíritu de Dios, glorifícate en esta mañana. Glorifícate en esta mañana, aleluya. Padre, mira aquellos, Señor, aleluya. Padre, que están, aleluya, enfermos allá en esas montañas, Señor. Allá en esas montañas que están pasando dificultades, Padre. Que están pasando, Señor, quizá no hay medicamento, Dios mío. O quizá, Padre, quieren traerlo hacia las clínicas. Aquí hacia, a este lugar de hacia abajo, Señor. En el nombre de Jesús de Nazaret, Padre. Quieren venir aquí, Señor amado. A las clínicas, Padre. Pero sabemos que tú eres el Dios de lo imposible, Dios mío. Tú eres el Dios que todo lo puede. El Dios, Padre, que en medio de las dificultades tú estás con nosotros. En medio de las circunstancias difíciles, tú estás con nosotros. Y en esta mañana, Señor, oramos, Señor amado, para que seas tú obrando, Señor. Obra, Espíritu de Dios, en esta mañana. En esta mañana, Padre, aleluya. Glorifícate en esta mañana, Señor. Glorifícate, Dios eterno, en esta mañana. En esta mañana, Padre. Una mañana, Señor, donde podemos, aleluya, contentarnos, porque tu palabra dice que nos alegremos y lo gocemos, porque este día Dios lo hizo. Y recuerden esta palabra donde estamos anclados en esta mañana. En esta palabra donde Dios nos tiene anclados en esta mañana, aleluya. Dice Isaías 41:13. Porque yo soy Jehová, tu Dios, quien te sostiene de tu mano derecha y te dice, no temas, porque yo te ayudo. En el nombre de Jesús, aquellos padres que están pasando problemas en esta mañana, sobre ansiedad, Señor, sobre drogas, Padre alcohol, Padre eterno. En esta mañana, Señor, te pido por esa madre angustiada, ese padre, Señor, desconsolado, esa madre que dice, ya no hay yo qué hacer, no tengo salida, pero la única salida es Cristo. La única salida es Cristo. Y en esta mañana, aleluya, Dios es quien te sostiene de su mano derecha. Y te dice, no temas, yo te ayudo. Señor, tu palabra dice que tú nos das fuerzas, Señor. Fuerzas como las del búfalo, Padre eterno. Y tu palabra dice que tú, Padre, renovarás nuestras fuerzas como las del búfalo, Señor. Y en esta mañana, Dios eterno, glorifícate en esta mañana, Padre, aleluya. Mi alma te alaba, Señor. Mi alma te alaba, Padre eterno. Aleluya. ¿A quién iremos, Padre, si solo tú tienes palabra de vida eterna, Dios mío? ¿A quién iremos, Padre, aunque parezca que ya no podemos seguir? Aunque parezca, Señor, que ya no podemos seguir, Padre, pero tú eres quien nos da, Señor, el consuelo. Tú eres, Señor, quien nos da la sabiduría, Padre, el entendimiento para poder entender los propósitos, Señor, que tú tienes para nosotros, Padre, en el nombre poderoso de Jesús de Nazaret. Dios mío, glorifícate en esta mañana maravillosa, Padre. Glorifícate en esta mañana maravillosa, Dios. en el nombre de Jesús, en el nombre de Jesús, Padre. Oh, mi alma te alaba, Señor. Mi alma te alaba, Jehová eterno, maravilloso, bondadoso si eres, Señor. Tu palabra dice que tú eres lento para la ira y grande en misericordia. Y en esta mañana, Señor, oramos, Dios mío, para que haga resplandecer tu rostro sobre nosotros y ponga paz, Señor, en cada uno, Señor amado. En esta mañana, Señor, también oramos por las finanzas, Dios mío, de tu pueblo. Señor, obra, Dios mío, aquel Padre Santo, aleluya, que es fiel, Dios mío, aquel fiel Señor amado, aleluya. En esta mañana, Señor, obra, Dios eterno, obra, mi Cristo amado, aleluya, en esta mañana, Padre, porque tu misericordia, Señor, los alcanzan día a día, Padre eterno, aleluya. En esta mañana, Señor, en esta hermosa mañana, Padre, glorifícate en esta mañana, Dios eterno, porque tú eres bueno y tú eres misericordioso, Padre. Tú eres bueno y tú eres misericordioso, Señor. Tu palabra dice que eres lento para la ira y grande en misericordia en esta mañana. En esta mañana, Señor amado, aleluya. Solamente glorifícate en esta mañana, Señor. Solamente glorifícate en esta mañana, Padre. Aleluya, aleluya, Dios eterno. Tú eres el Santo de Israel, el que todo lo puede, el que abre sendas, Señor, o camino donde no lo hay. Señor, mira aquellos que quizás están orando por un trabajo. Provéele, Señor, un trabajo, un empleo, Padre, en el nombre de Jesús de Nazaret, Padre, en el nombre de Jesús de Nazaret, en esta hora, Dios eterno, en esta hora tan maravillosa, Padre, oramos, Señor, oramos, Padre, aleluya, para que seas tú obrando, Señor, en aquel que te está pidiendo por un empleo y no tiene, Padre, aquel que dice, ay, si Dios me proveera un empleo en esta mañana, aquel pequeño emprendedor que ya está, Señor, alistando su negocio, alistando, Padre, aleluya, Señor, su negocio en esta mañana, Padre, oramos y te pedimos, Señor, que seas tú en el nombre de Jesús de Nazaret, Padre, glorifícate en esta mañana, glorifícate en esta mañana, Señor, en el nombre de Jesús de Nazaret, Padre, ay, aleluya, Señor, y aquellos, Padre, que nos están escuchando, Señor, Padre, a través de la www.elolanestereo, Padre, y están pasando dificultades económicas en esta mañana, Señor, tú eres nuestro ayudador, Padre. Tú eres, Señor, aleluya. En esta mañana, Señor, nuestro pronto auxilio en medio de las dificultades. Nuestro pronto auxilio, Señor, en medio de las dificultades, Padre, en el nombre de Jesús de Nazaret, Padre, en el nombre de Jesús. Aleluya, Padre, en esta hermosa mañana, Señor, o en esta hermosa tarde, Padre, aleluya, no importa la situación, no importa el tiempo, no importa, aleluya, Padre, ahí la condición, Padre, oramos, oramos en esta mañana, Señor, para que proveas, Dios mío, aquellos que están en Estados Unidos, Padre, y están, Padre, afligidos, ¿cómo van a ser, Dios mío? Provéele, Dios mío amado, aleluya, en esta mañana, Padre, provéeles en esta mañana, Dios eterno. Bendito y alabado sea tu nombre en esta mañana. Glorifícate en esta mañana, Señor, por aquellos, Padre, que están pasando dificultades económicas en esta mañana. Señor, en el nombre glorioso de Jesús de Nazaret, Padre, solamente te pedimos que proveas el alimento, Señor, a cada vida, A cada uno, Señor, aún aquellos padres que son merecedores de tu gracia, que están, Dios mío, en esos semáforos, Dios eterno. Ahí paso, Padre, esperando una ayuda. Señor, en el nombre de Jesús de Nazaret, Padre, en esta mañana provéele, Señor. Provéele, Dios eterno, aleluya, para que puedan estar al Señor contentos, Señor amado. Tu palabra dice, Dios mío, que teniendo sustento y abrigo, estemos contentos con eso. Y en esta mañana, Señor amado, aquellos que aún están en la Unión Americana, allá en los Estados Unidos de Norteamérica, y están pasando problemas financieros, que seas tú, Señor, extendiendo tu mano y enviando una palabra, Señor. Una palabra que pueda sanar y que pueda, Señor, solventar, Señor, ese problema, Padre, en el nombre de Jesús de Nazaret. Oramos, Señor, aleluya, por las familias pastorales, Señor. Quizás está pasando angustia, Señor. Quizás está pasando por un problema económico. Padre, pero en esta mañana, Señor eterno, pero en esta mañana maravillosa, Padre amado, te pedimos que seas tú, Dios mío, obrando, mi Dios, obrando, Dios eterno, aleluya, en cada vida y en cada corazón, Padre. En esta mañana te lo pedimos, en el nombre de Jesús de Nazaret. Padre, gracias te damos, Señor. Gracias, Dios mío, por este tiempo maravilloso, Padre eterno, que podemos, Señor, aleluya, estar contentos, como dice tu palabra, que estemos contentos con eso, Señor, en el nombre de Jesús, con sustento y abrigo, Señor, en esta mañana, Dios eterno. Padre, te pedimos que seas tú bendiciendo los pastores en esta mañana, bendiciendo las familias pastorales en esta mañana, Señor, que ellos son, Padre Santo, aleluya, los que velan por nosotros. Ay, qué lindo, qué lindo, qué maravilloso, Señor. Y seas tú proveyendo, Señor, alimento. Señor, sea tú proveyendo, Señor, todo lo que nos falte a cada familia pastoral, Señor, donde quiera que estén, donde quiera que estén predicando tu palabra. Sea la montaña, Señor, que adorna, Señor, esta falda de Omoa. Padre, en el nombre de Jesús de Nazaret, Padre, oramos en esta mañana, Señor, por cada uno de mis hermanos que están ahí en Santo Domingo, que están ahí en San Antonio, que están ahí, Señor, en Barbacheles. Padre, aleluya. Padre, en el nombre de Jesús de Nazaret, Padre, San Antonio, los Mejías, Padre, gloria a vos, aleluya. Oramos, Señor, por aquellos que están ahí en Aguabuena, Padre eterno. Bendice, Señor, a cada uno por nombre, Dios eterno. A cada uno por nombre, Dios amado, aleluya. En esta mañana maravillosa, mi Cristo del cielo, que seas tú proveyendo, Dios, en el nombre de Jesús, Padre, a cada familia pastoral, Señor, en esta mañana. Mira, Señor, sus hijos. Mira, Señor, aleluya, su esposa. Padre, en el nombre de Jesús, oramos y creemos fielmente que tú eres, Señor, nuestro pronto auxilio, Padre eterno. Oramos, Señor, por los evangelistas, por aquellos, Padre, que se van día con día a predicar tu palabra, Señor. Aquellos que día con día, Padre, aleluya, predican tu palabra con de nuevo, Señor. En el nombre de Jesús de Nazaret, Padre, glorifícate en esta mañana por aquellos misioneros que quizás no están en este país, Señor, que quizás no están en esta nación de Honduras, quizás están en África, Asia o en Canadá, Señor, pero ahí andan predicando tu palabra. Provéeles cada día, Señor, el sustento. para que puedan, Señor amado, aleluya, estar contentos, Señor. Estar contentos, Padre eterno, porque así eres tú, Señor, quien provees, Señor, el sustento cada día. Quien provees, Señor, el sustento cada día. Y en esta mañana maravillosa, Padre, oramos y te pedimos, Señor, para que seas tú, Señor, aleluya, en cada vida y en cada corazón en esta mañana. Provee, Señor, cada día lo que conforme a tu misericordia, Señor, nos hace falta, Dios eterno. En esta mañana, Padre, aleluya, que tú eres, Señor, aleluya, en el nombre de Jesús, nuestro proveedor, Señor, en el nombre poderoso de Jesús de Nazaret, Padre. Quiero orar en esta mañana por las peticiones que durante todo este tiempo hemos estado orando. Aleluya. Para que sea Dios trayendo esperanza y bendición a cada uno de los que hoy o estuvieron atentos a este tiempo maravilloso. Gloria a Dios, que Dios nos ha permitido o nos permite estar, aleluya, en presencia de este altar, en el nombre poderoso de Jesús de Nazaret. Porque esto lo hemos proclamado como casa de Dios y puerta del cielo, en el nombre de Jesús. En esta mañana oramos y creemos que cada petición que hemos puesto durante el tiempo que hemos estado en este lugar, tendremos respuestas. Y no solo respuestas, respuestas positivas. Donde tú, Señor, has, Señor, hecho conforme a tu voluntad en cada tiempo de esto que hemos estado, Señor, orando. Señor, en el nombre de Jesús de Nazaret, te presentamos, Dios mío, la vida de David Rivera en esta mañana, para que proveas, Señor, y fortalezca su vida, para que seas tú, Señor, sobre la vida de David Rivera en esta mañana, en el nombre de Jesús de Nazaret, Padre. Oramos, Señor, para que fortalezca, Dios mío, la vida de David Rivera en esta mañana. Que seas tú fortaleciendo, Señor, su vida en esta mañana. Fortalece la vida de mi hermano David Rivera, allá donde está, Señor, donde tú lo tengas en este momento, Padre eterno. Oramos, Dios mío, aleluya, por la vida de Daniel Martínez en esta mañana, para que él pueda reconciliarse contigo, para que él pueda entender, Señor, que no hay nadie imposible para ti, y pueda estar, Dios mío amado, aleluya, creyendo, Dios eterno, que tú eres, Señor, el proveedor y el que todo lo puede. Aleluya, mi alma te alaba. Por la vida de Esperanza Pineda, para que seas tú sanándola, Señor, para que seas tú sanando su cuerpo, Señor, de toda dolencia, de todo problema en sus huesos. En esta mañana, Padre, oramos por la vida de la hermana Blanca Rodríguez, para que seas tú, Señor, fortaleciendo, Señor, Padre, su vida, fortaleciendo sus hijos, su esposo, Padre, en el nombre de Jesús de Nazaret, Padre. Oramos, Señor, por la vida de Junior Bardales en esta mañana. Oramos por su vida, Dios eterno. Oramos, Padre, para que seas tú obrando en la vida de Olvin Coto en esta mañana, de Carlos Flores en esta mañana. Bendito sea el nombre del Señor. Oramos, Señor, en esta mañana por Nelly Pérez, Señor, en el nombre de Jesús. En esta mañana, Señor eterno, Oramos, Señor, para que seas tú sanando, Señor, llevando el tiempo y el conocimiento de tu verdad, Señor eterno, en el nombre de Jesús. En esta mañana maravillosa, Padre, queremos orar por la vida de Rosaura Montes, para que seas tú sanando y fortaleciendo su vida en esta mañana. Patricia Montes, en el nombre de Jesús, en el nombre de Jesús. Oramos, Padre, en el nombre de Jesús en esta mañana. Y te pedimos que seas tú trayendo fortaleza a esta familia, Padre eterno, aleluya. A la familia Montes, Padre, Victoria Iriartes, en el nombre de Jesús de Nazaret, Padre. Oramos por Víctor Díaz, por Destiny Díaz, Padre, en el nombre de Jesús. Padre, en esta mañana, bendice a su madre Marina, Padre. Oramos por tu sierva, Señor, por tu hija, Padre. Fortalece su vida, fortalece sus padres, su familia, Padre eterno. Por la vida, Señor, de Gilbert Palma, Dios mío. Padre, en el nombre de Jesús de Nazaret, Dios eterno. Oramos, Señor, oramos por su yapa flores en esta mañana. En esta mañana, Señor, que seas tú proveyendo, Padre eterno, todo según, Señor, tu riqueza en gloria en esta mañana. Padre, gracias te damos por este tiempo maravilloso. Un tiempo de gloria, un tiempo de alabanza, un tiempo donde podemos, Señor, estar contentos, Padre. Oramos por Isis Pineda y Diartes, Padre, que sea tú sanándola, Señor. Oramos por la vida de Serafina, Señor, aleluya, en esta mañana, por su esposo Bonerje, Padre, en el nombre de Jesús. Que seas tú bendiciendo la vida de mi hermana, Señor. Bendice la vida de su familia, de su esposo, Señor. En el nombre de Jesús, Padre eterno. Muchas gracias te doy por la vida de mi hermana Serafina, Señor. Donde se encuentra en esta mañana, Señor eterno. Bendice su vida en esta hora, Padre. Bendice su vida y provéele, Señor. Provéele, Padre eterno, todo lo que cada día, Señor, le falte a la vida de mi hermana, Señor Serafina, Padre, en esta mañana. En el nombre de Jesús de Nazaret, Padre. En el nombre de Jesús de Nazaret. Glorifícate en esta mañana, Señor. Glorifícate en esta mañana, Padre eterno. Aleluya. Porque tú eres, Señor, quien provee, Dios mío, el sustento cada día, Padre. Que tú eres, Señor, quien provee, Dios mío, amado, el sustento cada día, Padre eterno. Provee, Dios mío, el sustento en esta mañana, Padre eterno. En el nombre de Jesús de Nazaret, Padre, aleluya. Glorifícate en esta mañana maravillosa. Glorifícate en esta mañana maravillosa, Padre. En el nombre de Jesús de Nazaret. Porque tú eres, Señor. Tú eres, Padre, aleluya, quien nos provee día con día, Señor. Quien nos provee día con día, Padre eterno, el sustento en el nombre de Jesús. Glorifícate en esta mañana, Padre amado. Glorifícate en esta mañana, Dios eterno. Bendito y alabado sea tu nombre en esta mañana, Dios mío. Bendito y alabado sea tu nombre en esta mañana, Padre. Aleluya. Mi alma te alaba, Señor eterno. Mi alma te alaba, Padre, aleluya. En esta mañana, Señor. En esta mañana, Dios amado. Solamente tienes que glorificarte en esta mañana. Solamente tienes que glorificarte en esta mañana, Señor. Y proveernos cada día, Señor, el sustento en esta mañana. Padre, en el nombre de Jesús de Nazaret, solamente te pedimos que seas tú, Señor, obrando cada día, Señor, en nuestras vidas, Señor eterno. Bendito y alabado sea tu nombre en esta mañana. Bendito y alabado sea tu nombre en esta mañana, Señor. eres bueno, tu palabra dice que eres misericordioso, Señor. Eres Padre misericordioso, Dios eterno. Tu palabra dice que eres lento para la ira y grande en misericordia. Y en esta mañana, Señor, te damos honra, gloria, alabanza por todo el tiempo, Señor, y por todo este tiempo que nos has permitido, Señor, estar, aleluya, en esta maravillosa mañana, Señor. Gracias por este tiempo, por esta semana que tú nos has provisto, Señor. Nos has provisto no solamente de fuerza, sino de mucha bendición, Padre. Oramos, Señor, en esta mañana para que seas tú, Señor, bendito y alabado sea tu nombre en esta mañana. Muchas gracias, Dios eterno, porque tú nos provees cada día la fuerza, porque tú nos provees cada día, Señor, la fuerza para poder, Señor, estar al frente de este altar radial y poder llevar la bendición sobre cada uno de aquellos que están, Señor, en la disponibilidad y se levanta muy temprano, Señor amado. Muchas gracias, Dios, por el tiempo. Gracias, Dios, por el tiempo. Gracias, mi Cristo amado, por este tiempo maravilloso. Mira, Señor, quiero terminar orando y bendiciendo la vida, Señor, de mis hermanos, Señor amado. Bendecimos la vida de mi hermana Ruth, Señor, en el nombre de Jesús. Bendícela, fortalece sus hijos. Señor, dale fuerza, Señor amado. Dale fuerza para poder soportar. Para poder, Señor amado, aleluya, en esta mañana poder soportar, Señor, todas las adversidades que puedan venirle, todos los momentos difíciles que pueda venirle a mi hermana, Señor, en el nombre de Jesús de Nazaret, Padre. Oramos y te pedimos que seas tú, Señor, en esta mañana. Mi alma te alaba, Señor, proveyendo, Padre eterno, Señor, sobre la vida de mi hermana, Señor, en el nombre de Jesús de Nazaret, Padre. Solamente glorifícate y bendice la vida de mi hermana Ruth, Señor amado. Padre, en el nombre de Jesús, su compañero donde se encuentra, donde esté en esta hora, Señor, que seas tú, Señor, en el nombre de Jesús, en la vida de mi hermana, Señor. Gracias por este tiempo maravilloso, Señor, que tú los permites estar, Dios mío, de pie y con fuerza, Padre eterno. De pie y con fuerza, mi Dios amado. Aleluya, en esta hora, mi Dios eterno. Padre eterno, aleluya, muchas gracias te damos. Oramos en esta mañana, Señor, por la vida también de mi hermano, Señor amado, Gerardo, Padre eterno. De mi hermano, Señor, en el nombre de Jesús. Padre, en mi hermano Oger, Señor amado. Aleluya, bendice la vida de mi hermano Oger, Señor. Allá donde está en su casa, quizás orando, quizás haciendo alguna actividad, bendice su esposa. Bendice, Señor, aleluya, Padre, sus hijos, Señor, en el nombre de Jesús de Nazaret, Padre. En esta mañana maravillosa, Padre, oramos. Creemos que tú eres nuestro pronto auxilio en medio de las dificultades, Señor. En el nombre de Jesús de Nazaret, Padre, tú eres maravilloso, eres bueno, Señor. Oramos por la vida, Señor amado, de mi hermano José, Señor, su esposa. Señor, bendice a mi hermano José. Bendice a sus hijos. Bendice, Señor, aleluya, Padre, todo lo que él emprenda, todo lo que él haga, Señor, en el nombre de Jesús. Bendice, Señor, aleluya, su entrada y su salida en el nombre de Jesús. Por la hermana Ángela, Señor amado, Padre, en el nombre de Jesús de Nazaret, Padre, te pedimos que seas tú proveyendo, Señor, el alimento en la vida de mi hermana, Señor. Muchas gracias, Señor, por este tiempo maravilloso que tú nos permites, Dios amado, aleluya, estar de pie estar frente a ti, Señor, en esta mañana. Estar, Señor amado, aleluya, frente a ti en esta mañana, Señor. En el nombre de Jesús de Nazaret, Padre, glorifícate en esta mañana. Glorifícate en esta mañana, Dios eterno. Muchas gracias te damos. Gracias te damos, Padre. Gracias te damos, Hijo. Y gracias, Espíritu Santo. Dios te bendiga y Dios te guarde en esta mañana. Dios te bendiga. Amén y amén, gloria.
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1: Dios te bendiga en esta hora, gloria a Dios, aleluya. Nuevamente que la paz de Cristo sea en la vida de tu familia y que Dios pueda bendecirte en esta hermosa hora, gloria al Señor, en cualquier parte donde nos escuchan a través de la www.elolanestereo. Gloria al Señor, que Dios te bendiga en esta hermosa hora. Dios bendiga la vida de tu familia, bendiga el trabajo de tus manos, que Dios pueda bendecirlo en esta mañana. Lo sentimos alegres y contentos porque estamos en este tiempo, aleluya, y la gloria y la honra sean para el Señor en este tiempo, porque su palabra dice que Él no comparte su gloria con nadie. En esta hora quiero meditar bajo un tema, gloria al Señor, que le hemos denominado sobre toda cosa guardada, sobre toda cosa guardada, aleluya, bendito sea el Señor, sobre toda cosa guardada, guarda tu corazón, aleluya. La gente en general guarda muchas cosas, guarda dinero en el banco, guarda valores, guarda regalos, guarda la salud, guarda la familia. Y nosotros nos hacemos tesoros y guardamos cosas. Y yo digo, en esta hora no es malo o no es pecado, como puede decir alguien, aleluya, sino que Dios te da la oportunidad y te da las fuerzas para guardar cosas, tu dinero en el banco, para guardar regalos, y Dios te da la oportunidad para hacerlo. Pero la palabra de Dios dice que sobre toda cosa guardada hay que guardar el corazón, porque de él mana la vida. Gloria a Dios. Y quiero empezar leyendo Proverbios capítulo 4, versículo 23. Leo la palabra del Señor como está escrita, para la gloria del Padre, del Hijo y del Espíritu Santo. Sobre toda cosa guardada, guarda tu corazón, porque de él mana la vida. Gloria a Dios. Del Hijo y del Espíritu Santo. Sobre toda cosa guardada, guarda tu corazón, porque de él mana

Aleluya. Ahí es donde nosotros tenemos que guardar todas las cosas. El corazón es, hermano, aleluya, el centro de nuestras vidas. Bendito sea el Señor. Tenemos que guardar el corazón también de la mente. Son los pensamientos íntimos y profundos del corazón a la mente. Es donde el individuo es lo que es. Es cuando, te explico en esta hora, aleluya, es cuando tienes profundos pensamientos en tu corazón. Y luego, hermano, pasan a la mente. Y por eso, hermano amado, tal cual es una persona, son sus pensamientos del corazón. Del corazón, de la mente, es lo que la persona piensa o dice. Porque guarda cosas en el corazón. Porque la Biblia dice que de la abundancia del corazón habla la boca. Aleluya. Y el proverbista dice en Proverbios capítulo 23 también, versículo 7, porque cuál es el pensamiento en el corazón, tal es. Porque cuál es el pensamiento en el corazón, tal es. Aleluya. Por eso tú dices, mira aquella persona que solo tiene carro y ya cambió. O tú miras a aquella persona y dices, solo tuvo ese trabajo y ya es diferente. Es porque hay cosas en el corazón. Y la gente no cambia al tener un carro. La gente no cambia al tener dinero. Como dijo alguien por ahí, es que se tiene dinero y ahora se cree arroz con pollo, dijo alguien por ahí. No, hermano y amigo, no es eso. Es que la Biblia es clara y dice, porque cuál es su pensamiento en su corazón, tal es. Es como diciendo, en otras palabras, eso es lo que él era siempre. Solamente fue que lo sacó. Aleluya. Porque por eso tenemos que guardar el corazón. Tenemos que guardar las cosas que introducimos dentro del corazón. Yo siempre le digo a mis hermanos en la iglesia, aleluya, que tenemos que sacar todo aquello que hay dentro del corazón. Porque en el corazón muchas veces guardamos, hermano, cosas que no tenemos que guardar. Guardamos pensamientos que no tenemos que guardar. Guardamos rencores. Por eso hay gente que vive afligida, que vive angustiada, que se están haciendo viejitos, hermano. ¿Por qué? Porque tienen el corazón cargado, bendito sea Dios. Porque tienen el corazón cargado. La Biblia dice que traigamos todas las cargas ante Él. Porque Él, hermano, en Él vamos a tener, escúchame, descanso. Por eso, sobre toda cosa, guarda tu corazón. Hay que guardar el corazón más que nada. Gloria a Dios. Porque, hermano, depende de lo que nosotros guardemos en el corazón. Cuidamos nosotros que brote el resentimiento, la depresión. Cuando guardamos el corazón, no hagamos nido, hermano, no hagamos nido de cosas, de rencor, de depresión, de envidia. Porque hay gente, hermano, que va haciendo nido en el corazón. Hay gente, hermano, que no te puede ver feliz. Hay gente, hermano, que le molesta tu vibra. Pero es por lo que ellos han guardado en el corazón. Es porque han hecho nido. Gloria a Dios. Un escritor muy popular dijo, gloria a Dios, aleluya, que

nosotros no podemos evitar que los pájaros, que las aves del cielo vuelen encima de nuestras cabezas, pero sí podemos evitar que hagan nido en nuestras cabezas. Tú puedes evitar sacar, hermano, el rencor del corazón. Tú puedes evitar, bendito sea el Señor, sacar el rencor de tu corazón. Quizás tú dices, pero yo no tengo rencor. Pero vives decaído. Y eso es lo que Dios quiere en esta hora. Que tú pongas esta palabra en tu corazón. Y puedas sacar, hermano, ese nido de malas vibras que se ha hecho en tu corazón. Nuestras relaciones, hermano, bendito sea el Señor, las circunstancias van a depender de lo que tengamos guardado en nuestro corazón. Las circunstancias, hermano, bendito sea el nombre del Señor, van a depender de lo que tengamos guardado, oiga, en el corazón. Mateo capítulo 15, el Evangelio según Mateo capítulo 15, del versículo 7 en adelante, dice, hermano, pero lo que sale de la boca del corazón sale, esto contamina al hombre. Bendito sea el nombre del Señor Jesucristo. Lo que sale, hermano, del corazón, eso es lo que contamina al hombre. Gloria sea el nombre del Señor Jesucristo en esta mañana y en esta hora maravillosa. Aleluya. De lo que sale del corazón, dice el Evangelio de Mateo. Gloria a Dios. Aleluya. Eso es lo que contamina, hermano amado, al hombre. Y quiero leértelo nuevamente en esta mañana. Lo que sale del corazón, eso es lo que contamina al hombre. Gloria sea el nombre del Señor Jesucristo. No erréis, dice Mateo capítulo 15, versículo 17. No erréis. De todo lo que entra en la boca va al vientre y es echado a la letrina. Pero lo que sale de la boca del corazón sale, y esto contamina al hombre. Pero lo que sale de la boca del corazón sale, y esto contamina al hombre. Dice, estamos leyendo Mateo capítulo 15, versículo 17 en adelante. Sigo diciendo y sigo leyendo el 19. Dice, porque del corazón salen los malos pensamientos, los homicidios, los adulterios, las fornicaciones, los hurtos, los falsos testimonios, las blasfemias. Estas cosas son las que contaminan al hombre, pero el comer con las manos sin lavar no contaminan al hombre. Oiga, qué poderoso esto, hermano. ¿Sabe qué es lo que contamina al hombre? Es aquello que hay dentro del corazón. Como los adulterios, las mentiras, los engaños, gloria a Dios, las fornicaciones. Esto es lo que contamina al hombre, no lo que entra. Porque lo que entra, hermano, no contamina al hombre. Jesús lo dijo claro. Esto va luego para la letrina. Pero lo que verdaderamente contamina al hombre es lo que el hombre, hermano, guarda, lo que sale del corazón. Por eso tenemos que aprender, amados hermanos, amigos, tú que te has apartado
de los caminos del Señor, porque guardaste cosas en tu corazón. Este es el tiempo para que tú reflexiones. Este es el tiempo para que tú puedas reflexionar y te puedas venir corriendo aquí a donde mi Cristo y puedas abrirle el corazón. La Biblia dice, hermanos amados, aleluya, que Él está a la puerta y llama y toca. Si alguno abre la puerta, va a entrar y va a sentarse y va a cenar con Él y Él conmigo, dice el Señor. Pero Dios no te está hablando de una puerta literal, no te está hablando de la puerta de tu casa, te está hablando de la puerta de tu corazón. De esa puerta es la que Dios te está hablando en esta hora, en este tiempo de reflexión. Dios te está hablando, amigo, que tú abras la puerta de tu corazón y que saques la basura que te tiene atado, aquello que te tiene, gloria a Dios, que te tiene, bendito sea el nombre del Señor, ahí consumido. Algunos se han apartado, escúchame bien esto, escucha bien esta palabra, algunos se han apartado y se han vuelto al mundo, porque se han envuelto, han dejado que el diablo entre en el corazón y contamine todo el corazón. Hay gente, hermano, que usted no le puede decir nada porque están como un cristal. Ahí explotan. Explotan, hermano. Usted no puede decirle nada porque ya se enojaron con usted. Porque andan, hermano, de un toque, dice mi mamá. Bendito sea el Señor. El corazón debe estar preparado, hermano, protegido. El corazón debe estar preparado, protegido. Por eso le hemos denominado a esta enseñanza, en este tiempo de reflexión, sobre toda cosa guardada, guarda tu corazón, para que no camines, hermano, ahí, hermano, ahí por las calles. Aún, hermano, hay padres de familia que le hablan fuerte a sus hijos y viven amargados. Viven, hermano, tristes, entristecidos por todo aquello que tienen dentro del corazón. Sé libre. La Biblia dice, y conoceréis la verdad, y la verdad los hará libres. Alguien me decía por ahí, mira, Oman, que yo te he visto y vos todo el tiempo estás alegre, ¿será que no tenés problemas? Todos pasamos por dificultades, hermano. Pero tenemos que abandonar, tenemos que apartar eso, entregárselo al Señor, porque solo Él los puede ayudar. Solo Él nos puede socorrer. Solo Él, amado, hermano, amigo, podemos nosotros entender el propósito que Dios tiene con nosotros, gloria al Señor. Solo Dios y su infinita misericordia. Pero tenés que quitar y sacar, hermano, lo que destruye y lo que te está atando. El escritor de los Hebreos dice que no vaya a ser una raíz de amargura que nos vaya a estorbar y que vayamos nosotros, hermano, a quedarnos por algo que tenemos dentro del corazón. Miren lo que dice el libro de Esdras, capítulo 7, versículo 10. Porque Esdras había preparado su corazón para inquirir la ley de Jehová y para cumplirla y para enseñar en Israel sus estatutos y sus decretos. Oiga, Esdras había inquirido, había puesto dentro del corazón la ley de Jehová. ¿Para qué, hermano? Para cumplir, para enseñar en Israel sus estatutos y sus decretos. Porque Esdras había preparado su corazón, número uno, para inquirir. Aleluya, la gloria es de Dios. Número dos, para recibir con mansedumbre, cumplir, retener con condición, hermano, la enseñanza que iba él a darle a Israel. Él había adquirido, ¿a dónde, hermano?
en su corazón, porque tal pensamiento del hombre, tal es, dice el proverbista. Gloria a Dios. Todo lo que el hombre tenga en su corazón, hermano, y por eso hay gente que cae, que camina por esas calles, que tú no le puedes decir nada. Hay gente que camina en esas calles, que tú no le puedes decir nada, porque el corazón, hermano, han hecho del corazón, gloria a Dios, han empezado a acumular lo que no han, lo que no tienen que hacer, hermano, y han acumulado ira, han acumulado, hermano, envidia, muerte, gloria a Dios, y todo esto lo han acumulado en el corazón. Ahora voy contigo, amado, hermano, tú que te congregas en una iglesia, tú que estás en la iglesia y estás amargado, saca eso del corazón en esta mañana, saca eso del corazón en este tiempo. Sácalo, que sea Dios limpiando tu corazón. Por eso tienes que abrirle el corazón a Dios, hermano, para que Dios sea limpiando, el Espíritu Santo sea limpiando, aleluya, y sea purificando tu corazón y sea lavándolo con la sangre de Cristo el corazón. ¿Sabes por qué? Porque eso muchas veces no te deja ni orar. Por eso la Biblia dice, para que nuestras oraciones no tengan estorbo, tenemos que limpiar el corazón. Moisés, hermano, habla ahí en Deuteronomio capítulo 32 en adelante, y acabó Moisés de recibir a todo, de recitar todas las palabras a todo Israel, y les dijo: aplicar en vuestro corazón todas las palabras que yo os testifico hoy, para que las mandéis a vuestros hijos, a fin de que cuiden de cumplir todas las palabras de la ley. Gloria sea el nombre del Señor. Moisés, hermano, declaró una palabra. Moisés declaró una palabra. Bendito y alabado sea el nombre del Señor Jesucristo, hermano. Y le dijo al pueblo, gloria a Dios, aleluya, que pusiera, que dictara, que le enseñara a sus hijos, aleluya, en esta mañana, que pusieran la palabra de la ley en su corazón, para que se la podrían enseñar a sus hijos. Bendito y alabado sea el nombre del Señor. Les dijo: aplicar en vuestro corazón todas las palabras que yo os testifico hoy, para que mandéis a vuestros hijos, a fin de que cuiden de cumplir todas las palabras que están en la ley. Porque hermano, Moisés quería que el pueblo entendiera, gloria a Dios, y que cumpliese, y que cada uno de ellos, amados hermanos, pudieran ejecutar, pudieran enseñarle a sus hijos, gloria a Dios, lo que la ley, lo que estaba escrito. Por eso Josué, hermano, dice en su palabra que pongamos, que escribamos en las paredes, en las puertas, en las ventanas, para que nunca se nos olvide, hermano amado, este libro de la ley, y lo que lo pongamos en el corazón. Bendito y alabado sea el nombre del Señor Jesucristo. El salmista dice, hermano, en el Salmo 119:11, en mi corazón he guardado tu dicho para no pecar contra ti. En mi corazón he guardado tus dichos para no pecar contra ti. En esta mañana tenemos que aprender. Tenemos que aprender, hermano, que en el corazón guardemos los dichos para no pecar. Hay gente afuera, hermano, que dicen: yo no entiendo por qué esos cristianos todo el tiempo están felices. Es porque nosotros hemos guardado la ley de Dios dentro del corazón. Es porque nosotros hemos puesto su ley en nuestro corazón.
Y ese es el cristiano que verdaderamente tiene que estar. Yo conozco, hermano. Yo conozco pastores que viven, hermano, amargados, que viven angustiados, que viven, hermano, en problemados, porque no han puesto en el corazón de ellos la ley de Jehová del Eterno, gloria a Dios. El salmista David dijo en el Salmo 37, capítulo 37, versículo 31, la ley de su Dios está en su corazón, por tanto, sus pies no resbalarán. ¿Por qué, hermano? Porque la ley de Dios está en su corazón. Por tanto, sus pies no resbalarán. Cuando la ley de Dios está en nuestro corazón, hermano, somos guiados por Él. Somos guiados por Él. Somos encaminados por el Santo de Israel. Y ahí es donde nosotros, amados, nos podemos dar cuenta que Él, hermano, es nuestro pronto auxilio. Dice que si ponemos la ley de Dios en nuestro corazón, dice el salmista, nuestros pies no resbalarán. Nuestro caminar, hermano, será siempre firme. Pero tenemos que aprender a caminar en la ley de Dios. Amigo, aprende a poner la ley de Dios en tu corazón y no hagas justicia por tus propias manos. Saca lo que tienes en tu corazón. Dice el salmista y termina diciendo en el Salmo 37:4, un poco más atrás de donde leíamos: deleítate a sí mismo en Jehová y Él concederá las peticiones de tu corazón. Oiga, mire qué lindo eso. Deleítate a sí mismo en Jehová. Deleitarse, hermano, es como recibir placer, es como estar tranquilo, es como estar, hermano, aleluya, esperando en silencio. Bendito sea el Señor, la bendición de Jehová. Deleítate a sí mismo en Jehová y Él concederá las peticiones de tu corazón. Tenemos que aprender a deleitarnos en Él. Tenemos que aprender, amados, a deleitarlos en el Señor, aleluya. ¿Por qué, hermano? Porque sólo así podemos comprender la ley de Dios y ponerlos, hermano, a deleitar en su ley. Primera de Samuel, capítulo 16, versículo 7. Y Jehová respondió a Samuel: no mires a su parecer, ni lo grande de su estatura, porque yo lo desecho, porque Jehová no mira lo que mira el hombre, pues el hombre mira lo que está delante de sus ojos, pero Jehová mira el corazón. Pues el hombre mira lo que está delante de sus ojos, pero Jehová mira lo que está en el corazón. Samuel fue claro. El profeta Samuel fue claro con esta palabra. Y Jehová respondió a Samuel. Jehová fue claro cuando le dijo a Samuel. Samuel, en otras palabras, o te puedo decir a ti en esta hora, Rosaura, Víctor, aleluya, no mires a su parecer, ni a lo grande de su estatura, porque yo lo desecho, porque Jehová no mira lo que mira el hombre, pues el hombre mira lo que está delante de sus ojos, pero Jehová mira el corazón.
Jehová mira, hermano, el corazón. Y eso es lo que tenemos que entender, lo que tenemos que aprender. Aleluya. A mirar como Dios ve, a pensar como Él piensa. Bendito sea el nombre del Señor. Y termino con este Proverbios, hermano, capítulo 12, versículo 25. La congoja en el corazón del hombre lo abate, mas la buena palabra le alegra. La congoja del hombre lo abate. Pero escúchame, hermano, en esta mañana tenemos que darnos cuenta, bendito sea el Señor, en esta hora, que la congoja del hombre lo abate, mas la buena palabra lo alegra. Y eso es lo que Dios quiere darte en esta hora, gloria al Señor. Le damos la gloria y la honra al Señor. Ha sido una bendición poder llegar hasta la puerta de tu corazón. Dios te bendiga y Dios te guarde en esta hermosa y bendita hora. Que el Señor Jesucristo pueda bendecirte. Amén.

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estación. ¿Cuántas personas esperan hasta hoy? Hace mucho tiempo.

Mándele un beso a ese creador que derrochó amor en la cruz del Calvario. ¡Sí, Señor! Porque de tal manera amó Dios al mundo. Porque de tal manera amó Dios al mundo. Que entregó y dio a su Hijo, a su único Hijo, para que todo aquel que en Él crea no se pierda, mas tenga.

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Primer libro de Samuel, capítulo 1. Hubo un varón de Ramataim, de Sofim, del monte de Efraín, que se llamaba Elcana, hijo de Jeroam, hijo de Eliú, hijo de Tou, hijo de Suf, efrateo. Y tenía él dos mujeres. El nombre de una era Ana, y el de la otra, Penina. Y Penina tenía hijos, mas Ana no los tenía. Y todos los años aquel varón subía de su ciudad para adorar y para ofrecer sacrificios a Jehová de los ejércitos en Silo, donde estaban dos hijos de Elí, Ofni y Finees, sacerdotes de Jehová. Y cuando llegaba el día en que Elcana ofrecía sacrificio, daba a Penina su mujer, a todos sus hijos y a todas sus hijas, a cada uno su parte. Pero a Ana daba una parte escogida, porque amaba a Ana, aunque Jehová no le había concedido tener hijos. Y su rival la irritaba, enojándola y entristeciéndola, porque Jehová no le había concedido tener hijos. Así hacía cada año. Cuando subía a la casa de Jehová, la irritaba así, por lo cual Ana lloraba y no comía. Y Elcana su marido le dijo, «Ana, ¿por qué lloras? ¿Por qué no comes? ¿Y por qué está afligido tu corazón? ¿No te soy yo mejor que 10 hijos?» Y se levantó Ana después que hubo comido y bebido en Silo, y mientras el sacerdote Elí estaba sentado en una silla junto a un pilar del templo de Jehová, ella con amargura de alma oró a Jehová y lloró abundantemente. E hizo voto diciendo, «Jehová de los ejércitos, si te dignares mirar a la aflicción de tu sierva, y te acordares de mí, y no te olvidares de tu sierva, sino que dieres a tu sierva un hijo varón, yo lo dedicaré a Jehová todos los días de su vida, y no pasará navaja sobre su cabeza». Mientras ella oraba largamente delante de Jehová, Elí estaba observando la boca de ella. Pero Ana hablaba en su corazón, y solamente se movían sus labios, y su voz no se oía. Y Elí la tuvo por ebria. Entonces le dijo Elí, «¿Hasta cuándo estarás ebria? Digiere tu vino». Y Ana le respondió diciendo, «No, señor mío, yo soy una mujer atribulada de espíritu. No he bebido vino ni sidra, sino que he derramado mi alma delante de Jehová. No tengas a tu sierva por una mujer impía, porque por la magnitud de mis congojas y de mi aflicción he hablado hasta ahora». Elí respondió y dijo, «Ve en paz, y el Dios de Israel te otorgue la petición que le has hecho». Y ella dijo, «Halle tu sierva gracia delante de tus ojos». Y se fue la mujer por su camino, y comió, y no estuvo más triste. Y levantándose de mañana, adoraron delante de Jehová, y volvieron y fueron a su casa en Ramá. Y Elcana se llegó a Ana su mujer, y Jehová se acordó de ella. Aconteció que al cumplirse el tiempo, después de haber concebido a Ana, dio a luz un hijo, y le puso por nombre Samuel, diciendo, «Por cuanto lo pedía Jehová». Después subió el varón Elcana con toda su familia para ofrecer a Jehová el sacrificio acostumbrado y su voto. Pero Ana no subió, sino dijo a su marido, «Yo no subiré hasta que el niño sea destetado, para que lo lleve y sea presentado delante de Jehová y se quede allá para siempre». Y Elcana su marido le respondió, «Haz lo que bien te parezca, quédate hasta que lo destetes, solamente que cumpla Jehová su palabra». Y se quedó la mujer y crió a su hijo hasta que lo destetó. Después que lo hubo destetado, lo llevó consigo con 3 becerros, un efa de harina y una vasija de vino, y lo trajo a la casa de Jehová en Silo, y el niño era pequeño. Y matando el becerro, trajeron el niño a Elí. Y ella dijo, «Oh, señor mío, vive tu alma, señor mío, yo soy aquella mujer que estuvo aquí junto a ti orando a Jehová. Por este niño oraba, y Jehová me dio lo que le pedí. Yo, pues, lo dedico también a Jehová. Todos los días que viva será de Jehová». Y adoró allí a Jehová. Y Elcana se llegó a Ana su mujer, y Jehová se acordó de ella. Aconteció que al cumplirse el tiempo, después de haber concebido a Ana, dio a luz un hijo, y le puso por nombre Samuel, diciendo, «Por cuanto lo pedía Jehová». Después subió el varón Elcana con toda su familia para ofrecer a Jehová el sacrificio acostumbrado y su voto. Pero Ana no subió, sino dijo a su marido, «Yo no subiré hasta que el niño sea destetado, para que lo lleve y sea presentado delante de Jehová, y se quede allá para siempre». Y Elcana su marido le respondió, «Haz lo que bien te parezca, quédate hasta que lo destetes, solamente que cumpla Jehová su palabra». Y se quedó la mujer y crió a su hijo hasta que lo destetó. Después que lo hubo destetado, lo llevó consigo con 3 becerros, un efa de harina y una vasija de vino, y lo trajo a la casa de Jehová en Silo, y el niño era pequeño. Y matando el becerro, trajeron el niño a Elí. Y ella dijo, «Oh, señor mío, vive tu alma, señor mío,
Yo soy aquella mujer que estuvo aquí junto a ti orando a Jehová. Por este niño oraba, y Jehová me dio lo que le pedí. Yo, pues, lo dedico también a Jehová. Todos los días que viva será de Jehová. Y adoró allí a Jehová. Capítulo 2. Y Ana oró y dijo: Mi corazón se regocija en Jehová, mi poder se exalta en Jehová. Mi boca se ensanchó sobre mis enemigos, por cuanto me alegré en tu salvación. No hay santo como Jehová, porque no hay ninguno fuera de ti, y no hay refugio como el Dios nuestro. No multipliquéis palabras de grandeza y altanería, cesen las palabras arrogantes de vuestra boca, porque el Dios de todo saber es Jehová, y a él toca el pesar las acciones. Los arcos de los fuertes fueron quebrados, y los débiles se ciñeron de poder. Los saciados se alquilaron por pan, y los hambrientos dejaron de tener hambre. Hasta la estéril ha dado a luz 7, y la que tenía muchos hijos languidece. Jehová mata, y él da vida. Él hace descender al Seol, y hace subir. Jehová empobrece, y él enriquece. Abate, y enaltece. Él levanta del polvo al pobre. Hasta la estéril ha dado a luz 7, y la que tenía muchos hijos languidece. Jehová mata, y él da vida. Él hace descender al Seol, y hace subir. Jehová empobrece, y

a fuerza. Delante de Jehová serán quebrantados sus adversarios, y sobre ellos tronará desde los cielos. Jehová juzgará los confines de la tierra, dará poder a su rey, y exaltará el poderío de su ungido. Y Elcana se volvió a su casa en Ramá, y el niño ministraba a Jehová delante del sacerdote Elí. Los hijos de Elí eran hombres impíos, y no tenían conocimiento de Jehová. Y era costumbre de los sacerdotes con el pueblo, que cuando alguno ofrecía sacrificio, venía el criado del sacerdote mientras se cocía la carne, trayendo en su mano un garfio de 3 dientes, y lo metía en el perol, en la olla, en el caldero o en la marmita, y todo lo que sacaba el garfio, el sacerdote lo tomaba para sí. De esta manera hacían con todo israelita que venía a Silo. Asimismo, antes de quemar la grosura, venía el criado del sacerdote y decía al que sacrificaba, «Da carne que asar para el sacerdote, porque no tomará de ti carne cocida, sino cruda». Y si el hombre le respondía, «Quemen la grosura primero, y después toma tanto como quieras», él respondía, «No, sino dámela ahora mismo. De otra manera, yo la tomaré por la fuerza». Era pues muy grande delante de Jehová el pecado de los jóvenes, porque los hombres menospreciaban las ofrendas de Jehová. Y el joven Samuel ministraba en la presencia de Jehová vestido de un efod de lino, y le hacía a su madre una túnica pequeña y se la traía cada año, cuando subía con su marido para ofrecer el sacrificio acostumbrado. Y Elí bendijo a Elcana y a su mujer diciendo, «Jehová te dé hijos de esta mujer en lugar del que pidió a Jehová». Y se volvieron a su casa. Y visitó Jehová a Ana, y ella concibió y dio a luz 3 hijos y 2 hijas. Y el joven Samuel crecía delante de Jehová. Pero Elí era muy viejo, y oía de todo lo que sus hijos hacían con todo Israel, y cómo dormían con las mujeres que velaban a la puerta del tabernáculo de reunión. Y les dijo, «¿Por qué hacéis cosas semejantes? Porque yo oigo de todo este pueblo vuestros malos procederes. No, hijos míos, porque no es buena fama la que yo oigo, pues hacéis pecar al pueblo de Jehová. Si pecare el hombre contra el hombre, los jueces le juzgarán. Mas si alguno pecare contra Jehová, ¿quién rogará por él?». Pero ellos no oyeron la voz de su padre, porque Jehová había resuelto hacerlos morir. Y el joven Samuel iba creciendo y era acepto delante de Dios y delante de los hombres. Y vino un varón de Dios a Elí y le dijo, «Así ha dicho Jehová, ¿no me manifesté yo claramente a la casa de tu padre cuando estaban en Egipto en casa de Faraón? Y yo le escogí por mi sacerdote entre todas las tribus de Israel para que ofreciese sobre mi altar y quemase incienso y llevase efod delante de mí. Y di a la casa de tu padre todas las ofrendas de los hijos de Israel. ¿Por qué habéis hollado mis sacrificios y mis ofrendas que yo mandé ofrecer en el tabernáculo? Y has honrado a tus hijos más que a mí, engordándoos de lo principal de todas las ofrendas de mi pueblo Israel. Por tanto, Jehová, el Dios de Israel, dice, yo había dicho que tu casa y la casa de tu padre andarían delante de mí perpetuamente. Mas ahora ha dicho Jehová, nunca yo tal haga, porque yo honraré a los que me honran, y los que me desprecian serán tenidos en poco. He aquí vienen días en que cortaré tu brazo y el brazo de la casa de tu padre, de modo que no haya anciano en tu casa. Verás tu casa humillada, mientras Dios colma de bienes a Israel, y en ningún tiempo habrá anciano en tu casa. El varón de los tuyos que yo no corte de mi altar, será para consumir tus ojos y llenar tu alma de dolor, y todos los nacidos en tu casa morirán en la edad viril. Y te será por señal esto que acontecerá a tus 2 hijos, Ofni y Finés, ambos morirán en un día. Y yo me suscitaré un sacerdote fiel que haga conforme a mi corazón y a mi alma, y yo le edificaré casa firme, y andará delante de mi ungido todos los días. Y el que hubiere quedado en tu casa, vendrá a postrarse delante de él por una moneda de plata y un bocado de pan, diciéndole, te ruego que me agregues a alguno de los ministerios, para que pueda comer un bocado de pan. Capítulo 3. El joven Samuel ministraba a Jehová en presencia de Elí, y la palabra de Jehová escaseaba en aquellos días. No había visión con frecuencia. Y aconteció un día que estando Elí acostado en su aposento, cuando sus ojos comenzaban a oscurecerse de modo que no podía ver, Samuel estaba durmiendo en el templo de Jehová, donde estaba el arca de Dios, y antes que la lámpara de Dios fuese apagada, Jehová llamó a Samuel, y él respondió, «Heme aquí». Y corriendo luego a Elí dijo, «Heme aquí, ¿para qué me llamaste?». Y Elí le dijo, «Yo no he llamado, vuelve y acuéstate». Y él se volvió y se acostó. Y Jehová volvió a llamar otra vez a Samuel. Y levantándose Samuel, vino a Elí y dijo, «Heme aquí,
¿Para qué me has llamado?

Y él dijo, «Hijo mío, yo no he llamado. Vuelve y acuéstate». Y Samuel no había conocido aún a Jehová, ni la palabra de Jehová le había sido revelada. Jehová, pues, llamó la tercera vez a Samuel. Y él se levantó y vino a Elí y dijo, «Heme aquí, ¿para qué me has llamado?». Entonces entendió Elí que Jehová llamaba al joven. Y dijo Elí a Samuel, «Ve y acuéstate, y si te llamare dirás, habla Jehová, porque tu siervo oye». Así se fue Samuel y se acostó en su lugar. Y vino Jehová y se paró y llamó como las otras veces, «Samuel, Samuel». Entonces Samuel dijo, «Habla, porque tu siervo oye». Y Jehová dijo a Samuel, «He aquí haré yo una cosa en Israel, que a quien la oyere le retiñirán ambos oídos. Aquel día yo cumpliré contra Elí todas las cosas que he dicho sobre su casa, desde el principio hasta el fin, y le mostraré que yo juzgaré su casa para siempre por la iniquidad que él sabe, porque sus hijos han blasfemado a Dios y él no los ha estorbado. Por tanto, yo he jurado a la casa de Elí que la iniquidad de la casa de Elí no será expiada jamás, ni con sacrificios ni con ofrendas». Y Samuel estuvo acostado hasta la mañana y abrió las puertas de la casa de Jehová. Y Samuel temía descubrir la visión a Elí. Llamando pues Elí a Samuel, le dijo, «Hijo mío, Samuel». Y él respondió, «Heme aquí». Y Elí dijo, «¿Qué es la palabra que te habló? Te ruego que no me la encubras. Así te haga Dios y aún te añada si me encubrieres palabra de todo lo que habló contigo». Y Samuel se lo manifestó todo sin encubrirle nada. Entonces él dijo, «Jehová es, haga lo que bien le pareciere». Y Samuel creció y Jehová estaba con él, y no dejó caer a tierra ninguna de sus palabras. Y todo Israel, desde Dan hasta Beerseba, conoció que Samuel era fiel profeta de Jehová. Y Jehová volvió a aparecer en Silo, porque Jehová se manifestó a Samuel en Silo por la palabra de Jehová. Capítulo 4. Y Samuel habló a todo Israel. Por aquel tiempo salió Israel a encontrar en batalla a los filisteos, y acampó junto a Ebenezer, y los filisteos acamparon en Afec. Y los filisteos presentaron la batalla a Israel. Y trabándose el combate, Israel fue vencido delante de los filisteos, los cuales hirieron en la batalla en el campo como a 4,000 hombres. Cuando volvió el pueblo al campamento, los ancianos de Israel dijeron, «¿Por qué nos ha herido hoy Jehová delante de los filisteos? Traigamos a nosotros de Silo el arca del pacto de Jehová, para que viniendo entre nosotros nos salve de la mano de nuestros enemigos». Y envió el pueblo a Silo, y trajeronle allá el arca del pacto de Jehová de los ejércitos que moraba entre los querubines. Y los dos hijos de Elí, Ofni y Finés, estaban allí con el arca del pacto de Dios. Aconteció que cuando el arca del pacto de Jehová llegó al campamento, todo Israel gritó con tan gran júbilo que la tierra tembló. Cuando los filisteos oyeron la voz de júbilo, dijeron, «¿Qué voz de gran júbilo es esta en el campamento de los hebreos?». Y supieron que el arca de Jehová había sido traída al campamento. Y los filisteos tuvieron miedo porque decían, «Ha venido Dios al campamento». Y dijeron, «¡Ay de nosotros, pues antes de ahora no fue así! ¡Ay de nosotros! ¿Quién nos librará de la mano de estos dioses poderosos? Estos son los dioses que hirieron a Egipto con toda plaga en el desierto. Esforzaos, oh filisteos, y sed hombres, para que no sirváis a los hebreos como ellos os han servido a vosotros. Sed hombres y pelead». Pelearon pues los filisteos, e Israel fue vencido, y huyeron cada cual a sus tiendas. Y fue hecha muy grande mortandad, pues cayeron de Israel 30,000 hombres de a pie. Y el arca de Dios fue tomada, y muertos los dos hijos de Elí, Ofni y Finés. Y corriendo de la batalla un hombre de Benjamín, llegó el mismo día a Silo, rotos sus vestidos y tierra sobre su cabeza. Y cuando llegó, he aquí que Elí estaba sentado en una silla vigilando junto al camino, porque su corazón estaba temblando por causa del arca de Dios. Llegado pues aquel hombre a la ciudad, y dadas las nuevas, toda la ciudad gritó. Cuando Elí oyó el estruendo de la gritería, dijo, «¿Qué estruendo de alboroto es este?». Y aquel hombre vino a prisa y dio las nuevas a Elí. Era ya Elí de edad de 98 años, y sus ojos se habían oscurecido, de modo que no podía ver. Dijo pues aquel hombre a Elí, «Yo vengo de la batalla, he escapado hoy del combate». Y Elí dijo, «¿Qué ha acontecido, hijo mío?». Y el mensajero respondió diciendo, «Israel huyó delante de los filisteos, y también fue hecha gran mortandad en el pueblo. Y también tus dos hijos, Ofni y Finés, fueron muertos, y el arca de Dios ha sido tomada».
Y aconteció que cuando él hizo mención del arca de Dios, Elí cayó hacia atrás de la silla al lado de la puerta y se desnucó y murió, porque era hombre viejo y pesado, y había juzgado a Israel 40 años. Y su nuera, la mujer de Finés, que estaba encinta, cercana al alumbramiento, oyendo el rumor que el arca de Dios había sido tomada, y muerto su suegro y su marido, se inclinó y dio a luz, porque le sobrevinieron sus dolores de repente. Y al tiempo que moría le decían las que estaban junto a ella, «No tengas temor, porque has dado a luz un hijo». Mas ella no respondió, ni se dio por entendida. Y llamó al niño Icabod, diciendo, «Traspasada es la gloria de Israel, por haber sido tomada el arca de Dios, y por la muerte de su suegro y de su marido». Dijo pues, «Traspasada es la gloria de Israel, porque ha sido tomada el arca de Dios». Capítulo 5. Cuando los filisteos capturaron el arca de Dios, la llevaron desde Ebenezer a Asdod. Y tomaron los filisteos el arca de Dios y la metieron en la casa de Dagón y la pusieron junto a Dagón. Y cuando al siguiente día los de Asdod se levantaron de mañana, he aquí Dagón postrado en tierra delante del arca de Jehová. Y tomaron a Dagón y lo volvieron a su lugar. Y volviéndose a levantar de mañana el siguiente día, he aquí que Dagón había caído postrado en tierra delante del arca de Jehová. Y la cabeza de Dagón y las dos palmas de sus manos estaban cortadas sobre el umbral, habiéndole quedado a Dagón el tronco solamente. Por esta causa los sacerdotes de Dagón y todos los que entran en el templo de Dagón no pisan el umbral de Dagón en Asdod hasta hoy. Y se agravó la mano de Jehová sobre los de Asdod, y los destruyó y los hirió con tumores en Asdod y en todo su territorio. Y viendo esto los de Asdod dijeron, «No quede con nosotros el arca del Dios de Israel, porque su mano es dura sobre nosotros y sobre nuestro dios Dagón». Convocaron pues a todos los príncipes de los filisteos y les dijeron, «¿Qué haremos del arca del Dios de Israel?». Y ellos respondieron, «Pásese el arca del Dios de Israel a Gat». Y pasaron allá el arca del Dios de Israel. Y aconteció que cuando la habían pasado, la mano de Jehová estuvo contra la ciudad con gran quebrantamiento y afligió a los hombres de aquella ciudad desde el chico hasta el grande y se llenaron de tumores. Entonces enviaron el arca de Dios a Ecrón. Y cuando el arca de Dios vino a Ecrón, los ecronitas dieron voces diciendo, «Han pasado a nosotros el arca del Dios de Israel para matarnos a nosotros y a nuestro pueblo». Y enviaron y reunieron a todos los príncipes de los filisteos diciendo, «Enviad el arca del Dios de Israel y vuélvase a su lugar y no nos mate a nosotros ni a nuestro pueblo». Porque había consternación de muerte en toda la ciudad y la mano de Dios se había agravado allí. Y los que no morían eran heridos de tumores, y el clamor de la ciudad subía al cielo. Capítulo 6. Estuvo el arca de Jehová en la tierra de los filisteos 7 meses. Entonces los filisteos, llamando a los sacerdotes y adivinos, preguntaron, «¿Qué haremos del arca de Jehová? Hacednos saber de qué manera la hemos de volver a enviar a su lugar». Ellos dijeron, «Si enviáis el arca del Dios de Israel, no la enviéis vacía, sino pagadle la expiación. Entonces seréis sanos y conoceréis por qué no se apartó de vosotros su mano». Y ellos dijeron, «¿Y qué será la expiación que le pagaremos?». Ellos respondieron, «Conforme al número de los príncipes de los filisteos, 5 tumores de oro y 5 ratones de oro, porque una misma plaga ha afligido a todos vosotros y a vuestros príncipes. Haréis pues figura de vuestros tumores y de vuestros ratones que destruyen la tierra y daréis gloria al Dios de Israel. Quizá aliviará su mano de sobre vosotros y de sobre vuestros dioses y de sobre vuestra tierra. ¿Por qué endurecéis vuestro corazón como los egipcios y Faraón endurecieron su corazón? Después que los había tratado así, ¿no los dejaron ir y se fueron? Haced pues ahora un carro nuevo y tomad luego 2 vacas que críen, a las cuales no haya sido puesto yugo, y uncid las vacas al carro y haced volver sus becerros de detrás de ellas a casa. Tomaréis luego el arca de Jehová y la pondréis sobre el carro, y las joyas de oro que le habéis de pagar en ofrenda por la culpa las pondréis en una caja al lado de ella y la dejaréis que se vaya. Y observaréis, si sube por el camino de su tierra a Bet-Semes, él nos ha hecho este mal tan grande. Y si no, sabremos que no es su mano la que nos ha herido, sino que esto ocurrió por accidente». Y aquellos hombres lo hicieron así, tomando 2 vacas que criaban, las uncieron al carro y encerraron en casa sus becerros. Luego pusieron el arca de Jehová sobre el carro y la caja con los ratones de oro y las figuras de sus tumores. Y las vacas se encaminaron por el camino de Bet-Semes
y seguían camino recto, andando y bramando, sin apartarse.

vieron ambos, él y Samuel. Y descendiendo ellos al extremo de la ciudad, dijo Samuel a Saúl, «Di al criado que se adelante». Y se adelantó el criado. «Mas espera tú un poco para que te declare la palabra de Dios». Capítulo 10. Tomando entonces Samuel una redoma de aceite, la derramó sobre su cabeza y lo besó y le dijo, «¿No te ha ungido Jehová por príncipe sobre su pueblo Israel? Hoy, después que te hayas apartado de mí, hallarás dos hombres junto al sepulcro de Raquel, en el territorio de Benjamín, en Selsa, los cuales te dirán, «Las asnas que habías ido a buscar se han hallado. Tu padre ha dejado ya de inquietarse por las asnas y está afligido por vosotros, diciendo, «¿Qué haré acerca de mi hijo?». Y luego que de allí sigas más adelante y llegues a la encina de Tabor, te saldrán al encuentro tres hombres que suben a Dios en Betel, llevando uno tres cabritos, otro tres tortas de pan, y el tercero una vasija de vino, los cuales, cuando te hayan saludado, te darán dos panes, los que tomarás de mano de ellos. Después de esto llegarás al collado de Dios, donde está la guarnición de los filisteos. Y cuando entres allá en la ciudad, encontrarás una compañía de profetas que descienden del lugar alto, y delante de ellos, salterio, pandero, flauta y arpa, y ellos profetizando. Entonces el Espíritu de Jehová vendrá sobre ti con poder, y profetizarás con ellos, y serás mudado en otro hombre. Y cuando te hayan sucedido estas señales, haz lo que te viniere a la mano, porque Dios está contigo. Luego bajarás delante de mí a Gilgal. Entonces descenderé yo a ti para ofrecer holocaustos y sacrificar ofrendas de paz. Espera 7 días hasta que yo venga a ti y te enseñe lo que has de hacer. Aconteció luego que al volver él la espalda para apartarse de Samuel, le mudó Dios su corazón, y todas estas señales acontecieron en aquel día. Y cuando llegaron allá al collado, he aquí la compañía de los profetas que venía a encontrarse con él, y el Espíritu de Dios vino sobre él con poder y profetizó entre ellos. Y aconteció que cuando todos los que le conocían antes vieron que profetizaba con los profetas, el pueblo decía el uno al otro, «¿Qué le ha sucedido al hijo de Cis? ¿Saúl también entre los profetas?» Y alguno de allí respondió diciendo, «¿Y quién es el padre de ellos?» Por esta causa se hizo proverbio, «¿También Saúl entre los profetas?» Y cesó de profetizar y llegó al lugar alto. Un tío de Saúl dijo a él y a su criado, «¿A dónde fuisteis?» Y él respondió, «A buscar las asnas». Y como vimos que no parecían, fuimos a Samuel. Dijo el tío de Saúl, «Yo te ruego me declares qué os dijo Samuel». Y Saúl respondió a su tío, «Nos declaró expresamente que las asnas habían sido halladas». Mas del asunto del reino de que Samuel le había hablado, no le descubrió nada. Después Samuel convocó al pueblo delante de Jehová en Mizpa y dijo a los hijos de Israel, «Así ha dicho Jehová el Dios de Israel. Yo saqué a Israel de Egipto y os libré de mano de los egipcios y de mano de todos los reinos que os afligieron. Pero vosotros habéis desechado hoy a vuestro Dios, que os guarda de todas vuestras aflicciones y angustias, y habéis dicho, «No, sino pon rey sobre nosotros». Ahora pues, presentaos delante de Jehová por vuestras tribus y por vuestros millares». Y haciendo Samuel que se acercasen todas las tribus de Israel, fue tomada la tribu de Benjamín. E hizo llegar la tribu de Benjamín por sus familias, y fue tomada la familia de Matri. Y de ella fue tomado Saúl, hijo de Cis. Y le buscaron, pero no fue hallado. Preguntaron pues otra vez a Jehová si aún no había venido allí aquel varón. Y respondió Jehová, «He aquí que él está escondido entre el bagaje». Entonces corrieron y lo trajeron de allí. Y puesto en medio del pueblo, desde los hombros arriba era más alto que todo el pueblo. Y Samuel dijo a todo el pueblo, «¿Habéis visto al que ha elegido Jehová, que no hay semejante a él en todo el pueblo?» Entonces el pueblo clamó con alegría, diciendo, «¡Viva el rey!». Samuel recitó luego al pueblo las leyes del reino, y las escribió en un libro, el cual guardó delante de Jehová. Y envió Samuel a todo el pueblo, cada uno a su casa. Saúl también se fue a su casa en Gabá, y fueron con él los hombres de guerra cuyos corazones Dios había tocado. Pero algunos perversos dijeron, «¿Cómo nos ha de salvar este?». Y le tuvieron en poco, y no le trajeron presente. Mas él disimuló. Capítulo 11. Después subió Naas amonita, y acampó contra Jabes de Galaad. Y todos los de Jabes dijeron a Naas, «Haz alianza con nosotros y te serviremos». Y Naas amonita les respondió, «Con esta condición haré alianza con vosotros, que a cada uno de todos vosotros saque el ojo derecho, y ponga esta afrenta sobre todo Israel». Entonces los ancianos de Jabes le dijeron,
danos

0: 7 días para que enviemos mensajeros por todo el territorio de Israel. Y si no hay nadie que nos defienda, saldremos a ti. Llegando los mensajeros a Gabá de Saúl, dijeron estas palabras en oídos del pueblo. Y todo el pueblo alzó su voz y lloró. Y he aquí Saúl que venía del campo tras los bueyes. Y dijo Saúl, ¿qué tiene el pueblo que llora? Y le contaron las palabras de los hombres de Jabes. Al oír Saúl estas palabras, el Espíritu de Dios vino sobre él con poder. Y él se encendió en ira en gran manera. Y tomando un par de bueyes, los cortó en trozos y los envió por todo el territorio de Israel por medio de mensajeros, diciendo, así se hará con los bueyes del que no saliere en pos de Saúl y en pos de Samuel. Y cayó temor de Jehová sobre el pueblo, y salieron como un solo hombre. Y los contó en Besek, y fueron los hijos de Israel 300,000, y 30,000 los hombres de Judá. Y respondieron a los mensajeros que habían venido, así diréis a los de Jabes de Galaad, mañana al calentar el sol seréis librados. Y vinieron los mensajeros y lo anunciaron a los de Jabes, los cuales se alegraron. Y los de Jabes dijeron a los enemigos, mañana saldremos a vosotros, para que hagáis con nosotros todo lo que bien os pareciere. Aconteció que al día siguiente dispuso Saúl al pueblo en tres compañías, y entraron en medio del campamento a la vigilia de la mañana, e hirieron a los amonitas hasta que el día calentó, y los que quedaron fueron dispersos, de tal manera que no quedaron dos de ellos juntos. El pueblo entonces dijo a Samuel, ¿quiénes son los que decían, ha de reinar Saúl sobre nosotros? Dadnos esos hombres y los mataremos. Y Saúl dijo, no morirá hoy ninguno, porque hoy Jehová ha dado salvación en Israel. Mas Samuel dijo al pueblo, venid, vamos a Gilgal para que renovemos allí el reino. Y fue todo el pueblo a Gilgal, e invistieron allí a Saúl por rey delante de Jehová en Gilgal. Y sacrificaron allí ofrendas de paz delante de Jehová, y se alegraron mucho allí Saúl y todos los de Israel. Capítulo 12. Y dijo Samuel a todo Israel, he aquí yo he oído vuestra voz en todo cuanto me habéis dicho, y os he puesto rey. Ahora pues, he aquí vuestro rey va delante de vosotros. Yo soy ya viejo y lleno de canas, pero mis hijos están con vosotros, y yo he andado delante de vosotros desde mi juventud hasta este día. Aquí estoy, atestiguad contra mí delante de Jehová y delante de su ungido, si he tomado el buey de alguno, si he tomado el asno de alguno, si he calumniado a alguien, si he agraviado a alguno, o si de alguien he tomado cohecho para cegar mis ojos con él, y os lo restituiré. Entonces dijeron, nunca nos has calumniado ni agraviado, ni has tomado algo de mano de ningún hombre. Y él les dijo, Jehová es testigo contra vosotros, y su ungido también es testigo en este día, que no habéis hallado cosa alguna en mi mano. Y ellos respondieron, así es. Entonces Samuel dijo al pueblo, Jehová que designó a Moisés y a Aarón, y sacó a vuestros padres de la tierra de Egipto, es testigo. Ahora pues, aguardad y contenderé con vosotros delante de Jehová acerca de todos los hechos de salvación que Jehová ha hecho con vosotros y con vuestros padres. Cuando Jacob hubo entrado en Egipto y vuestros padres clamaron a Jehová, Jehová envió a Moisés y a Aarón, los cuales sacaron a vuestros padres de Egipto y los hicieron habitar en este lugar. Y olvidaron a Jehová su Dios, y él los vendió en mano de Sísara, jefe del ejército de Asor, y en mano de los filisteos, y en mano del rey de Moab, los cuales les hicieron guerra. Y ellos clamaron a Jehová y dijeron, hemos pecado porque hemos dejado a Jehová, y hemos servido a los Baales y a Astarot. Líbranos pues ahora de mano de nuestros enemigos, y te serviremos. Entonces Jehová envió a Jerobaal, a Barak, a Jefté y a Samuel, y os libró de mano de vuestros enemigos en derredor, y habitasteis seguros. Y habiendo visto que Naas, rey de los hijos de Amón, venía contra vosotros, me dijisteis, no, sino que ha de reinar sobre nosotros un rey, siendo así que Jehová vuestro Dios era vuestro rey. Ahora pues, he aquí el rey que habéis elegido, el cual pedisteis. Ya veis que Jehová ha puesto rey sobre vosotros. Si temiereis a Jehová y le sirviereis, y oyereis su voz, y no fuereis rebeldes a la palabra de Jehová, y si tanto vosotros como el rey que reina sobre vosotros servís a Jehová vuestro Dios, haréis bien. Mas si no oyereis la voz de Jehová, y si fuereis rebeldes a las palabras de Jehová, la mano de Jehová estará contra vosotros como estuvo contra vuestros padres. Esperad aún ahora, y mirad esta gran cosa que Jehová hará delante de vuestros ojos. ¿No es ahora la siega del trigo? Yo clamaré a Jehová, y él dará truenos y lluvias, para que conozcáis y veáis que es grande vuestra maldad que habéis hecho ante los ojos de Jehová, pidiendo para vosotros rey. Y Samuel clamó a Jehová, y Jehová dio truenos y lluvias en aquel día, y todo el pueblo tuvo gran temor de Jehová y de Samuel. Entonces dijo todo el pueblo a Samuel, «Ruega por tus siervos a Jehová tu Dios para que no muramos, porque a todos nuestros pecados hemos añadido este mal de pedir rey para nosotros». Y Samuel respondió al pueblo, «No temáis, vosotros habéis hecho todo este mal, pero con todo eso no os apartéis de en pos de Jehová, sino servidle con todo vuestro corazón. No os apartéis en pos de vanidades que no aprovechan ni libran, porque son vanidades. Pues Jehová no desamparará a su pueblo por su grande nombre, porque Jehová ha querido haceros pueblo suyo. Así que, lejos sea de mí que peque yo contra Jehová cesando de rogar por vosotros. Antes os instruiré en el camino bueno y recto. Solamente temed a Jehová y servidle de verdad con todo vuestro corazón, pues considerad cuán grandes cosas ha hecho por vosotros. Mas si perseverareis en hacer mal, vosotros y vuestro rey pereceréis». Capítulo 13. Había ya reinado Saúl un año, y cuando hubo reinado 2 años sobre Israel, escogió luego a 3,000 hombres de Israel, de los cuales estaban con Saúl 2,000 en Micmas y en el monte de Betel, y 1,000 estaban con Jonatán en Gabaa de Benjamín. Y envió al resto del pueblo, cada uno a sus tiendas. Y Jonatán atacó a la guarnición de los filisteos que había en el collado, y lo oyeron los filisteos. E hizo Saúl tocar trompeta por todo el país, diciendo, «Oigan los hebreos». Y todo Israel oyó que se decía, «Saúl ha atacado a la guarnición de los filisteos, y también que Israel se había hecho abominable a los filisteos». Y se juntó el pueblo en pos de Saúl en Gilgal. Entonces los filisteos se juntaron para pelear contra Israel, 30,000 carros, 6,000 hombres de a caballo, y pueblo numeroso como la arena que está a la orilla del mar. Y subieron y acamparon en Micmas, al oriente de Bet-Aven. Cuando los hombres de Israel vieron que estaban en estrecho, porque el pueblo estaba en aprieto, se escondieron en cuevas, en pozos, en peñascos, en rocas y en cisternas. Y algunos de los hebreos pasaron el Jordán a la tierra de Gad y de Galaad. Pero Saúl permanecía aún en Gilgal, y todo el pueblo iba tras él temblando. Y él esperó 7 días, conforme al plazo que Samuel había dicho. Pero Samuel no venía a Gilgal, y el pueblo se le desertaba. Entonces dijo Saúl, «Traedme holocausto y ofrendas de paz». Y ofreció el holocausto. Y cuando él acababa de ofrecer el holocausto, he aquí Samuel que venía. Y Saúl salió a recibirle para saludarle. Entonces Samuel dijo, «¿Qué has hecho?». Y Saúl respondió, «Porque vi que el pueblo se me desertaba y que tú no venías dentro del plazo señalado y que los filisteos estaban reunidos en Micmas, le dije, ahora descenderán los filisteos contra mí a Gilgal y yo no he implorado el favor de Jehová. Me esforcé pues y ofrecí holocausto». Entonces Samuel dijo a Saúl, «Locamente has hecho. No guardaste el mandamiento de Jehová tu Dios que él te había ordenado. Pues ahora Jehová hubiera confirmado tu reino sobre Israel para siempre. Mas ahora tu reino no será duradero. Jehová se ha buscado un varón conforme a su corazón, al cual Jehová ha designado para que sea príncipe sobre su pueblo, por cuanto tú no has guardado lo que Jehová te mandó». Y levantándose Samuel, subió de Gilgal a Gabaa de Benjamín. Y Saúl contó la gente que se hallaba con él, como 600 hombres. Saúl, pues, y Jonatán su hijo, y el pueblo que con ellos se hallaba, se quedaron en Gabaa de Benjamín. Pero los filisteos habían acampado en Micmas. Y salieron herodeadores del campamento de los filisteos en 3 escuadrones. Un escuadrón marchaba por el camino de Ofra hacia la tierra de Sual, otro escuadrón marchaba hacia Bet-Horón, y el tercer escuadrón marchaba hacia la región que mira al valle de Seboim, hacia el desierto. Y en toda la tierra de Israel no se hallaba herrero, porque los filisteos habían dicho, para que los hebreos no hagan espada o lanza. Por lo cual todos los de Israel tenían que descender a los filisteos para afilar cada uno la reja de su arado, su asadón, su hacha o su hoz. Y el precio era un pin por las rejas de arado y por los asadones, y la tercera parte de un siclo por afilar las hachas y por componer las aguijadas. Así aconteció que en el día de la batalla no se halló espada ni lanza en mano de ninguno del pueblo que estaba con Saúl y con Jonatán, excepto Saúl y Jonatán su hijo que las tenían. Y la guarnición de los filisteos avanzó hasta el paso de Micmas. Capítulo 14. Aconteció un día que Jonatán, hijo de Saúl, dijo a su criado que le traía las armas, «Ven y pasemos a la guarnición de los filisteos que está de aquel lado». y no lo hizo saber a su padre. Y Saúl se hallaba al extremo de Gabá, debajo de un granado que hay en Migrón, y la gente que estaba con él era como 600 hombres. Y Ahías, hijo de Ahitob, hermano de Icabod, hijo de Finés, hijo de Elí, sacerdote de Jehová en Silo, llevaba el efod, y no sabía el pueblo que Jonatán se hubiese ido. Y entre los desfiladeros por donde Jonatán procuraba pasar a la guarnición de los filisteos, había un peñasco agudo de un lado y otro del otro lado. El uno se llamaba Boses y el otro Sene. Uno de los peñascos estaba situado al norte, hacia Migmas, y el otro al sur, hacia Gabá. Dijo pues Jonatán a su paje de armas, «Ven, pasemos a la guarnición de estos incircuncisos. Quizá haga algo Jehová por nosotros, pues no es difícil para Jehová salvar con muchos o con pocos». Y su paje de armas le respondió, «Haz todo lo que tienes en tu corazón. Ve, pues aquí estoy contigo a tu voluntad». Dijo entonces Jonatán, «Vamos a pasar a esos hombres y nos mostraremos a ellos. Si nos dijeren así, esperad hasta que lleguemos a vosotros, entonces nos estaremos en nuestro lugar y no subiremos a ellos. Mas si nos dijeren así, subid a nosotros, entonces subiremos, porque Jehová los ha entregado en nuestra mano, y esto nos será por señal». Se mostraron pues ambos a la guarnición de los filisteos, y los filisteos dijeron, «He aquí los hebreos que salen de las cavernas donde se habían escondido». Y los hombres de la guarnición respondieron a Jonatán y a su paje de armas y dijeron, «Subid a nosotros y os haremos saber una cosa». Entonces Jonatán dijo a su paje de armas, «Sube tras mí, porque Jehová los ha entregado en manos de Israel». Y subió Jonatán trepando con sus manos y sus pies, y tras él su paje de armas. Y a los que caían delante de Jonatán, su paje de armas que iba tras él los mataba. Y fue esta primera matanza que hicieron Jonatán y su paje de armas, como 20 hombres, en el espacio de una media yugada de tierra. Y hubo pánico en el campamento y por el campo, y entre toda la gente de la guarnición. Y los que habían ido a merodear, también ellos tuvieron pánico, y la tierra tembló. Hubo pues gran consternación. Y los centinelas de Saúl vieron desde Gabá de Benjamín cómo la multitud estaba turbada, e iba de un lado a otro y era deshecha. Entonces Saúl dijo al pueblo que estaba con él, «Pasad ahora revista, y ved quién se haya ido de los nuestros». Pasaron revista, y he aquí que faltaba Jonatán y su paje de armas. Y Saúl dijo a Ahías, «Trae el arca de Dios». Porque el arca de Dios estaba entonces con los hijos de Israel. Pero aconteció que mientras aún hablaba Saúl con el sacerdote, el alboroto que había en el campamento de los filisteos aumentaba e iba creciendo en gran manera. Entonces dijo Saúl al sacerdote, «Detén tu mano». Y juntando Saúl a todo el pueblo que con él estaba, llegaron hasta el lugar de la batalla, y he aquí que la espada de cada uno estaba vuelta contra su compañero, y había gran confusión. Y los hebreos que habían estado con los filisteos de tiempo atrás, y habían venido con ellos de los alrededores al campamento, se pusieron también del lado de los israelitas que estaban con Saúl y con Jonatán. Asimismo, todos los israelitas que se habían escondido en el monte de Efraín, oyendo que los filisteos huían, también ellos los persiguieron en aquella batalla. Así salvó Jehová a Israel aquel día, y llegó la batalla hasta Bet-Aven. Pero los hombres de Israel fueron puestos en apuro aquel día. Porque Saúl había juramentado al pueblo diciendo, «Cualquiera que coma pan antes de caer la noche, antes que haya tomado venganza de mis enemigos, sea maldito». Y todo el pueblo no había probado pan. Y todo el pueblo llegó a un bosque donde había miel en la superficie del campo. Entró pues el pueblo en el bosque, y he aquí que la miel corría, pero no hubo quien hiciera llegar su mano a su boca, porque el pueblo temía el juramento. Pero Jonatán no había oído cuando su padre había juramentado al pueblo, y alargó la punta de una vara que traía en su mano, y la mojó en un panal de miel, y llevó su mano a la boca, y fueron aclarados sus ojos. Entonces habló uno del pueblo diciendo, «Tu padre ha hecho jurar solemnemente al pueblo, diciendo, maldito sea el hombre que tome hoy alimento». Y el pueblo desfallecía. Respondió Jonatán, «Mi padre ha turbado el país. Ved ahora cómo han sido aclarados mis ojos, por haber gustado un poco de esta miel. ¿Cuánto más si el pueblo hubiera comido libremente hoy del botín tomado de sus enemigos? ¿No se habría hecho ahora mayor estrago entre los filisteos?» E hirieron aquel día a los filisteos desde Migmas hasta Ajalón, pero el pueblo estaba muy cansado. Y se lanzó el pueblo sobre el botín, y tomaron ovejas y vacas y becerros, y los degollaron en el suelo, y el pueblo los comió con sangre. Y le dieron aviso a Saúl diciendo, «El pueblo peca contra Jehová comiendo la carne con la sangre». Y él dijo, «Vosotros habéis prevaricado, rodadme ahora acá una piedra grande». Además dijo Saúl, «Esparcíos por el pueblo y decirles que me traigan cada uno su vaca y cada cual su oveja, y degolladlas aquí y comed, y no pequéis contra Jehová comiendo la carne con la sangre». Y trajo todo el pueblo, cada cual por su mano, su vaca aquella noche, y las degollaron allí. Y edificó Saúl altar a Jehová. Este altar fue el primero que edificó a Jehová. Y dijo Saúl, «Descendamos de noche contra los filisteos, y los saquearemos hasta la mañana, y no dejaremos de ellos ninguno». Y ellos dijeron, «Haz lo que bien te pareciere». Dijo luego el sacerdote, «Acerquémonos aquí a Dios». Y Saúl consultó a Dios, «¿Descenderé tras los filisteos? ¿Los entregarás en mano de Israel?». Mas Jehová no le dio respuesta aquel día. Entonces dijo Saúl, «Venid acá todos los principales del pueblo, y sabed y ve en qué ha consistido este pecado hoy. Porque vive Jehová que salva a Israel, que aunque fuere en Jonatán mi hijo, de seguro morirá». Y no hubo en todo el pueblo quien le respondiese. Dijo luego a todo Israel, «Vosotros estaréis a un lado, y yo y Jonatán mi hijo estaremos al otro lado». Y el pueblo respondió a Saúl, «Haz lo que bien te pareciere». Entonces dijo Saúl a Jehová, Dios de Israel, «Da suerte perfecta». Y la suerte cayó sobre Jonatán y Saúl, y el pueblo salió libre. Y Saúl dijo, «Echad suertes entre mí y Jonatán mi hijo». Y la suerte cayó sobre Jonatán. Entonces Saúl dijo a Jonatán, «Declárame lo que has hecho». Y Jonatán se lo declaró y dijo, «Ciertamente gusté un poco de miel con la punta de la vara que traía en mi mano. ¿Y he de morir?». Y Saúl respondió, «Así me haga Dios y aún me añada que sin duda morirás, Jonatán». Entonces el pueblo dijo a Saúl, «¿Ha de morir Jonatán el que ha hecho esta grande salvación en Israel? No sea así. Vive Jehová que no ha de caer un cabello de su cabeza en tierra, pues ha actuado hoy con Dios». Así el pueblo libró de morir a Jonatán. Y Saúl dejó de seguir a los filisteos, y los filisteos se fueron a su lugar. Después de haber tomado posesión del reinado de Israel, Saúl hizo guerra a todos sus enemigos en derredor, contra Moab, contra los hijos de Amón, contra Edom, contra los reyes de Soba y contra los filisteos, y a dondequiera que se volvía, era vencedor. Y reunió un ejército y derrotó a Amalec y libró a Israel de mano de los que lo saqueaban. Y los hijos de Saúl fueron Jonatán, Isui y Malquisúa. Y los nombres de sus dos hijas eran el de la mayor, Merab, y el de la menor, Mical. Y el nombre de la mujer de Saúl era Ainoam, hija de Aimaas. Y el nombre del general de su ejército era Abner, hijo de Ner, tío de Saúl. Porque Cis, padre de Saúl, y Ner, padre de Abner, fueron hijos de Abiel. Y hubo guerra encarnizada contra los filisteos todo el tiempo de Saúl. Y a todo el que Saúl veía que era hombre esforzado y apto para combatir, lo juntaba consigo. Capítulo 15. Después Samuel dijo a Saúl, «Jehová me envió a que te ungiese por rey sobre su pueblo Israel. Ahora pues está atento a las palabras de Jehová. Así ha dicho Jehová de los ejércitos, yo castigaré lo que hizo Amalec a Israel al oponérsele en el camino cuando subía de Egipto. Ve pues y hiere a Amalec y destruye todo lo que tiene, y no te apiades de él. Mata a hombres, mujeres, niños y aun los de pecho, vacas, ovejas, camellos y asnos». Saúl pues convocó al pueblo y les pasó revista en Telaim, 200,000 de a pie y 10,000 hombres de Judá. Y viniendo Saúl a la ciudad de Amalec, puso emboscada en el valle. Y dijo Saúl a los ceneos, «Idos, apartaos y salid de entre los de Amalec, para que no os destruya juntamente con ellos, porque vosotros mostrasteis misericordia a todos los hijos de Israel cuando subían de Egipto». Y se apartaron los ceneos de entre los hijos de Amalec. Y Saúl derrotó a los amalecitas desde Avila hasta llegar a Shur, que está al oriente de Egipto. Y tomó vivo a Agag, rey de Amalec, pero a todo el pueblo mató a filo de espada. Y Saúl y el pueblo perdonaron a Agag y a lo mejor de las ovejas y del ganado mayor, de los animales engordados, de los carneros y de todo lo bueno, y no lo quisieron destruir, mas todo lo que era vil y despreciable destruyeron. Y vino palabra de Jehová a Samuel diciendo, «Me pesa haber puesto por rey a Saúl, porque se ha vuelto de en pos de mí y no ha cumplido mis palabras». Y se apesadumbró Samuel y clamó a Jehová toda aquella noche. Madrugó luego Samuel para ir a encontrar a Saúl por la mañana, y fue dado aviso a Samuel diciendo, «Saúl ha venido a Carmel, y aquí se levantó un monumento, y dio la vuelta y pasó adelante y descendió a Gilgal. Vino pues Samuel a Saúl, y Saúl le dijo, «Bendito seas tú de Jehová, yo he cumplido la palabra de Jehová». Samuel entonces dijo, «Pues qué balido de ovejas y bramido de vacas es este que yo oigo con mis oídos». Y Saúl respondió, «De Amalec los han traído, porque el pueblo perdonó lo mejor de las ovejas y de las vacas para sacrificarlas a Jehová tu Dios, pero lo demás lo destruimos». Entonces dijo Samuel a Saúl, «Déjame declararte lo que Jehová me ha dicho esta noche». Y él respondió, «Di». Y dijo Samuel, «Aunque eras pequeño en tus propios ojos, ¿no has sido hecho jefe de las tribus de Israel, y Jehová te ha ungido por rey sobre Israel? Y Jehová te envió en misión y dijo,
1: son
0: ve,
1: las nueve en punto.
0: De Amalec y hazles guerra hasta Dios.
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Muy buenos días, buenas tardes o buenas noches, amado pueblo del Señor en cualquier parte del mundo donde usted nos esté sintonizando en esta maravillosa hora. Es un placer siempre que el Señor nos ha regalado el privilegio de estar aquí una vez más. Gracias a esa fortaleza que cada día Él renueva nuestras fuerzas para que podamos seguir adelante y nos ha regalado un hermoso día. Una hermosa mañana, bastante soleada aquí, bastante con calorcito, ¿verdad? Pero gracias al Señor por todo. Gracias también a cada uno de ustedes, a toda esa hermosa audiencia en cualquier parte del mundo donde usted nos esté sintonizando. Es un privilegio poderles saludar una vez más a través de esta señal de radio. Les saludo desde Tegucigalpita en el municipio de Omoa. En el departamento de Cortés, desde Honduras, para las naciones, hasta donde esté llegando esta señal, la señal de El Olán Estéreo 91.3 FM y de Radio Celestial 106.9. Así que siempre, ¿verdad?, con ese gozo en nuestros corazones, agradecidos con nuestro Rey de Reyes y Señor de Señores. Hoy es día viernes 15 de mayo, ya hoy es viernes 15 de mayo, gracias al Señor nos ha permitido llegar hasta este día. Sea nuestro Dios bendiciéndole en gran manera, bendiciendo sus hogares, sus familias, sus trabajos, que sean trabajos de bendición para cada hogar, para cada familia. Y en esta maravillosa hora vamos a meditar en la palabra del Señor, siempre pidiéndole a Él que nos ayude, que nos dé la sabiduría, el entendimiento y el discernimiento para poder leer con sabiduría su palabra, para poderla también entender y que nos ayude a vivirla. Porque también tenemos que ser hacedores de la palabra del Señor. Y hoy vamos a leer una hermosa palabra, muy hermosa, toda la palabra del Señor, ¿verdad? Es hermosa. Y hoy vamos a leer en Números capítulo 20, del versículo 1 al versículo 13. Una hermosa palabra. Números capítulo 20, versículos del 1 al versículo 13. Y la palabra del Señor la leemos tal y como está escrita. Honrando al Padre, honrando al Hijo y al Espíritu Santo, y su letra nos dice. Llegaron los hijos de Israel, toda la congregación, al desierto de Zin, en el mes primero, y acampó el pueblo en Cades. Y ahí murió María, y allí fue sepultada. ¿Y por qué no había agua para la congregación? Se juntaron contra Moisés y Aarón. Y habló el pueblo contra Moisés diciendo: ojalá hubiéramos muerto cuando perecieron nuestros hermanos delante de Jehová. ¿Por qué hiciste venir la congregación de Jehová a este desierto para que muramos aquí nosotros y nuestras bestias? ¿Y por qué nos has hecho subir de Egipto para traernos a este mal lugar? No es lugar de sementera, de higueras, de viñas, ni de granados, ni aún de agua para beber. Y se fueron Moisés y Aarón de delante de la congregación a la puerta del tabernáculo de reunión, y se postraron sobre sus rostros, y la gloria de Jehová apareció sobre ellos. Y habló Jehová a Moisés diciendo: toma la vara, y reúne la congregación, tú y Aarón, tu hermano, y hablad a la peña a vista de ellos, y ella dará su agua, y le sacarás aguas de la peña, y darás de beber a la congregación y a sus bestias. Entonces Moisés tomó la vara de delante de Jehová, como él le mandó. Y reunieron Moisés y Aarón a la congregación delante de la peña, y les dijo: oíd ahora, rebeldes, ¿os hemos de hacer salir aguas de esta peña? Entonces alzó Moisés su mano
y golpeó la peña con su vara dos veces, y salieron muchas aguas, y bebió la congregación y sus bestias. Y Jehová dijo a Moisés y a Aarón, por cuanto no creísteis en mí para santificarme delante de los hijos de Israel, por tanto, no meteréis esta congregación en la tierra que les he dado. Estas son las aguas de la rencilla, por las cuales contendieron los hijos de Israel con Jehová, y él se santificó en ellos. Amén. Gloria a Dios. Bendita sea esta hermosa palabra. Hemos leído en Números, capítulo 20, del versículo 1 al versículo 13. Una hermosa palabra, ¿verdad? Donde este pueblo era muy rebelde, el pueblo de Israel, rebelde en gran manera. Le dijeron a Aarón y a Moisés, se acercaron a ellos y le dijeron de que por qué los habían llevado a ese lugar donde no había nada, ni siquiera agua para beber, le decía aquel pueblo, delante de Moisés y de Aarón. Estaban reclamándoles. Un pueblo tan mal agradecido después de cuántas cosas el Señor, ¿verdad?, les había hecho al sacarlos de Egipto, de aquel lugar de esclavitud, de donde estaban siendo esclavos, pero aún seguían murmurando, aún seguían rebeldes, y así hay muchos que aunque el Señor los ha sacado de lugares de esclavitud, de lo más vil y menospreciado, el Señor los ha rescatado de esos lugares y siguen siendo rebeldes, así como era este pueblo. Siguen siendo murmuradores delante del Señor. ¿Cuánta maravilla el Señor quizá ha hecho en ustedes? Pero aún siguen murmurando, así como lo hacía este pueblo. Quizá el Señor lo sanó a usted, quizá lo rescató de los vicios, lo rescató de ahí donde usted se encontraba, pero aún sigue murmurando de que porque no tengo aquello, de que porque cuando estaba, porque hay muchos que así dicen, cuando yo no era cristiano, dicen muchos, me iba mejor, dicen muchos. Cuando yo no iba a la iglesia, estaba muchísimo mejor. Y ahora dicen, hay tantas cosas que han venido a mi vida, tantas cosas malas que han venido a mi vida, así dicen muchos. Así como este pueblo, malagradecidos, rebeldes, murmuradores, le decían a Aarón y a Moisés que por qué los habían sacado de aquel lugar de donde ellos estaban, que tenían para comer, decían, y los habían llevado a ese lugar donde no había ni siquiera agua para beber. Así le dicen, ¿por qué le dicen en el versículo 5? ¿Y por qué nos has hecho subir de Egipto para traernos a este mal lugar? No es lugar de cementera, de higueras, de viñas, ni de granadas, ni aún de agua para beber. Estaban reclamándole a Moisés. Estaban diciéndole que por qué los había traído de aquel lugar. Tan malagradecidos, aun cuando el Señor los había sacado de ese lugar de esclavitud. Los había rescatado de aquel lugar donde ellos estaban siendo esclavos y seguían siendo malagradecidos. Y así hay muchos en este tiempo que el Señor los ha rescatado de la esclavitud del pecado. Los ha rescatado, los ha liberado y siguen murmurando. Siguen siendo desobedientes al Señor. Así como era este pueblo, siguen siendo rebeldes. Dice en el versículo 6, y se fueron Moisés y Aarón de delante de la congregación a la puerta del tabernáculo de reunión, y se postraron sobre sus rostros, y la gloria de Jehová apareció sobre ellos. Ellos sabían a dónde ir. El pueblo venía a ellos, pero ellos sabían a dónde debían de ir, y fueron delante de la presencia del Señor, y dice que se postraron sobre sus rostros, y dice que la gloria de Jehová apareció sobre ellos. Se humillaron delante del Señor, Moisés y Aarón.
delante, dice, y se fueron Moisés y Aarón de delante de la congregación a la puerta del tabernáculo. Allá en aquel lugar, ellos se postraron, ellos se humillaron delante del Señor. Y dice que la gloria de Jehová vino sobre ellos, apareció sobre ellos al verlos humillados, al verlos rendirse delante de Él. Esa gloria maravillosa vino sobre ellos. Y dice que les habló, versículo 7, y habló Jehová a Moisés diciendo, escuche lo que le dijo Jehová a Moisés, toma la vara y reúne la congregación, tú y Aarón tu hermano, y hablad a la peña a vista de ellos, y ella dará su agua, y les sacarás aguas de la peña, y darás de beber a la congregación y a sus bestias. Le dijo, ve, toma tu vara y habla a la peña, que le hablara a aquella roca. Le dijo el Señor, este fue el mandato, esta fue la orden de Jehová a Moisés. Toma tu vara, le dice, toma la vara y reúne la congregación, tú y tu hermano Aarón, y hablar a la peña. Esa era la orden, que le hablara a aquella peña, que le hablara a aquella roca, y le dice, habla, le dice, hablad a la peña a vista de ellos. Él quería manifestarse, glorificarse, el Señor quería glorificarse delante de aquella congregación rebelde, delante de aquel pueblo rebelde. Él quería gloriarse, santificarse delante de aquel pueblo. Por eso le dijo, ve y hablad a la peña a vista de ellos, y ella dará su agua. Y les sacarás aguas de la peña y darás de beber a la congregación y a sus bestias. Ese era el mandato. Esto era lo que Moisés debía de obedecer. Y sí fue. Y sí fueron ellos delante de la congregación. Él tomó su vara y fue delante de la congregación. Pero escuche lo que hizo Moisés. Versículo 10. Y reunieron Moisés y Aarón a la congregación delante de la peña. Y les dijo, oíd ahora, rebeldes, ¿os hemos de hacer salir aguas de esta peña? Les habló, estaba enojado, estaba molesto Moisés por la rebeldía de aquel pueblo. Estaba molesto y le dice, oíd ahora, rebeldes, escuchar ustedes. Rebeldes que están ahí, escuchando, que son rebeldes para el Señor, delante del Señor. Que aunque el Señor los ha rescatado de los vicios, de las drogas, del alcoholismo, de cualquiera que sea el vicio o de cualquier pecado que usted ha cometido, el Señor lo ha liberado, lo ha rescatado de esa esclavitud, pero usted sigue siendo rebelde. Usted sigue siendo rebelde, usted sigue siendo un malagradecido. Porque no obedece al Señor, porque no es agradecido, sino que sigue murmurando, sigue en rebeldía. No hay obediencia en usted para con el Señor. Entonces Moisés estaba molesto y les dice, oíd ahora, rebeldes, ¿os hemos de hacer salir aguas de esta peña? Les está hablando aquel pueblo murmurador, aquel pueblo malagradecido, aquel pueblo rebelde les está diciendo. Entonces dice en el versículo 11, entonces alzó Moisés su mano y golpeó la peña con su vara dos veces y salieron muchas aguas y bebió la congregación y sus bestias. Y aquí un detalle muy importante, recordemos en el versículo 8 que Jehová le dijo a Moisés, hablad a la peña, háblale a aquella roca y ella dará agua, háblale a aquella peña y de ahí saldrá agua.
Pero él dice en este versículo 11, entonces alzó Moisés su mano y golpeó la peña con su vara dos veces. Desobedeció. Hasta cierto punto él obedeció, pero lo hizo a su manera. Lo hizo a su manera porque el Señor le dijo, háblale a la peña. Y él no le habló. Él fue, dice, y golpeó la peña con su vara dos veces. Desobedeció el mandato del Señor porque estaba molesto con aquel pueblo. Pero no, amado hermano, no es lo que nosotros queremos. No es lo que nosotros deseamos. Es como el Señor nos ordena a nosotros. Y Él le dio una orden a Moisés. Y hasta cierto punto, como les digo, Él obedeció. Fue delante de aquel pueblo. Junto con su hermano Aarón, fueron delante de aquel pueblo, delante de la peña. Pero el Señor le dijo, hablad a la peña, háblale a la peña y ella dará agua. Pero él desobedeció, lo hizo a su manera. Fue, dice, y golpeó con su vara dos veces la peña. Lo hizo a su manera. Aún en Moisés también hubo algo de rebeldía. Lo hizo a su manera. Porque estaba molesto con aquel pueblo murmurador. Porque estaba molesto con aquel pueblo desobediente. Pero amada iglesia del Señor, no es como nosotros queremos. No es como nosotros deseamos. Y a Moisés le estuvo cara esta rebeldía. Le estuvo cara esta desobediencia. Le estuvo cara a él, a Aarón y a aquel pueblo. Les estuvo muy claro lo que hicieron. Y luego vamos a leer las consecuencias de esta falta de obediencia. Las consecuencias de haberse rebelado en contra del Señor. De haber actuado Moisés a su manera y no según la orden que el Señor le había dado. Él le dijo, háblale a la peña. Háblale a la peña, pero él no. Él fue, tomó su vara, dice, y la golpeó dos veces. Y sí, dio agua. Sí dio agua, porque dice versículo 11. Entonces alzó Moisés su mano y golpeó la peña con su vara dos veces. Y salieron muchas aguas. Y bebió la congregación y sus bestias. Sí, hubo agua. La peña, brotó agua de aquella peña. Aún cuando Moisés no obedeció conforme al mandato de Jehová, conforme a la palabra que Jehová le había dado, él no obedeció de acuerdo a esa palabra, pero aún así el Señor se glorificó y brotó agua de aquella peña, aunque Moisés lo había hecho a su manera. Pero escuche las consecuencias. Versículo 12. Todos de lo que nosotros hacemos de la desobediencia delante del Señor, vamos a pagar las consecuencias. Las vamos a sufrir. Y escuche cómo les costó a este pueblo, a Moisés, a Aarón y a todo ese pueblo, el haber murmurado, el haber habido rebeldía, el haber desobedecido al Señor. Escuche, versículo 12. Y Jehová dijo a Moisés y a Aarón, por cuanto no creísteis en mí para santificarme delante de los hijos de Israel, por tanto no meteréis esta congregación en la tierra que les he dado. Ese era el castigo, el pago, las consecuencias de aquella actitud, de aquella acción que habían hecho. Esa fue la consecuencia. Ellos no iban a entrar en la tierra prometida, en aquella tierra que el Señor les había prometido. Ellos no entraron a esa tierra. Moisés tuvo el privilegio de verla de lejos, pero ellos no entraron. Todo este pueblo de Israel
murió en el desierto. Los que entraron fueron la nueva generación. Los que entraron a la tierra prometida fue la nueva generación que nacieron de ellos. Porque anduvieron, dice, en el desierto 40 años. Y ahí murieron. Los más viejos murieron en ese desierto. Y solamente Moisés tuvo el privilegio de ver de lejos la tierra prometida. Por causa de la desobediencia, por haberse rebelado, por haber actuado a su manera. Ese fue el pago, imagínense, de andar. Pero aún así Moisés siguió obedeciendo al Señor. Aún con todo esto, Moisés siguió en obediencia al Señor. Siguió adelante, obedeciéndole a Él. Aún cuando, después de esto que el Señor le había dicho, por cuanto le dice, versículo 12, y Jehová dijo a Moisés y a Aarón, por cuanto no creísteis en mí, les faltó fe, confianza en el Señor, lo hicieron a su manera ellos, para santificarme delante de los hijos de Israel. Él quería glorificarse delante de aquel pueblo, pero Moisés lo hizo a su manera. Por tanto, le dice, no meteréis esta congregación en la tierra que les he dado. Esto fue por la falta de confianza en el Señor, por la falta de fe, por falta de haber creído en el Señor y por la desobediencia. Por la desobediencia, estas fueron las consecuencias que Moisés, Aarón y todo aquel pueblo pagaron por haber desobedecido. Por haber desobedecido, y aún Moisés hubo algo de rebeldía en él al haber actuado a su manera, al no haber obedecido la palabra del Señor como él le mandó. Hubo rebeldía también en él porque estaba molesto. Estaba enojado con aquel pueblo. Estaba enojado con aquella gente. Pero no es lo que nosotros queremos. No actuemos, no accionemos como nosotros queremos por impulso. No, hagámoslo conforme a la palabra del Señor, conforme al mandato de nuestro Dios. Así nosotros debemos de actuar, así como Él quiere, no como nosotros queremos. No vayamos nosotros por impulso a decirle algo a alguien que lo vamos a dañar, que lo vamos a terminar de hundir. No, hagámoslo con sabiduría, hagámoslo con amor, con entendimiento. Porque si somos impulsivos, si actuamos por impulso, por emoción, así como lo hizo Moisés, vamos a pagar las consecuencias de nuestros actos, de la desobediencia. Como le decía, usted quizá está portándose como este pueblo rebelde, así como este pueblo de Israel, rebelde, murmurador. Quizá usted que esté escuchando se está portando de esta manera, porque el Señor en su misericordia, en su gracia, le da fuerzas para que usted vaya a trabajar. Lo ha rescatado, no es porque usted haya podido salir de los vicios, no, es por la gracia, es por la misericordia del Señor que le dio la fortaleza para que usted pudiera salir de ahí, de esa esclavitud donde usted se encontraba. Esclavo al pecado, esclavo a los delitos. Quizá usted andaba robando, quizá usted era de los que andaban solamente drogados, pero el Señor lo ha rescatado de allí donde usted se encontraba. Pero hay muchos que siguen siendo murmuradores, que dicen, ¿por qué no tengo esto? ¿Por qué me falta aquello? Pero debemos de ser agradecidos, amados hermanos, por lo que el Señor ya nos ha dado, por lo que el Señor ya ha hecho en nosotros, debemos de ser agradecidos con el Señor. Y lo demás viene por añadidura, así dice la palabra del Señor. Pero nosotros muchas veces queremos las añadiduras, pero no queremos obedecerle, no queremos obedecerle al Señor. Queremos las bendiciones, queremos las añadiduras, pero no queremos someternos al Señor. No,
Debe de haber obediencia. Debe de haber obediencia. Y eso es lo que le agrada al Señor, la obediencia. Y aquí hay un gran ejemplo. Así como meditamos ayer también sobre Abraham, que le pidió a su único hijo Isaac que fuera sacrificado. Y Abraham obedeció hasta el final. Él obedeció. Pero estos desobedecieron en esta ocasión. No obedecieron. Hubo desobediencia, rebeldía de parte de este pueblo. Y aún este pueblo siguió siendo rebelde, muy rebelde, delante del Señor. Así que si usted aún sigue murmurando en contra del Señor, pídale perdón al Señor, que Él es grande en amor, Él es grande en misericordia. Por último dice en el versículo 13, estas son las aguas de la rencilla por las cuales contendieron los hijos de Israel con Jehová, y Él se santificó en ellos, las aguas de la rencilla. Esas eran las aguas, ¿por qué? Porque dice, por las cuales contendieron los hijos de Israel con Jehová. ¿Qué es contienda? Es como discutir, como pelear, eso es una contienda. Y este pueblo contendió con Jehová. Así dice, contendieron. Por eso dice que estas son las aguas de la rencilla. Porque ahí contendieron, ahí discutieron, ahí pelearon, ahí murmuraron. Dijeron cuantas cosas contra nuestro Dios. Pero Él es tan bueno. Aún cuando este pueblo era rebelde, murmurador, salió agua, brotó agua de aquella peña. Brotó agua de aquella roca para que bebiesen ellos, para que bebiese la congregación y aún dice también sus bestias. Así es nuestro Dios de maravilloso. Así es nuestro Dios que nos ama con amor eterno. Sigamos adelante, amada iglesia del Señor, sigamos adelante siendo obedientes en obediencia a nuestro Padre Celestial. Que si en nosotros hay fe y hay obediencia, Él nos va a bendecir, Él nos va a dar la fortaleza para que nosotros sigamos adelante. Él suplirá nuestras necesidades, pero tenemos que tener fe y también que haya obediencia en nosotros para con el Señor. Porque si no hay obediencia, si usted desobedece, si yo desobedezco, vamos a pagar las consecuencias. Así como sucedió con Moisés y Aarón y todo este pueblo que estaba en ese momento, con toda esta congregación. Sufrieron las consecuencias y muy caras, muy duras, después de haber pagado en aquel desierto por años. Morir ahí, los más viejos murieron ahí en el desierto. Y Moisés solamente tuvo el privilegio de ver esa tierra prometida de lejos. ¿Por qué? Por haber desobedecido. Por haberse portado rebelde. Les tuvo cara esa desobediencia. Así que si usted es desobediente, también sufrirá las consecuencias. Las vamos a pagar lo que hemos desobedecido al Señor. Vamos a pagar las consecuencias. Porque en cualquier momento nosotros hemos desobedecido a nuestro Dios. Hemos desobedecido esta palabra. Y vamos a pagar las consecuencias. Las vamos a sufrir. Así como sucedió con Moisés y este pueblo. Así en esta preciosa hora, ahí donde usted se encuentra, yo le invito, vamos a orar. Cualquier petición que usted tenga, póngale en las manos del Señor, que sea Él obrando, que sea Él respondiendo según sea la necesidad y conforme a su voluntad. Así que vamos a orar. Padre bueno que estás en el cielo, venimos delante de tu presencia, Señor.
En el nombre maravilloso de tu Hijo amado Jesucristo, dándote las gracias, Padre. Gracias, Señor, por este tiempo. Gracias por esta oportunidad que tú me has regalado, Señor, el privilegio de estar aquí una vez más. Gracias por la fortaleza que cada día nos das, porque tú renuevas nuestras fuerzas cada mañana. Gracias, Dios Todopoderoso, porque tú eres bueno, porque tú sigues siendo bueno con cada uno de nosotros. A ti damos siempre la honra, a ti damos siempre la gloria. Bendice tu pueblo, Señor, bendice tu iglesia. Ahí donde se encuentran, Señor, si aún hay rebeldía en ese pueblo, si aún hay murmuración en ese pueblo, Padre, perdónalos. Perdónalos, Señor. Y límpianos, purifícanos para seguir obedeciéndote, para hacer las cosas, para decir las cosas como tú quieres, Señor, que se hagan, que se digan. Quita toda rebeldía de nosotros. Toda murmuración, Señor, sea quitada, sea desechada de nosotros. Oh Rey glorioso, ayúdanos a obedecerte. Ayúdanos a vivir en obediencia a ti, Señor, en obediencia a tu palabra. Gracias, bendito Dios, porque tu misericordia nos ha alcanzado. Porque tú has hecho maravillas en nosotros y sigues haciendo maravillas en nuestras vidas. Gracias, Señor. Bendice, Padre, la vida de los amigos. Aquellos que aún no han venido a ti, Señor. Los que se han apartado de tu camino, Padre. Seas tú obrando en esos corazones. Quebrantando esos corazones para que ellos puedan. Bendice, Padre, la vida de los amigos. Aquellos que aún no han venido a ti, Señor, los que se han apartado de tu camino, Padre, seas tú obrando en esos corazones.

que ellos, Señor, puedan acercarse a ti. Gracias, Señor. En tus manos yo dejo tu iglesia, la vida de los amigos, Señor. Bendice a cada uno por nombre. Bendice cada hogar, cada familia. Que no falte el pan de cada día, Señor, que siempre haya alimento en cada hogar, oh Rey del Cielo, porque tú eres nuestro ayudador, tú eres, Señor, nuestro proveedor. Y así como diste agua a este pueblo rebelde, así, Señor, como brotó agua de aquella peña, así también, Señor, creemos, confiamos que tú proveerás esa provisión diaria en cada hogar, que tú proveerás, Señor, esos trabajos que andan buscando, porque tú eres el que provee, así como proveíste agua para esta congregación, para este pueblo aún, para sus animales, así también tú suplirás cada una de nuestras necesidades, porque eres el mismo Dios, ese mismo Dios que hizo brotar agua de aquella peña, ese también es nuestro Dios, ese también es nuestro Rey de Reyes y Señor de Señores. Y creemos, confiamos que tú suplirás cada una de nuestras necesidades. Gracias, Señor, en tus manos pongo siempre este programa. Seas tú tomando el control de mi mente, de mi lengua, de todo mi ser, para tu honra, Señor, para tu gloria. Y ayúdame siempre a seguir con humildad. Oh Rey del Cielo, bendice también este lugar cada día. Seas tú supliendo cada necesidad que haya en esta radio, Señor, para que esta señal siga siendo transmitida, llegando a más lugares, llegando a más corazones, ahí donde están necesitando escuchar tu palabra. Gracias, Señor. Gracias, Padre. A ti damos la honra y la gloria por siempre. Gracias te doy, Padre. Gracias, Hijo. Y gracias, Espíritu Santo de Dios. Amén y amén. Gloria a Dios. Aleluya. Qué bueno es el Señor. Qué bueno es nuestro Padre Celestial, nuestro Rey de Reyes y Señor de Señores. Él sigue estando ahí con cada uno de nosotros. Así que sigamos adelante, amada iglesia del Señor, sigamos adelante. Y usted, amado amigo, yo le invito a que busque del Señor. Mientras usted tenga vida, tiene esperanza de buscarle a Él. Pero cuando ya ese soplo de vida deje de estar en este cuerpo, ya no hay más esperanza. Es en vida que nosotros debemos de buscarle a Él. Así que Dios bendiga a toda esa hermosa audiencia en cualquier parte del mundo donde usted no esté sintonizando, ahí en su hogar, junto a su familia. Saluditos a cada una de esas mujeres valientes, guerreras, que cada día se levantan y construyen con amor ese hogar. Cuidan con amor esos hogares. Ahí donde usted se encuentra, amada hermana, haciendo esos quehaceres en su hogar, para cuidar de su familia, de sus hijos, de su esposo. Sea Dios bendiciéndole. Sea Dios cada día ayudándole a ser una mujer sabia, a ser una mujer virtuosa, que con amor cuide y edifique su casa. Así también a cada uno de esos caballeros, hombres, que el Señor sea bendiciéndoles en gran manera. Ahí donde usted esté trabajando, ahí donde ustedes se encuentran, muchos nos están escuchando ahí donde están laborando en construcción. Dios le bendiga, el Señor los capacite cada día más, les dé la fortaleza para soportar este calor también, porque trabajan ahí en ese sol, que el Señor, bajo ese calor del sol, sea el Señor fortaleciéndoles. Ahí donde usted se encuentre laborando en construcción, los campesinos, que ahí también nos andan escuchando, a cada agricultor, sea Dios bendiciendo a cada uno por nombre. Así también, donde sea que usted se encuentre laborando en pulperías, cafeterías, supermercado, donde sea que usted se encuentre en restaurantes, Dios le bendiga grande y poderosamente. Para mí, siempre es

placer poderle saludar, poderle servir para mí siempre es un privilegio, poderle aún hasta aconsejar. Gracias al Señor, que Él ha puesto gracia en mi vida para poderle ayudar a usted, para poderle ayudar en oración. La honra y la gloria sea siempre para nuestro Dios. Así que en esta preciosa hora usted puede comunicarse con nosotros para que nos solicite esas alabanzas que desea escuchar. Usted puede hacerlo a través de el WhatsApp o lo puede hacer vía directa. A los números que tenemos aquí en cabina de radio, al 89-47-84-23 o al 95-10-84-82. Así usted puede escucharlo a través de la 91.3 FM El Olán Estéreo, también a través de la 106.9 FM Radio Celestial. Y saludito a todos los que nos escuchan a través del internet, en cualquier parte del mundo donde usted nos esté sintonizando. Gracias, gracias por su preferencia. A usted que nos sintoniza a través de la aplicación TuneIn Radio, también a quienes nos están sintonizando a través de la aplicación Simple Radio. Usted solamente tiene que descargar cualquiera de esas dos aplicaciones para que nos pueda escuchar a través del internet. Y cuando usted haya descargado la aplicación TuneIn Radio o Simple Radio, cuando usted la haya descargado, va a buscar la 91.3 FM El Olán Estéreo. 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Así que aquí estamos, son las 9:42 y si el Señor permite, aquí voy a estar hasta las 12 del mediodía. Yo estoy dispuesta a seguir adelante, pero solamente el Señor sabe hasta dónde nos va a permitir poder llegar. Pero mientras haya aliento de vida en mí, siempre daré alabanza, daré siempre esa exaltación a nuestro Rey de Reyes. Y aquí estoy también para servirle a cada uno de ustedes. Vamos a iniciar escuchando esa hermosa alabanza de Monte Santo, Bautizados en Fuego. Gloria a Dios.

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Amén, amén, gloria a Dios, aleluya. Continuamos, son las 9 de la mañana con 54 minutos. 9 de la mañana con 54 minutos. Saluditos para mi querido hermano José Arturo Calderón, que nos están escuchando allá en Juticalpa, en el departamento de Olancho. Saluditos a mi querido hermano, para sus compañeros de trabajo también. Ahí están laborando en construcción. Un placer poderles saludar, sea el Señor bendiciendo sus vidas, sus hogares, su familia, y también dándoles la fortaleza para que sigan adelante realizando ese trabajo y que todo les salga bien. Sea el Señor bendiciendo a cada uno por nombre. Saluditos, mi querido hermano, Dios te bendiga. Te quiero mucho, ¿verdad? Sea siempre Dios bendiciendo tu hogar y tu familia. Así en esta maravillosa hora, seguimos complaciendo. Vamos a escuchar el dúo Noé y Ruth Campos con la alabanza Lo Divino en Lo Humano. Y también vamos a escuchar la alabanza La Vida es un Regalo de Dios, de José Antonio Ruiz. 9:56 minutos. Seguimos siempre con gozo, adorando y exaltando el nombre del Señor en esta maravillosa hora, en esta oportunidad que el Señor nos ha dado de poderle dar a Él la honra, de poder darle a Él la alabanza, la adoración, la exaltación a nuestro Rey de Reyes y Señor de Señores. Siempre sea a Él la honra, siempre sea a Él la gloria.

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1: Amén, amén, gloria a Dios, aleluya. Continuamos, son las 10 de la mañana con 6 minutos, 10 de la mañana con 6 minutos. Saluditos también para nuestra querida hermana Ángela Jovel, que nos está escuchando en Río Chiquito. Saluditos, amada hermana, ella es fiel oyente de la radio y ella saluda a toda su familia. Saluditos a toda la familia Peralta Jovel, a cada uno de sus hijos, sus nietos. También dice saluditos para sus yernos, para nuestro hermano Jesús Antonio, para Moisés, para Carlos y para don Mario. También dice así que a cada uno de sus yernos, sus nueras también, que el Señor le bendiga en gran manera a toda la familia de nuestra hermana Ángela Jovel también, ¿verdad? Así, ella saludando a toda mi familia, saluditos especiales para mis padres y para cada uno de mis hermanos, mi hermano José, que nos escucha allá en Olancho, mi hermana Flor en los Estados Unidos, mi hermana Lilian en la colonia Santa Isabel, aquí en el municipio de Omoa, y también saluditos a mi querida cuñada Dilcia en Río Chiquito, así. Saludos a toda la familia de parte de nuestra hermana Ángela Jovel. Así seguimos complaciendo. Vamos a escuchar a los hijos del trueno con la alabanza Dios y mamá. Y también Dios cuida de mí de Dani Berrío. Son las 10 de la mañana con 7 minutos. Y dale.

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1: Gloria a Dios, aleluya. Continuamos, son las 10 de la mañana con 18 minutos, 10 con 18 minutos. Saludos también para nuestra querida hermana Telma Mejía. Saluditos a nuestra hermana Telma que nos escucha en Cuyamela, allá en la colonia 26 de febrero. Que el Señor me la bendiga. A nuestra hermana Telma, ella es fiel oyente de la radio. Todos los días nos está escuchando allá en Cuyamel, en la colonia 26 de febrero. Que el Señor bendiga grande y poderosamente su vida y también a cada uno de sus hijos, sus nietos, cada uno de sus familiares. Y así seguimos complaciendo. Vamos a escuchar Toneladas de Alabanza de Rolando García y también A Todo Tren de Félix Céspedes. 10 con 19 minutos.

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Amén, amén, gloria a Dios, aleluya, seguimos siempre con gozo, 10 de la mañana con 28 minutos, son las 10 con 28 minutos, saluditos para nuestra querida hermana Irma Díaz, que nos escucha allá en Miramar, en el Merendón, saluditos, amada hermana, gracias por esa fiel sintonía, que el Señor le bendiga a usted y a toda su familia, mi hermana siempre saludando a mi familia, saluditos para mis padres y a cada uno de mis hermanos también. Así también está saludando a su amado esposo y a cada uno de sus hijos. Dios bendiga a esta hermosa familia que nos escuchan allá en Miramar, en el Merendón. También nuestra hermana Irma está saludando a nuestros hermanos allá en La Fortuna, ya que hoy inician los días de campaña, hoy día viernes, mañana sábado y domingo, si el Señor así lo permite, ¿verdad? Para honra y gloria del Señor, 3 días de campaña. Así que saluditos para la pastora, dice nuestra hermana, saluditos para la pastora allá de la iglesia, ¿verdad? Del Ministerio Rosa de Sarón, que hoy están en campaña, hoy estarán ya en campaña. Y saludos también a cada uno de los invitados. Dios bendiga a nuestros oyentes allá en el Merendón, en Miramar, en La Fortuna, también allá en San Martín 3 y en cada uno de esos lugares, ¿verdad?, que nos están escuchando allá en la parte alta. Que el Señor les bendiga grande y poderosamente. Seguimos complaciendo, vamos a escuchar La Mañana Gloriosa, Cuán Gloriosa Será la Mañana. Y también Mi Sendero de Amor con los Heraldos de Jesús. 10 con 29 minutos.

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0: Seguimos en esta maravillosa hora. Saluditos también para nuestra hermana Ruenia Santos, que nos escucha en Río Chiquito. Que el Señor bendiga grandemente en la vida de nuestra hermana Ruenia Santos, que es fiel oyente de la radio en Río Chiquito. Así que el Señor bendiga también a cada uno de sus hijos. Sea siempre nuestro Dios bendiciendo y cuidando la vida de cada uno de ellos. Y así a toda su familia. Seguimos complaciendo, vamos a escuchar, aunque sea con tristeza, con el dúo Noé y Ruth Campos. Y también vamos a escuchar Defiéndeme de los Hijos del Rey. 10 de la mañana con 37 minutos. Seguimos siempre con ese gozo, adorando y exaltando el nombre del Señor y complaciéndole a cada uno de ustedes también.
1: 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Gracias, Señor, por estar a mi lado.
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Señor, tu palabra me asegura que sin pecado, abogado tenemos para con Dios el Padre, a Jesucristo el justo. 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

Amén, amén, gloria a Dios. Aleluya, continuamos. 10 de la mañana con 45 minutos. Son las 10 con 45 minutos. Y así también saludito muy especial a nuestra querida hermana María Juana Pineda, que nos está escuchando allá en Tierra Santa. Dios bendiga grandemente la vida de nuestra hermana, que también ella es fiel oyente de la radio. Y ella también saludando muy cariñosamente a toda mi familia. Reciban esos saludos toda la familia Calderón Mejía, mis hermanos, mis padres, de parte de nuestra hermana María Juana desde Tierra Santa. Así también ella saludando a toda su familia, a cada uno de sus hijos, a sus amadas hijas, nuestra hermana Santana, nuestra hermana Teresa y a cada uno de sus nietos. Dios bendiga la vida de cada uno de la familia Pineda, allá donde ellos se encuentran. Saluditos, que el Señor sea siempre cuidándoles y bendiciéndoles en gran manera. Así seguimos complaciendo, vamos a escuchar la alabanza. Iba Jesús caminando con él, la vamos a escuchar del conjunto Hermanos Elín. Y también vamos a escuchar La fe de Noé con el grupo Cuerdas Celestiales.

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en las críticas, Dios, en cualquier circunstancia, Padre, vamos a seguir predicando tu palabra. En las murmuraciones, Dios, a pesar que muchas veces se levante, Señor, contra este ministerio, seguiremos avanzando, predicando tu palabra, mi Dios, porque tú vienes pronto, Padre. No nos vamos a entretener, Padre, en lo que Satanás quiere, sino en lo que tú quieres para tu pueblo: predicar el Evangelio y animarnos unos a otros.

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Seguimos, son las 11 de la mañana con 2 minutos. Seguimos complaciendo, vamos a escuchar Ya no quiero llorar de Edwin Hernández y también Dios cuida de mí de Olvin García.

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0: Seguimos en esta hermosa hora. Saludito a nuestro hermano Juan Pineda que nos está escuchando allá en Tierra Santa. Dios bendiga grande y poderosamente la vida de nuestro hermano Juan Pineda, este joven que nos escucha en Tierra Santa. Saluditos para toda la familia Pineda, especialmente saludando a su amada madre, nuestra hermana María Juana Pineda, también a sus hermanas Santana y Teresa. Así seguimos complaciendo, vamos a escuchar De Gloria en Gloria de Marco Barriento y también Eres Todopoderoso de Danilo Montero.
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2: son las 11 y 12 minutos.
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Aleluya, continuamos, son las 11 de la mañana con 21 minutos. Saludos también para nuestra hermana Rosa Alfaro, que nos escucha allá en Las Pavas, en Kimistán, Santa Bárbara. Que el Señor bendiga grandemente la vida de nuestra hermana Rosa Alfaro, y así también a toda su familia. Un placer, siempre un privilegio el poderle saludar. Y así seguimos complaciendo, vamos a escuchar A Quién Iré, de Luis Enrique Espinosa, Danilo Montero y Marcos Witt. También vamos a escuchar la alabanza Un Desierto Voy Pasando, de Marco Tulio Díaz.

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0: Solo tus palabras son vida y son verdad. Tus palabras son eternas. 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

Son las 11 de la mañana con 36 minutos, 11 con 36 minutos. Saludos también a nuestra hermana Margarita que nos escucha en Las Palmas. Que el Señor bendiga la vida de nuestra hermana Margarita. Gracias, gracias, amada hermana, por esa preferencia. Gracias por esa fidelidad también, porque es fiel oyente de El Olán Estéreo y Radio Celestial. Nos escucha allá en Las Palmas. Dios bendiga su vida y también a toda su familia. Así seguimos complaciendo. Vamos a escuchar Tu Milagro de Héctor Fuentes y también Que Tire la Primera Piedra del grupo Sin Fronteras. Seguimos con ese gozo siempre. Son las 11 con 37 minutos.

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Amén, gloria a Dios, aleluya, continuamos. Tuvimos ahí un pequeño inconveniente con la energía eléctrica, pero gracias al Señor por todo. Saludito a nuestra hermana María Regina Reyes, que nos escucha allá en la cordillera del Merendón. Saludito a amada hermana, ella saludando, dice saluditos para Clemente, que estuvo de cumpleaños. Que el Señor les bendiga grandemente. Saluditos también para nuestro hermano Mario Bonilla, allá en Aldea Las Flores, aquí, ¿verdad?, en Muchilena, en Las Flores de Muchilena. Así, ¿verdad?, saluditos a todos nuestros oyentes por cualquier plataforma en la cual usted nos esté sintonizando, por la 91.3 FM Lolan Estéreo, por la 106.9 FM Radio Celestial, y así también a todos los que nos escuchan a través del internet. Gracias, gracias por su fiel sintonía. Así vamos a complacer a nuestra hermana María Regina Reyes, y vamos a escuchar Mi Alma Burlará la Sepultura, de el grupo Emanuel.

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Amén, amén, gloria a Dios. Aleluya, hemos llegado al final de este programa. Gracias al Señor que nos ha fortalecido hasta este momento y seguirá fortaleciéndonos. Gracias también a cada uno de ustedes. Y le invito a que siga en sintonía de la radio, siga escuchando alabanza, palabra, ¿verdad? La predicación que viene ahorita a las 12, que sea Dios hablando a través de su palabra. Si el Señor permite, aquí estaré nuevamente el día de mañana. Yo estoy de lunes a sábado de 9 de la mañana a 12 del mediodía. Que tengan una muy feliz y bendecida tarde. Buen provecho a quienes ya están disfrutando de ese delicioso almuerzo. Que el Señor bendiga nuestros alimentos, nuestros hogares y nuestras familias. Será hasta mañana, si el Señor permite. Aquí estaré siempre con ese anhelo, con ese deseo de servirle al Señor y también a cada uno de ustedes. Feliz tarde.

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1: Capítulo 3, versículo 9. Colosenses 3:9. Este es el tema número 14 de la serie Cristo es suficiente. El tema de hoy se titula Las vestiduras del hombre nuevo. Las vestiduras del hombre nuevo. Y vamos a leer Colosenses 3:9. Dice así: No mintáis los unos a los otros, habiéndoos despojado del viejo hombre con sus hechos, y revestido del nuevo, el cual conforme a la imagen del que lo creó, se va renovando hasta el conocimiento pleno, donde no hay griego ni judío, circuncisión ni incircuncisión, bárbaro ni escita, siervo ni libre, sino que Cristo es el todo y en todos. Vestíos pues como escogidos de Dios, santos y amados, de entrañable misericordia, de benignidad, de humildad, de mansedumbre, de paciencia, soportándoos unos a otros y perdonándoos unos a otros, si alguno tuviere queja contra otro. De la manera que Cristo os perdonó, así también hacedlo vosotros. Y sobre todas estas cosas vestidos de amor, que es el vínculo perfecto. Y la paz de Dios gobierne en vuestros corazones, a la que asimismo fuisteis llamados en un solo cuerpo, y sed agradecidos. La palabra de Cristo mora en abundancia en vosotros, enseñándoos y exhortándoos unos a otros en toda sabiduría, cantando con gracia en vuestros corazones al Señor, con salmos e himnos y cánticos espirituales. Y todo lo que hacéis, sea de palabra o de hecho, hacedlo todo en el nombre del Señor Jesús, dando gracias a Dios Padre por medio de Él. Recordemos que Pablo está instruyendo a los colosenses a que no se dejaran engañar por los falsos maestros y que despojaran a Jesús de su divinidad y de su suficiencia en su sacrificio. Y Pablo les advierte de que ni las filosofías ni las prácticas ritualistas tienen poder alguno contra los apetitos de la carne. Y en el capítulo 1 y 2 que ya hemos estudiado de Colosenses, Pablo establece la doctrina de la divinidad de Cristo y de que su sacrificio fue suficiente. Y a partir del capítulo 3 que iniciamos la semana pasada, Pablo ahora comienza a enseñar a los cristianos acerca de la vida cristiana. ¿Sí? Y en esta porción que acabamos de leer, Pablo está instruyéndolos a que el vestido que ahora un cristiano, un nacido de nuevo, debe tener, tiene ciertas características, esta vestimenta, este atuendo. Por el vestido, por el atuendo de las personas, nosotros nos damos cuenta cuál es su oficio. Por ejemplo, si vemos una persona que trae una pistola y vestido de azul y una gorra y trae una placa, decimos ahí va un policía, ¿verdad? Si nosotros vemos a una persona con un traje verde, con un casco redondo, un R15 aquí y con unas botas grandes, decimos ahí va un soldado. Si vemos a una persona vestida de blanco totalmente y con un estetoscopio aquí colgado, decimos ahí está un médico. Mire qué fácil. Y si vemos a una persona que va a la iglesia y trae su Biblia bajo el brazo y levanta las manos y luego se sale y vive como cualquier pagano, ¿qué? Ahí va un pseudo cristiano, ¿no? No, mire, así como nosotros identificamos definitivamente por el atuendo de las personas su oficio, también por el atuendo que nosotros tenemos, esto es un atuendo espiritual, un vestido espiritual, nosotros vamos a decir quiénes somos y a qué nos dedicamos. Somos cristianos y servimos a Dios. Entonces el cristiano debe de vestirse de acuerdo a lo que es. ¿Qué somos? Una nueva criatura. ¿Cuántos son nuevas criaturas? Bueno, cuando un bebé nace, ¿cómo nace? desnudo. Y hay que empezar a vestirlo, ¿no? Lo primero que hace la mamá es ponerle un pañuelito y luego ya le pone su chambrita. ¿Así se llama? Se me olvidó. Su chambrita, su vestidito y todo. Julio está a punto de hacer eso. Ya no me lo están moviendo el micrófono. Así como estaba, así ya, déjenme, por favor. Entonces, el bebé está moviendo, está creciendo, está en constante movimiento y los papás comienzan a vestirlo. Conforme va creciendo, bueno, ya le ponen sus zapatitos y va creciendo, lo van vistiendo. Bueno, espiritualmente tú has nacido de nuevo. Ha nacido una nueva criatura que tiene que ser vestido con un atuendo especial. Y su vestimenta, ¿qué es su vestimenta? Es una vestidura netamente espiritual. Vamos a ver las características de este vestido que los nacidos de nuevo debemos de traer puestos constantemente. Colosenses 3:9. ¿Me das más monitor, por favor? Colosenses 3:9. Dice así: No mintáis los unos a los otros, habiéndoos despojado del viejo hombre con sus hechos. La primera característica del vestido de un cristiano es hablar la verdad. Aquí mentir significa intentar engañar mediante una falsedad. Esa fue la clase de prácticas que nosotros hacíamos antes de ser cristianos. Le mentías a tu esposa, a tu esposo, a tus hijos, al patrón, a tu suegra con más ganas. Le mentías al maestro, le mentías a todo mundo, porque esa era la manera de vivir de cada uno de nosotros. Le mentíamos a todo mundo. Bueno, esa era nuestra pasada manera de vivir. Y ahora nuestro atuendo es la verdad. Por eso dice, no mintáis los unos a los otros. Ya no intentes engañar a nadie con falsedades. Habla la verdad. Háblale la verdad a tu esposa, a tu esposo, a tus hijos. El cual conforme a la imagen del que lo creó, se va renovando ese nuevo hombre. Aquí la palabra revestidos del nuevo hombre viene de una palabra griega neón, que significa la naturaleza recién puesta. Fíjate, da la idea de como cuando te pones un vestido, ¿sí? Es decir, que cuando tú naciste, el Señor nos vistió interiormente, nos puso, mejor dicho, una nueva naturaleza, el nuevo hombre que ahora es creado según Dios, y este nuevo hombre, dice, es hecho conforme a la imagen del que lo creó, y ese nuevo hombre que ahora habita en nosotros se va renovando constantemente. Pablo, en una parte de la escritura, dice que nuestro hombre externo se va desgastando. Así dice. No obstante, el hombre interno, ese se va renovando. El hombre interno, ese no envejece. El hombre interno siempre va creciendo, creciendo, creciendo. Pero el hombre exterior, nuestra humanidad, esa se va desgastando hasta llegar a morir. Lo cual es necesario que suceda para después ser revestidos de un cuerpo glorificado. Entonces, aquí está diciendo que ese nuevo hombre se va renovando. Ahora bien, esa renovación no significa que se hace viejo, sino significa que va creciendo, porque la palabra renovación habla de una calidad de vida que va en aumento, habla de una calidad de vida que nunca viviste, pero es un proceso que es continuo, continuo, continuo, siempre hacia arriba. San Pablo lo puso de esta manera en 2 Corintios 3:18. Él dijo así: Por tanto, nosotros todos, mirando a cara descubierta como en un espejo la gloria del Señor, somos transformados de gloria en gloria en la misma imagen como por el Espíritu del Señor. Mira estas palabras tan poderosas. Somos transformados, significa vamos de gloria en gloria, vamos en aumento. ¿Sí? Va, el hombre interno va creciendo, creciendo, por decirlo de una manera, estás aquí en este escalón y va subiendo y va subiendo, vamos de gloria en gloria, aunque por fuera vamos de cana en cana, ¿sí? de arruga en arruga, pero estamos enfatizando del hombre nuevo.

la nueva criatura que nació en ti cuando tú te arrepentiste de tus pecados. Ahora, ese bebé espiritual que nació, ese hombre interno espiritual que tienes dentro de ti, esa mujer nueva que habita dentro de ti, necesita un alimento espiritual. Y el alimento espiritual para el hombre espiritual es muy importante. Y el alimento por excelencia que nutre al ser espiritual es la palabra de Dios. La palabra de Dios tiene todos los nutrientes para que tú y yo podamos crecer y madurar y ser transformados de gloria en gloria y parecernos cada vez más a Cristo. Para eso tenemos que comer y alimentarnos de la palabra de Dios. Vamos a 1 de Pedro, capítulo 2, versículo 2. Ahí Pablo habla del alimento que nosotros los cristianos debemos de comer para poder crecer en esa nueva creación, en esa nueva criatura que está ahí. 1 de Pedro 2, versículo 2. Dice así el apóstol Pedro: desead como niños recién nacidos la leche espiritual no adulterada, para que por ella crezcáis para salvación. En primera instancia está el verbo desear, desear. ¿Han visto un niño cuando tiene hambre? ¿Qué hace un bebé cuando tiene hambre? Llora, porque tiene hambre, y la mamá inmediatamente por un sentido que tiene ahí, pues se da cuenta que el niño tiene hambre y le da pecho, y lo comienza a alimentar. Ahora, Pedro dice que debemos desear como niños recién nacidos, de una manera así desesperante. Los niños se ponen así, ¿verdad? Porque tienen su lechita. Nosotros debemos de desear como niños recién nacidos, está hablando espiritualmente, recién nacidos. Debemos de alimentarnos ¿con qué? Con la leche espiritual. Voy a repetir de nuevo. Leche espiritual. Pedro, toma el ejemplo de la leche natural. Él sabe perfectamente que la leche materna es un nutriente. Los médicos que tienen todas las propiedades para que el niño crezca sano. Y la medicina actual ya definió hace bastantes años que la leche materna contiene absolutamente todos los elementos que un bebé tiene para crecer sano. Y Pedro de alguna manera sabía, la medicina no estaba tan avanzada como hoy, pero él sabía y él pone una analogía. Él dice la leche espiritual, pero luego añade una palabra: leche espiritual no adulterada. Porque sabemos que la leche se puede adulterar, ¿no es cierto? Le meten agua, le meten resistol. ¿Quién sabe cuántas cosas le? Lo más que sea blanca. Y entonces ya adulteran el contenido de los nutrientes y ya no es efectiva para nutrir a la persona. Escúchenme bien. Hay una analogía allí respecto al alimento espiritual, la leche espiritual. También hay alimento espiritual adulterado, que es precisamente lo que los falsos maestros estaban dándole de beber a los cristianos en Colosas. Y por eso Pablo les dice: no se tomen esa leche, porque al contrario, les va a hacer daño. Ahora, esta leche espiritual no adulterada se refiere a la palabra de Dios, para que por ella, dice, por es el alimento de la palabra, crezcáis para salvación. Esta frase, crecer para salvación, significa crecer en lo que tiene que ver con la vida cristiana, los resultados de la salvación. Crecer en obediencia, crecer en santidad, crecer en todo lo que tiene que ver conocimiento, sabiduría, prudencia, con todo lo que tiene que ver con la nueva criatura. Pero para fin de crecer sanos espiritualmente, necesitamos alimento espiritual sano. ¿Me están siguiendo? Ok. El alimento espiritual sano te ayudará a tener un crecimiento espiritual sano. El alimento espiritual adulterado te afectará en tu desarrollo espiritual.
Ustedes ya están enterados del problema de salud que está enfrentando nuestro país. Ustedes ya están enterados que el gobierno de México ya puso la voz de alerta porque resulta que tenemos el nada honroso primer lugar en obesidad infantil. Eso significa que nuestros hijos están muy gorditos. Pero ese estar obesos, gorditos, no es señal de buena nutrición. Al contrario, es una señal de muy mala nutrición. Y el gobierno ya puso cartas en el asunto porque ya se pusieron a investigar y llegaron a la conclusión que si no hace nada el gobierno y se van a venir unas campañas muy intensivas al respecto para que los padres alimentemos mejor a nuestros hijos, porque si no lo hacemos y nuestra alimentación no cambia, en 15 años, 20 años será uno de los países con más enfermos. Y eso le va a costar al país millones y millones y millones de dólares. Pero más que, fíjense qué vergüenza, el gobierno enseñando a la gente a alimentar a sus hijos. Eso es vergonzoso. O sea, eso habla de que nosotros los padres no sabemos alimentar a nuestros hijos. Y les damos pura comida chatarra, decimos en México. Que las sopas Maruchan, que las papas fritas, que un montón de basura que les damos de comer a nuestros hijos por la supuesta facilidad de prepararlos. No sé cuánto ustedes sabían que una soda, una gaseosa de Coca-Cola equivale a 10 cucharas de azúcar. Esa información la puedes agarrar en donde tú te pongas a investigar. Es decir, si tú, fíjate bien, desayunas con Coca-Cola, no, ni sabes el veneno que le estás metiendo a tu cuerpo. Pero luego llega la hora de la comida y comes con refrescos. Tenemos el segundo lugar en obesidad a nivel mundial en adultos, después de los Estados Unidos. Ya las tiendas de Suburbia y todo eso ya empiezan a hacer tallas extra, triple X, L, porque ya la gente no cabe. Eso habla de la mala nutrición y eso se deriva en diabetes, hipertensión arterial. ¿Qué más, doctor? Infartos al corazón. ¿Qué tal tú? Bueno, escúcheme bien. Hay una analogía del alimento natural que nos hace embarnecer, no se diga tan feo, pero a la vez no nos está alimentando. Es una bomba de tiempo. Bueno, el alimento espiritual, hay esa analogía que también hay alimento chatarra. Espiritualmente hablando, resulta que el alimento que contiene los nutrientes que necesita el cuerpo no es el más sabroso. Desgraciadamente, el más sabroso es la comida chatarra. ¿Sí o no? El otro día, el viernes, terminé unas clases del instituto y estaban unos niños sentados ahí en una mesa. Entonces yo pasé. Y tenían unos platos así rebosando así, de salchichas, con salsa catsup y un montón de cosas, pero así rebosando. Y yo los vi cuando entraron y se sentaron, y hasta se acomodaron, pero así, mire. Entonces yo salgo y le digo, hola, ¿qué tal? ¡Provecho! Y era un niño como de 7 años y una niña como de 10. Y estaban bien bendeciditos, ¿verdad? Entonces le digo, ¿te gusta eso? Dice, dice el niño, ¡ay! Dice, sí, me gusta. Entonces les digo, oigan, pero esta es comida chatarra y esto les hace daño y los va a engordar y los va a enfermar. Y me contesta la niña que estaba bastante amplia. Dice, no, dice, había de ver a mis compañeras en la escuela. Hay 5 de mis compañeros que están de este tamaño, dice. Yo estoy bien, dice. Entonces, la niñita.
¿Cuántos de ustedes conocen a un niño que le fascina, le encanten las verduras? 1, 2, 3, 4, 5, 6, 8, 9. ¿Sí conocen a alguien que, a un niño que se sienta a la mesa a comer verduras? O una sopa, una crema de espárragos, de calabaza, de que digan, ¡ay, mamá, qué rico! ¿Conocen a esos niños? Son bien contados. Yo conozco a uno, pues es mi sobrina. Esa niña, cuando llega a mi casa, se va sobre las lechugas, las zanahorias y hasta las calabazas crudas. Las agarra. ¿Te gustan? Y dice mi hermana, siempre está comiendo verduras. Dice, ¡qué bueno! Oye, tú eres un espécimen en peligro de extinción. Increíble. Bueno, lo más natural es que no es así. Lo más normal, entre comillas. Desgraciadamente, lo más sabroso, lo más perjudicial. Haciendo una analogía espiritual. En muchas iglesias que les dan comida chatarra es la más sabrosa, pero no los alimenta verdaderamente. Les enseñan a cómo tener éxito, cómo ser empresarios exitosos, cómo ganar casas, dinero, puras cosas de la carne, pura chatarra. Y como es deliciosa y sabrosa, a muchos no les gusta la verdadera comida que los alimenta. Y por eso no están alimentados, y eso tarde o temprano les vendrán las consecuencias. Entonces, vamos a ver en 2 Timoteo 3:16 un poco más lo que dice, añadiendo lo que dijo Pedro: desead como niños recién nacidos la leche espiritual, no adulterada. La palabra de Dios tiene que darse lo más sano posible, bien trazada, con el verdadero sentido de los contextos, en fin, porque la misma Biblia se defiende a sí misma. Fíjate, 2 Timoteo 3:16, y mira lo que dice de sí misma la escritura. Dice, toda la escritura es inspirada por Dios. Inspirada significa que tiene la vida de Dios. Si tú comes la palabra de Dios, ¿estás alimentando que tu cuerpo? No, estás alimentando tu naturaleza nueva. Estás alimentando a tu hombre espiritual. ¿Me están siguiendo? Ok. Entonces, el hombre espiritual se alimenta de la palabra de Dios. Y esa palabra que tiene la vida de Dios es útil para enseñar. Útil significa provechosa, pero tiene la connotación de hacer provecho, como cuando comemos alimentos que verdaderamente nos nutren. ¿Sí? Entonces, la palabra de Dios que tiene vida es provechosa para enseñarnos. ¿Para enseñarnos qué? Tantas cosas acerca de Cristo, de su sacrificio, tantas cosas acerca de la familia, tantas cosas acerca de la vida cristiana. La palabra de Dios tiene la vida de Dios mismo para enseñarnos todo esto. ¿Qué más? Para redarguir. Redarguir significa confrontar cara a cara con la verdad. Y ese es uno de los elementos por los cuales a mucha gente no le gusta oír, escuchar y recibir y comer el alimento espiritual no adulterado. Porque dice, no, siempre nos están diciendo cosas y no me gusta a mí. Aquí nada más tiran pedradas, siempre están diciendo cosas y me siento aludido. Claro, la gente quiere su comida chatarra, quiere sus papas y sus salchichas con catsup y todo eso. Y no quiere el verdadero alimento que lo nutre, porque no le sabe bien. Entonces la palabra de Dios es útil, provechosa para redarguir, para confrontarnos con la verdad de nuestros errores. ¿Qué más? Para corregir. ¿Corregir qué? Precisamente nuestras desviaciones. Corregir conceptos errados respecto de Cristo, su sacrificio, la misma palabra, en fin. Y para instruir en justicia, significa instruir en la vida de rectitud, en las cosas justas y rectas.
Fíjate el poder que tiene la palabra de Dios. Entonces, si yo me alimento, si tú te alimentas con la leche espiritual no adulterada, entonces mira, tú vas a aprender, porque es útil para enseñar. Cuando Dios te hable, o la palabra, escuches la palabra que te redarguye, tú das una respuesta y corriges el camino, ¿sí? Entonces tú comienzas a caminar los caminos de la justicia, de la rectitud. ¿Y cuál es el versículo 17? ¿Cuál es el propósito o las consecuencias de que la palabra de Dios haga todo esto? Versículo 17. A fin de que el hombre de Dios, ¿cómo sea? Perfecto, significa maduro, cabal, en sus cinco sentidos, eso significa perfecto. Y luego añade, enteramente, fíjate, integralmente preparado para toda buena obra, para ser un buen cristiano, un buen esposo, un buen estudiante, un buen todo, ¿sí? Ahora, abran su Biblia en el Salmo 119. ¿Les puedo dejar una tarea? ¿Me prometen que la cumplen? No mienta, ¿eh? Porque usted ya ahora es nueva criatura. Salmo 119. La tarea es esta. No se duerma el día de hoy sin leer todo el Salmo. ¿Cuántos versículos tiene el Salmo 117? 119. 170 y ¿qué? 6. Entonces dura como 5 horas leyéndolo. Si no se va a dormir, pero usted ya se comprometió. Ahora, quiero que, no lo vamos a leer todo ahora. No terminaríamos. Pero yo quiero que ustedes pongan mucha atención. Yo voy a mencionar solamente unos 20 textos. Y quiero que noten el énfasis que pone el escritor del Salmo sobre la importancia de la palabra de Dios. Sobre la importancia de alimentarnos y de tener presente la palabra de Dios, que es la que nos nutre. ¿Listos? Versículo 9. Para los jóvenes, ¿con qué limpiará el joven su camino? Con guardar tu palabra. Fíjate, joven, para que tú vivas en santidad, agrades a Dios en tu juventud, ¿qué tienes que hacer? Guardar su palabra. Pero para fin, aquí guardar significa obedecer. Pero para fin de obedecer tienes que alimentarte. ¿Cómo tú vas a resistir las tentaciones del mundo y de tu propia naturaleza humana si estás débil? ¿Verdad que no se puede? Entonces, ¿qué tienes que hacer? Alimentarte, porque eso es lo que te va a dar fortaleza para limpiar tu camino cada día. ¿Oyeron eso, jóvenes? Versículo 10, dice el salmista, con todo mi corazón te he buscado, no me dejes desviarme de tus mandamientos. Aquí el salmista está pidiendo, Señor, mi corazón te ha buscado, yo no quiero desviarme, pero fíjate en dónde pone el énfasis, de tus mandamientos, de tu palabra, porque sabe el salmista que su palabra es viva, es vida y es nutricional para su ser interior. Versículo número 11. En mi corazón, aquí corazón es sinónimo de la nueva naturaleza, del ser interno que ama a Dios. En mi corazón he guardado tus dichos. Miren lo que viene a continuación. Para no pecar contra ti. Cuando el hombre interno está fuerte, bien alimentado, tiene la fuerza para resistir y someter a la ley que habita en nuestros miembros humanos que nos quieren llevar al pecado. Cuando tú satisfaces los deseos de tu naturaleza humana, más que alimentar tu ser interior, va a prevalecer tu naturaleza humana. Y vas a tener muchos problemas en tu vida cristiana cuando tú no estás diseñado por Dios para vivir de esa manera. De ahí te sacó el Señor y te puso la nueva naturaleza para que ahora podamos nosotros vencer al pecado. Eso ya lo expliqué hace 8 días. Versículo número 12. Bendito tú, oh Jehová. Alabanza al Señor. Enséñame, dice.
tus estatutos. Necesito, miren, estatutos, juicios, mandamientos, testimonios, es sinónimo de la palabra de Dios, son sinónimos. Ahora vamos al versículo 14. Me he gozado en el camino de tus testimonios. Fíjate cómo pone las cosas en orden. Me he gozado más que de toda riqueza. O sea, este hombre sabía que la palabra de Dios ubicaba su corazón. Este hombre sabía que la palabra de Dios siempre lo iba a dirigir hacia las cosas de arriba, siempre. Dice, y yo me gozo más que de toda la riqueza. Versículo 15. En tus mandamientos meditaré. Fíjate, ocuparé mi mente. Meditar, se medita con la mente y el espíritu. En tus mandamientos meditaré, en tus mandamientos pensaré continuamente. Consideraré tus caminos. Me regocijaré en tus estatutos. No me olvidaré de tus palabras. Desgraciadamente, gente que pues, va a las iglesias los domingos, durante la semana, la Biblia es un libro cerrado, es un libro sellado para algunos. Otros vienen, van a las iglesias, llenan los auditorios, como ahora está aquí lleno el auditorio, pero vienen a alimentarse de la palabra, pero ni Biblia traen. Yo siempre he insistido en eso, yo no entiendo eso. ¿Puedes concebir a un soldado sin su rifle? ¿A un médico sin su estetoscopio? ¿A un policía sin su placa? ¿Sin su pistola? O sea, no se concibe, entiéndanlo de una vez, y lo repito de continuo porque muchos de ustedes ni Biblia traen. Y eso es penoso. No saben ni mover la Biblia. A veces yo me fijo cuando les digo, Génesis, ya andan por el Apocalipsis, ¿verdad? Y luego abren ahí en Apocalipsis, sale de la bestia. Y bueno, entonces es algo que no se concibe, hermanos, de verdad, se los digo bien, así, como son las cosas. O sea, es más, el próximo domingo, que no entre el que no traiga Biblia, ahí no nos dejan. ¿De acuerdo? Ok. Ya sacó su. Es que, hermanos, ¿cómo hacerlos entender? El problema con esto es lo siguiente. Si usted se conforma con lo que hoy usted está comiendo y durante la semana no alimenta a su hombre interior, le voy a hacer una pregunta. ¿Por qué no lo hace? Ya sé lo que me van a contestar. Es que no tengo tiempo. Entonces yo le voy a responder. ¿Y si tienes tiempo para comer 3 veces al día? Ah, pues claro. Para eso sí tenemos tiempo. Hasta se nos hace tarde. Yo no sé de dónde sacamos tiempo para comer. ¿De dónde sacamos ese tiempo? Ahora, si yo les pregunto, ¿y si dejas de comer? Lógicamente tú me vas a responder, no, pues me enfermo. Tú lo estás diciendo. La analogía es espiritual. Si yo te pregunto, ¿y si dejas de comer? No, pues me voy a debilitar. Tú lo estás diciendo. ¿Y si dejas de comer? Me voy a enfermar. Tú lo estás diciendo. ¿Por qué encontramos tiempo para comer la comida material y el alimento espiritual que necesita el hombre interno, ¿dónde está? El problema con esto es el siguiente, que cuando vienen las enfermedades, entiéndase, problemas de la vida, no tienes fuerza para resistir. Y luego vienes con el pastor. El problema con esto es el siguiente, que cuando vienen
las enfermedades, entiende.

Y se sigue dando el fenómeno. Ayer mismo, se me acercó una persona, me dijo, pastor, dice, no, necesito una cita con usted. Le digo, no, ahorita, cuéntame. No, necesito como 3 horas, me dijo, para contarte todos mis desastres. No, es que, mi vida es un desastre. ¿Cuánto tienes viniendo a la iglesia? Como 7 años. ¿Y tu vida es un desastre? Dice, sí. Ah, entonces tú me quieres contar en 3 horas todos tus desastres. Para que después decir, pedirme, pastor, ore por mí. Y esa oración llena de unción y poder, que te va a tumbar, te tiro el saco encima. Ya con esa oración así poderosa del pastor, ya se te va a solucionar todo. Dice, no, pues no. Ay, hermano. Cuando una persona se enferma físicamente, le da salmonelosis ahí en el estómago, se puso mal. Entonces, pues se deshidrata y cuanta cosa. Entonces va con el médico y le dice, mira, tienes que dejar de comer esto. ¿Qué es lo primero que te quita? ¡La chatarra! ¿Sí o no? Pero luego entras en un proceso, mira, tienes que tomar esta dieta. Entonces tú le haces así, ¿y dónde están los tacos? ¿Y dónde están las tortas? ¿Y dónde están la vitamina T? Como dice Pablo. Entonces, como está débil, el enfermo tiene que ser ayudado, ¿no es cierto? Entonces se le da de comer y a medida que va agarrando fuerza, pues él ya después se vale por sí mismo. Pero ¿cuántos saben que la rehabilitación es instantánea? ¿Verdad que no? Es progresiva. Entonces, ¿de dónde sacan algunos cristianos que con venir con el pastor o pedirle al milagrero de la esquina o al ungidazo del saco que ore por él, todo se les va a quitar instantáneamente, por el amor de Dios, hermano? San Pablo, eso lo vimos hace 8 días. San Pablo dice, no es así. No se dejen engañar por los falsos maestros. No es así. Así como debe de haber una rehabilitación, un proceso donde el cuerpo vuelve a tomar la fuerza y se vale otra vez por sí mismo y empiezas a caminar y te añades a tu vida cotidiana, espiritualmente es lo mismo. Por favor, hermano, no me vengan a pedir esas oraciones mágicas. No existen. No existen. Pero el problema, ¿dónde está? En la alimentación. ¿En dónde? Díganlo fuerte. ¿En la alimentación? Seguimos con el Salmo. Vamos al versículo número 20. Mira, dice, quebrantada está mi alma de desear tus juicios en todo tiempo. Fíjate esta parte, quebrantada está mi alma, o sea, yo estoy acongojado, algo le pasaba, estaba en una situación, está mi alma quebrantada y deseo tus juicios en todo tiempo, o sea, tu palabra, tu consejo. Versículo 21, reprendiste a los soberbios, los malditos que se desvían de tus mandamientos. Ay, Dios, ay, qué feo dice ahí, ¿no? Los que se desvían de sus mandamientos, ¿cómo les dice la Biblia? Malditos. Ay, mejor hay que seguir con el versículo 23. Dice, príncipe, esta es otra situación que el salmista está pasando. Pongan atención, fíjense las distintas situaciones. Y todo lo enfoca a su palabra. Todo. Versículo 23. Príncipes también se sentaron y hablaron contra mí. Conflicto. Conflicto con otros. ¿Cuántos tienen conflictos con otros? ¿Qué haces cuando tienes conflictos? Con tu esposa, con el vecino, ¿qué haces? Fíjate lo que hizo este, ¿eh? Príncipes se sentaron y hablaron contra mí, mas tu siervo meditaba si se tomaba la botella de tequila o no, para callar las penas. Fíjate, mucha gente, y aún gente que va a las iglesias, tienen problemas y se refugian en esas cosas. Increíble, ¿no es cierto? Increíble. Oye, hermano, ¿y por qué andas así? Pues es que tengo un problema. Qué manera de refugiarte. Pero mira lo que hizo el salmista. ¿Qué hizo?

0: Pues tus testimonios son, perdón, estoy en el 23, príncipes también sentaron y hablaron contra mí, mas tu siervo meditaba en tus estatutos, o sea, en tu palabra, diciendo, Señor, ¿cómo enfrento esta situación? ¿Qué dice tu palabra? Entonces comenzaba a buscar y comenzaba a alimentarse, y en la palabra comenzaba a encontrar las respuestas, los nutrientes para saber cómo enfrentar ese problema. Versículo número 24, añade aquí, dice, pues tus testimonios son mis delicias y mis, ¿qué? Consejeros. Mis consejeros. Miren, la meta de un cristiano es llegar a la imagen de Jesús. La meta de un cristiano es crecer, ir de gloria en gloria. Y eso habla de que, por ejemplo, cuando un niño nace es dependiente, ¿no es cierto? De sus padres. Tiene un año y sigue dependiente, 2, 3, 4, 5, 10, todavía es dependiente de sus padres. Entra en la adolescencia y ya se siente muy, todo el mundo es de él, ¿verdad? Llega ya se va solo a la escuela, llega a la juventud, igual, ¿verdad? O sea, va creciendo. Se va valiendo por sí mismo. Bueno, espiritualmente hay una analogía allí. Cuando una persona nace de nuevo, tiene muchas dudas y no sabe muchas cosas, entonces tiene un hambre tremenda por las cosas de Dios. ¿Sí les pasó eso cuando nacieron de nuevo? Pastor, tengo muchas dudas. Y te empiezan a hacer preguntas, tú dices, aquí está un recién nacidito. ¿Cuánto tienes de nacido de nuevo? Un mes, te dicen, o 6 meses. Entonces, a ver, venga, chemi, cuán en venga, le empiezo a dar su papillita. A ver, ahora empieza a caminar. Entonces empieza a nutrir el niño espiritual. Empieza a dar sus primeros pasitos. ¿Cómo son los niños cuando dan sus primeros pasitos? Dices así todos, ¿verdad? Y luego de repente dices, ¡ay, pa! Y la mamá va rápido, ¿verdad? Entonces, ahí ya lo consuela, pero la mamá sabe, por lógica, que tiene que volver a soltarlo para que siga dando sus primeros pasos, ¿no es cierto? Y le vuelve, lo suelta al bebé, entonces el bebé dice, no, y se sienta. Dice, no, y se queda, no, párate. Dice, no. Porque sabe que se golpeó. Entiende, de alguna manera lo entiende. Pero la mamá y el papá dicen, no, a ver, ponte allá, y le ponen, a ver, ahí te va, y ahí va el niño, Bueno, pero imagínate a los 25 años ya con un bigotote como el de Emiliano Zapata, así todo retorcido, y todavía, papá, dame mi lechita, papá, oiga, sí, por favor, escúchenme bien, hay algunos que tienen años ya con un bigotote, hasta pelones están algunos, y todavía pidiendo consejitos de primer nivel. Ay, Dios. Pidiendo consejos. Oiga, pastor, no sé cuál es la voluntad de Dios para mí. Mire, este se te cayó el pelo. De tantos años que han pasado. Y todavía no sabes cómo solucionar esto. No. Quiero mi cocol. Quiero mi lechita. Dices, no puede ser. ¿Todo por qué? ¿Por la mala alimentación o porque no alimentas al hombre? Fíjate nada más. Parece así como muy ligero el asunto, pero no lo es. Mira esta, el versículo 25. Mira situación que estaba enfrentando el salmista. Abatida hasta el polvo está mi alma. ¿Alguna vez han sentido abatidos hasta el polvo? ¿Verdad que sí? Bueno, ¿qué hizo este hombre? Mira lo que dice: vivifícame según tu palabra. O sea, él sabía que la palabra de Dios es poderosa para darle la vida y la fuerza para enfrentar ese abatimiento. ¿A dónde él se refugiaba? Notan que cada definición que hace una alusión a la palabra de Dios. Así es todo el salmo. Léanlo de verdad. ¿Lo van a cumplir? Ok. Versículo 28. Aquí es otra situación distinta. Se deshace mi alma de ansiedad, de intranquilidad, inseguridad, estrés, para que me entiendan. Así le llaman ahora. Estrés, todos así estresados. Dice, se deshace mi alma de la ansiedad. Pero luego él dice, susténtame según tu palabra. Y la palabra sustentar tiene una implicación de aliméntame. Es como el esposo que le dice, toma, aquí está el sustento de la semana. Le da dinero para que sustentar con comida a la familia. Y aquí es, susténtame, ¿qué? Según tu palabra. Escuchen, no hay otra manera de enfrentar las cosas en la vida cristiana más que con los consejos que nos alimentan, la palabra de Dios que nos alimenta, que son los que nos dan la fuerza, y según su palabra nosotros podemos vencer. ¿Están conmigo? Ok, vamos al versículo 34. Mira este versículo. Dame entendimiento. ¿Cuántos reconocen que lo necesitamos? Dame entendimiento, porque a veces no se entra de cosas. Dice, y guardaré tu ley. O sea, si no lo entiendo, ¿cómo voy a guardarla? Y la cumpliré de todo corazón. Ahora, mira el versículo 35, y aquí es otro aspecto de la vida. Dice, guíame por la senda de tus mandamientos. Ahora está pidiendo guía. ¿Qué haces tú cuando no sabes por dónde caminar? Haz esto. Mira, guíame por la senda de tus mandamientos. El Salmo 23, David decía también, me guiará por sendas de justicia por amor de su nombre. Esas sendas de justicia no siempre son agradables. Hay sendas de justicia muy bonitas, por ejemplo, la de la adoración, la de la bendición, que las cosas te salen bien, pero cuando el Señor te dice, ahora vas a caminar la senda del perdón, ahí como el niño te sientas, dice, no quiero caminar, no, camina, ándale. Fíjate lo que dice el Salmo 23, me guiará por sendas de justicia. El salmista no decía si quiero o no quiero, no, Dios me va a guiar. Y luego dice, y aunque ande en valle de sombra de muerte, o sea que a veces Dios nos lleva por ese camino de oscuridad, de ansiedad, pero ¿qué dijo David en el Salmo 23? Aunque ande en valle de sombra de muerte, ¿qué? Mira, no temeré mal alguno, porque tú estarás conmigo. ¿De dónde sacaba esa fortaleza ese hombre? De la palabra de Dios. Ahora, mira el versículo 41. Dice, venga a mí tu misericordia, oh Jehová, tu salvación conforme a tu dicho, y daré por respuesta a mi avergonzador, que en tu palabra he confiado. No quites de mi boca en ningún tiempo la palabra de verdad, porque en tus juicios espero. Vamos al 45. Y andaré en libertad, porque busqué tus mandamientos. Libertad. Qué bonita palabra, ¿no? Libertad. Jesús dijo, conoceréis la verdad, y la verdad os hará libres. ¿Qué significa conocer la verdad que nos hace libres? Conocer el evangelio que nos hace libres de la esclavitud del pecado. Eso significa. Esa es la verdadera libertad, hermanos. Y esa es la vestimenta que debemos de traer nosotros. Ahora, mira, vámonos hasta el versículo 66. Dice, enséñame buen sentido y sabiduría, porque tus mandamientos he creído. Antes que fuera yo humillado, descarriado andaba. ¿Cuántos andábamos así? Descarriado andaba. Mas ahora guardo tu palabra. Este es un cuadro del nacido de nuevo. Vamos al versículo 71. Bueno me es haber sido humillado. ¿Alguna vez has sido humillado? Se siente, tu yo es pisoteado, ¿no? Pues cuando Dios nos humilla es para despojarnos del yo, de nuestro ego. Dice, bueno me es haber sido humillado para que aprenda tus estatutos. Mejor es la ley de tu boca que millares de polvito de oro y de plata. Así dice allí. Bueno, lo de polvo yo lo inventé. Pero es que andan muchos allí que van a la iglesia. En lugar de ir a buscar el alimento, se conforman con la chatarra del polvo de oro en las manos. Y lo están todos admirados. ¡Ay! Y lloran. ¿Por qué ven oro? Yo aquí traigo una argolla de mis 30 y tantos años de matrimonio. Yo no lloro, lo veo. Y al polvo de oro, la gente llora porque le caigo por el amor de Dios. Pura chatarra. Ahora, yo no estoy diciendo que no hay milagros, pero los milagros, hermano, no son la garantía de nada. Pero quiero enfocarme más aquí. Vamos al versículo 75. Fíjense, todavía nos faltan 100. Dice: conozco, oh Jehová, que tus juicios son justos y que conforme a tu fidelidad, ¿qué? O sea que Dios es fiel cuando te suple y te consuela y te bendice. Y dice, ay, Dios es fiel. Pero también Dios es fiel cuando te da tu disciplina. Y me da mi disciplina. ¿Duele? Sí, ¿verdad? Es por la fidelidad de Dios. Pero no todos entienden esto, no todos conocen eso. Y no están alimentados para soportar la disciplina del Señor. Porque no comen de la palabra. Versículo número 76. Él conocía que Dios podía humillar y afligir, pero conocía la otra parte también. Versículo 76. Sea ahora tu misericordia para consolarme, conforme a lo que has dicho a tu siervo. Vengan a mí tus misericordias para que viva, porque tu ley es mi delicia. Ay, qué rico. ¿Ya se llenaron? ¿Amén? No, pues todavía falta el postre. ¡Qué tremendo salmo! ¿No les parece? ¿Pero notaron el énfasis en la palabra de Dios? No hay otra manera. Si entonces nosotros no alimentamos, revestimos al hombre nuevo, o mejor dicho, alimentamos el hombre nuevo con el que hemos sido revestidos hasta el conocimiento pleno, entonces ¿cómo vamos a enfrentar las cosas, hermano? Colosenses 3:11. Colosenses 3:11. Entonces habla Pablo de un conocimiento pleno de Cristo. Dice, donde no hay griego ni judío, circuncisión ni incircuncisión. Es decir, que ya no existen en Cristo barreras raciales, ni religiosas, ni culturales para los nacidos de Dios. Cristo es para todos. No hay barreras, Él es para todos, para todo aquel que en Él cree. Pero luego añade, bárbaro ni escita. Bárbaro se les decían en la antigüedad, a los pueblos que eran guerreros, pero que eran salvajes. Era gente inculta, era gente desalmada, pero ellos también tenían acceso por la fe a Jesucristo. Y luego dice, siervo ni libre. Noten cómo todas las barreras culturales, sociológicas, religiosas, todas están siendo derribadas por Cristo. Porque al final dice, sino que Cristo es en todo y en todos. Cristo es el todo y en todos. Es decir, que si Cristo es el todo y en todos, ya no hay barreras, ni religiosas, ni raciales, ni sociales, ni culturales, en los nacidos de nuevo. Nosotros tenemos que ver a todos los nacidos de nuevo, por supuesto, como hermanos, independientemente de su condición cultural, social, económica, porque eso Cristo no lo ve. Él se reveló al pobre, al rico, al bárbaro, al salvaje, a todo aquel que esté dispuesto a caminar con Él. Y nosotros no tenemos que poner barreras. Hay una historia que todos conocemos en Juan capítulo 4. No lo vamos a leer, pero usted conoce esta historia, es de las más conocidas en la Biblia. Es la historia, el episodio de Jesús y la samaritana. Jesús sabía que una mujer iba a llegar al pozo a llenar su cántaro. Llegó cansado del camino y se sentó en el pozo. Entonces llega esta mujer y Jesús le dice, mujer, dame de beber. Y la mujer inmediatamente pone la barrera de la raza y le dice, no, ¿cómo tú me pides de beber? Yo soy samaritana, tú eres judío, y los judíos y samaritanos no nos podemos beber. ¿Sí? ¿Se fijan cómo todo eso existe en los países? Por ejemplo, aquí en México decimos, no, pues que los jalisquillos, no, pues que los chilangos, no, pues que hay un montón de barreras, ¿verdad? Y todas esas cosas. Y el Señor dice, no, no. Allá en Argentina son los porteños, equivale a los chilangos. Y así, en todos los países, déjame decirle, es lo mismo, ¿eh? Unas barreras que ponemos, y nos dividimos y todo eso. Bueno, en Cristo ya no. Aquí es bienvenido el chilango cristiano. ¿Cuántos chilangos hay aquí? A ver, denles un aplauso a esa chilanguiza. Pero ya no sean gandallas en el estacionamiento, ¿eh? ¿Y los chilapatíos? Ya van para allá. No, no, fíjate. Entonces Jesús le dice, dame de beber. No, no, no, no me pides a mí, no tenemos tratos. Le dice. Entonces Jesús, si tú vuelves a beber de esta agua, te va a volver a dar sed. Pero si tú bebes del agua que yo te doy, fíjate, así hizo un lado toda esa barrera. Es un lado. Y si tú bebes de la que yo te doy, ya no volverás a tener sed. Y la mujer esto dice, dame. ¿Quieres? Sí. Bueno, ve y llama a tu marido y ven acá. Y dice, no, pues fíjate que no tengo. Y Jesús le dice, sí, bien, has dicho, porque 5 has tenido. Y el que ahora tienes no es tu marido. Ya llevaba 6, la tremenda señora. 6 hombres en su vida y seguía con sed. Entonces cuando Jesús le revela su vida de pecado y la confronta con su realidad adúltera, derechito al infierno, en ese momento se pone bien espiritual la señora y puso cara de la madre Teresa de Calcuta. Y le pone en medio, inmediatamente se pone espiritual y dice, nuestros padres adoraron en este monte. Y ustedes dicen que es en Jerusalén. Luego metió el asunto religioso. Es como cuando tú ahora como cristiano le compartes a tu vecino, a tu compadre, inmediatamente se ponen espirituales. Sacan el rosario y dicen, el domingo voy a la misa. Y luego ya se ponen bien espirituales, ¿a poco no? ¿Por qué? Porque los estás confrontando. Ponen su barrera religiosa. Y Jesús le dice, mira, Jesús así con la mano en la cintura, esa barrera le hizo así, la derribó. Dijo, mira mujer, entiéndeme, la hora es, y ahora es, la hora viene, y ahora es cuando los, ¿qué? No, a mí me intriga mucho ese verdaderos, ¿qué? Adoradores, adorarán al Padre en espíritu y verdad.
1: Es la 1:00.

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0: 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Tal vez necesite escuchar palabras de ánimo para seguir adelante. No se desaliente, hoy encontrará una esperanza. 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
1: Hola, bienvenidos a nuestro tema de esta semana, ¿hay alguien en casa? Un tema que hemos estado tratando en las últimas dos semanas. En los Estados Unidos de Norteamérica existen 12 millones de personas que padecen de los nervios, o les llaman también neuróticos. El mundo está bajo tensión. Podemos decir que el estrés es la tónica del día. Hay temor a la guerra, temor a lo que sucede en el mundo, temor al futuro, angustia. Sin embargo, hay una institución que sobre todas las cosas es la que está siendo actualmente más afectada y es la familia. La familia y el hogar están en crisis. En los Estados Unidos de Norteamérica hay 6.500 divorcios por día. Esto es más de 1.100.000 por año. De las mujeres entre 30 y 40 años se divorcian 6 de cada 10, o sea, el 60%. En Francia, uno de cada dos matrimonios termina en el divorcio. Además, en México, uno de cada dos matrimonios también termina en el divorcio. Estamos viviendo momentos difíciles y creo que los fundamentos de la familia, o creemos, muchas personas también en ello, que los fundamentos de la familia están siendo destruidos. Y cuando los fundamentos de la familia se destruyen, cuando ya no se entiende qué es una familia, cuál es el propósito por el cual existe la familia, cuál es la función de la familia, qué provee la familia, entonces entramos en una crisis que genera todo tipo de crisis. Quiero decirte sin temor a equivocarme que todos los males se generan aquí. Las estadísticas hablan por sí mismas. Muchos de los padres actualmente, tanto padre como madre, se ven en la necesidad de trabajar. Dado la escasez económica, dado los problemas que van surgiendo, para poder proveer adecuadamente económicamente a los hijos. Parte de la cultura occidental es que el hombre y la mujer trabajen. Sin embargo, la cultura oriental, curiosamente, que es la cultura judeo-cristiana, donde se originan las raíces cristianas, donde estuvo ahí precisamente Jesús hace 2000 años enseñando el camino, la verdad y la vida, es distinta. El papel del hombre es muy masculino y el de la mujer muy femenino. El hombre tiene un papel preponderantemente de ser el proveedor económicamente de la casa. La mujer no trabaja por lo regular. En su mayoría son los hombres, me refiero a los matrimonios. Además, el hombre tiene el papel de proteger, también de ser el líder espiritual del hogar y finalmente de formar el carácter de los hijos, de criarlos. En nuestra cultura occidental, debido a distintas corrientes seculares humanistas que están centradas más bien en los conceptos, en el hombre que en Dios, se ha tratado de cambiar en los últimos años el papel y la importancia de cada uno de los miembros de la familia, como por ejemplo, la mujer se siente más libre de trabajar fuera de casa. Sin embargo, las consecuencias del descuido de los hijos en los últimos 30 años podemos ver que las cifras por sí mismas hablan. Cada día en los Estados Unidos de Norteamérica vemos que hay miles y miles de jovencitas que se embarazan. Y la cantidad en México de adolescentes embarazadas entre los 13 y 15 años de edad es alarmante. 600.000 solamente el año pasado. Cifras alarmantes como estas nos ponen a pensar si realmente el papel de la familia, si el papel de la familia está cumpliendo. Cuando dos padres trabajan, los niños por lo general se sienten rechazados. Sienten que han perdido algo muy importante para sus vidas, sus padres. Cuando los dos padres trabajan, podrán tener más dinero. Sin embargo, no sustituyen el tiempo del padre. O sea, el que ingrese más dinero al hogar no quiere decir que esto va a sustituir en el hijo la necesidad que tiene de papá, de mamá, sobre todas las cosas, que esté en casa. Entonces, es muy importante que tú animes a tus hijos, a que ellos te hablen y te comenten cuánto les afecta el que tú como mamá también estés trabajando y fuera de casa. Es importante que mantengas en tu mente que Dios te llamó como mujer a estar en casa, a criar hijos, a dirigir un hogar juntamente con tu esposo. Y no hay trabajo más hermoso, vimos la semana pasada, más remunerativo que el ser madre. Hoy en día también existen conflictos que afectan a los niños. Los niños muchas veces se niegan a ir a la escuela a corta edad y cuando van a la escuela empiezan a generar crisis por la falta de una paternidad responsable y empiezan a sentirse inseguros, empiezan a demostrar agotamiento excesivo en su comportamiento, una preocupación o temor excesivo acerca de sus padres. Tener dificultad a veces para dormirse, en sus hábitos para comer, pesadillas terribles, temor exagerado a situaciones. Y todo esto porque hay un síndrome de ansiedad en su vida al no estar acostumbrado a ir a la escuela y se les deja solos en la escuela sin el apoyo continuo de la madre en la educación del hijo porque la madre trabaja, porque la madre no está en casa. También tenemos el cuadro del niño ansioso, que hoy en día encontramos que afecta a muchísimos niños. La ansiedad afecta a los niños con pensamientos constantes y miedo por su propia seguridad y por la seguridad de sus padres. También se niegan a asistir a la escuela y quejas frecuentes de dolores de estómago u otros malestares físicos. Preocupaciones excesivas acerca de dormir fuera de casa. Estar demasiado apegado a sus padres. A veces hay corajes y pánico en el momento de separarse de sus padres y problemas para dormir. También hay una tendencia a bajar la autoestima del niño. Otro de los grandes problemas que afectan al hogar hoy en día son las mudanzas. Padres que trabajan y se mueven de una ciudad a otra. Las mudanzas afectan realmente a los niños, afectan su cuadro emotivo, emocional y producen problemas serios. Yo sé que muchos padres tienen necesidad de mudarse de una ciudad a otra por causa del trabajo, pero no ignoremos que el mudarse a una comunidad nueva puede ser una de las experiencias más traumáticas para toda la familia. Las mudanzas frecuentes o aún una sola mudanza pueden ser especialmente difíciles para un niño o para un adolescente. Los estudios demuestran que es posible que los niños que se mudan con frecuencia tengan problemas en la escuela. Anótelo. Las mudanzas son aún más difíciles si están acompañadas de otros cambios importantes en la vida del niño, tales como la muerte del padre, el divorcio, la pérdida de ingreso familiar o la necesidad de un cambio en la escuela. También la mudanza afecta porque interrumpe las amistades. A un niño nuevo en la escuela, al principio le puede parecer que todos los demás tienen su amigo preferido o que otros tienen sus grupitos de amigos selectos. El niño tiene que adaptarse a un horario y currículo nuevo y en ciertas clases o cursos se puede encontrar más adelantado o más atrasado que otros. Esta es una situación que puede ocasionar estrés, ansiedad y aburrimiento. Los niños en edad de kinder o de primer grado son particularmente vulnerables a una mudanza de la familia porque en su proceso de desarrollo ellos están en la etapa de separarse de sus padres, de ajustarse a nuevas figuras de autoridad y relaciones sociales. La familia también está afectada por el alcohol. El alcohol destruye, corrompe los valores familiares, causa principal de violencia intrafamiliar en Hispanoamérica, incluyendo los Estados Unidos de Norteamérica. El alcohol, de desempleo, de pobreza, de suicidio, de muerte. y de un pésimo ejemplo y testimonio a los hijos que viven bajo la influencia de un padre alcohólico. Usted no sabe la pesadilla que es para una mujer vivir con un esposo alcohólico. Ahora sí podemos decir, solo el que está en esos zapatos sabe lo que se siente. Usted tampoco sabe la pesadilla que sufren esos niños cuando ven esos cuadros terroríficos del padre, agarrando a golpes a la mujer, a la madre, profiriendo los insultos más degradantes contra ella, haciendo o creando una atmósfera infernal en el hogar. Entonces, por favor, pensemos que la familia sí está siendo golpeada duramente, está siendo infectada por los virus de la corrupción de nuestra sociedad, como los que he mencionado, y qué decir de la infidelidad conyugal, como es el adulterio, también causa principal de divorcio, de hogares destruidos, de hijos depresivos, de hijos homosexuales sin identidad masculina por la ausencia de padre, de crisis económica e inseguridad. ¿Qué produce este cuadro de estrés? ¿Qué podemos decir del divorcio? Hay mucho que hablar del divorcio. El divorcio genera un estrés espantoso en la familia y es otro de los duros golpes que están afectando hoy en día la moral familiar y genera una sensación de soledad en el matrimonio, ya que uno de los miembros se queda completamente solo. Al haber divorcio, hay inestabilidad de confianza, hay muchos problemas que no se resuelven en la niñez. La soledad viene a ser parte de la vida de la mujer como de los hijos. La soledad viene a traer un aspecto depresivo, aislamiento, desaliento, y afecta mental, físicamente y espiritualmente a la pareja que se queda sola. Entonces, es importante que entendamos que en el matrimonio el divorcio genera uno de los índices más altos de estrés y problemas serios, ya que el divorcio trae heridas incurables en la esposa, heridas incurables en los hijos, trae trastornos de la personalidad en el niño, y sobre todo si está en la edad de crecimiento entre los 3 y 5 años de edad o la adolescencia. Conocemos por qué entonces hay niños violentos, criminales. Uno de los principales criminales en los crímenes de las escuelas en Colorado declaró que no sentía dolor ni remordimiento al matar, y le preguntaron que por qué. Él había matado a su madre, a 3 hermanos, a 3 de sus mejores amigos. Bueno, había cometido una serie de asesinatos sin remordimiento. Y él contestó, no siento dolor por la razón de que, como nunca le importé a nadie, pues no siento ningún dolor. Qué respuesta tan patética, pero tan real. Nunca le importé a nadie. Nadie se interesó por mí. Es el grito de muchísimos adolescentes. Y algo que debemos decir con todo respeto es que los padres de familia no saben criar hijos, menos adolescentes. Los padres de familia están tan ocupados con las cuestiones económicas, con las cuestiones de pelear entre los dos y jalarse de las greñas y estar discutiendo todo el día y estarse reclamando mutuamente, o el papá con los amigotes, faltando el fin de semana cuando más falta hace su presencia con los hijos, y la mamá agriada en su carácter por causa de la falta de apoyo del padre, a veces rayando en la histeria, en la gritería, en las malas palabras, creando ambos, padre y madre, una atmósfera infernal en el hogar. Entonces, pues es triste decirlo y es vergonzoso, pero realmente no se sabe criar a los niños ni a los adolescentes, y muchos padres suspiran porque sus hijos ya se vayan de la casa, se casen, para que dejen de darles problemas. Por eso este programa Esperanza para la Familia. Recientemente acabamos de recibir una invitación del gobierno de los Estados Unidos de Norteamérica en uno de los estados principales del norte para trabajar juntamente con la policía en pláticas a los padres hispanos, ya que el índice de criminalidad entre los jóvenes es altísimo, jóvenes hispanos viviendo en Estados Unidos. Y parece que nadie está haciendo nada para resolverlo. Gracias a Dios llegó este programa a uno de esos estados del norte de los Estados Unidos, como está llegando a varios lugares de Estados Unidos y otros países. Y pues el gobierno se interesó en el contenido y quiere ahora que vayamos y podamos tener estas pláticas con los padres hispanos. ¿Qué pasa con la familia? ¿Qué está mal con la familia? Es la pregunta que muchos se hacen hoy en día, doctores, trabajadores, hombres de negocios, jóvenes. ¿Qué está mal con la familia? Bueno, quiero decirte que está mal con la familia. Los fundamentos están siendo atacados. Los fundamentos se conoce también como los cimientos. Tú sabes que un edificio que tiene malos cimientos, malos fundamentos, no va a poder vencer las presiones de peso, de uso, en fin, y se cometen tragedias. Muchísimos jóvenes se sienten solos hoy en día y no encuentran respuestas para su soledad. Muchísimos niños generan desórdenes de ansiedad que los llevan hasta la depresión y el suicidio. Muchísimos jóvenes y niños tienen problemas de ira y corajes y rabietas incontrolables que los llevan muchas veces al crimen. Muchísimos jóvenes y niños padecen, repito, de la depresión y son causa principal, la depresión de muerte en Estados Unidos de Norteamérica. Muchísimos jóvenes y niños también tienen temores inexplicables, pesadillas espantosas, problemas para dormir, malos hábitos alimenticios, rebeldía y deserción escolar, pensamientos y tendencias al suicidio. En otras palabras, ¿qué está pasando? ¿Qué está mal con la familia? Problema de las amenazas de intento de escaparse de la casa hoy en día son una epidemia que plagan muchos hogares. Y tristemente, cuando hablo con los jóvenes, su pensamiento es, ya voy a cumplir 18 años, podré irme de la casa y ser libre. ¿Qué pasó ahí? ¿Por qué los jóvenes piensan que el hogar es una cárcel o un lugar donde no hay realmente propósito para vivir? ¿Qué está pasando con la gran cantidad de jóvenes y jovencitas que a muy temprana edad, y ya podemos decir que también en México se oficializó la edad de las primeras relaciones sexuales a los 13 años de edad? Escuche usted bien, a los 13 años de edad, cuando hace 20 años, 30 años atrás, eran las paletas, los deportes, los juegos inocentes, lo que llenaban el vacío muchas veces de los niños y adolescentes, hoy es el sexo promiscuo. ¿Por qué el SIDA se ha convertido en una plaga y las enfermedades venéreas están acabando con muchísimos jóvenes en Estados Unidos de Norteamérica y en nuestro país? Es una plaga también. ¿Por qué los jóvenes y los niños, ya podemos decir que también los niños, incurren o ingresan a las filas de los que prueban el alcohol, las drogas y el sexo promiscuo como un intento de buscar una satisfacción o llenar algún vacío? ¿Algo está mal con la familia, no cree usted? Definitivamente sí, algo está mal con la familia. Precisamente hoy quiero hablar acerca del fundamento del hogar. Quiero decir que el fundamento de toda familia, el principal cimiento de una familia, el principal ausente es el amor. ¿Hay alguien en casa? Es la pregunta que nos hemos hecho en los últimos dos programas. Con este llevamos el tercero de la serie. Y creo que el ausente más grande es la falta de amor. Y la falta de amor es precisamente el fundamento que está ausente en muchísimos hogares. Y se ha querido construir el hogar con cimientos falsos, como son el dinero, que trae una seguridad o una esperanza transitoria solamente, mas no permanente. Como son las diversiones, como son los autos o las casas hermosas o las decoraciones o los juegos de todo tipo electrónico, los medios de comunicación. Sin embargo, quiero decirte algo. El cimiento que sostiene todo hogar es el amor. El amor, según el Instituto Mexicano de Psiquiatría, el Instituto también de Salud Mental de los Estados Unidos de Norteamérica, es el vínculo más fuerte que puede unir la familia. Y si nosotros vemos las estadísticas de todo lo que acabo de mencionar, que están afectando a la familia o que se generan por falta de familia, ¿cuál, pregúntate tú, es la raíz? ¿Cuál es la causa? Bueno, es la falta de amor, precisamente. Y quiero decirte que la falta de amor está generando muchísima ansiedad, desaliento, desánimo, depresión en muchos niños. La falta de afecto y cariño y comprensión, comunicación, etcétera, está generando mucha ansiedad y estrés en los hogares. La falta de confianza. Muchísimas madres de familia hoy han perdido la confianza en sus esposos. ¿Por cuánto? estos no reportan todo el ingreso económico, no lo llevan a casa, porque tienen relaciones sexuales fuera del matrimonio, porque consumen alcohol en altas dosis, porque se han vuelto violentos, insensibles, ásperos a las necesidades de las esposas. Muchísimas esposas hoy viven, transitan y andan por este mundo, por estos países, experimentando una soledad espantosa. Y además, con el peso de la crianza de los hijos, la cual es bastante difícil, la cual requiere tiempo, como mencionamos la semana pasada, dedicación, abnegación. La falta de amor se ha convertido en una plaga, una epidemia. Hoy vivimos en una sociedad altamente egoísta. Una sociedad que pensamos solamente en nosotros mismos, y fuera de nosotros mismos no existe nadie más. Quiero decirte que hay una paradoja en todo esto. Cuanto más nos amamos a nosotros mismos, más infelices seremos, curiosamente. Es como estar añadiendo cargas y pesos y opresiones a nuestra alma, a nuestra mente, y nos hace la vida de cuadritos. El tratar de buscar satisfacer nuestros propios deseos antes que los deseos de nuestra familia, de nuestros hijos, de nuestra esposa, nos convierte en las personas más infelices. Por eso tenemos multitud de padres que hoy en día encuentran en el alcohol el escape, la puerta falsa, para sentir un relajamiento, un descanso el fin de semana del trabajo, de las presiones del trabajo, de las presiones de la vida. Y pasan mucho tiempo, invierten mucho tiempo con sus amigotes, en parrilladas, en desveladas, en infidelidades, en parrandas, y sus hijos tratando de llenar su vacío por otras fuentes. La esposa sola en casa. Vemos entonces que ese padre de familia, créeme, que no es feliz. Es la persona más infeliz del mundo, por eso su carácter es tan violento y agresivo. Por eso explota por cualquier cosa. Por eso llega el lunes y la esposa no puede decirle nada, porque este hombre va a estallar en cólera si le pide para la renta, si le pide para el gasto de la luz, del agua, del teléfono, de las colegiaturas. Este hombre va a hacer un escándalo porque no es feliz. Es como si estuvieras poniendo un barrote cada día más a la prisión donde vives, lo que te hará imposible salir de ella. Un día pones el barrote de licor, otro día pones el barrote del sexo promiscuo fuera del matrimonio. Y como hombre te vas encarcelando en tus propias pasiones y son pesos tan espantosos que llevas en tu conciencia porque sabes que no estás haciendo lo correcto, porque eres una persona demasiado egoísta que solo piensas en ti mismo. ¿Cuál es el principio que gobierna los crímenes, el robo, los asaltos, si no es el egoísmo? Piense usted, ¿habrá algo más egoísta que un ladrón se suba a un camión urbano, a una combi, a una pecera y le robe todo su salario a un jornalero y deje a esos niños sin ropa esa semana, sin comida, sin escuela, sin medicamento? ¿Por qué el ladrón roba? Porque solo piensa en él, no piensa en el sufrimiento que va a traer a su propia familia. ¿Por qué el adúltero? Porque solo piensa en él, no piensa en el sufrimiento que va a traer a su hogar, en la destrucción. ¿Por qué el alcohólico? Porque solo piensa en él. ¿Por qué la mujer con crisis de amargura? Porque solo piensa en ella, no piensa en sus hijos. ¿Por qué los jóvenes hacen lo que les da la gana? Porque solo piensan en ellos mismos. ¿Por qué hay guerras? Porque un país codicia los bienes o riquezas de otro. Vemos entonces que el principio del egoísmo es lo que genera toda clase de males en este mundo. Absolutamente cualquier mal que usted conozca el día de hoy fue generado por el egoísmo. Porque no buscamos el bien de otros. Porque el que busca el bien o el beneficio de otras personas pensará muy bien antes de robar que ese dinero que va a robar no le pertenece. Le pertenece a los hijos de ese jornalero. Antes de adulterar, pensará que esa relación íntima, promiscua, le va a traer graves problemas a la familia del cónyuge. Y así sucesivamente. Si nos frenáramos cada uno de nosotros de cometer tales acciones, porque estamos gobernados por otro principio, contrario al egoísmo, que es el amor. Y el amor lo define cualquier diccionario, como afecto, cariño, comprensión. Y también buscar el bienestar de otros, hacer bien a los demás, sin importar si a nosotros nos va bien o nos va mal. Tenemos ejemplos de grandes personas que han demostrado su amor. Madres, padres de familia que muchas veces se quedan sin comer para que sus hijos coman. No cambian sus zapatos por años para que sus hijos puedan tener los suyos propios. Evitan adulterar, embriagarse, golpear a su esposa. Evitan griterías, maledicencias, pleitos. Estos hombres delante de sus hijos porque no quieren que sus hijos aprendan esos malos ejemplos. Vemos entonces que el principio del amor es el cimiento, el fundamento verdadero de la familia. Si podemos construir hoy una familia feliz, empecemos por echar el fundamento, los cimientos de esa familia, son el amor. Y no estamos hablando de cualquier clase de amor, estamos hablando de un amor sacrificial, un amor real, que brota de alguien que ama, que no busca sus propios intereses, placeres, vicios, sino por encima busca el bien de los demás. Entonces, podemos decir que lo que hace fuerte a un matrimonio es el amor. En una ocasión, conocí un padre de familia que quería ser un buen padre, y él estuvo investigando en una forma seria cómo poder ser un buen padre. Y claro, él llegó a la conclusión que para poder ser un buen padre necesitaba primeramente amar. Y una vez que llegó a esa conclusión de que el amor era necesario, entendió que esa clase de amor no es un amor que se pueda generar en la tierra, sino viene del cielo. Las cosas buenas vienen del cielo. Y de eso quiero hablarte en los siguientes minutos. Ya que hoy en día vemos que las cosas terrenales no son malas en sí mismas, pero cuando las utilizamos con otros propósitos que sea el hacer bien a los demás, se convierten en nefastas. Las drogas en sí mismas, las medicinas, no son malas. Ayudan a aliviar muchos dolores, pero cuando se consumen para otros propósitos, se convierten en adicciones. Igualmente, realmente el poder tener dinero no es malo en sí mismo. Es muy bueno tener dinero, porque puedes ayudar a los pobres, puedes ayudar a los desvalidos, puedes hacer muchas obras buenas. Pero cuando lo usas para tus propios placeres, se convierte en un arma mortal. Y con él puedes comprar un sinnúmero de vicios. Pero una cosa no compra el dinero, el amor. El amor que viene de Dios.
0: 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No se desaliente. 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Continuamos con la segunda parte de este interesante tema.
1: Podrás comprar un amor pasajero, pero el amor profundo, el amor que da vida, el amor que proviene de Dios, no se compra con dinero, se obtiene por medio de la humildad, de la confianza en Él, del amor a Él. Este padre de familia que te platico que buscó por años cómo ser un mejor padre, realmente estaba preocupado. Y él investigó que para poder ser un padre ejemplar tenía que imitar a Dios, porque Dios es el padre modelo. Ya que toda buena dádiva, todo don perfecto proviene del Padre que nos ha hecho a todos nosotros. Nosotros somos creación de Dios. Nuestro origen tiene que ver con Dios mismo y fuimos creados a su imagen y a su semejanza. Cuando nosotros observamos a Dios, nos damos cuenta que Dios es un Padre tierno. ¿Y qué necesitan hoy en día los hijos? Si no es un Padre, que sepa dar buenas dádivas y buenos dones a sus hijos, como el buen ejemplo, el cariño, el amor, la comprensión. Y un padre tierno. El padre tierno es un padre que escucha. ¿Y cuántos jóvenes hoy en día no se sientan o no se sienten escuchados por sus padres? Esto es real. Cuando un padre sabe escuchar a sus hijos y sabe sentir con ellos el dolor que ellos sienten, la pena que ellos sienten, la tristeza que ellos sienten, los hijos perderán todo temor de acercarse a su papá y se podrán acercar a él y abrirle su corazón y le contarán a papá todo lo que les afecta y aún las cosas más íntimas que no se atreverían a contarle a cualquier persona. Así como Jesús enseñó, Padre nuestro que estás en los cielos. La imagen de Padre está en Dios, ya que Él es el Padre que está en los cielos, y es un Dios cariñoso que en una forma libre y poderosa demostró su amor cuando Él creó los cielos y la tierra. Ve qué hermosa es la creación. Estamos por entrar a la primavera, y si ves, los árboles ahora están brotando las flores y las abejas están tomando el néctar de esas flores para convertirlo en miel. En fin, huelen preciosas las flores. Una tarde, sal al campo, te invito. Huele los azares, los árboles frutales cuando están en flor. Es algo maravilloso. Las montañas verdes, los cielos azules, los ríos. Los niños preciosos que nacen en las maternidades cuyas sonrisas son cautivadoras y llenan de ternura cualquier corazón, créeme que todo eso expresa a Dios. Todo expresa el cuidado, el amor que tiene Dios por nosotros. Y se nos dice que el Dios, el Padre, es Dios. Y la definición de ser padre está en Dios. Y si quieres ser un buen padre de familia, interésate en conocer a Dios, cómo es Dios. La clave para poder establecer una relación entre padre e hijo es poder ansiar con todo tu corazón ser un padre ejemplar, un padre cercano, un padre cariñoso. Se ha descubierto que cuanto más fuertes son las relaciones entre padres e hijos, más capaces son los padres de poder ayudar a sus hijos. Esto es maravilloso, porque no se requiere grandes cantidades de dinero para tener a los hijos contentos, ni automóviles de lujo, ni ropa de moda o de marca. Lo que se requiere es un padre que sepa tener relación con sus hijos, acercarse a ellos, que los enseñe a tomar decisiones sabias, a obedecer las reglas, a obedecer a sus padres. Y también estos hijos podrán enfrentar mejor la presión de sus compañeros en la escuela y decir no a las drogas, al alcohol, al sexo promiscuo, a la criminalidad, etc. Una relación fuerte con papá le da al hijo una disposición para vivir una vida sana, feliz, una vida realmente llena de buenos frutos y buenos modales. Entonces, ¿qué importante es la relación? Un padre que sabe pasar horas con sus hijos durante la semana, que sabe jugar con ellos, que sabe platicar y comunicarse con ellos, es un padre ejemplar, es un hombre que está tratando de establecer un puente, un vínculo entre él y sus hijos. Entonces, no hay nada más importante que el padre esté lleno de amor y de ese amor que proviene de Dios. Y que el padre aprenda a aceptar y amar a sus hijos en una forma incondicional. Esto es importantísimo, papá, tú que me escuchas el día de hoy. El hijo inseguro no será transparente, tendrá miedo de decirte las cosas, no te hablará con toda libertad de las cosas que le afectan a él o que pasan en su escuela. Tu hijita no te comentará libremente cómo la tratan sus amigos o qué deseos está viniendo a su corazón, o por qué prueba sus situaciones ha pasado, situaciones peligrosas. En otras palabras, tus hijos, cuando ven que tú los aceptas tales como son y no tratas de cambiarles su manera de ser en una forma brusca o despreciarlos porque ahora son jóvenes que apestan a sudor, porque gritan, porque no se controlan en sus emociones, porque dejaron de ser los niños hermosos y preciosos que tenías en casa y ahora se han convertido en muchachos grandes que a veces no saben controlar sus emociones, que no saben cómo enfrentar muchas situaciones diversas, que son desordenados, que empiezan a ser atraídos por diferentes cosas que están a su alrededor, que tratan de buscar una identidad masculina, que tratan de sentirse hombres, y tú no los aceptas por cuanto no te caen bien, olvídate, ya perdiste la relación con tus hijos y ya no vas a poder ayudarlos. Se rompió el vínculo de ayuda. Quiero decirte que, médicamente hablando, en los Estados Unidos de Norteamérica, en la Universidad de Virginia, el director del desarrollo del cerebro en el niño y adolescente de esta universidad declaró lo siguiente, que aunque los muchachos se ven maduros físicamente a los 14 o 15 años de edad, su cerebro apenas está en desarrollo en algunas áreas como el sistema límbico o el sistema frontal. El sistema límbico tiene que ver con las emociones, el temor, etcétera, la tristeza, y el sistema frontal con las tomas de decisiones y la racionalidad, o sea, que aprenda a razonar el muchacho. En otras palabras, tú creías antiguamente que cuando el muchacho se desarrollaba y mide ahora 1.80 y te pasa de estatura y se toma 4 litros de leche al día y se come la comida que hay en el refrigerador y se la pasa todo el día en los deportes, oyendo música o en su cuarto, ¿tú pensabas que ya estaba desarrollado tu hijo? No, te equivocas. Las investigaciones recientes dicen que a su cerebro le falta tiempo y necesitará una relación de afecto. Está comprobado médicamente de parte de sus padres para que el muchacho aprenda a tomar decisiones, aprenda a madurar, aprenda a distinguir entre el bien y el mal, aprenda a controlar sus emociones, aprenda afecto. Está comprobado médicamente de parte de sus padres para que el muchacho aprenda a tomar decisiones, aprenda a madurar, aprenda a distinguir entre el

automático tus hijos te van a obedecer. No, tienes que instruir al niño en su camino y aunque fuere viejo, no se apartará de él. Y la instrucción tiene que ver con enseñar a pensar a tu hijo, a razonar. Pero ¿cómo vas a lograr que tu hijo tome las mejores decisiones como son el no ser una persona insolente con sus superiores, el respetar a su esposa, el no practicar el sexo promiscuo antes del matrimonio, el decirle no a las drogas, al alcohol? ¿Cómo vas a lograrlo si no hay un vínculo? Pregúntate nada más. Si las mismas investigaciones en el desarrollo del cerebro del niño y del adolescente en los Estados Unidos de Norteamérica dicen que es necesaria la relación afectuosa de los padres en esta etapa del desarrollo del cerebro del muchacho. Así es que si tú ves que tu hijo calza del 10, le apestan los pies, huele a sudor y ahora se acaba la leche del refrigerador y no deja comida, no creas que ya está desarrollado. Ese muchachote grande que ves por dentro está muy inmaduro su cerebro, sobre todo en estas áreas frontal y límbica que te acabo de mencionar, que en la Universidad de Virginia, en el Centro de Desarrollo del Cerebro del Niño y del Adolescente, descubrieron que muchas de las neuronas para poderse madurar necesitan el afecto y el amor. ¡Oh, qué descubrimiento tan maravilloso! Pero esto ya lo había descubierto Dios casi hace 3,000 años atrás. ¿Qué le parece a usted? Dios se adelantó a la ciencia hace 3,000 años cuando dijo, instruye al niño en su camino y aun cuando fuere viejo, no se apartará de él. Proverbios 22:6. Vemos entonces que el amor es importantísimo para el desarrollo del cerebro del niño, del adolescente. El amor es importantísimo para su vida. Una de las maneras más básicas de suplir la necesidad del niño de contar con un amor incondicional es demostrarle afecto. Subraye bien la palabra afecto usted si desea tener unos niños saludables que después sean unos muchachos nobles con buenas virtudes. Hay un poder inmenso en un abrazo sencillo. ¿Cuántos padres no saben abrazar a sus hijos en México? En Hispanoamérica, la imagen del macho, la imagen del padre muy varonil, muy masculino y los mariachis y lo que usted quiera. Pero quiero decirle algo, el padre que realmente es varonil, es viril, sabe abrazar a sus hijos, sabe darles un beso. Recuerdo un niño adoptado que fue traído de un país de Oriente, en el Asia. Un niño de Vietnam que sufrió la guerra terriblemente. Y unos padres caritativos, unos padres podríamos llamar piadosos, decidieron adoptar ese hijo cuando estaban trabajando en una organización en Vietnam, aliviando la necesidad de los niños. Se lo trajeron a América. Y el niño se le preguntó, oye, ¿te gustaría regresar de nuevo a tu país, Vietnam? Porque aquí soy alguien especial. ¿Por qué se sentía especial ese niño? No porque vivía en los Estados Unidos de Norteamérica, porque decía, mis padres me tratan como alguien especial. Qué declaración tan maravillosa, ¿no? Cuando un hijo se siente alguien especial en casa, cuando un muchacho se siente alguien especial. Entonces, yo quisiera comentarte aquí la carta de un niño. Escúchala. Hoy es un hombre maduro, que hace el bien a los demás, que es feliz, que tiene un matrimonio pleno, satisfactorio, fructífero. Pero ¿cuál fue la raíz del desarrollo de sus emociones, de su cerebro? Dice, para mí es difícil hoy en día poder olvidar mi familia. ¿Cuántas cosas buenas sucedían en la casa? Porque yo veía cómo mi padre abrazaba a mi madre. Esto era tan común en casa observarlo que me hacía sentir muy bien. Papá y mamá dándose un abrazo a diario. Además, yo me metía en la bolita y ya éramos tres, dándonos un abrazo, papá, mamá y yo. Siempre estaban contentos en incluirme en sus abrazos, en sus besos. Cuando se acostaban en cama, me acostaban con ellos, platicaban conmigo, me acariciaban. Me decían que yo era una persona muy especial para sus vidas y que ellos trabajaban para servirme a mí. Mamá y papá hacían que nuestra casa fuera el hogar más maravilloso, cálido, cariñoso. ¿Cuánta seguridad proveyó esto a mi vida? Y esto me ayudó para hacerle frente a los problemas de la vida. Hoy soy feliz. ¿Qué produjo el cimiento de una vida estable en este hombre hoy maduro? El hogar.

0: un hogar cuyo cimiento era el amor. Estaba cimentado en el amor de los padres. Primeramente, el esposo le demostraba el amor a la esposa y segundo, le demostraban su amor a su hijo. ¿No es maravilloso esto? El amor es el tónico que alivia, que cura. El amor es la fuerza más maravillosa que hay en la tierra. Oiga usted, ¿vive usted el amor? ¿Está lleno de amor? ¿Es una persona usted feliz porque tuvo una infancia feliz, llena de amor? Si no la tuvo, désela por favor a sus hijos. Ellos la quieren. Nuestros hijos necesitan sentirse que pertenecen a la casa. En otras palabras, si no sienten que pertenecen al hogar, buscarán pertenencia en la pandilla, en los grupos de diferentes inclinaciones, drogas, alcohol, violencia, etc. Recuerdo haber platicado con una joven. Esta joven tenía relaciones sexuales en su secundaria. Imagínese usted qué desgracia. Pero ella decía, es que nunca tuve afecto de parte de mis padres. Y yo no justifico la actitud de esta joven. Pero sí hay una raíz, sí hay una raíz que empujó a esta joven. Y la raíz es, no tuve amor de mis padres. Nunca me abrazaron, nunca me amaron, nunca me quisieron. Nunca sentí que pertenecía a la casa. Sentía que les era un estorbo. Finalmente encontré a mi novio, el cual me abrazaba, el cual me dio un sentido de pertenencia, le pertenezco a él. Y finalmente tuvimos relaciones sexuales. Esta chica se arrepintió de lo mismo y hoy es una jovencita que busca con todo su corazón honrar a sus padres. Sin embargo, ¿por qué fue orillada a esto? Bueno, hay una causa, una raíz. El egoísmo, repito, es lo que fomenta toda clase de mal en el hogar. Los niños necesitan un creciente sentido de sentirse competentes, útiles, amados, aceptados en la familia y en la sociedad. Los niños, todos los que yo he conocido, sin excepción, tienen un deseo normal, natural, podemos llamarlo, de hacer el bien. Y como padres de familia, debemos alentar a nuestros hijos, fomentar en ellos que hagan el bien, felicitarles por lo que hacen bien. Oh, qué hermoso es poder recibir a tu hijo y darle un abrazo y decirle, hijo mío, te felicito, supe hoy que te fue muy bien en la escuela y vamos a mandar traer una pizza para festejar. Ah, cuánto bien le hace a un hijo eso. No podemos pretender que nuestros hijos sean competentes sin que los enseñemos. ¿Cuántas habilidades se requieren para tender una cama? Si yo le digo a mi hijo, haz la cama, y quiero que la hagas perfecta, pero nunca le enseñé a hacer la cama, pues ¿cómo hará la cama si nunca le enseñé? Si yo le digo a mi hijo, asea los trastes, pero nunca me vio asearlos a mí, lavarlos, etcétera, ¿no? Necesitamos enseñarle a nuestros hijos aún esas cosas que parecen tan sencillas, pero que fomentan tanta virtud en ellos. El padre tiene la oportunidad singular de crear un ambiente positivo en su hogar, un ambiente que hace que surjan los puntos fuertes de sus hijos, que se reafirmen, que se refuercen nuestros hijos, que se les ayude, que ellos entiendan que tienen dignidad y además que son de un valor infinito. Tales chicos, te aseguro que serán menos propensos de tener relaciones sexuales fuera del matrimonio o antes del matrimonio. Serán menos propensos de entablar relaciones malsanas en busca de amor y aceptación. ¿Por qué muchos chavos hoy están tratando de buscar amor y aceptación entre los noviecitos? ¿No te has fijado que hay una plaga hoy de noviecitos que a los 13 años de edad ya son novios? Antes se acostumbraba, recuerdo, hace 40 años atrás, que el noviazgo era tan serio que solo era para el matrimonio, literalmente. Hoy en día el noviazgo es un juego. Una jovencita puede cambiar de novio 3 veces al mes y viceversa. ¿Pero por qué? ¿Cuál es la raíz? Yo te lo demuestro. La falta de afecto y amor de los padres. Están buscando desesperadamente afecto, mas no justifico yo la relación sexual malsana fuera o antes del matrimonio. Pero sí estoy seguro, y las estadísticas lo hablan, que no tienen amor en casa y no podrá negarlo usted. Por lo mismo, cuando nuestros hijos están en un ambiente de aceptación, de cariño, cuando nuestros hijos están viviendo relaciones de amor verdaderas, no se verán en la necesidad, créamelo, no se verán en la necesidad de buscar en la calle o mendigar amor. Porque les sobra en casa y se sienten satisfechos, anótelo, satisfechos. De la misma manera, el fundamento de la familia es el amor hacia los hijos, pero también el amor entre esposo y esposa, esposo y esposa. El egoísmo es la causa principal de las discordias. Es la causa principal de la falta de compromiso en el hombre hacia la mujer y viceversa. Es la falta principal de confianza, el egoísmo. Porque la pareja, el matrimonio, se aísla uno del otro, se alejan, y aunque viven bajo el mismo techo, ya hay desconfianza. ¿Me será fiel? Pregunta ella, pregunta él. ¿Ya no me muestra el mismo amor de antes? Preguntan ambos. ¿Qué hará con el dinero que gana? ¿Dónde pasará esas horas que está fuera del hogar? Y la desconfianza genera terribles consecuencias. Pero todo esto es por causa, repito, del egoísmo. El egoísmo, podemos ver, que destruye el matrimonio. Porque el esposo está centrado en él mismo y no en las necesidades de su esposa y de sus hijos. Cuando hay un compromiso diario entre esposo y esposa de vivir el matrimonio, no solamente cuando se hicieron los votos aquel día que se casaron, sino cada día se renuevan los votos en un compromiso diario, en los hechos, en las palabras, hay una bendición enorme, pero muchos hombres y mujeres no entienden esto. Los votos se erosionan. Cuando tú votas fidelidad a tu esposa o prometes fidelidad a tu esposa, a tu esposo, estar con él, con ella en las enfermedades, en la riqueza, en la pobreza, en la soledad, etcétera, se erosionan y hay que estarlos renovando diariamente. Pero si el esposo pasa mucho tiempo en el trabajo y nunca tiene tiempo para estar con la esposa, para oírla, para escucharla, no hay comunicación, imagínese usted, viene la discordia. Y entonces debemos entender las prioridades del amor. La prioridad del amor es primero Dios, porque Dios es la fuente del amor por medio de Cristo Jesús, a quien envió a salvarnos. Y cuando todo padre de familia entiende esto, entenderá que su principal prioridad, la primera, es Dios. La segunda, su propia familia, repito. No será el trabajo, no serán los amigotes, no será el deporte, no será estar horas en la calle. Es la familia. Y atenderá con cuidado, con esmero, los asuntos del hogar. Habrá vínculo con su esposa. Será un esposo que sabrá amar a su esposa. Tercero, entonces, serán los demás. Pero primero es Dios, segundo la familia. Además, es muy importante construir una relación fructífera entre esposo y esposa. Y eso se logra por medio del amor. Y mira, yo te digo como esposa, como esposo, si ha habido entre ustedes errores en el pasado, situaciones que los han lastimado, perdónense. Porque el perdón es lo que une lo que se rompió. Por ejemplo, si tú tienes una losa fina y se te quiebra, se cae al piso una taza, ya se te descompletó el set. Pero cuando lo unes con un pegamento de calidad, rescatas la taza. ¿Qué es el amor si no es el vínculo perfecto? ¿Qué es el amor si no es comunicación en el matrimonio, en la pareja? ¿Qué es el amor si no es perdonarse diariamente los errores entre esposo y esposa? ¿Qué es el amor si no es que los maridos amen a sus mujeres y que las mujeres respeten a sus maridos? ¿Qué es el amor si no es un esposo que nutre, fomenta el cariño en su esposa, que la trata frágilmente, con delicadeza, con cariño, que le es fiel, que provee económicamente? Entonces estamos viendo cuál es el fundamento para construir una familia, el amor. ¿Hay alguien en casa? ¿Sabes? El ausente principal hoy en día en los hogares es el amor. Por eso se generan las trágicas estadísticas que vimos al principio de nuestro programa. Los divorcios y jóvenes en llamas. Es la falta de amor. Volvámonos a Dios. Volvámonos a la fuente del amor. Por medio de Cristo Jesús encontraremos ese amor. Que Dios les bendiga. Ese es nuestro deseo. Y que el amor vuelva al hogar.
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todo espíritu de distracción. Te vas fuera, espíritu de distracción. El Cordero ha pagado un precio muy alto por esta noche. Con sangre ha ungido este lugar. Y no vas a robar la atención de los hijos de Dios. Si de repente sientes que te cayó como una nube de distracción, échalo fuera ahora mismo. Han sido muchas las batallas que se han librado a tu favor por esta noche. Y si has venido en espera de algo del cielo, de algo eterno, nada ni nadie te lo va a poder robar, porque en este lugar que ha sido consagrado como casa de Dios y puerta del cielo, Dios ha hecho cita divina contigo para conceder los deseos de tu corazón mientras estás en

porque esta leve y momentánea tribulación es pasajero, es temporal, no se compara al mayor y eterno peso de gloria que se produce en ti y a través de ti, iglesia. Hay un eterno peso de gloria sobre los que logran permanecer en las circunstancias, los que no se rinden ante la persecución. Todavía hay gente que dice, así dice el Señor, y permanece en lo que el cielo está diciendo. El cielo sigue abierto sobre los hijos de Dios. ¿Dónde están los hijos e hijas del Rey en este lugar? Se activa voz profética desde Puerto Rico a las naciones. Preparamos el camino del Señor. Preparamos el camino del Señor. Todo monte se bajará, todo base se levantará, todo ojo verá la salvación de nuestro Dios. Salvación, salvación, se desata salvación sobre toda la isla. Es

el nombre de Jesús. Yo desato la sobrenaturalidad de Dios en este lugar. Y cada vida que ha estado esperando un milagro lo recibe en este momento. Ya no tomaremos no por respuesta, sino que hacemos manifestar el sí y el amén de Dios. El sí y el amén de Dios. El sí por salvación, el sí por sanidad, el sí por libertad, el sí por la paz de este lugar, en el nombre de Jesús. Y en el nombre de Jesús yo hablo a cada espíritu en este lugar y yo declaro que se despiertan propósitos, se despiertan llamados, se acelera la manifestación de gloria y de madurez espiritual, y que cada uno recobra fuerzas espirituales para luchar contra las artimañas de Satanás. Y no más quedaremos enmudecidos, sino que seremos un pueblo victorioso, más que vencedor, por medio de aquel que está sentado en el trono eterno, Jesucristo, nuestro Señor. En el nombre de Jesús, cada uno de ustedes reciba el despertar de Dios en este momento. Diga conmigo: lo recibo y lo atesoro. Estoy firme en la promesa de Dios. Dele un aplauso al Señor. ¿Cuántos bendicen a Dios por la vida de Marcos Brunet?

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1: Dios te bendiga en esta hora, gloria a Dios, aleluya. Nuevamente que la paz de Cristo sea en la vida de tu familia y que Dios pueda bendecirte en esta hermosa hora, gloria al Señor, en cualquier parte donde nos escuchan a través de la www.elolanestereo. Gloria al Señor, que Dios te bendiga en esta hermosa hora. Dios bendiga la vida de tu familia, bendiga el trabajo de tus manos, que Dios pueda bendecirlo en esta mañana. Lo sentimos alegres y contentos porque estamos en este tiempo, aleluya, y la gloria y la honra sean para el Señor en este tiempo, porque su palabra dice que Él no comparte su gloria con nadie. En esta hora quiero meditar bajo un tema, gloria al Señor, que le hemos denominado sobre toda cosa guardada, sobre toda cosa guardada, aleluya, bendito sea el Señor, sobre toda cosa guardada, guarda tu corazón, aleluya. La gente en general guarda muchas cosas, guarda dinero en el banco, guarda valores, guarda regalos, guarda la salud, guarda la familia. Y nosotros nos hacemos tesoros y guardamos cosas. Y yo digo, en esta hora no es malo o no es pecado, como puede decir alguien. Aleluya. Sino que Dios te da la oportunidad y te da las fuerzas para guardar cosas, tu dinero en el banco, para guardar regalos, y Dios te da la oportunidad para hacerlo. Pero la palabra de Dios dice que sobre toda cosa guardada, hay que guardar el corazón, porque de él mana la vida. Gloria a Dios. Y quiero empezar leyendo Proverbios capítulo 4, versículo 23. Leo la palabra del Señor como está escrita para la gloria del Padre, del Hijo y del Espíritu Santo. Sobre toda cosa guardada, guarda tu corazón, porque de él mana la vida. Gloria a Dios. Sobre toda cosa guardada, guarda tu corazón, porque de él mana la vida. Bíblicamente hablando, el corazón, gloria a Dios, aleluya, ahí es donde nosotros tenemos que guardar todas las cosas. El corazón es, hermano, aleluya, el centro de nuestras vidas. Bendito sea el Señor. Tenemos que guardar el corazón también de la mente. Son los pensamientos íntimos y profundos del corazón a la mente. Es donde el individuo es lo que es. Es cuando, te explico en esta hora, aleluya, es cuando tienes profundos pensamientos en tu corazón y luego, hermano, pasan a la mente. Y por eso, hermano amado, tal cual es una persona, son sus pensamientos del corazón, de la mente, es lo que la persona piensa o dice, porque guarda cosas en el corazón. Porque la Biblia dice que de la abundancia del corazón habla la boca. Aleluya. Y el proverbista dice en Proverbios capítulo 23 también, versículo 7, porque cuál es el pensamiento en el corazón, tal es. Porque cuál es el pensamiento en el corazón, tal es. Aleluya. Por eso tú dices, mira aquella persona que solo tiene carro y ya cambió. O tú miras a aquella persona y dices, solo tuvo ese trabajo y ya es diferente. Es porque hay cosas en el corazón. Y la gente no cambia al tener un carro. La gente no cambia al tener dinero. Como dijo alguien por ahí, es que se tiene dinero y ahora se cree arroz con pollo, dijo alguien por ahí. No, hermano y amigo, no es eso. Es que la Biblia es clara y dice, porque cuál es su pensamiento en su corazón, tal es. Es como diciendo, en otras palabras, eso es lo que él era siempre. Solamente fue que lo sacó. Aleluya. Porque por eso tenemos que guardar el corazón. Tenemos que guardar las cosas que introducimos dentro del corazón. Yo siempre le digo a mis hermanos en la iglesia, aleluya, que tenemos que sacar todo aquello que hay dentro del corazón. Porque en el corazón muchas veces guardamos, hermano, cosas que no tenemos que guardar. Guardamos pensamientos que no tenemos que guardar. Guardamos rencores. Por eso hay gente que vive afligida, que vive angustiada, que se están haciendo viejitos, hermano. ¿Por qué? Porque tienen el corazón cargado, bendito sea Dios. Porque tienen el corazón cargado. La Biblia dice que traigamos todas las cargas ante Él. Porque Él, hermano, en Él vamos a tener, escúchame, descanso.

del versículo 7 en adelante dice, hermano, pero lo que sale de la boca del corazón, sale esto, contamina al hombre. Bendito sea el nombre del Señor Jesucristo. Lo que sale, hermano, del corazón, eso es lo que contamina al hombre. Gloria sea el nombre del Señor Jesucristo en esta mañana y en esta hora maravillosa. Aleluya. De lo que sale del corazón, dice el Evangelio de Mateo. Gloria a Dios. Aleluya. Eso es lo que contamina, hermano amado, al hombre. Y quiero leértelo nuevamente en esta mañana. Lo que sale del corazón, eso es lo que contamina al hombre. Gloria sea el nombre del Señor Jesucristo. No erréis, dice Mateo capítulo 15, versículo 17. No erréis, de todo lo que entra en la boca va al vientre y es echado a la letrina. Pero lo que sale de la boca del corazón sale, y esto contamina al hombre. Pero lo que sale de la boca del corazón sale, y esto contamina al hombre. Dice, estamos leyendo Mateo capítulo 15, versículo 17 en adelante. Sigo diciendo y sigo leyendo el 19. Dice, porque del corazón salen los malos pensamientos, los homicidios, los adulterios, las fornicaciones, los hurtos, los falsos testimonios, las blasfemias. Estas cosas son las que contaminan al hombre. Pero el comer con las manos sin lavar no contaminan al hombre. Oiga, qué poderoso esto, hermano. ¿Sabe qué es lo que contamina al hombre? Es aquello que hay dentro del corazón, como los adulterios, las mentiras, los engaños. Gloria a Dios, las fornicaciones. Esto es lo que contamina al hombre, no lo que entra. Porque lo que entra, hermano, no contamina al hombre. Jesús lo dijo claro. Esto va luego para la letrina. Pero lo que verdaderamente contamina al hombre es lo que el hombre, hermano, guarda, lo que sale del corazón. Por eso tenemos que aprender, amados hermanos, amigo, tú que te has apartado de los caminos del Señor porque guardaste cosas en tu corazón. Este es el tiempo para que tú reflexiones. Este es el tiempo para que tú puedas reflexionar y te puedas venir corriendo aquí a donde mi Cristo, y puedas abrirle el corazón. La Biblia dice, hermanos amados, aleluya, que Él está a la puerta y llama y toca. Si alguno abre la puerta, va a entrar y va a sentarse y va a cenar con Él y Él conmigo, dice el Señor. Pero Dios no te está hablando de una puerta literal. No te está hablando de la puerta de tu casa. Te está hablando de la puerta de tu corazón. De esa puerta es la que Dios te está hablando en esta hora, en este tiempo de reflexión. Dios te está hablando, amigo, que tú abras la puerta de tu corazón y que saques la basura que te tiene atado, aquello que te tiene, gloria a Dios, que te tiene, bendito sea el nombre del Señor, ahí consumido. Algunos se han apartado, escúchame bien esto, escucha bien esta palabra, algunos se han apartado y se han vuelto al mundo, porque se han envuelto, han dejado que el diablo entre en el corazón y contamine todo el corazón. Hay gente, hermano, que usted no le puede decir

porque están como un cristal. Ahí explotan. Explotan, hermano. Usted no puede decirle nada, porque ya se enojaron con usted. Porque andan, hermano, de un toque, dice mi mamá. Bendito sea el Señor. El corazón debe estar preparado, hermano, protegido. El corazón debe estar preparado, protegido. Por eso le hemos denominado a esta enseñanza, en este tiempo de reflexión, sobre toda cosa guardada, guarda tu corazón, para que no camines, hermano, ahí, hermano, ahí por las calles. Aún, hermano, hay padres de familia que le hablan fuerte a sus hijos y viven amargados. Viven, hermano, tristes, entristecidos por todo aquello que tienen dentro del corazón. Sé libre. La Biblia dice, y conoceréis la verdad, y la verdad los hará libres. Alguien me decía por ahí, mira, Oman, que yo te he visto y vos todo el tiempo estás alegre. ¿Será que no tenés problemas? Todos pasamos por dificultades, hermano. Pero tenemos que abandonar, tenemos que apartar eso, entregárselo al Señor, porque solo Él los puede ayudar. Solo Él nos puede socorrer. Solo Él, amado hermano, amigo, podemos nosotros entender el propósito que Dios tiene con nosotros. Gloria al Señor. Solo Dios y su infinita misericordia. Pero tenés que quitar y sacar, hermano, lo que destruye y lo que te está atando. El escritor de los Hebreos dice que no vaya a ser una raíz de amargura que nos vaya a estorbar, y que vayamos nosotros, hermano, a quedarnos por algo que tenemos dentro del corazón. Miren lo que dice el libro de Esdras, capítulo 7, versículo 10. Porque Esdras había preparado su corazón para inquirir la ley de Jehová y para cumplirla y para enseñar en Israel sus estatutos y sus decretos. Oiga, Esdras había inquirido, había puesto dentro del corazón la ley de Jehová. ¿Para qué, hermano? Para cumplir, para enseñar en Israel sus estatutos y sus decretos. Porque Esdras había preparado su corazón, número uno, para inquirir. Aleluya, la gloria es de Dios. Número dos, para recibir con mansedumbre, cumplir, retener con condición, hermano, la enseñanza que iba él a darle a Israel. Él había adquirido, ¿a dónde, hermano? En su corazón. Porque tal pensamiento del hombre, tal es, dice el proverbista. Gloria a Dios. Todo lo que el hombre tenga en su corazón, hermano. Y por eso hay gente que cae, que camina por esas calles, que tú no le puedes decir nada. Hay gente que camina en esas calles, que tú no le puedes decir nada, porque el corazón, hermano, han hecho del corazón, gloria a Dios, han empezado a acumular lo que no tienen que hacer, hermano, y han acumulado ira, han acumulado, hermano, envidia, muerte, gloria a Dios, y todo esto lo han acumulado en el corazón. Ahora voy contigo, amado hermano, tú que te congregas en una iglesia, tú que estás en la iglesia y estás amargado, saca eso del corazón en esta mañana. Saca eso del corazón en este tiempo. Sácalo. Que sea Dios limpiando tu corazón. Por eso tienes que abrirle el corazón a Dios, hermano, para que Dios sea limpiando, el Espíritu Santo sea limpiando, aleluya, y sea purificando tu corazón, y sea lavándolo con la sangre de Cristo, el corazón. ¿Sabes por qué? Porque eso muchas veces no te deja ni orar,
Por eso la Biblia dice, para que nuestras oraciones no tengan estorbo, tenemos que limpiar el corazón. Moisés, hermano, habla ahí en Deuteronomio capítulo 32 en adelante, y acabó Moisés de recibir a todo, de recitar todas las palabras a todo Israel, y les dijo: aplicar en vuestro corazón todas las palabras que yo os testifico hoy, para que las mandéis a vuestros hijos, a fin de que cuiden de cumplir todas las palabras de la ley. Gloria sea el nombre del Señor. Moisés, hermano, declaró una palabra. Moisés declaró una palabra. Bendito y alabado sea el nombre del Señor Jesucristo, hermano. Y le dijo al pueblo, gloria a Dios, aleluya, que pusiera, que dictara, que le enseñara a sus hijos, aleluya, en esta mañana, que pusieran la palabra de la ley en su corazón, para que se la podrían enseñar a sus hijos. Bendito y alabado sea el nombre del Señor. Les dijo: aplicad en vuestro corazón todas las palabras que yo os testifico hoy, para que mandéis a vuestros hijos, a fin de que cuiden de cumplir todas las palabras que están en la ley. Porque hermano, Moisés quería que el pueblo entendiera, gloria a Dios, y que cumpliese, y que cada uno de ellos, amados hermanos, pudieran ejecutar, pudieran enseñarle a sus hijos, gloria a Dios, lo que la ley, lo que estaba escrito. Por eso Josué, hermano, dice en su palabra que pongamos, que escribamos en las paredes, en las puertas, en las ventanas, para que nunca se nos olvide, hermano amado, este libro de la ley, y lo que lo pongamos en el corazón. Bendito y alabado sea el nombre del Señor Jesucristo. El salmista dice, hermano, en el Salmo 119:11, en mi corazón he guardado tu dicho para no pecar contra ti. En mi corazón he guardado tus dichos para no pecar contra ti. En esta mañana tenemos que aprender. Tenemos que aprender, hermano, que en el corazón guardemos los dichos para no pecar. Hay gente afuera, hermano, que dice: yo no entiendo por qué esos cristianos todo el tiempo están felices. Es porque nosotros hemos guardado la ley de Dios dentro del corazón. Es porque nosotros hemos puesto su ley en nuestro corazón. Y ese es el cristiano que verdaderamente tiene que estar. Yo conozco, hermano, yo conozco pastores que viven, hermano, amargados, que viven angustiados, que viven, hermano, en problemados, porque no han puesto en el corazón de ellos la ley de Jehová, del Eterno, gloria a Dios. El salmista David dijo en el Salmo 37, capítulo 37, versículo 31, la ley de su Dios está en su corazón, por tanto, sus pies no resbalarán. ¿Por qué, hermano? Porque la ley de Dios está en su corazón, por tanto, sus pies no resbalarán. Cuando la ley de Dios está en nuestro corazón, hermano, somos guiados por él. Somos guiados por él. Somos encaminados por el Santo de Israel. Y ahí es donde nosotros, amados, nos podemos dar cuenta que él, hermano, es nuestro pronto auxilio. Dice que si ponemos la ley
de Dios en nuestro corazón, dice el salmista. Nuestros pies no resbalarán. Nuestro caminar, hermano, será siempre firme. Pero tenemos que aprender a caminar en la ley de Dios. Amigo, aprende a poner la ley de Dios en tu corazón y no hagas justicia por tus propias manos. Saca lo que tienes en tu corazón. Dice el salmista y termina diciendo en el Salmo 37:4, un poco más atrás de donde leíamos: deleítate a sí mismo en Jehová y él concederá las peticiones de tu corazón. Oiga, mire qué lindo eso. Deleítate a sí mismo en Jehová. Deleitarse, hermano, es como recibir placer, es como estar tranquilo, es como estar, hermano, aleluya, esperando en silencio. Bendito sea el Señor, la bendición de Jehová. Deleítate a sí mismo en Jehová y él concederá las peticiones de tu corazón. Tenemos que aprender a deleitarnos en él. Tenemos que aprender, amados, a deleitarnos en el Señor. Aleluya. ¿Por qué, hermano? Porque sólo así podemos comprender la ley de Dios y ponerlos, hermano, a deleitar en su ley. Primera de Samuel, capítulo 16, versículo 7. Y Jehová respondió a Samuel: no mires a su parecer, ni lo grande de su estatura, porque yo lo desecho, porque Jehová no mira lo que mira el hombre, pues el hombre mira lo que está delante de sus ojos, pero Jehová mira el corazón. Pues el hombre mira lo que está delante de sus ojos, pero Jehová mira lo que está en el corazón. Samuel fue claro. El profeta Samuel fue claro con esta palabra. Y Jehová respondió a Samuel. Jehová fue claro cuando le dijo a Samuel. Samuel, en otras palabras, o te puedo decir a ti en esta hora, Rosaura, Víctor, aleluya, no mires a su parecer, ni a lo grande de su estatura, porque yo lo desecho, porque Jehová no mira lo que mira el hombre, pues el hombre mira lo que está delante de sus ojos, pero Jehová mira el corazón. Jehová mira, hermano, el corazón. Y eso es lo que tenemos que entender, lo que tenemos que aprender, aleluya, a mirar como Dios ve, a pensar como él piensa. Bendito sea el nombre del Señor. Y termino con este proverbios, hermano, capítulo 12, versículo 25. La congoja en el corazón del hombre lo abate, mas la buena palabra le alegra. La congoja del hombre lo abate. Pero escúchame, hermano, en esta mañana tenemos que darnos cuenta, bendito sea el Señor, en esta hora, que la congoja del hombre lo abate, mas la buena palabra lo alegra. Y eso es lo que Dios quiere darte en esta hora. Gloria al Señor. Le damos la gloria y la honra al Señor. Ha sido una bendición poder llegar hasta la puerta de tu corazón. Dios te bendiga y Dios te guarde en esta hermosa y bendita hora. Que el Señor Jesucristo pueda bendecirte. Amén.

Nosotros que estuvimos mucho a tu lado, nos alegra que estés descansando en los brazos del Señor. Así también un día juntos alabaremos allá en el reino de los cielos a nuestro Dios. Bellos momentos los que vivimos, todos unidos alabando al Señor. Aunque te fuiste, te recordamos, porque

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0: es el afecto de tu cariño, Señor.
1: Señor, estoy agradecido con tu elección. Creía que no tenía cualidades para servirte, pero tú nunca te engañas. Gracias, Señor.
0: Ay, que nació en la oscuridad y en oscuras murió sin conocer la bondad y el amor que hay en tu regazo. No te aplicas varón, no te aplicas mujer, que todavía hay esperanza. Aquí está tu pastor.

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hacia la cruz. Hay una razón por qué Jesús te está llamando en esta noche a la cruz. No es porque sea necesario que volvamos a clavarnos allí o que nosotros seamos clavados allí en un sentido. No es que Jesús está buscando que tú hagas sacrificios por Él. Es que la cruz es la prueba máxima de ese amor y de esa obra que se completó de parte de Dios para ti y para mí. Nadie nos preguntó, nadie nos pidió permiso. Él de tal manera nos amó que envió a su Hijo. Y aunque Él había creado los cielos, Él también decidió morir en una cruz. Para que no dudes tú, Él es el que abre los ojos del ciego, Él es el que levanta de la muerte, Él es el que perdona pecados, Él es el que restaura al que está caído, Él es el que da segundas oportunidades, Él es el que convierte agua en vino, Él es el que hace posible lo imposible para ti. Eres el Dios, el Todopoderoso. Él te llama a mirar en esa cruz. En esa cruz Él te grita: yo conozco tu nombre. Yo conozco lo que pasa contigo. Yo conozco lo que está incompleto. Pero yo dije desde esa cruz: está hecho, está terminado, está completado.

0: Capítulo 1.
1: Cristo.
0: Hubo un varón de Ramataim, de Sofim, del monte de Efraín, que se llamaba Elcana, hijo de Jeroam, hijo de Eliú, hijo de Tou, hijo de Suf, Efrateo. Y tenía él dos mujeres. El nombre de una era Ana, y el de la otra, Penina. Y Penina tenía hijos, mas Ana no los tenía. Y todos los años aquel varón subía de su ciudad para adorar y para ofrecer sacrificios a Jehová de los ejércitos en Silo, donde estaban dos hijos de Elí, Ofni y Finees, sacerdotes de Jehová. Y cuando llegaba el día en que Elcana ofrecía sacrificio, daba a Penina su mujer, a todos sus hijos